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1: No puede existir paz en el mundo hasta que estemos en paz con Dios. Necesitamos recurrir a la fuente de verdadera paz, Jesucristo. 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
2: El problema de la contienda humana es tan antiguo como el ser humano mismo. Se inició en las afueras del Edén, cuando Caín, preso de la envidia, asesinó a su hermano Abel. Entonces, como ahora, la gente pelea, porque la contienda es inherente a nuestra naturaleza.
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2: Hasta el más optimista debe admitir que algo seriamente malo debe estar sucediéndole a nuestro mundo para que tenga tal pasión por la destrucción. Si alguien del planeta Marte fuera enviado para observar las ocupaciones de la Tierra, a ese alguien se le caería la cara de vergüenza al tener que informar que la principal industria es la guerra. Él diría que en la Tierra la gente es demasiado pendenciera para llevarse bien unos con otros y demasiado egoísta para vivir juntos pacíficamente. No puede haber verdadera paz en el mundo hasta que estemos en paz con Dios. La paz es mucho más que el mero cese de hostilidades y un momentáneo alto en la guerra. Es más bien algo positivo, una relación específica con Dios. Es una realidad espiritual en la que el corazón humano se enlaza en un contacto vital con el Dios infinito. La Biblia dice en Efesios 2, 13 y 14, «Ahora, en Cristo Jesús, ustedes, que en otro tiempo estaban lejos, han sido hechos cercanos por la sangre de Cristo, porque Él es nuestra paz». Estando en Inglaterra, vi un cuadro que muestra a un soldado que había ido al frente de la batalla para reparar las líneas de comunicación. El mensaje que debía correr por medio de aquellas líneas significaba vida para cientos y tal vez miles de hombres. El soldado encontró una ruptura en los alambres, pero no tenía nada con qué repararla. Mientras las granadas del enemigo explotaban a su alrededor, tomó el cable roto con su mano izquierda y, alargando su mano derecha, asió el otro cable e hizo la conexión. El título del dramático cuadro era una sola frase: por medio de. Cristo, en su muerte vicaria en la cruz, cerró la brecha entre Dios y el ser humano. La Biblia afirma: Él es nuestra paz. Aquellos que estaban lejos ahora están cerca. Cristo ha hecho de los dos uno solo. Dios nunca ha sido enemigo del ser humano, pero este escogió enemistarse con él. La rebelión del ser humano comenzó en el jardín del Edén, cuando Adán se rebeló contra Dios y se alió con Satanás. Fue entonces cuando la enemistad empezó, cuando se abrió una brecha abismal. La historia ha registrado el esfuerzo vano de la humanidad por vivir feliz y pacíficamente, separada de Dios. Cuando Israel abandonó la adoración de Jehová y se volvió a adorar a los ídolos, perdió la paz y cayó bajo el dominio de otras naciones, o entró en una serie de guerras. Cualquier paso lejos del verdadero Dios viviente es un paso hacia el conflicto. No puede haber verdadera paz sino hasta que encontremos la paz con Dios. La Biblia no se conforma con dejar dudas sobre la naturaleza de la paz que Cristo ha comprado para nosotros. Jesucristo hizo la paz por medio de su sangre en la cruz. Él cargó nuestros pecados, de manera que los que lo conocen como su Salvador no necesitan sentirse atribulados por ese pecado nunca más. Cristo se interpuso entre los individuos condenados y la ira de Dios.
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2: En su contienda, rebelión y conflicto. Él es la única esperanza de paz en el íntimo combate espiritual del alma, y por eso él es la única esperanza para la estabilidad social. En un mundo materialista que ha tratado de cortar la relación con Dios, no tenemos dónde refugiarnos, excepto dentro de nosotros mismos. Si deseamos ser pacificadores, primero tenemos que establecer nuestra paz con Dios. La Biblia afirma: "No hay paz para los malos", dice el Señor. El profeta Isaías dijo: "No conocieron camino de paz, ni hay justicia en sus caminos. Sus veredas son torcidas, y cualquiera que por ellas fuere, no conocerá paz". Mientras no celebremos un armisticio con Dios, no podremos establecer la paz con nuestro prójimo. El salmista David dijo: "En paz me acostaré y dormiré, porque tú, Señor, me haces vivir confiado". Pero, ¿cómo podemos descubrir esa paz? El primer paso para encontrar la paz con Dios es dejar de pelear contra Él. Por medio de la Biblia, por medio de la Iglesia y por medio de la vida de los cristianos, Dios ha estado tratando de alcanzarnos con el mensaje que proclama que Él desea darnos paz. Cristo les dijo a sus discípulos: "Mi paz os dejo". Él quiere darnos paz a nosotros también. Pero necesitamos dejar de resistirnos a Dios, no continuar expulsándolo de nuestra vida. Debemos dejar de pelear. El segundo paso para encontrar paz con Dios es rendirnos a Él. Dejar de ser agresivos. En cuanto a la gente que no tiene paz con Dios, la Biblia dice: "No endurezcan su corazón, como lo hicieron sus padres, sino sométanse al Señor". La paz, que es producto de la aceptación de Cristo como Salvador, es más que una paz terrenal. Es un inmenso tesoro espiritual, aunque no siempre traiga prosperidad en bienes terrenales. Conocer a Cristo nos da la mejor de las riquezas: un lugar en el reino de Dios. Hombres y mujeres que le dan a Dios el primer lugar descubren que no deben estar ansiosos por los bienes de este mundo. Las Escrituras afirman: "Buscad primero el reino de Dios, y todas esas cosas os serán añadidas". Pero hay un aspecto más. La paz con Dios no es una paz que permanece pasiva u ociosa. Es una paz de actividad y servicio. El tercer paso para encontrar la paz con Dios es servirle. La Biblia le proclamó a un pueblo antiguo que no solo se dieran, sino que sirvieran al Señor su Dios, y el ardor de su ira se apartaría de ellos. Luego de encontrar la paz con Dios, experimentamos la paz de Dios. Él no nos considera sus esclavos, sino sus hijos. La Biblia dice: "Amados, ahora somos hijos de Dios". Habiéndonos rendido ante Él, ahora somos guiados a los frescos viñedos de su gracia, y somos partícipes de los frutos del Espíritu. La paz de Dios no es solo un discurso proclamado por predicadores y teólogos. Miles de personas testifican que han experimentado la paz de Dios y que es maravillosamente adecuada para su diario vivir. Usted también puede
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2: Porque Él es nuestra paz. Tener paz con Dios y tener la paz de Dios no es suficiente. Jesús nos dijo que amáramos al Señor con todo nuestro corazón y a nuestro prójimo como a nosotros mismos. Este amor de dos vías, hacia Dios y hacia los demás, se asemeja a los dos polos, positivo y negativo, los polos de una batería. A menos que ambas conexiones estén hechas, no tenemos poder. Si tenemos paz con Dios y la paz de Dios, nos convertimos en pacificadores. No solo estaremos en paz con nuestros vecinos, sino también los guiaremos a descubrir la fuente de paz en Cristo. No hay parte de nuestra vida que no sea afectada por la paz. ¿Cómo podemos ser pacificadores? La fórmula es sencilla. Primero, hacer las paces con Dios. Luego, hacer las paces con la comunidad. El fruto natural del humano es discordia y contiendas. Pero el fruto del Espíritu es amor, gozo, paz, paciencia, benignidad, bondad, fe, mansedumbre, templanza. Nuestro problema es haber tratado de construir una buena sociedad sin Dios. Cuando Jesús le dijo a Nicodemo que debía nacer de nuevo, él estaba dirigiéndose no solamente a un gran maestro, sino a todos nosotros, porque Jesús vio en Nicodemo a un típico representante de la raza humana. El mundo no puede renacer, sino hasta que la gente nazca de nuevo y esté en paz con Dios. Promover la paz es una noble vocación, pero no podemos hacerlo con nuestras propias fuerzas. Necesitamos tener el equipo idóneo. Para ser pacificadores, necesitamos conocer al dador de la paz. Para establecer la paz en la tierra, necesitamos conocer la paz del cielo. Necesitamos conocer a quién es nuestra paz. Jesús no les dejó una herencia material a sus discípulos, pero Él les heredó algo más valioso que el oro, más duradero que las vastas extensiones de tierra y más deseable que palacios de mármol. Él nos heredó su paz. Él dijo: "Mi paz os dejo, mi paz os doy. Yo no os la doy como el mundo la da. No se turbe vuestro corazón ni tenga miedo". Llegamos a ser pacificadores solamente cuando lo conocemos a Él y la paz que Él imparte.
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0: Son las 8 en punto.
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0: 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Renovación de fuerzas. Una de las cosas que contribuyen a disminuir nuestras fuerzas físicas, emocionales y, por qué no, decir que también disminuyen las fuerzas espirituales, son lo intenso y tenso que se ha hecho nuestro diario vivir. Nuestras luchas y mucho desgaste. Al final del día o de la semana, queremos descansar y lo hacemos intentando un cambio de actividad. Sin embargo, olvidamos que el verdadero descanso tiene que ver con el aspecto espiritual más que físico. Es aquí donde Jesús nos ofrece
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0: De nuestras fuerzas. No hay nada en este mundo que nos llene y recargue con más intensidad que la presencia del Señor en nuestras vidas, sobre todo para hacer frente a nuestro día a día. Por lo tanto, es bueno comprender que cada día de nuestra existencia tiene su necesario afán. Consideremos que en aquellos momentos en que pareciera que ya no podemos más, es cuando Él nos da ese poder espiritual extra que necesitamos para sostenernos en su infinita gracia y su inagotable misericordia. La invitación en esta hora es a que, en fe, coloquemos nuestro nombre en el siguiente salmo para pedir el ser fortalecidos en el poder de su espíritu cuando Dios le dice a David: «Mi mano estará siempre con él, mi brazo también lo fortalecerá». Salmos 89, 20 y 21. Si usted se encuentra cansado y agotado, acuda a Cristo, fuente de poder y ánimo, y así saldrá adelante. Pida el socorro de Dios ahora. Quienes esperan en Dios reciben nuevas fuerzas. Meditación escrita por Gabriel Ibáñez, Chile.

0: Era costumbre de los judíos orar tres veces al día, a las 9 de la mañana, a las 12 del día y a las 3 de la tarde. A nosotros se nos pide orar sin cesar. ¿Cómo podemos hacer esto? Siga en nuestra sintonía.
1: 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Cuando hablamos de la oración, usualmente nos referimos a los resultados obtenidos de acuerdo a nuestros planes. Pero si nuestra meta principal al orar es suplir nuestras necesidades y deseos, hemos perdido de vista el propósito principal de la oración. Le invito a que mantenga su sintonía y aprenda cómo aprovechar al máximo su vida de oración.
0: Si pudiéramos preguntarle a Jesús a qué daba prioridad cada día de su vida, esta sería la respuesta que recibiríamos. Para mí el tiempo más importante del día es el que paso en comunión con mi Padre Celestial. La Biblia nos dice en varias ocasiones que el Señor dedicaba tiempo para estar a solas con su Padre no solo temprano en la mañana, sino también en la tarde. Es por eso que estaba tan seguro de que todo lo que hacía iba de acuerdo con la voluntad del que lo había enviado, pues vivía en comunión constante con él. Tenía la capacidad de hacer esto, no solo porque era Dios mismo hecho carne, sino también porque dedicó tiempo para orar. Les invito a que abran su Biblia en el capítulo 4 de Colosenses para leer los versículos del 2 al 4. Y aquí vamos a darnos cuenta que Pablo nos enseña principios muy importantes en relación con la oración en la vida del cristiano. Leamos Colosenses 4, 2 al 4. Perseverad en la oración, velando en ella con acción de gracias, orando también al mismo tiempo por nosotros, para que el Señor nos abra puerta para la palabra a fin de dar a conocer el misterio de Cristo, por el cual también estoy preso, para que lo manifieste como debo hablar. Es importante entonces que oremos, Señor, nos abra puerta para la palabra a fin de dar a conocer el misterio de Cristo, por el cual también estoy preso, para que lo manifieste como debo hablar. Es importante entonces que oremos de esta manera y que también prestemos atención a algunos aspectos esenciales que deben ser parte de nuestro tiempo de oración. Muchos cristianos están sumergidos en sus problemas porque no han dedicado tiempo para orar por ellos. Desconocen que la voluntad de Dios es que vengan delante de su presencia para depositar todo aquello que les está afanando. El Señor es poderoso para eliminar estas dificultades o para sostenernos en medio de cualquier prueba. Lo único que debemos hacer es orar.
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0: Estos cuatro aspectos son bien sencillos, pero a la vez imprescindibles para poder mantener una vida de oración exitosa. Si en verdad deseamos impactar la vida de los que viven a nuestro alrededor, debemos poner atención a estos cuatro puntos. El primero de estos aspectos es que debemos separar un espacio de nuestro tiempo para orar. Si no hacemos planes para perseverar en la oración, nunca vamos a poder hacerlo. El enemigo siempre va a poner algún obstáculo en nuestro camino para que no dediquemos tiempo para hablar con el Señor. Vamos a sentir que estamos demasiado ocupados como para dedicar tiempo para orar. Pero el cristiano debe separar un espacio de tiempo diario para hablar con el Señor sin importar lo que está viviendo en ese momento. El segundo aspecto es que debemos separar un lugar especial para orar. Una vez que hemos escogido este lugar especial para orar, vamos a sentirnos más cómodos hablando con el Señor ahí que en cualquier otro sitio. No significa esto que no podemos orar en ningún otro lugar,

0: sino que es en este santuario de oración que vamos a dedicar más tiempo para estar a solas con nuestro Padre Celestial. El tercer aspecto es que debemos tener un propósito específico al orar. Si no tenemos un propósito, no vamos a poder orar de la manera adecuada, sino que solamente vamos a estar alzando plegarias al cielo esporádicamente y no con perseverancia como se nos exhorta en la Biblia. El cuarto aspecto es que debemos tener un plan. No es algo complicado o difícil de hacer, sino que es tan sencillo que podemos sentirnos tentados a no prestar atención a esta estrategia. Parte de este plan es usar un cuaderno para anotar las peticiones que hemos hecho al Señor. Debemos poner el día en el que hicimos esta petición y también la fecha en la que fue contestada por Dios. Después de cierto tiempo, haciendo esto, vamos a tener varias páginas llenas de peticiones y oraciones contestadas. Y cada vez que abramos esta libreta, vamos a recordar que Dios nos ama tanto, que ha escuchado nuestras plegarias y nos ha respondido de acuerdo a su voluntad. Estas anotaciones van a llegar a ser una prueba tangible de lo mucho que el Señor se preocupa por nosotros y de cómo ha intervenido en nuestra vida para solucionar nuestros problemas. Por medio de este cuaderno vamos a darnos cuenta de lo mucho que hemos crecido espiritualmente y de cómo nuestra relación personal con Jesucristo se ha fortalecido cada día más. Pablo nos dice que si deseamos que nuestras oraciones sean efectivas, debemos perseverar en esto, velando y dando gracias por aquello que aún no hemos recibido. No podemos desanimarnos si la respuesta a nuestra petición no viene inmediatamente. No podemos permitir que las distracciones de este mundo nos estorben para que no podamos orar adecuadamente. Vamos a ser atacados por Satanás. Pero no tenemos por qué permitir que nuestro tiempo personal con Dios sea afectado, pues siempre debemos recordar con quién estamos hablando. No estamos teniendo una conversación con cualquier persona, sino con el Todopoderoso, el Creador del universo, nuestro Señor y Salvador. Su poder es ilimitado y tiene toda la capacidad para sostenernos en medio de cualquiera de estas pruebas. El apóstol Pablo les pide a los cristianos de esta iglesia que oraran por él y que intercedieran de esta manera delante de Dios por ese ministerio en el que estaba trabajando arduamente. De esta forma, estaba motivando
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0: a suceder si Voz comenzamos a orar no solo por nosotros, sino también por las necesidades del resto del mundo, por el crecimiento espiritual de los demás creyentes y por aquellos que predican el Evangelio de Cristo en cada rincón de la tierra? Deseo compartir con ustedes 10 resultados que van a venir a nosotros como consecuencia de mantener estos motivos en nuestras oraciones. El primero de estos resultados es que, como ya mencionamos, nuestra comunión personal con Dios va a fortalecerse y nuestra fe en Cristo va a ser más grande cada día. El segundo es que vamos a ver la vida de una manera diferente, pues nuestra visión espiritual va a expandirse. Ya no vamos a verlo todo desde nuestro punto de vista, sino desde la perspectiva de Dios. Vamos a empezar a preocuparnos por asuntos que antes no eran de nuestro interés, y nuestro discernimiento espiritual también va a crecer. El tercero es que nuestra fe va a ser más grande. Vamos a ser capaces de enfrentarlo todo con una actitud positiva. Lo único que tenemos que hacer es orar con perseverancia y mantener este registro de peticiones en el cual también podemos escribir lo que Dios nos ha dicho en este tiempo de oración y la manera en la que ha trabajado en nosotros. El cuarto resultado es que vamos a sentir paz en medio de cualquier tormenta que estemos viviendo. Esto no significa que por medio de la oración vamos a ser librados de pasar por este tiempo de sufrimiento, sino que vamos a poder contar con el poder de Dios y vamos a sentir una gran paz en nuestro corazón. No importa qué tan grande sea esta dificultad o qué tan profunda sea la herida que hemos sufrido, nuestro ser va a ser inundado con la paz que proviene del Señor, la cual es más poderosa que cualquiera de estas pruebas que nos atacan diariamente. El quinto es que vamos a ser purificados. No vamos a poder venir ante su presencia con un corazón sincero día tras día, semana tras semana, mes tras mes o año tras año, sin que el Señor nos muestre aquellos aspectos de nuestra vida que no son de su agrado. Puede que no nos hayamos dado cuenta de que tenemos algunas cosas que tenemos que cambiar, y no necesariamente me estoy refiriendo al pecado, sino a aquello que nos está estorbando en nuestro crecimiento cristiano y lo que está impidiendo que Dios nos dé más bendiciones. El sexto resultado es que vamos a crecer espiritualmente en cada área de nuestra vida. ¿Qué hace el Señor en nosotros por medio de la oración? Nos muestra lo que es de su agrado y en lo que debemos estar dedicando el tiempo que nos ha regalado. Nos enseña a poner en uso los dones espirituales que nos ha dado. Nos da indicaciones precisas acerca de cómo debemos usar el dinero que ha puesto en nuestras manos. El séptimo es que comienza a desarrollar en nosotros un gran anhelo de obedecer a Dios. Mientras más oramos y mientras más conocemos acerca de nuestro Señor, más vamos a desear hacer su voluntad en todo lo que hagamos. Satanás nunca va a rendirse o a dejar de atacarnos, y como ya hemos dicho, la mayoría de las veces va a concentrar su ataque en la vida de aquellos que están perseverando en la oración. De hecho, podemos gozarnos y alegrarnos cada vez que sintamos que estamos siendo atacados por Él, pues esto significa que nuestra comunión con Jesucristo se ha fortalecido más. El octavo resultado es que nuestro Padre Celestial va a proveer para cada una de nuestras necesidades. No importa si son necesidades físicas, materiales, emocionales o espirituales, vamos a darnos cuenta de que cada una de ellas han sido satisfechas.
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0: Vamos a servir a Dios con más eficiencia. Si le estamos sirviendo en el ministerio de la música, vamos a hacerlo de una manera más poderosa. Lo mismo va a ocurrir si estamos enseñando, visitando o sirviéndole en otra área. Vamos a darnos cuenta de que no estamos haciendo esto por nosotros mismos, sino que el Señor nos está guiando con su poder y sabiduría para que así podamos hacer un trabajo más excelente. El último resultado que deseo compartir con ustedes es que vamos a ser más productivos en cada etapa de nuestra vida. Si damos prioridad a nuestro tiempo de oración, estamos permitiendo que el Señor actúe en nosotros para así hacer algo maravilloso cada día de nuestra vida. Y la única manera en la que podemos darnos cuenta si todos estos resultados son reales o no es si ponemos en práctica estos principios espirituales que hemos estado mencionando. ¿A cuántos de nosotros no nos gustaría poder contar con un grupo de hermanos que estén sosteniéndonos con sus oraciones diariamente? ¿Cuántos de nosotros estamos dispuestos a ser parte de ese grupo de oración si en verdad deseamos que los demás oren por nuestros problemas? Tenemos también nosotros que estar dispuestos a interceder por los que viven a nuestro alrededor. En muchas ocasiones no hacemos esto, porque no nos damos cuenta del poder tan grande que radica en la oración. No podemos comprender la importancia que tiene que otro hermano nos sostenga en sus oraciones y le pida a Dios que nos proteja y nos guíe en todo lo que hagamos. Lo más valioso que poseemos en nuestra vida no es una de nuestras posesiones materiales, sino el hecho de que tengamos a un grupo de hermanos orando por nosotros diariamente. Esto es precisamente a lo que Pablo se refiere cuando dice en Colosenses 4:3, orando también al mismo tiempo por nosotros, para que el Señor nos abra puerta para la palabra a fin de dar a conocer el misterio de Cristo por el cual también estoy preso. Hay varios aspectos importantes en esta frase. Primeramente afirma que Dios va a encargarse de abrir una puerta de oportunidad para el Evangelio. O sea, que el apóstol Pablo reconoce que es por medio de la oración que las oportunidades vienen a nuestra vida para que podamos compartir su palabra con los demás. Es de esta manera que podemos llegar a los habitantes de otros países que aún no conocen nada de Jesucristo. Comenzamos a orar diciendo, Padre, sabemos que solo tú puedes abrir esta puerta. No conocemos a la persona con la que tenemos que hablar para que esto suceda. No estamos seguros de los pasos que debemos dar para que esto ocurra. Y no tenemos los fondos necesarios para desarrollar esta labor. Pero estamos convencidos de que tú, Señor, tienes todo el poder necesario para que esta puerta sea abierta ante nosotros. Es precisamente por medio de nuestras oraciones que Dios comienza a trabajar a nuestro alrededor. Así que si deseamos que esta obra empiece en nuestra vida, tenemos que pedirles a otros cristianos que comiencen a orar por nosotros. Y si queremos que esto suceda, primero debemos orar por los demás. Vamos a darnos cuenta de que el Señor nos va a rodear de guerreros de oración que estén dispuestos a interceder por nuestras necesidades. Debemos dedicar tiempo para orar con los demás hermanos, pero también tenemos que hacerlo a solas, cuando nadie más esté a nuestro alrededor. También podemos ver en este versículo 3 que acabamos de leer, que se nos habla del misterio de Cristo que debía ser predicado. Esta frase es usada por Pablo para describir al evangelio de salvación que debía ser revelado a los gentiles y a los judíos. O sea, está hablando de tener la habilidad para comunicar el mensaje de vida eterna a todas las personas de su época. No solo les pide que oren para que el Señor abriera puertas para la obra de evangelismo que estaba haciendo, sino que también les dice en el versículo 4 del mismo pasaje, para que lo manifieste
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0: Tiempo criticando a otras personas. En lugar de criticar y hablar mal de nuestros líderes en la iglesia, tenemos que orar por ellos para que el Señor actúe en sus vidas y trabaje en esas áreas que no nos agradan. ¿Cuándo fue la última vez que oró por el pastor de la iglesia a la que asiste? No existe ninguna persona perfecta. Es por eso que los miembros de nuestra congregación y aún nuestros líderes, incluyendo al pastor, necesitan de nuestras oraciones. Esta es la razón por la que debemos interceder por sus necesidades y pedirle al Señor que les ayude a cambiar todo aquello que esté incorrecto en sus vidas. ¿Qué va a hacer nuestro Padre cuando nos escuche pedirle todo esto? Sencillamente va a responder a nuestras oraciones, pues en esto se complace y se agrada. Por eso Pablo les pide a estos cristianos que intercedan por él, para que así se abrieran nuevas oportunidades para predicar el Evangelio y para que él pudiera hacerlo de la manera correcta. Esto es exactamente lo que deseo que ustedes hagan, que intercedan por mí, para que el Señor me dé más oportunidades para predicar y que también me ayude a compartir la verdad de una manera clara y sencilla, y que de esta forma cualquier persona, inclusive un niño de corta edad, pueda comprender el mensaje de salvación. Sé que para que esto ocurra, mis hermanos en la fe deben estar intercediendo por mí para que el Señor hable por medio de mis labios y que de esta manera su obra, su trabajo, sea realizado en mi vida. ¿Cómo es nuestra vida de oración personal? ¿Estamos dedicando suficiente tiempo, no solo para orar por nuestras necesidades, sino también para interceder por aquellos que tanto amamos? ¿Y qué de las personas que no conocemos? ¿Estamos orando también por ellos? ¿Acaso incluimos en nuestras oraciones a los que viven alejados de Dios para que también ellos puedan disfrutar de esta salvación tan grande que se nos ha dado? También debemos orar por aquellos que están hambrientos, sufriendo enfermedades, envueltos en diferentes guerras que están ocurriendo en este mismo instante alrededor del mundo. Todas estas personas necesitan desesperadamente conocer la verdad del Evangelio y de esta forma poder ser reconciliados con su Creador. El apóstol Pablo nos exhorta a perseverar en la oración y nos muestra que si en verdad deseamos ser útiles en la obra del Señor, debemos orar cada día de nuestra vida. Deseamos vivir de tal manera que la vida de los que viven a nuestro alrededor sea impactada por nuestras acciones. ¿Queremos hacer la diferencia en este mundo en que vivimos? Si este es nuestro anhelo, tenemos que dedicar tiempo para orar. Solamente de esta forma vamos a poder crecer espiritualmente. Nuestra fe se va a fortalecer y nuestro compañerismo con Dios va a ser cada día más grande. Y no solo esto, sino que el Señor va a comenzar a usarnos de una manera que nunca habíamos imaginado y vamos a darnos cuenta de cuán útiles podemos llegar a ser cuando depositamos nuestra vida en sus manos. Lo único que debemos hacer para lograr todo esto es perseverar en la oración y velar con acción de gracias. Oremos para que el Señor nos ayude a vivir de esta manera. Padre, te agradecemos por darnos la oportunidad de comunicarnos contigo por medio de la oración. Gracias por hacer que todo este proceso sea sencillo y fácil de realizar para nosotros. Gracias por darnos la seguridad.
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0: Nuestras plegarias van a ser escuchadas y respondidas por ti. de acuerdo a tu voluntad, pues nos amas incondicionalmente. Te pido que seas con todos aquellos que han tenido la oportunidad de escuchar este mensaje. Ayúdales para que puedan ser lo suficientemente sabios como para decidir separar un espacio de tiempo cada día para hablar contigo por medio de la oración. Permite también que puedan aplicar todos estos principios que hemos compartido hoy, para que así puedan disfrutar de una vida de oración saludable y que puedan aprovechar al máximo este privilegio que has dado a cada uno de tus hijos e hijas. En el nombre de tu Hijo Jesucristo oramos. Amén.
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0: La vida sería demasiado fácil si todo consistiera en tan solo orar, esperar a que Dios respondiera nuestras oraciones y continuar adelante. Si todo fuera tan fácil, no aprenderíamos a apreciar la oportunidad que nos da de venir ante su presencia en oración. Sencillamente usaríamos este método para pedirle lo que deseamos e ignoraríamos lo que tiene que decirnos. Cuando clamamos ante nuestro Padre Celestial, lo que hacemos es expresar nuestra desesperación. Estamos reconociendo que no podemos hacer nada por nuestras propias fuerzas para sanar esa herida que tenemos, para cambiar la situación por la que estamos pasando o para salir vencedores de la prueba en la que nos encontramos. Estamos aceptando nuestra insuficiencia y reconociendo al
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0: Dios puede
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0: en alta alturas. Voz al Señor no significa que estamos dudando de su poder, todo lo contrario. Es una muestra de la confianza que tenemos en Él, pues sabemos que todo lo puede. David clamaba constantemente a Dios por sus problemas, pues se daba cuenta de cuán insuficiente era para salir de ellos sin la ayuda del Todopoderoso y porque dependía completamente de Él. Al hacer esto, no estamos tratando de presionar a nuestro Señor, sino demostrándole nuestro dolor y también la confianza que sentimos hacia Él.
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1: Hola, soy Eluz Peraza y este es un podcast de Ni Más Ni Menos, porque todo en exceso es malo, por CBC La Voz. ¿Sabes por qué hay gente que no cree? Parece mentira, a tantas personas se les hace tan fácil creer en teorías o en cualquier invento que tenga cualquier persona por ahí, de pronósticos, de inventos que se crean y se difunden por los medios. Ni tan siquiera hay que convencerlos mucho. Ellos toman la decisión de creer. Y entonces nos podemos preguntar, oye, ¿y por qué cuando yo le hablo de Dios, de que es nuestro Creador, que nos ama y por eso nos envió a su único Hijo a morir para el perdón de nuestros pecados, no me creen o les fastidia? ¿Por qué si les cuento cómo me ha ayudado a mí, Dios, a salir de todos los problemas en los que estaba y me da paz y sosiego
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1: ¿Creen en los eventos históricos que aparecen en los libros de historia pero dudan de la Biblia? ¿Ah? Insólito. La respuesta está en que es Dios quien con su inmensa misericordia, cuando siente en ellos una duda o una apertura hacia Él, les quita lo que nosotros llamamos las escamas de los ojos, ablanda sus corazones y hace el cambio en ellos. Dios sigue obrando milagros. Solo los que no creen no los pueden ver. Dios sigue vivo. Jesús sigue vivo en cada uno de nosotros y su Espíritu Santo continúa obrando maravillas en todas partes del mundo y muchas veces en los lugares más inesperados. La gente toma la decisión de no creer porque tampoco quieren compromiso. Porque claro, cuando tú decides seguir a Jesús, aunque Él no te exige nada, Él lo que desea es una estrecha amistad contigo, pero su Espíritu te da convicción, te hace sentir mal cuando haces algo mal, te hace sentir mal cuando tratas mal a alguien, cuando dices una mentira, cuando dices una mala palabra, cuando haces un mal gesto, cuando te dejas llevar por el orgullo. Pero también te hace querer alabarlo, también te hace querer leer la Biblia, congregarte en una iglesia, compartir su verdad, y si es posible, también te hace desear trabajar a tiempo completo para Él. La gente toma la decisión de seguir dándose mala vida porque, claro, el actuar de mala manera les trae malas consecuencias. Por eso digo que se dan mala vida. Sin embargo, piensan que es el destino o que estaban de malas. Dios no promete que no vas a tener problemas, pero sí te da una actitud muy diferente ante ellos. Dios no te quita los problemas, pero te acompaña durante ellos y te ayuda a soportarlos y a sentirte bien aún pasando por ellos. Si aún no le has abierto tu corazón a Jesús, yo te invito a que lo hagas ahora mismo para que conozcas su paz, su amor, su compañía. Solo tienes que decirlo a solas con Él en voz alta. Le dices, Jesús, yo creo en ti, creo en tu muerte por mis pecados, creo en tu resurrección y te pido que me perdones, que perdones todos mis pecados y entres en mi vida para ser mi Señor y mi Salvador. En el nombre de Cristo Jesús, amén. Si hiciste esa oración por primera vez o estás regresando de nuevo a Cristo, comunícate conmigo. Dios te bendiga abundantemente.
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1: Una mujer que tomó un curso de primeros auxilios y más tarde en su clase, al compartir testimonios y experiencias, contó lo siguiente.
2: Dijo, un viejito manejando su automóvil perdió el control del vehículo, se subió a la vereda y se estrelló con fuerza contra un árbol. Por la violencia del choque, el viejito salió como disparado por el parabrisas, cayendo pesadamente y de cabeza contra el pavimento. Sus ojos se salieron de sus órbitas sangrantes y parecía que tenía todos sus huesos fracturados y su sangre corría por el asfalto. Ah, fue realmente horrible. Pero me acordé de mis clases de primeros auxilios, así que puse mi cabeza entre mis rodillas para no desmayarme y dio resultado. No me desmayé.
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2: Por favor, busque en su Biblia el capítulo 12 de Primera de Corintios. Hoy estaremos estudiando acerca de los dones espirituales. Primera de Corintios 12:1. No quiero, hermanos, que ignoréis acerca de los dones espirituales. El mundo está saturado de ignorancia en el tema de los dones espirituales y el diablo quiere mantenerle a usted ignorante al respecto. Si usted es un hijo o hija de Dios nacido de nuevo, usted tiene un don espiritual. Algunas veces cuando hablamos de los dones espirituales, la gente se siente un poco inquieta.
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2: Pero ese temor tiene como raíz la ignorancia. La mayoría de los prejuicios tiene como raíz la ignorancia. Estamos tan temerosos de los incendios que terminamos sin fuego. El doctor Vance Hefner dijo, estamos tan temerosos de que vamos a caernos de las ramas cuando ni siquiera nos hemos subido al árbol. Y es en las ramas en donde están los frutos. Al hablar de los dones espirituales, deseo que vea tres cosas. Primero, la descripción de los dones. Lo primero que quiero decir es que hay dones espirituales. La palabra original es neumática, o sea, espiritual. No estoy hablando de un don de dinero, o el don de la belleza, o el don de la fama. Si yo les dijera cómo obtener un nuevo y flamante automóvil, estoy seguro que todos anotarían lo que dijera. Pero el problema es que no estamos interesados en las cosas espirituales. A veces he escuchado que estamos pensando tanto en el cielo que no hacemos nada bueno en la tierra. Pero la verdad es que estamos pensando tanto en las cosas de la tierra que no somos nada buenos para el cielo. Estos son dones espirituales. ¿Qué tragedia es cuando usted no entiende que tiene un don espiritual? Y no son solo dones espirituales, sino que son dones sobrenaturales. Miren 1 Corintios 12:4. Ahora bien, hay diversidad de dones. Pero aquí la palabra dones es una palabra diferente. En el verso 1 se usa la palabra neumática. Y en el verso 4 se usa la palabra carismata, de donde se deriva la palabra carismático. Y la palabra caris significa gracia. Por lo tanto, carismata es un don de gracia. ¿Pero qué es gracia? Gracia es aquello que es completa y totalmente inmerecido. Es el trabajo soberano de Dios. es el trabajo salvador de Dios, es el trabajo sobrenatural de Dios. Así que si usted tiene un don de gracia, eso es algo diferente del talento. El talento no es un don carismático. Miles de personas que no son salvas tienen talento. Pero un don de gracia no es algo que uno gana. Es el regalo de gracia de Dios. Por lo tanto, si usted tiene algún don espiritual, y le aseguro que lo tiene, no hay razón para que se llene de orgullo. Cada cristiano es o sobrenatural o superficial. Y la tercera cosa que deseo que aprenda acerca de estos dones. En primer lugar, estos dones son espirituales. En segundo lugar, estos dones son sobrenaturales. Y en tercer lugar, son dones de servicio. Leamos 1 Corintios 12:7. Pero a cada uno le es dada la manifestación del Espíritu para provecho. Ahora, ¿qué significa para provecho? Significa para beneficio de los demás, para ganancia de todo el cuerpo. Si usted tiene un don espiritual, no es algo para un fin, no es para su autosatisfacción, no es para hacerle sentir bien, no es para probarle algo a usted. Los dones espirituales no son la evidencia, son el equipaje. Y no son para su diversión.
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2: Para que los ponga a trabajar para el Señor Jesucristo. Dios no le da un don espiritual para que usted se sienta más espiritual e importante, sino para que con ese don beneficie a otros. Una de mis historias favoritas es la de la mujer que tomó un curso de primeros auxilios. Y más tarde, en su clase, al compartir testimonios y experiencias, ella contó lo siguiente. Dijo, frente a mi casa hubo un terrible accidente. Un viejito manejando su automóvil perdió el control del vehículo, se subió a la vereda y se estrelló con fuerza contra un árbol. Por la violencia del choque, el viejito salió como disparado por el parabrisas, cayendo pesadamente y de cabeza contra el pavimento. Sus ojos se salieron de sus órbitas sangrantes y parecía que tenía todos sus huesos fracturados y su sangre corría por el asfalto. Fue algo realmente terrible. Pero me acordé de mis clases de primeros auxilios, así que puse mi cabeza entre mis rodillas para no desmayarme y dio resultado. No me desmayé. Aquí hay algo que quiero que note cuidadosamente. Su don no es solo un don espiritual, sobrenatural y de servicio, sino que también es un don soberano. Veamos 1 Corintios 12:11. Pero todas estas cosas las hace uno y el mismo Espíritu, y aquí se refiere al Espíritu Santo, repartiendo a cada uno en particular como Él quiere. Mi amigo, usted no decide qué don espiritual va a tener. Usted no puede decidir eso, tanto como en el plano natural no puede decidir qué talentos va a tener, o cuán alto va a ser, o qué color de piel quiere tener, o de qué color quiere tener su cabello, aunque en la actualidad se pintan el pelo del color que quieren. Pero lo que trato de decir es que sus dones espirituales son dones soberanos. El Espíritu Santo de Dios escoge el don o dones que usted tendrá. Y es su responsabilidad el descubrir qué don o dones Dios le ha dado. Ahora, algunas personas tienen la idea de que 1 Corintios 12:31 dice que debemos buscar cierta clase de don. Bueno, ¿qué es lo que dice el versículo? Dice, procurad pues los dones mejores. Mas yo os muestro un camino aún más excelente. Muchos piensan que debemos orar, oh Señor, dame tal o cual don espiritual. Pero la palabra procurad en el original es la palabra griega alao, que tiene una connotación negativa. Algo no estaba bien con la iglesia de Corinto. Ellos estaban buscando, ambicionando los dones espirituales más espectaculares, como el hablar en lenguas y hacer milagros. Y lo que el apóstol les está diciendo es, ustedes procuran, buscan, ambicionan los mejores dones. Pero esto no está en el modo imperativo, sino en el indicativo. Por lo tanto, Pablo les está diciendo, ustedes ambicionan los mejores dones, pero yo les voy a mostrar un camino aún más excelente. Y de inmediato dedica un capítulo completo para hablarles del amor. ¿Qué es un don espiritual? Un don espiritual es un regalo otorgado soberanamente. Usted no debe querer ni ambicionar el don que ha sido otorgado a otras personas. Usted tiene que decir...
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2: Estos dones son dones soberanos, pero además son dones de salvación. Miremos 1 Corintios 12:12. Porque así como el cuerpo es uno y tiene muchos miembros, pero todos los miembros del cuerpo, siendo muchos, son un solo cuerpo, así también Cristo. Porque por un solo Espíritu fuimos todos bautizados en un cuerpo, sean judíos o griegos, sean esclavos o libres, y a todos se les dio a beber de un mismo Espíritu. Algunas personas dicen que usted debe recibir el bautismo del Espíritu. Mi amigo, si usted es salvo, ya tiene el bautismo del Espíritu. Porque por un solo Espíritu fuimos todos bautizados en un cuerpo. Note el énfasis aquí. Todos somos bautizados en un cuerpo. No solo unas cuantas personas especiales, sino todos los que son salvos. Y cuando alguien le pregunte si ha recibido usted el bautismo del Espíritu, dígale, sí, recibí el bautismo del Espíritu Santo cuando fui salvo y puesto en el cuerpo de Cristo, porque por un solo Espíritu fuimos todos bautizados en un cuerpo. Y cuando usted fue puesto en el cuerpo de Cristo, fue puesto con una función. Y su don espiritual le capacita para que se desempeñe como Dios quiere, en el cuerpo de Cristo que es su iglesia. Verá, cuando usted se salvó, recibió su don espiritual, así como recibió sus talentos naturales cuando nació físicamente. Usted recibe sus dones espirituales cuando nace sobrenaturalmente, y su don espiritual es un don de salvación. Cuando el Espíritu Santo vino a usted, no vino con las manos vacías. Cuando usted nació espiritualmente, nació como una criatura dotada. Y por el Espíritu Santo, todos hemos sido bautizados en un cuerpo. El momento que el Espíritu Santo de Dios le ubica a usted en el cuerpo de Cristo es para que realice algo en particular. Cada creyente tiene un ministerio, y si usted no lo tiene, es porque no sabe que tiene un ministerio. Cuando usted es salvado, tiene un soberano y sobrenatural don que le ha sido dado por Dios. Pudiera ser que usted no lo ha descubierto todavía. Un bebecito nacido en el mundo natural tiene manos. ¿Alguna vez ha observado a un bebé cuando descubre sus manitos? Cuando nace, no sabe que tiene manos. Pero más tarde ese bebé puede llegar a ser un pintor, un pianista, un violinista, un cirujano, cuando aprende cómo utilizar sus manos. Pero no obtiene sus manos más tarde. Nació con ellas y tiene que descubrir sus manos, tiene que desarrollar sus manos y utilizar sus manos en el trabajo. ¿Lo entiende? Los dones espirituales son dones de salvación, pero además son dones de respaldo. 1 Corintios 9:17 dice, si todo el cuerpo fuese ojo, ¿dónde estaría el oído? Si todo fuese oído, ¿dónde estaría el olfato? ¿No sería eso grotesco?
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2: Libras? Si todo el cuerpo fuera un ojo, usted no podría escuchar absolutamente nada, pero vería estupendamente. Si todo el cuerpo fuera oído, escucharía muy bien, pero no vería nada. En otras palabras, si usted fuera solo una oreja enorme, no tendría nariz. Verdaderamente sería un desnarizado. Pero note algo muy importante. Dios ha puesto los miembros, cada uno de ellos en el cuerpo, como Él quiso. Y no está por demás decir que todos los miembros de nuestro cuerpo se necesitan mutuamente. O sea que Dios nos dio diferentes dones para hacernos uno. Ahora, si usted no aprende ninguna otra cosa de lo que estoy diciendo, por lo menos aprenda esto. Dios nos hizo diferentes para poder hacernos uno. Dios me dio algunos dones que no le dio a usted. Y Dios le dio a usted algunos dones que no me los dio a mí. Y cada uno de nosotros tenemos dones individuales y debemos depender los unos de los otros. Y eso es lo que hace la iglesia. Son dones de respaldo. Y si usted trata de ejercitar su don apartado de su relación con el cuerpo, va a ser algo absurdo. Permítame ilustrar este punto. Imagínese que estoy mirando mi mano. No hay nada de malo en mi mano. Personalmente creo que es una mano firme, pero delicada, y no hay nada repulsivo acerca de ella. Ahora, imagínese que estamos en una reunión con mucha gente y yo, ¡zas!, me corto la mano y la tiro en el piso, en medio de todos. Estoy seguro que algunos se desmayarían, especialmente las mujeres. Otros dirían que eso es grotesco y repulsivo. Y otros saldrían a toda velocidad de esa reunión. Ahora escúcheme atentamente. La mano tiene significado y es importante solo si es parte del cuerpo. Un miembro aislado por cualquier motivo es una aberración. Ahora, su don espiritual le fue dado para que sea de respaldo al cuerpo, a fin de que todo el cuerpo se beneficie. Usted no puede ser una especie de llanero solitario en su vida cristiana. Dios nos hizo diferentes para que podamos ser uno, y la Biblia dice que cuando un miembro sufre, todo el cuerpo sufre. Cuando un miembro se regocija, todo el cuerpo responde a ese regocijo. ¿Alguna vez se ha golpeado el pulgar con un martillo? Yo sí, y varias veces. Le puedo asegurar que no hay dolor como ese, especialmente cuando su pulgar comienza a volverse morado o azul. Déjeme decirle lo que sucede cuando se golpea el pulgar con un martillo. No importa cuán santo usted sea o se crea, dirá unas cuantas palabras de grueso calibre. Luego agarrará su pulgar con la otra mano y luego pondrá su pulgar en la boca y lo chupará mientras realiza una pequeña danza sin necesidad de música. ¿Verdad? Y hasta ahora no he podido descubrir qué relación hay entre el pulgar golpeado, las malas palabras, el chuparse el dedo y el improvisado bailecito. Pero que estas cosas ayudan.
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2: dice
4: en
2: que cuando un miembro sufre, todos los miembros del cuerpo sufren. Los dones espirituales son dones de respaldo. Dios los puso en el cuerpo y Dios nos dio estos dones para que nos respaldemos unos a otros. Es un tonto orgullo cuando usted dice, yo no necesito la iglesia. Amigo, si usted es salvo, usted necesita la iglesia. ¿Sabe por qué? Porque la iglesia necesita de usted. Hablemos ahora de la diversidad de dones. Usted me dirá, bueno, pastor, yo soy un hijo de Dios. Quiero saber cuál es mi don espiritual. Bien, voy a leer una lista de dones espirituales. Descubra si alguno de ellos tiene su nombre. 1 Corintios 12:4. Ahora bien, hay diversidad de dones. O sea que hay una gran variedad de dones. Versículo 8. Porque a este es dada por el Espíritu palabra de sabiduría. ¿Qué es sabiduría? Sabiduría es un don espiritual. ¿Conoce usted a personas que tienen el don de sabiduría? No estoy hablando de tener sentido común. Usted puede ser un impío y tener sentido común. Sabiduría no es sentido común, es sentido fuera de lo común. Pero usted no podrá ser sabio antes de ser salvo, porque la sabiduría proviene de Dios. Y su conciencia, o sentido común si lo prefiere, le dice que usted es pecador y necesita ser salvo, por cuanto todos pecaron y están destituidos de la gloria de Dios. Y aunque la paga del pecado es muerte, la dádiva de Dios es vida eterna en Cristo Jesús, Señor nuestro. ¿Le gustaría que sus pecados fueran perdonados? ¿Quisiera tener la vida eterna en Cristo Jesús ahora mismo? Entonces le invito a repetir conmigo la siguiente oración. Querido Dios, me reconozco pecador delante de ti. He transgredido tus leyes y he vivido más para mí que para ti. Perdóname. Te agradezco que a pesar de todo me amas y quieres salvarme, y por eso enviaste a tu amado Hijo Jesucristo para que muriera por mis pecados en la cruz del Calvario. Señor Jesús, aún no tengo una fe grande y fuerte, pero con la fe que tengo te recibo en mi corazón en este mismo momento para que tomes el control total de mi vida. Sé mi Salvador y mi Señor. Límpiame y hazme instrumento de bendición en tus manos. Ayúdame para que nunca me avergüence de ti. Y utiliza mi vida para tu honra y gloria. Y Señor Jesús, porque tú moriste por mí, yo quiero vivir para ti. Y utilizar cualquier don espiritual que tenga para bendición de otros. Todo esto lo pido en tu santo nombre. Amén. Amiga o amigo que me acompaña, si usted hizo esa oración y tomó una decisión por Cristo, tenga la bondad de escribirnos. Queremos gozarnos con usted por su decisión espiritual. Y al escribirnos, también nos dará la oportunidad de conocerle un poquito más en forma personal y así poder orar por usted y su nuevo caminar como creyente en el Señor Jesucristo.
0: Cuide los dones que Dios le dio, y cuando aprenda a verdaderamente ponerlos en uso, experimentará como nunca antes.
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2: El 31 de enero de 1542, el gobernador llegó con su gente a un río que se llama Iguazú, luego de andar 8 jornadas sin hallar ningún lugar poblado de indígenas. El río Iguazú, que corre del este al oeste, es el primero que pasaron al principio cuando salieron de la costa del Brasil. Allí le informaron al gobernador que a los portugueses que Martín Alfonso de Sosa había enviado a descubrir aquella tierra, algunos indígenas los habían matado mientras cruzaban en canoas entre el río Paraná y el río Iguazú. Y le avisaron que ahora los estaban aguardando a ellos para atacarlos y matarlos también cuando cruzaran el río. Por eso el gobernador se embarcó con 80 hombres en unas canoas que compró de los indígenas de la región y navegó río abajo por el Iguazú hasta el Paraná, habiendo mandado
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2: que el resto de la
3: Dios
2: gente y los caballos se fueran por tierra y que se encontraran con él en la ribera del río Paraná. Resultó que la corriente del río Iguazú comenzó a arrastrar las canoas con mucha furia, ya que muy cerca de donde se embarcó, el río da un salto por unas rocas muy altas y el agua cae con tanta fuerza que el sonido del golpe se oye desde muy lejos y la espuma del agua se eleva a una altura de más de 2 lanzas. Por eso el gobernador juzgó necesario que salieran de las canoas, las sacaran del agua y las llevaran por tierra hasta pasar por el salto. Les tocó llevarlas en hombros más de 1/2 legua, pasando muy grandes trabajos. Salvado aquel mal paso, volvieron a meter en el agua las canoas y siguieron río abajo hasta que llegaron al río Paraná. Gracias a Dios, la gente y los caballos que iban por tierra, así como el gobernador y la gente que iba con él en las canoas, llegaron al mismo tiempo. En la ribera del río estaban esperándolos un gran número de indígenas guaraníes. Pintados de muchas maneras y colores, estaban cubiertos de plumas de papagayos y almagrados. Parecían todo un escuadrón con sus arcos y sus flechas en las manos. El modo en que llegó el gobernador con su gente les infundió temor, y muchos de los indígenas les ayudaron a cruzar el río. A pesar de lo ancho, lo profundo y lo torrentoso que era el río Paraná por la parte en que lo cruzaron, toda la gente y sus caballos, en balsas hechas juntando las canoas de 2 en 2, lograron cruzarlo en el espacio de 2 horas, salvo un hombre que se ahogó cuando se volcó la canoa en que iba y se lo llevó la corriente. Fue así como el gobernador de Río de la Plata, el explorador español Álvar Núñez Cabeza de Vaca, descubrió aquel día esa maravilla de la naturaleza que son las cataratas del Iguazú. ¿Pero por qué se le honra a don Álvar Núñez como el descubridor de las cataratas? ¿Será porque quienes ya las conocían no estaban en condiciones de darlas a conocer al mundo, como lo hizo el escribano español Pero Hernández, secretario del explorador? ¿O será más bien porque aquellos indígenas temían que otros las explotarían y arruinarían si supieran de su esplendor y su grandeza? No dejemos que nos suceda lo mismo a nosotros con relación al creador de aquellas cataratas. Aclamemos a Dios a oídos del mundo, como lo hicieron los salmistas de Israel. Señor mi Dios, tú eres grandioso, te has revestido de gloria y majestad. Tú haces que los manantiales viertan sus aguas en las cañadas y que fluyan entre las montañas. Un abismo llama a otro abismo con el estruendo de tus cataratas.
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Te saluda tu amigo Jairo Grajel de Motivación y te doy la bienvenida a una reflexión para el desarrollo personal. Comunicación. La comunicación es la habilidad social que permite hacer a otro partícipe de lo que uno tiene. Se entiende como el proceso por el que se transmite y recibe información. Todo ser humano tiene la capacidad de comunicarse con los demás, entendiendo que el mejor comunicador no es el que más habla. Hablar es fácil. El mejor comunicador es aquel que desarrolla su capacidad de escucha y practica la escucha activa. Uno de los retos más grandes de la humanidad es lograr la atención de los demás. Cada día se hace más difícil comunicarnos, ya que existen muchos distractores que impiden contar con la atención. Recordemos, comunicar no es solo decir. Esa es la parte más simple de la comunicación, ya que todos tendrán su propia opinión, pero solo aquel que está viviendo la experiencia deberá comunicarse adecuadamente.

Comunicar es modelar, comunicar es vivir, comunicar es mostrar con mi ejemplo lo que estoy diciendo con mi boca y que los demás puedan ver reflejado en mí el verdadero significado de mis palabras. Aprendamos a guardar silencio, aprendamos a mostrar nuestros puntos de vista de manera asertiva, aprendamos a respetar las opiniones de los demás, pero sobre todo, aprendamos la coherencia que debe existir entre nuestras palabras y nuestras conductas.

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0: Las 11 en punto.
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2: Nosotros creemos en Dios el Padre, que creó todas las cosas, porque por su voluntad fueron creadas y ahora existen. Nosotros creemos en Dios el Hijo, que fue crucificado, pues con su sangre hemos sido comprados para Dios de toda tribu, lengua, pueblo y nación. Nosotros creemos en Dios el Espíritu Santo, porque por su poder Jesús se levantó de entre los muertos. Nosotros creemos y confiamos en un Dios, el Padre, el Hijo y el Espíritu Santo. Amén.

0: Parece que cada día nuestra identidad, nuestro propósito y nuestros valores son confrontados con mensajes mezclados que fácilmente nos pueden confundir. Estamos en esta serie de enseñanzas titulada Hablando de las cosas que importan. En ella, el pastor Rick Warren comparte verdades bíblicas y consejos prácticos que te ayudarán a ti y a tu familia a crecer en la fe, a tomar decisiones correctamente y encontrar significado en el Dios que te ha creado. Proverbios capítulo 20, verso 5, dice: Los pensamientos humanos son aguas profundas. El que es inteligente los capta fácilmente. Las personas que son buenas escuchando han aprendido el arte de hacer preguntas que requieren respuestas desarrolladas, no solo un sí o un no. Y después de escuchar dicen, cuéntame más. Con eso, vas a ir cada vez más profundo en la conversación y permites que las personas se expresen con más detalle cada vez. Escuchemos al pastor Rick en la transmisión de
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2: Una frase mágica, si tomas nota, me gustaría que escribieras esto. Te va a hacer una gran persona que sabe escuchar y tienes que usarlo una y otra vez con tus hijos, con tu pareja, con tus amigos o con quien sea. La frase es, cuéntame más. Esa frase es mágica y de esa forma sacamos los pensamientos de las aguas profundas de cualquier persona. Cuéntame más. No digas, cuéntame lo que pasa. ¿Qué tal tu día? Y luego esperes una respuesta que probablemente fue de una o dos oraciones. Después diles, cuéntame más. Y cuando terminen, vuelve a decirles, oh, cuéntame más. Y cuando te sigan contando y terminen, vuelve a decir, cuéntame más. ¿Qué estamos haciendo? Con eso, vas a ir cada vez más profundo en la conversación y dejas que se expresen con más detalle cada vez. Muchas veces, no van a saber si lo dices en serio o no. Así que dices, cuéntame más, muchas veces. Tienes que prestar atención y así demuestras que en verdad estás interesado. ¿Qué es la atención? Es amor. Por eso sigues diciendo que te cuenten más. Con la mayoría de las personas, sin importar su edad, tienes que sacarlos con la cubeta que está en el pozo. Esto lo logramos al hacer preguntas abiertas, y cuando te den su respuesta, ya que terminen, la verdad, no es todo lo que tienen que decir. Para eso les decimos, cuéntame más. Y esperas. También ahí aprendemos a ser pacientes. Finalmente, el sexto paso que aprendemos para saber escuchar es nunca juzgues hasta conocer todos los hechos. Nunca juzgues hasta conocer todos los hechos. Eso también te hará un gran escuchador. Proverbios tiene mucho que decir al respecto. Dios dice que no quiere que lleguemos a conclusiones aceleradas. Nos dice que mantengamos una mente abierta, que no seamos impertinentes, ni pretenciosos, o que asumamos, hasta tener una imagen clara de la situación. Espera a tener todos los hechos. Y el problema es que tu hijo, tu hija, tu pareja, o quien sea, te puede empezar a decir algo y empiezas a sentir emociones en base a lo que está diciendo, por lo que comienzas a tener cierta actitud, ya sea hacia la persona o hacia la otra persona, basado en lo poco que has escuchado. Pero no tienes todos los hechos, no. Dios dice que mantengas tu mente abierta. No te evalúes prematuramente, ni juzgues algo. No pienses que lo sabes todo por adelantado. Proverbios 18, 13 y 15 dicen, precipitarse a responder antes de escuchar los hechos es a la vez necio y vergonzoso. Las personas inteligentes están siempre dispuestas a aprender. Tienen los oídos abiertos al conocimiento. Mientras más escuchamos, más aprendemos. Así que no debemos juzgar hasta tener todos los hechos.

0: más aprendemos. Así que no debemos juzgar hasta tener todos los hechos, porque asumir y las pretensiones nos meten en problemas. Estas son las 6 reglas de oro para aprender a escuchar. Ahora, he enseñado algunas cosas de este material alrededor del mundo y como a 500,000 de pastores. Así que ahora veremos una versión resumida de cómo
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0: Escuchen. Son 5 habilidades. Número 1. Espera estar en el mejor lugar y en el mejor momento. Espera estar en el mejor lugar y en el mejor momento para esto. Esto que tienes que hablar con tu hijo, con tu pareja, con tu jefe o con quien sea. Espera, porque para tener una buena conversación, el tiempo adecuado es muy importante. ¿Lo has notado? ¿Te ha pasado que pudiste tener una buena conversación, pero la compartiste en un momento inapropiado? ¿Cómo te funciona eso? No tan bien. Una de las peores cosas que podemos hacer es ir a la cama con nuestra pareja y al acostarse decir, cariño, tenemos que hablar. Eso saca el temor de Dios de cualquier hombre adulto. Acabo de poner mi cabeza en la cama. No es sano tirar una bomba en la cama, ¿de acuerdo? Guarda la cama para otras cosas. La cama no es el lugar para conversaciones difíciles o discusiones. Así que espera el mejor lugar y el mejor momento. ¿Cuál es el mejor momento? No cuando estás bien, sino cuando ellos están bien. No siempre es el mejor momento para que tú compartas. El mejor momento para compartir algo, para hablar con alguien, es cuando esa persona está en su mejor momento. Cuando son niños, no sabes cuándo va a hacer esto. La semana pasada hablamos de cómo los niños son como almejas. Se abren y cierran. Se abren en un momento y en el otro se cierran. Y nunca sabes cuánto tiempo van a estar abiertos. Así que no se pueden agendar este tipo de cosas. Por eso tienes que estar preparado, porque en algún momento se van a abrir. Y cuando veas una ventana, una oportunidad, tómala, porque se va a cerrar. Pero tienes que ser paciente. Eclesiastés 3:7 fue escrita por el mismo autor de Proverbios, Salomón, que fue el hombre más sabio del mundo, y dice, hay un tiempo para guardar silencio y otro para hablar. En otras palabras, hay veces que necesitas hablar y otras en las que tienes que callarte. La sabiduría es conocer la diferencia. Saber si este es un buen momento para hablar o si es un buen momento para callar. Y mientras esperas a que este tiempo llegue, mantienes atentos los oídos y guardas silencio. No sueltes la sopa prematuramente. Eclesiastés 8:6 dice, hay un momento y una manera apropiada para hacer todo lo que hay que hacer. Pero desafortunadamente, nos perdemos de los momentos. ¿Cómo sabes cuándo te has perdido del tiempo apropiado? Tienes conflictos porque no estaban listos para lo que tenías que compartir. ¿Cómo saber el mejor tiempo? Número 2. Ora y planea. Ora y planea. ¿Qué oras? Ora sobre lo que vas a decir y cómo lo vas a decir. También planea lo que vas a decir y cómo lo vas a decir. Incluso Jesús hizo esto. En Juan 12:49, Jesús dice, yo no he hablado por mi propia cuenta. El Padre que me envió me ordenó qué decir y cómo decirlo. Verás, ni siquiera Jesús hablaba por su propio poder. Hablaba con el Padre Celestial y el Padre le decía cuándo decirlo, cómo decirlo, qué decir, lo que debía decir y también cómo decirlo. Y ese es tu Dios, Dios Padre. ¿No crees que si le dijo a Jesús qué decir,
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1: más
0: puede decir
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0: También? ¿Por qué no te lo ha dicho? ¿Porque no se lo has pedido? No se lo has pedido. Así que antes de ir a una junta importante, antes de tener una conversación crítica con tu vecino, tu jefe, un empleado o quien sea, tienes que orar y planear. Tienes que hacer estas dos cosas por adelantado. No puedes caminar a una reunión sin estar preparado,

0: sin orar y sin un plan. Ahora, primero quieres trazar ese plan y lo que significa. Lo que menciona en Proverbios 16:23, de una mente sabia provienen palabras sabias. En otras palabras, ponen a trabajar su mente antes de abrir la boca. De una mente sabia provienen palabras sabias. Las palabras de los sabios son persuasivas. Ahora, ¿quieres ser persuasivo? Te diré cómo ser más persuasivo. Planea lo que vas a decir. Piénsalo por adelantado. Ahora, ahí dice que las personas sabias piensan antes de hablar, lo que significa que planear es una señal de inteligencia. Si llegas a una conversación importante con tu pareja y no has planeado lo que vas a decir, es un poco bobo. No es inteligente, no está bien razonado y no es sabio. Las personas inteligentes piensan antes de hablar, lo planean. Planear es una señal de inteligencia y si planeas, vas a ser persuasivo. ¿Qué tan persuasivo crees que podría ser si me parara aquí cada semana sin planear lo que voy a decir? Si vengo a hablar y les digo, bueno amigos, mi intención era escribir un mensaje que pudiera compartir con ustedes, pero hubo un maratón de mi serie favorita y tenía que ver lo que pasaba. Eso no sería muy útil y no nos llevaría a ningún lado. No tendría influencia ni preparación, no tendría persuasión porque no tengo bien planeado lo que voy a decir. No sería un mensaje bien pensado. Ahora, esto es lo que dice la Biblia en cuanto a planear. Colosenses 4:6. Que sus conversaciones sean cordiales y agradables, a fin de que ustedes tengan la respuesta adecuada para cada persona.
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1: 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Ahora, volvamos con el pastor Rick y escuchemos el resto del mensaje del día de hoy.
0: Ahora, primero quieres trazar ese plan y lo que significa. Lo que menciona en Proverbios 16:23. De una mente sabia provienen palabras sabias. En otras palabras, ponen a trabajar su mente antes de abrir la boca. De una mente sabia provienen palabras sabias. Las palabras de los sabios son persuasivas. Ahora, ¿quieres ser persuasivo? Te diré cómo ser más persuasivo. Planea lo que vas a decir. Piénsalo por adelantado. Ahora, ahí dice que las personas sabias piensan antes de hablar, lo que significa que planear es una señal de inteligencia. Si llegas a una conversación importante con tu pareja y no has planeado lo que vas a decir, es un poco bobo, no es inteligente, no está bien razonado y no es sabio. Las personas inteligentes piensan antes de hablar, lo planean. Planear es una señal de inteligencia, y si planeas, vas a ser persuasivo. ¿Qué tan persuasivo crees que podría ser si me parara aquí cada semana sin planear lo que voy a decir? Si vengo a hablar y les digo, bueno amigos, mi intención era escribir un mensaje que pudiera compartir con ustedes, pero hubo un maratón de mi serie favorita y tenía que ver lo que pasaba. Eso no sería muy útil y no nos llevaría a ningún lado. No tendría influencia ni preparación, no tendría persuasión porque no tengo bien planeado lo que voy a decir. No sería un mensaje bien pensado. Ahora, esto es lo que dice la Biblia en cuanto a planear, Colosenses 4:6. Que sus conversaciones sean cordiales y agradables, a fin de que ustedes tengan la respuesta adecuada para cada persona. ¿Dice que algunas conversaciones? No. Está implícito que todas. Y amigos, si practicamos este versículo, aunque olviden el resto de las cosas que dije hoy, serán unos maestros en la comunicación. Porque si eres cordial y piensas antes de hablar, eres un buen comunicador. Conversaciones cordiales y agradables. Si no es así, mejor no lo digas. Y mejor aún si está bien pensado, porque así das respuestas adecuadas para cada persona. Lo primero que hacemos es planear, y lo segundo es orar. Así como Jesús, decimos Señor, Dios, Padre, enséñame a decir las cosas, a saber qué decir y cómo decirlo. En Mateo 10, 19 y 20, Jesús dice, no se preocupen por cómo responder o qué decir. Dios les dará las palabras apropiadas en el momento preciso, pues no serán ustedes los que hablen, sino que el Espíritu de su Padre hablará por medio de ustedes. Eso suena muy bien, ¿no? Sería muy agradable. ¿Crees que será mejor recibido si el Espíritu de Dios es el que está hablando a través de ti? Claro que sí. Seguro que se recibe mejor. Ahí nos dice que no nos preocupemos. ¿Por qué?
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0: Dime el tiempo adecuado, el lugar apropiado y la mejor forma de decirlo. Entonces, espero a decirlo en el mejor tiempo y lugar. Sé lo que voy a decir, lo planeo y después oro. La siguiente clave para hablar de forma en que los demás me escuchen es, primero, empatiza con sus necesidades. Primero empatizo con las necesidades de las personas con las que estoy hablando. No inicies con tus cosas por decir, ni con tus quejas, tus heridas o tus problemas. Inicia con ellos, con sus necesidades. Identifica cuáles son. ¿Qué necesitan? ¿Qué tienen herido? ¿Cuál es su interés o miedo? No el tuyo. ¿Cuál es su problema? No el tuyo. Inicia con sus necesidades. Ahora, Efesios 4:29 es un versículo muy importante en las Escrituras en cuanto a hablar efectivamente. Dice que sus palabras contribuyan a la necesaria edificación y sean de bendición para quienes escuchen. Esta es la única forma en la que tendríamos que hablar. Dice lo mismo 4 veces para que se entienda por completo. El punto dice, que sus palabras contribuyan. Esa es una. Luego, a la necesaria edificación. Implica solo hablar para el bien de otros y acorde a las necesidades. Que sea un beneficio, una bendición. Esa es la siguiente. De bendición para los que escuchan. Inicia con ellos, con sus necesidades. Ahora, sabemos que en algún punto de tu vida vas a ser herido. Vas a llegar al límite de tu necesidad, de tu frustración, de tu miedo, de tu fracaso o de lo que sea en tu vida. Pero no inicias ahí. Porque si eres inteligente, si eres una persona sabia, una madre sabia, una esposa sabia o un esposo sabio, si eres un padre sabio, no puedes iniciar por ti, inicias por ellos en cualquier conversación importante. que sus palabras contribuyan a la necesaria edificación y sea de bendición para quienes escuchan. Esta es la forma en la que lo hacemos. Cuando te sientes a conversar, les dices, inicia tú, y los dejas hablar sin interrumpir. Que no haya interrupciones, ni preguntas, ni pides que te aclaren algo que dijeron. No los retas, ni nada por el estilo. Solo dejas que la otra persona hable. Y si habla por 5, 20 o 35 minutos, los dejas hablar. Pero esta es la clave. Tomas notas. Si dicen algo de lo que tienes preguntas o dudas, escribes la pregunta y no los detienes a la mitad. Los dejas que hablen. Aunque tengas algo que refutar o corregir, no lo haces. Te esperas y lo escribes. Permite que tengan fluidez en su conversación y toma notas. Eso demuestra que te importa y demuestra que estás prestando atención. Una vez, Kay y yo estábamos teniendo una conversación de nuestro matrimonio y tomé notas. Fueron 9 páginas en total, sin exagerar. ¿Por qué? Porque eran 9 páginas de cosas que ella tenía que decirme. Teníamos 44 años de casados.
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0: años porque hemos hecho esto más de 44 años. Pudiéramos evitar un divorcio si como pareja hiciéramos esto. Antes daba consejería matrimonial y descubrí que mientras las dos personas seguían conversando entre sí, todo se puede resolver, y eso también aplica en relaciones nacionales e internacionales, en los matrimonios y en las compañías. Mientras haya una conversación, existe la posibilidad de seguir progresando. Entonces, yo escribía y escuchaba lo que Kay decía, y si tenía una pregunta, la escribía. Si necesitaba aclarar algo, lo escribía. Si no estaba de acuerdo, lo escribía. Pero no la interrumpía. Entonces, toma notas y deja que la otra persona vaya primero. La clave en esto es decirles resumido lo que dijeron antes de que tú empieces a hablar. Si tomas nota, escribe resumir lo que me dijeron. Parafraseas lo que te dijeron. Les puedes decir, ok, permíteme decirte lo que creo que entendí, porque tal vez entendí algo mal. Así que esto es lo que comprendí. Parafrasea lo que anotaste y se lo dices a tu pareja, a tu hijo, a tu jefe o con quien sea que estés hablando. Eso demuestra que estás escuchando. Tener habilidad para resumir y parafraseárselos es señal de un buen comunicador. Estás prestando atención y tienes planeado lo que vas a hablar, pero les dices, deja que te diga lo que entendí. Esa es la clave. Toma notas y empatiza con sus necesidades primero. Lo siguiente para ser un buen comunicador es afirmar las alternativas positivas. Permíteme explicar esto. Afirmar las alternativas positivas. Con eso me refiero en particular a un conflicto. ¿Quieres proponer soluciones, no solamente ser un oponente al problema? ¿Quieres estar a favor de lo que se podría estar haciendo, no criticando lo que no se está haciendo? ¿Quieres ser positivo y proponer soluciones, no solamente oponerte al problema? Porque lo negativo no promueve mucho el cambio en las personas. Tienes que proponer soluciones y así afirmar las alternativas positivas.
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0: Hola, soy Jorge Augusto y les escribo de Colombia. Bendiciones. Su palabra es oportuna, me calma la sed y me lleva a tener más confianza en Jesús. Feliz día. Mi Dios los bendiga y los cuide.
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Si va a dar ese aplauso, a dárselo bien fuerte a él.

0: Son las 12 en punto.
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1: En el libro de San Marcos, el capítulo 5, el versículo 21 nos dice así: al pasar otra vez Jesús en una barca a la otra orilla, se reunió a su alrededor una gran multitud, y él estaba junto al mar. Y vino un alto dignatario de la sinagoga, llamado Jairo, y al verlo se postró a sus pies y le rogaba mucho, diciendo: mi hija está agonizando, ven y pon la mano sobre ella para que sea salva. Note, mire lo que dice el versículo 35. Mientras él aún hablaba, vinieron de casa del alto dignatario de la sinagoga, diciendo: tu hija ha muerto, ¿para qué molesta más al maestro? Pero Jesús,
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1: al alto dignatario de la sinagoga: no temas, cree solamente. Y no permitió que lo siguiera nadie, sino Pedro, Jacobo y Juan, hermano de Jacobo. Vino a casa del alto dignatario de la sinagoga y vio el alboroto y a los que lloraban y lamentaban mucho. Entonces Jesús y les dijo: ¿por qué alborotáis y lloráis? La niña no está muerta, sino está dormida. Y se burlaban de él. Pero él, echando fuera a todos, tomó al padre y a la madre de la niña y a los que estaban con él, y entró donde estaba la niña. Tomándola de la mano de la niña, le dijo: talita kumi, que significa: niña, a ti te digo, levántate. Y al instante la niña se levantó y andaba, pues tenía solamente 12 años. Y la gente se llenó de asombro, pero él les instó en que nadie lo supiera, y dijo que dieran de comer a la niña. Vamos a hacer una pausa musical y venimos a su programa Dios sanó. Llámenos al 774-352. Queremos saber de ti, queremos saber qué te pasa, para orar, para que Dios se glorifique. No importa tu problema, llama hoy. Todavía Dios es el Dios de los milagros. Dios sana hoy. Llama al 774-352. Queremos saber de ti. Una pausa musical con Roberto Orellana, que estará el 21 de abril con nosotros, allá en cabina número 1.
3: Suavemente dile al Señor.

0: Bueno, estamos en esta hora de la tarde en su programa Dios Sana Hoy, agradeciendo la gentileza de usted que nos está escuchando. Llámenos al 774-3052, queremos ya saber de ti y orar por ti. Un saludo especial hasta la República Dominicana, Puerto Plata, a nuestro misionero allá en esa preciosa país tan hermoso que debe ser República Dominicana, a nuestro querido hermano que está allá haciendo un trabajo increíble, nuestro hermano Franklin Serrano, que está con el pastor Eliezer, que está ahí al lado. Gracias por conocer a Eliezer, aunque sea a la distancia, y estamos agradecidos por la gentileza del Señor de unir estas dos radios, Radio Melody, que encabena juntamente con Faro David Estéreo, Osana Carismática y Radio Enlace. Estamos unidos pues para unir a las naciones. Yo creo que el evangelio eso es lo que hace, unir a los pueblos, y en este caso República Dominicana se une a Panamá en esta hora de la tarde. Así que agradecido por nuestro hermano Frank, por la obra que está haciendo, de veras muy pero muy muy especial allá en ese lugar tan hermoso de Puerto Plata, en él sería la ciudad de Susúa. Bueno, hermana María es la que sabe más de eso, que estuvo por allá, por ese lugar de veras hermoso. Así que saludo a todos los hermanos y amigos dominicanos que nos están escuchando en esta hora de la tarde. Si usted tiene alguna necesidad, crea que Dios sana hoy, crea que Dios le va a sanar hoy, crea que Dios va a hacer el milagro. Así que saludo para Franklin y a nuestro hermano Eliezer, que está en plena sintonía, nos están viendo y también nos están escuchando. Bendiciones República Dominicana y bendición Panamá. Este pasaje que hemos compartido hoy, le decía al pastor Merilio, que es interesante, porque siempre cuando uno lee este pasaje, quien llama más la atención es la mujer del flujo de sangre, porque el caso de ella es dramático, igualmente en el de Jairo. Pero pareciera que el milagro de la mujer del flujo de sangre opacara lo que ocurrió en Jairo y en su hija. Pues hay algunos datos curiosos que hay que analizar en esta hora de la tarde. Mientras los hermanos y amigos llaman al 774-352, llame ya para que Dios de veras haga el milagro que usted necesita. Dice la Biblia que al pasar otra vez Jesús en una barca a la otra orilla, se reunió a su alrededor una gran multitud y él estaba junto al mar. Y vino un alto dignatario de la sinagoga llamado Jairo.
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0: Se postró a sus pies y le rogaba mucho diciendo: mi hija está agonizando. Note algunas características. No era cualquiera persona que se acercaba a Jesús.
2: Sí, señor.
0: Históricamente sabemos que Jairo era realmente, pues bueno, mi Biblia habla de que era un gran dignatario, pero él era una persona importante dentro del Sanedrín. Era miembro del Sanedrín y algunos creen que era el jefe de ese

0: Sanedrín. Era un doctor, un hombre docto en el conocimiento de la ley, de la palabra. Y lo curioso es la pregunta que uno se hace, ¿qué hacía ese hombre llamado Jairo ante la presencia de Jesús? Cuando todos sabemos históricamente que era prohibido para un judío reconocer la divinidad de una persona que no fuera Dios. Pues dice la Biblia que este hombre importante de la sinagoga llegó y se arrodilló delante de Jesús, reconociendo la divinidad de Jesús, reconociendo la autoridad de Jesús, a pesar de que él sabía que había muchos prejuicios religiosos. Los peores enemigos que tuvo Jesús fueron los propios religiosos. Alguien dice, se estaba corriendo un clásico de venir ante Jesús y doblar su rodilla. Señores, hay cosa más profunda que cualquier prejuicio religioso. Más profundo es el amor, el sentimiento, que cualquier ley instalada por los hombres. Hermano Virgilio, por favor, ayúdenme a ilustrar más.
1: Dios bendiga a los hermanos. Antes de entrar a todos los oyentes y a mi pariente allá en República Dominicana, la gran necesidad que se presentó en este caso, y puede ser tu gran necesidad, y todos estamos en necesidad y tenemos que venir al que puede hacer algo. Este hombre estaba en la gran necesidad de ver a su hija, decía él, agonizando. Así que él estaba justo delante de aquel que podía hacer algo. Y me imagino que ya Jairo había visto a Jesús hacer milagros. Y dijeran lo que dijeran, él había visto con sus ojos lo que Jesús era capaz de hacer. Y a pesar de su alto cargo en la sinagoga, que dice que aquí en esta versión dice que era uno de los principales, ya vino, tan pronto como vio a Jesús, seguramente se alegró tanto de verle, vino y se postró. Aquí eso es lo que dice en esta versión, se postró a sus pies. Algo que solamente se puede hacer o se debe hacer delante de la presencia del Señor. O sea, le reconoció como Dios, le reconoció al postrarse delante de él, se postró a sus pies en una actitud como de adoración. Y eso es algo que hizo de todo corazón por causa de la gran necesidad. Era su hija, pastor, su hija la que agonizaba.
0: Yo quisiera ir más allá. ¿Qué lo llevó a él a buscar a Jesús? ¿Por qué él fue donde Jesús? ¿Y por qué se postró? Yo creo que esa decisión para él no fue tan fácil, porque él sabía lo que podía perder, los riesgos que implicaba para él, hablando en el término humano, venir y postrarse ante Jesús, cuando en ese momento Cristo era juzgado, criticado, murmurado, y había un ambiente hostil entre los religiosos fariseos contra Jesús, que varias veces intentaron matar a Jesús, tomarlo preso y matarlo. Y este hombre, ante miles, porque ahí no había ni que 20, 30
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0: personas.
2: Había
0: una gran multitud de personas que vieron con sus ojos cuando aquel hombre importante de la sinagoga dobló su rodilla y reconoció que Cristo era Dios. María.
3: Amén, que el Señor me les bendiga de una manera especial. Saludo al pastor Franklin. Está en nuestro corazón y en nuestras oraciones. Y sé que está haciendo una tarea bella allá. Siempre que leemos, como decía el pastor, hacemos observamos a la mujer del flujo de sangre, pero al mismo tiempo quiero mencionar que en estos dos milagros, que algo que sobresale es que se humillaron, tanto la mujer a su manera, y en este caso que estamos hablando de Jairo, se humilló, dejando atrás o a un lado la posición que él tenía como principal de la sinagoga. Los pastores aquí señalaron, ciertamente la tradición judía no era para arrodillarse o humillarse o tomar esa actitud delante de un hombre, en este caso Jesús, pero había algo que estaba inquietándolo, había una prueba, había una circunstancia, que era su hija. Aquí dice que estaba agonizando. Y es de resaltar esta parte, en donde cuando uno está en prueba y en circunstancia fuerte, no hay título, no hay posición social, no hay algo que te impida a ti humillarte. Él no se humilló delante de cualquier persona. Él pienso que había escuchado de Jesús, de todos los milagros, de todas las maravillas que este hombre había hecho, y era específicamente delante de él de quien iba a obtener el milagro. El pastor mencionó algo interesante y sé que más adelante lo va a decir. A veces quizás tú te has humillado delante de la presencia del Señor, te has quebrantado y quieres que tu milagro sea allí mismo, pero este hombre pasó un proceso. Pasó un proceso, la cual nosotros vamos a estar hablando más adelante. Pero uno de los puntos principales, amigo, que estás escuchando y que estás viendo, algo que toca el corazón de nuestro Señor Jesucristo, es cuando nos humillamos, cuando nos postramos, cuando reconocemos delante de Él, hermanos, que Él es el único que tiene toda autoridad y poder para deshacer, en este caso, la enfermedad que tenía su hija.
0: Dice históricamente que para los judíos el postrarse era el acto de mayor reverencia, sí, ante una persona que no fuera, que fuera Dios. El mayor acto de reverencia. Porque los judíos, dentro de su contexto religioso, ellos le daban mucho valor y mucha importancia el hecho de levantar las manos, el hecho de postrarse. Para ellos significaba una sumisión total, una entrega total a aquel que tenía el poder de resolver cualquier conflicto. Y ellos, para ellos, hermano, mire, algunos dicen que ellos por costumbre oraban sentados, según la ley judaica, pero postrarse era el acto de mayor reverencia ante Dios. Y este hombre importante públicamente dio testimonio de esa reverencia ante aquel que era el dueño y la existencia de todas las cosas. Reconoció quién era Jesús. Ahora, imagínense, si nosotros nos vamos un poquito más atrás, compartía con el pastor Virilio, que un hombre endemoniado, el endemoniado gadareno, cuando este endemoniado vio a Jesús, corrió y se postró ante Jesús porque tenía miedo, tenía reverencia. Más atrás dice que él se postró ante Jesús y le dijo: ¿qué tienes contra
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0: Todavía no ha llegado nuestra hora, pero me impacta, y decía el pastor, me impacta porque no era un solo demonio, había más de 2,000, 3,000 demonios que tenía ese hombre dentro, porque tenía una legión de demonios. El hecho de postrarse, esos demonios, y reconocer la autoridad de quien ellos estaban delante. Cosas que no hacemos nosotros, ¿verdad? Ahí compartíamos nosotros. Cosas que no hacemos nosotros, los humanos, que somos seres débiles y limitados. No hacemos eso. A veces tomamos en poco el nombre de Dios. A veces tomamos en poco cuando levantamos las manos, o tomamos un poco cuando nos arrodillamos. A veces hay cristianos que cuando se arrodillan es para dormirse. En la banca, en el púlpito. ¿Eh? Yo no descarto eso. Pero para los judíos era tan importante, mire, si para los demonios era tan importante reconocer la máxima autoridad que tiene contra nosotros y el Dios Altísimo. Ahora lo vemos en Jairo haciendo lo mismo. Ve a Jesús y se postra delante de él y reconoce la majestad de Jesús, reconoce la autoridad de Jesús y dice: Señor, mi hija está gravemente moribunda, enferma, a punto de morir. ¿Qué más le dijo él? ¿Qué dice la Biblia? ¿Qué dice? Y vino un alto dignatario de la sinagoga llamado Jairo, al verlo se postró a sus pies y le rogaba mucho, diciendo, no solamente se postró, sino que le rogaba. La Biblia habla mucho del ruego, de rogar. ¿Qué es rogar? Es la pregunta interesante.
1: Rogar, suplicar.
0: Suplicar, insistir.
1: Con humillación, en humildad.
0: O sea que el rogar tiene que una mezcla de humillación, porque el hecho de doblarse su rodilla es un acto de humillación, un acto de insuficiencia, es un acto de limitación, cosas que deberían hacer toda persona que estén ante una crisis. Una persona que tiene un cáncer, una persona que está enferma, una persona que tiene un conflicto emocional, matrimonial, lo mejor que usted puede hacer, no tome muy, porque el problema es que nosotros los latinos tomamos muy superficialmente este acto de levantar las manos y de postrarnos nuestros pies delante del Señor. Lo vemos, lo tomamos muy superficialmente, pero para los judíos tenía una profundidad y valor de importancia. El mayor acto de reverencia ahí era doblar su rodilla y reconocer la grandeza de Dios. Usted, amigo que me escucha, que tal vez usted está atravesando un conflicto, tal vez su problema no es físico, es emocional, es espiritual, es familiar, es personal, es un problema económico, una tragedia, lo que sea. Lo mejor que usted puede hacer es hacer lo que este hombre hizo. Él, como decía María, él se olvidó de los prejuicios religiosos, se olvidó que era una persona importante, se olvidó de su investidura religiosa y se humilló aquel que podía hacer el milagro. Vamos a hacer una pausa musical, por favor, llámenos, no oigo, no estoy escuchando ese teléfono, quiero escuchar ese teléfono ya, llámenos por favor al 774-352, que apenas está dándole calor a esta reflexión de esta tarde. Saludos a los hermanos de República Dominicana, saludos a los que escuchan Radio Melody allá en República Dominicana, gracias por permitirnos entrar a su hogar. Si usted tiene una ansiedad desde allá, aunque no pueda llamar, crea que Dios le va a sanar. Dios es omnipresente, pues está en todo lugar. Él es el Dios omnisciente que sabe todas las cosas. Llámenos, por favor, al 774-352 y llame ya, porque estamos casi a la mitad de esta reflexión bíblica. Tenemos en cabina número uno a Roberto Orellana, que estará el 29 de abril. Llame, por favor, al 774-352. Escuchemos esta música.
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como dice tu palabra, Señor. No te dejaré y no te desampararé. Así que declaro que tú estás aquí, Señor.

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1: 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Saludos a los hermanos de Radio Melody allá en República Dominicana, gracias por su sintonía. Queremos que usted nos llame al 774-352, le falta, voy a darle 10 minutos, creo que sí, 10 minutos para que usted nos llame ya, lo que hacen falta, porque tenemos una gran cantidad de personas que han llamado. Queremos que usted, que no lo ha hecho, lo haga a esta hora para que usted pueda experimentar la gloria y las maravillas de Dios. Luego de este incidente, hacemos como un bypass. Este es testimonio dramático de Jairo, porque el Señor se encuentra de repente también con otro, lo vemos al Señor en otro, acción de otra persona, la mujer del flujo de sangre. Y todos conocemos todo lo que hizo esta mujer del flujo de sangre para recibir su milagro. Pero en el versículo, dice la Biblia, en el versículo 35, dice la Biblia, mientras él aún hablaba, vinieron de casa de los del alto dignatario de la sinagoga diciendo: tu hija ha muerto, ¿para qué molesta más al maestro? Siempre los milagros van a tener resistencia. Siempre los milagros van a tener obstáculos. Realmente este mensaje no era muy bueno, porque número uno, la hija había muerto, tu hija ha muerto, y me imagino que los que estaban ahí, tal vez los discípulos, alguien atrevido, se acercó al Señor y le dijo al hombre este: Jairo, tu hija ha muerto, ¿para qué molesta

0: hay muchos obstáculos. El diablo puede usar cualquiera. Miren, el diablo puede hacer cualquier cosa con tal de afligirte, de matar tu fe, de destruir tu fe. Y en este caso, alguno de ellos se acercó para decirle a este hombre que estaba sufriendo el dolor de la muerte suya, decirle una respuesta del mismo infierno: tu hija ha muerto, ¿para qué molesta al maestro? Yo no sé, señores, qué piensan ustedes, pero realmente hay muchas trabas del diablo. Que el Señor lo reprenda en esta hora de la tarde.
1: Ciertamente el Señor a veces permite que lleguemos hasta el último momento cuando estamos en una situación. Él permite que las cosas se dilaten hasta ese último momento, como en este caso le dijeron a Jairo: ¿para qué molestar? Ya no hay esperanza, ¿para qué molestar? Ya la niña murió, como que aquí acaba todo. Pero aún Dios tiene poder, Jesús tiene poder sobre la vida y poder sobre la muerte. Y no hay enfermedad que se pueda resistir a su poder, no hay circunstancia que se pueda resistir a su poder. Y cuando parece que el mundo se nos viene encima, es cuando el Señor interviene poderosamente para que no haya duda de que Él es el poderoso, de que Él es el glorioso, para que no nos quede ninguna tela de duda de que fue alguna casualidad que nos sacó adelante. No, es Él el que siempre interviene.
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1: para sacarnos
2: más
1: adelante. Música, y no importa cuál circunstancia esté viviendo, Cristo es más grande que ese problema, Cristo es más grande que esa enfermedad, Cristo es más grande que cualquier situación que tú puedas estar viviendo. Te puede levantar y te quiere, porque aquel hombre que le dijo: Señor, si quieres, puedes. Y ciertamente el Señor le dijo: quiero y sé limpio. Lo sanó.
0: Así es. Ahora, lo peor que puede hacer uno, por lo menos yo aconsejo, cuando alguien tiene una enfermedad así terminal, uno tiene que fiscalizar quién va a ver ese enfermo. Porque algunos van con un rostro de lástima, de tragedia, de derrota. Otros van para poner en duda la fe del enfermo y la familia. Alguien dijo una vez que fue a ver un enfermo: dije, ay, esa enfermedad que usted tiene, de eso murió un tío mío. ¿Tú crees que es una buena noticia? Decirle: ah, de eso que usted tiene, murió un tío mío. Dios reprenda al diablo. Dice la Biblia, no texto, cuando le dijeron a este alto dignatario: ¿para qué molesta al maestro si tu hija ya está muerta? Jesús, luego que oyó, Jesús oyó el comentario. Oye, por favor. Pero Jesús, luego que oyó lo que se decía, dijo al alto dignatario de la sinagoga: no temes, cree solamente. María,
3: gloria a Dios. Es interesante cuando uno lee este capítulo, que se ha tratado varias veces aquí, y siempre el Señor como que nos revela un poco más acerca de por qué sucedió esto, por qué el Señor no fue inmediatamente a responder a la necesidad de Jairo. Hubo un momento que se detuvo y se creó otro milagro. Cuando uno va al hospital y se ora por los enfermos, en una sala puede haber a 5 o 10 personas, y de esas 10 personas, una se sana. O sea, vemos el milagro inmediato. Y las otras quedan así como desesperadas, ¿no? Si yo he orado, ¿por qué no pasa? Pero lo bonito es que en medio de esa duda, de esas malas noticias, de esas malas circunstancias, el Señor te dice: no temas, cree, porque algo mayor viene. Aquí Jesús estaba haciendo notar su autoridad, su compasión, el que Él no tarda, Él siempre está allí, pendiente. Hubo una mala noticia que quizás conmovió a Jairo, y es posible que él hubiese pensado: me humillé y hice todo esto, no tomé en cuenta nada, y sin embargo, el milagro, ¿dónde está? Pero lo hermoso y lo bonito es que yo sé que en esta hora hay personas en el hospital escuchando, hay personas en la cárcel, en su casa, que quizás has orado y alrededor, o ha ido a la iglesia, y todos se obtiene su respuesta, y uno sale como con lo mismo. Pero el Señor te dice hoy: no temas, solamente cree, algo grande, algo bello va a venir para tu vida. Y aquí en este pasaje con Jairo sucedió, él se humilló delante de quien podía, y va a venir en el camino circunstancia, como decía el pastor Iván, voces que te van a decir cosas contrarias a la verdad de la palabra, pero el Señor dice que por sus llagas nosotros fuimos curados. Y yo sé que Jairo sabía, en medio de toda esa circunstancia, que el Señor algo iba a hacer, un milagro iba a hacer en su vida.
0: Saben, María y hermano Virgilio, que el Señor, dice la Biblia, no permitió que nadie más fuera con él hacia la casa de la hija de Jairo, sino a Pedro, Jacobo y Juan. ¿Qué provocó que Jesús hiciera eso? Oye, es que había un montón de incrédulos que le estaban siguiendo.

0: Y no hay peor cosa cuando hay una persona enferma, es el espíritu de incredulidad, de miedo y temor que rodea. Y no solamente eso, porque dice la Biblia que cuando Jesús llega a la casa de este alto dignatario, cuando llega dice que encuentra un alboroto.
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0: Y lamentando mucho. Eso no es lo que sucede hoy en día.
2: Querido hermano,
0: en muchos hogares sucede este drama. Jesús llega y lo que encuentra un montón de gente alborotada, llorando y lamentando mucho. ¿Y qué dijo el Señor? El Señor le dice: ¿por qué alborotáis? ¿Por qué alborotáis y lloráis? La niña no está muerta, sino que está dormida. ¡Ojo!
2: Él no te quiere ver.
0: Hermano, lo peor que pueda haber, lo único que impide que los milagros no ocurran, es la incredulidad, es el escepticismo, el miedo, la inseguridad, el temor. Por eso bien Cristo le dijo a Marta y María: no te he dicho que si creyeres verás la gloria de Dios. ¿Qué le dijo el Señor a Jairo? Tened ánimo, ten fe. Tu hija no está muerta, tu hija está descansando. ¿Y cuál fue la reacción cuando Jesús le dijo a esa multitud? Dice que esa multitud que lloraban y hacían alboroto, comenzaron, dice, a burlarse de él. Así hay un montón de burladores, que el Señor los reprenda en esta hora de la tarde.
3: Señor.
0: Comenzaron a burlarse de él. Pero él, echando fuera a todos, tomó al padre y la madre de la niña y a los que estaban con él, y entró donde la niña estaba y la tomó de la mano y le dijo: Talita Kumi, que significa niña, a ti te digo, levántate. Y inmediatamente la niña se levantó entre los muertos. Pero mire lo que tuvo que hacer el Señor: sacó ese montón de viejos y viejas que estaban ahí siendo el grón. Hay gente, mire, cuando una persona está enferma, no tenga gente que van a hacer grón, que van a estar lamentando y llorando. Señores, una persona enferma no está para ver lágrimas, quiere ver fe.
3: Amén.
0: Quiere ver palabras de fe, palabras positivas que le anime su fe. Oiga, si el que está enfermo está en esa angustia de si me muero o no me muero, y para que llegue otro, acabar de matarlo. No, señores, es como la persona que estaba en el hospital, me cuentan. Aparece la enfermera y le dice: oye, usted lo que tiene es un cáncer terminal, en otra palabra, usted se va a morir. Y le dio un paro cardíaco y murió. Así hay gente, hermanos, que en vez de ser de bendición, son piedra de tropiezo. Señores, cuando alguien está enfermo, reúnanse de gente de fe, busca a la gente que tiene fe, la gente, esa gente agresiva que cree en ese Dios sobrenatural, para que usted vea que el milagro ocurre. El Señor tuvo que echar ese montón de viejos fuera de la casa y solo permitió al papá, la mamá de esa niña y a Pedro, Jacobo y Juan, y hizo el milagro. Dios levantó entre los muertos a la niña. Estamos al final. Tiene 2 minutos usted y 2 minutos la hermana.
4: Amén. Pastor, hermana María, hay un pastor amigo, conocido suyo y conocido mío, un día predicaba un mensaje de los 7 niveles de fe. Pero comenzó con la fe en reversa. Bueno, en ese punto se quedó. Que hay gente que tiene la fe
0: en reversa.
4: En reversa. Va para atrás, no hay manera. No pueden creer. Y aún creyendo, aún viendo, no creen. Pueden ver milagros tremendos, pero no creen. Porque siempre racionalizarán y buscarán
0: es que van a una querer razonar.
4: Una explicación, sí. Definitivamente no hay manera.
0: Imagínate, por lo menos el caso del pastor Ulerio, que me mandó al doctor López la imagen. El pastor Ulerio le dio un derrame, 8 horas operándolo. Clínicamente era para que él muriera. Pero gracias a Dios, que Dios se está glorificando en Ulerio. Hace 2 días abrió los ojos, abrió su boca y dijo: denme agua, denme un papel y una pluma, y comenzó a escribir. Eso es un milagro. El nivel de derrame que le dio él es para que tuviera muerte clínicamente, pero Dios deja estas cosas para testimonio.
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0: nada le es imposible.
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0: amigo, tú que me escuchas, que estás frustrado, deprimido por tu cáncer, estás frustrado por esa diabetes y no sabes qué hacer, y vas donde el médico te bombardea de un montón de pastillas y la mayoría son caras, hermano, porque desgraciadamente todo está caro. Esa cosa frustra a cualquier enfermo, pero yo le doy una buena noticia. Dios está aquí en esta tarde para sanar tu dolencia. ciertamente llevó él nuestras enfermedades y por su llaga nosotros fuimos curados. María, perdona que te robé un minuto.
3: No, pastor,
0: un minuto.
3: Gloria a Dios. Yo quiero decir a las personas que ahí en Puerto Plata están escuchando este programa a través de la emisora Melody, de que no importa qué circunstancia tú estás pasando o cuánto has tenido que quizás caminar al lado del Señor y no ve el milagro todavía, Él te dice ahora, no temas, cree solamente. Cree solamente, mantente firme. Jairo, a pesar de toda la multitud, de todas las voces, y de que el Señor todavía se detiene a dar solución, a otra solución, hubo un milagro al final. Un milagro de sanidad, un milagro de que Dios levantó a su hija que representaba esa aflicción. Quizás en esta hora tienes algún familiar en el hospital, hay alguna circunstancia familiar con el esposo, con los hijos, no sé qué es, pero yo te quiero decir que aquí en la escritura dice, el Señor se le dirigió a Jairo, le dijo, no temas, cree solamente, porque tu milagro está allí a la puerta, solamente mantente firme y creyendo y haz a un lado cualquier voz ajena a la verdad de la palabra.
0: Yo quiero darle a los que me están escuchando un secreto para obtener el milagro de Dios. Es tan sencillo. Si los 2,000, 3,000 demonios que habían en el cuerpo de ese hombre de Gadara se postraron ante Jesús y reconocieron la magnitud de autoridad en la cual ellos estaban. Oiga eso, los demonios creen y tiemblan ante la presencia del Dios Todopoderoso. ¿Cuánto más nosotros seres humanos limitados, llenos de imperfecciones, que nos enfermamos por cualquier cosa? ¿Cuánto más nosotros debemos humillarnos delante de aquel que todo lo puede? Ese hombre importante, ese hombre eminente llamado Jairo, no le importó su investidura de autoridad, porque había algo más grande y sublime que cualquier autoridad, que eran sus sentimientos de padre. Escúcheme bien, los sentimientos de padre. ¿Qué padre no ama a su hijo? ¿Qué padre no quiere lo mejor para su hijo? Y el corazón de Jairo estaba consternado, estaba herido. Su corazón estaba lleno de tristeza, de dolor, de sufrimiento, al ver que esa niña de 12 años podía perderse para toda la vida, morir y dejar su investidura y humillarse ante aquel que es la máxima y sublime autoridad, Jesús. Por eso que yo amo a Jesús. Aleluya. Ese es mi campeón. Ese es mi rey, ese es mi Dios. Él es grande y sublime. No hay nadie como Jesús. Se humilló y Dios hizo el milagro. La mujer del flujo de sangre también fue delante de Jesús por detrás y tocó el borde de su manto. Eso indica que ella se postró, porque cuando hablamos del borde de su manto, es la vestidura que va hasta los pies abajo.
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0: De esa vestidura, ella tocó, porque se humilló, se postró para recibir su milagro. Amigo que me escuchas, ¿por qué no te humillas hoy ante aquel que tiene toda la autoridad de hacer el milagro que tú necesitas? Yo no te digo que no vayas al médico. Yo no estoy en contra de la medicina, pero yo te digo que hay un Dios todopoderoso que no necesita anestesia ni bisturí para operarte, porque Él es el Dios todopoderoso, y nuestro Dios todopoderoso está aquí en esta tarde para hacer el milagro de tu vida. Tenemos aquí algunas personas que han llamado. Vamos a orar por José Reyes, por sanidad. Martina Murillo, por sanidad, tiene 16 años de estar en silla de ruedas. Escuche, 16 años. Queremos orar también por Severiana Murillo, por sanidad. Norma de Cedeño, por sanidad. Diógenes González, por sanidad. Susi Jiménez, por sanidad. Lucila, por restauración. Familia Santo, por fortaleza espiritual. Guillermo, por sanidad en el corazón. Noel, por liberación y restauración. Daira, por sanidad. Gloria, por sanidad en su seno. que el maestro pasaba. Oramos también por Domingo Caballero, por sanidad, tiene problema en el corazón. Oramos por Pablo Pinto, por sanidad. Oramos por Donna, por fortaleza. Henry, por sanidad. Magdalena Caballero, por sanidad. Falconelli, por sanidad, tiene problema en su estómago. Oramos por Modesto Beitia, por sanidad. Oramos por Quintín, por sanidad en los pies. Oramos por William Palacio, por fortaleza espiritual. Oramos también por Alexis Rodríguez, por sanidad. Oramos por el pastor Wilfrido, por sanidad y fortaleza para su esposo y para sus hijos. Y aquí me llegó también otra persona. Oramos, vamos a orar por Micaela Saldaña, por sanidad. Tiene problema en el corazón. Mire usted la cantidad de personas que necesitan de veras un milagro. Padre, te damos gracias en el nombre de Jesús. Señor Dios Todopoderoso, Creador de los cielos y de la tierra. Todas las cosas subsisten para ti. La hiciste para ti, Señor. Tú lo hiciste y lo hiciste para ti. Y todas las cosas por ti subsisten. Las cosas espirituales y físicas, invisibles y visibles, todo lo creaste para ti. Oh Dios, ese Dios todopoderoso llamado Jesús de Nazaret, quien murió en esa cruz del Calvario, en esta hora, clamamos a ti, Dios todopoderoso, soberano Rey y Señor, para que tú ponga la mano sobre este aparato tecnológico que tengo aquí a mi lado, para que tú hagas milagros, prodigios y señales, para que las personas que han llamado, oh Dios, tú lo toques, Dios lo toque en una manera especial, Padre, que los que han llamado puedan ver tu poder y tu gloria, porque tú los amas, Señor. No hay mucho dolor, mucha tristeza, mucha congoja. Hay muchas personas enfermas que necesitan un toque milagroso. Padre, yo te pido en el nombre de Jesús que lo toques en una manera especial. Haz el milagro que ellos necesitan. Padre, también oramos por Ariel, por sus estudios. Oramos por Rosa Eneida, por sanidad. Tiene problemas en su rodilla. Oramos por Michelle, por sus estudios. Aurora, por su vida espiritual. Oramos por Carlos Valdés, por liberación de los vicios. Oramos por Denise, por fortaleza. Son tantas las personas que han llamado. Glorifícate en esta hora de la tarde, Padre.
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0: Extiende tu mano, sánalo, Señor. Dios sana hoy, Padre, que ellos puedan testificar de tu poder y tu grandeza. Ay, sacanda, lama, soya, el poder de sanidad está fluyendo aún sobre personas que no han llamado. El poder de Dios te está tocando. Ordeno esa enfermedad. Yo ordeno ese espíritu inmundo fuera de los cuerpos. Cáncer, vete en el nombre de Jesús. Diabetes, vete en el nombre de Jesús. Problema cardíaco, vete en el nombre de Jesús. Problema cerebral, vete en el nombre de Jesús. Dolor en el cuerpo, vete en el nombre de Jesús. Te vas ante aquel que es el Dios Todopoderoso. Glorificando tu nombre, sigue sanando los cuerpos en esta hora, Dios. Te doy honra, te doy gloria, Jesús, porque antes que ellos opinan, ya tú sabes lo que ellos necesitan. Y tú sabes, oh Dios, lo que ellos necesitan. Y estás haciendo el milagro de acuerdo a su necesidad, Padre. Solamente somos una voz, nosotros somos una voz limitada que estamos aquí, pero sé que no son mis palabras, son tus palabras, pues tú usas mi boca, oh Dios, para hablar a este pueblo, para levantar el ánimo a este pueblo, para inyectar fe en este pueblo, y hay milagros y prodigios que está ocurriendo en esta hora de la tarde. Usted que está en, sí, usted está llorando, usted está quebrantado, es el poder de Dios que te ha tocado en esta hora de la tarde. Es la gloria de Dios, es la unción que sentimos aquí en cabina. Padre, mira a la gente en República Dominicana, los que están escuchando Radio Melody. Oh Dios, toca su cuerpo. Le prendemos todo demonio, enfermedad, espíritu de enfermedad, fuera de los cuerpos. Te vas, dolor, vete, cáncer, vete, diabetes, vete. En el nombre de su problema, artritis, te vas. Tú que estás inválido, levántate en el nombre de Jesús. Tú que estás ciego, levántate. Te ordeno en el nombre de Jesús que veas. Tú que estás postrado en una cama, levántate en el nombre de Jesús y camina. Ay, sacando alaya. Aleluya. Gracias, Espíritu Santo. Sentimos el poder. Sentimos la gloria de Dios en esta tarde. Dándote en esta hora, Señor, toda la honra. honra, toda la gloria, todo el poder. Porque para ti sanar a un enfermo no necesitas tanto tiempo, porque tú no estás limitado al tiempo ni al espacio. Tú eres el Dios eterno. Y sé que hay montones de gente que han recibido milagros. Con la palabra echó fuera a los demonios y sanó a todos los enfermos. Y tu palabra ha sido predicada hoy. Y los demonios se han ido de los cuerpos y los milagros han ocurrido en la vida de muchas personas. Gracias, Señor. Bueno, lamentablemente, como siempre, hermano Virgilio, el tiempo es nuestro enemigo. Hemos llegado al final de este camino. Si Dios lo permite, nos veremos el próximo viernes a la misma hora y en el mismo espacio en su programa Dios Sana Hoy. Bendiciones.
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en este lugar se levanten las cosas con un grito.

tú necesitas volver a Dios. 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

Son las 2 en punto. 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
2: El libro de Salmos, Salmo 109, versículos 20 al 25.
3: Que esas maldiciones sean el castigo del Señor para los acusadores que hablan mal de mí. Pero a mí trátame bien, oh Señor soberano. Por el honor de tu propia fama, rescátame, porque eres tan fiel y tan bueno. Pues soy pobre y estoy necesitado, y mi corazón está lleno de dolor. Me desvanezco como una sombra al anochecer. Me quitan de encima.
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3: Mis rodillas están débiles de tanto ayunar y estoy reducido a piel y huesos. Soy objeto de burla para la gente. Cuando me ven, menean la cabeza en señal de desprecio.
2: El libro de Jeremías, capítulo 13.
5: Esto me dijo el Señor.
6: Ve y cómprate un calzoncillo de lino y póntelo, pero no lo laves.
5: Así que compré el calzoncillo como me indicó el Señor y me lo puse. Luego el Señor me dio otro mensaje.
6: Toma el calzoncillo que tienes puesto y vete al río Éufrates. Allí escóndelo en un agujero entre las rocas.
5: Así que fui y lo escondí junto al Éufrates como el Señor me había indicado. Mucho tiempo después, el Señor me dijo:
6: regresa al Éufrates y toma el calzoncillo que te dije que escondieras.
5: Así que fui al Éufrates y lo saqué del agujero donde lo había escondido, pero ahora estaba podrido y deshecho. El calzoncillo ya no servía para nada. Entonces recibí este mensaje del Señor.
6: Así dice el Señor: esto muestra cómo pudriré el orgullo de Judá y Jerusalén. Esta gente malvada se niega a escucharme. Tercamente siguen sus propios deseos y rinden culto a otros dioses. Por lo tanto, se volverán como este calzoncillo. No servirán para nada. Tal como el calzoncillo se adhiere a la cintura del hombre, así he creado a Judá y a Israel para que se aferren a mí, dice el Señor. Iban a ser mi pueblo, mi orgullo, mi gloria, un honor para mi nombre, pero no quisieron escucharme. Así que diles: esto dice el Señor, Dios de Israel, que todas sus jarras sean llenas de vino. Ellos te contestarán: por supuesto, las jarras se hacen para llenarlas de vino. Luego diles: no, esto es lo que quiere dar a entender el Señor. A todos los habitantes de esta tierra los llenaré de borrachera, desde el rey que se sienta en el trono de David, pasando por los sacerdotes y los profetas, hasta la gente común de Jerusalén. Los estrellaré el uno contra el otro, aún los padres contra los hijos, dice el Señor. No permitiré que mi lástima, ni mi misericordia, ni mi compasión me impidan destruirlos.
5: Escuchen y presten atención. No sean arrogantes, porque el Señor ha hablado. Den gloria al Señor, su Dios, antes de que sea demasiado tarde. Reconózcanlo antes de que Él traiga oscuridad sobre ustedes, la cual hace que tropiecen.

0: Reconózcanlo antes de que Él traiga oscuridad sobre ustedes, la cual hace que tropiecen y caigan en las montañas sombrías. Pues entonces, cuando busquen luz, solo encontrarán terrible oscuridad y tinieblas. Y si todavía se rehúsan a escuchar, lloraré a solas a causa de su orgullo. Mis ojos no podrán contener las lágrimas, porque el rebaño del Señor será llevado al destierro. Diles al rey y a su madre: desciendan de sus
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0: tronos
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0: Porque sus coronas gloriosas pronto serán arrebatadas de su cabeza. Las ciudades del Negev cerrarán sus puertas y nadie será capaz de abrirlas. La gente de Judá será llevada cautiva. Todos serán llevados al destierro. Abran sus ojos y vean los ejércitos que bajan marchando desde el norte. ¿Dónde está tu rebaño, tu hermoso rebaño que Él te encargó cuidar? ¿Qué dirás cuando el Señor tome a los aliados con los que cultivaste una relación y los designe como tus gobernantes? Se apoderarán de ti, punzadas de angustia como una mujer en dolores de parto. Quizás te preguntes, ¿por qué me sucede todo esto? Se debe a tus muchos pecados. Por eso los ejércitos invasores te desnudaron y te violaron. ¿Acaso puede un etíope cambiar el color de su piel? ¿Puede un leopardo quitarse sus manchas? Tampoco ustedes pueden comenzar a hacer el bien, porque siempre han hecho lo malo. Los dispersaré como la paja que es arrastrada por el viento del desierto. Esta es tu asignación, la porción que te he dado, dice el Señor. Porque ustedes me han olvidado y han puesto su confianza en dioses falsos. Yo mismo te desnudaré y te expondré a la vergüenza. He visto tu adulterio y tu pasión sexual y tu asquerosa adoración de ídolos en los campos y sobre las colinas. ¿Qué aflicción te espera, Jerusalén? ¿Cuánto falta para que seas pura?
2: El libro de Jeremías, capítulo 14.
3: Jeremías recibió este mensaje del Señor que explica por qué detuvo la lluvia.
4: Judá desfallece. El comercio a las puertas de la ciudad se estanca. Todo el pueblo se sienta en el suelo porque está de luto y surge un gran clamor de Jerusalén. Los nobles envían a sus sirvientes a buscar agua, pero los pozos están secos. Confundidos y desesperados, los siervos regresan con sus cántaros vacíos y con sus cabezas cubiertas en señal de dolor. El suelo está reseco y agrietado por falta de lluvia. Los agricultores están profundamente angustiados. Ellos también se cubren la cabeza. Aún la cierva abandona su cría porque no hay pasto en el campo. Los burros salvajes se paran sobre las lomas desiertas, jadeando como chacales sedientos. Fuerzan la vista en busca de hierba, pero no la hay por ninguna parte. La gente dice: nuestra maldad nos alcanzó, Señor, pero ayúdanos por el honor de tu propia fama. Nos alejamos de ti y pecamos contra ti una y otra vez. Oh, esperanza de Israel, nuestro Salvador en tiempos de aflicción, ¿por qué eres como un desconocido? ¿Por qué eres como un viajero que pasa por la tierra y se detiene solamente para pasar la noche?
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4: ¿es
1: de
4: nuestro guerrero valiente incapaz de salvarnos? Señor, tú estás aquí entre nosotros y somos conocidos como pueblo tuyo. Por favor, no nos abandones ahora. Así que el Señor dice a su pueblo: a ustedes les encanta

0: andar lejos de mí y no se han contenido. Por lo tanto, no los aceptaré más como mi pueblo. Ahora les recordaré todas sus maldades y los castigaré por sus pecados.
1: Luego el Señor me dijo:
0: ya no ores más por este pueblo. Cuando ellos ayunen, no les prestaré atención. Cuando me presenten sus ofrendas quemadas y las ofrendas de grano, no las aceptaré. En cambio, los devoraré con guerra, hambre y enfermedad.
1: Luego dije: oh Señor soberano, sus profetas les dicen: todo está bien, no vendrá guerra ni hambre. El Señor ciertamente les enviará paz. Entonces el Señor dijo:
0: esos profetas dicen mentiras en mi nombre. Yo no los envié ni les dije que hablaran. No les transmití ningún mensaje. Ellos profetizan visiones y revelaciones que nunca han visto ni oído. Hablan necedades, producto de su propio corazón mentiroso. Por lo tanto, esto dice el Señor: yo castigaré a esos profetas mentirosos, porque han hablado en mi nombre a pesar de que no los envié. Dicen que no vendrá guerra ni hambre, pero ellos mismos morirán en la guerra y morirán de hambre. En cuanto a aquellos a quienes profetizan, sus cadáveres serán arrojados en las calles de Jerusalén, víctimas del hambre y de la guerra. No quedará nadie para enterrarlos. Se habrán ido todos: esposos, esposas, hijos e hijas, pues derramaré sobre ellos su propia maldad. Ahora bien, Jeremías, diles esto: mis ojos derraman lágrimas día y noche. No puedo dejar de llorar porque mi hija virgen, mi pueblo precioso, ha sido derribada y yace herida de muerte. Si salgo al campo, veo los cuerpos masacrados por el enemigo. Si camino por las calles de la ciudad, veo gente muerta por el hambre. Los profetas y los sacerdotes continúan con su trabajo, pero no saben lo que hacen.
1: Señor, ¿has rechazado por completo a Judá? ¿Verdaderamente odias a Jerusalén? ¿Por qué nos has herido sin la menor esperanza de recuperarnos? Esperábamos paz, pero la paz no llegó. Esperábamos un tiempo de sanidad, pero solo encontramos terror. Señor, confesamos nuestra maldad y también la de nuestros antepasados. Todos hemos pecado contra ti. Por el honor de tu fama, Señor, no nos abandones. No deshonres tu propio trono glorioso. Por favor, recuérdanos y no rompas tu pacto con nosotros. ¿Puede alguno de los inútiles dioses ajenos enviarnos lluvia?
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1: Oh Señor, nuestro Dios, solo tú puedes hacer tales cosas. Entonces, esperaremos que nos ayudes.
3: La carta del apóstol Pablo a los Efesios, capítulo 4, versículos 17 al 32.
4: Con la autoridad del Señor, digo lo siguiente: ya no vivan como los que no conocen a Dios, porque ellos están irremediablemente confundidos. Tienen la mente llena de oscuridad. Vagan lejos de la vida que Dios ofrece porque cerraron la mente y endurecieron el corazón hacia Él. Han perdido la vergüenza. Viven para los placeres sensuales y practican con gusto toda clase de impureza. Pero Pero eso no es lo que ustedes aprendieron acerca de Cristo. Ya que han oído sobre Jesús y han conocido la verdad que procede de Él, desháganse de su vieja naturaleza pecaminosa y de su antigua manera de vivir, que está corrompida por la sensualidad y el engaño. En cambio, dejen que el Espíritu les renueve los pensamientos y las actitudes. Pónganse la nueva naturaleza, creada para ser a la semejanza de Dios, quien es verdaderamente justo y santo. Así que dejen de decir mentiras. Digamos siempre la verdad, a todos, porque nosotros somos miembros de un mismo cuerpo. Además, no pequen al dejar que el enojo los controle. No permitan que el sol se ponga mientras siguen enojados, porque el enojo da lugar al diablo. Si eres ladrón, deja de robar. En cambio, usa tus manos en un buen trabajo digno y luego comparte generosamente con los que tienen necesidad. No empleen un lenguaje grosero ni ofensivo. Que todo lo que digan sea bueno y útil, a fin de que sus palabras resulten de estímulo para quienes las oigan. No entristezcan al Espíritu Santo de Dios con la forma en que viven. Recuerden que Él los identificó como suyos y así les ha garantizado que serán salvos el día de la redención. Líbrense de toda amargura, furia, enojo, palabras ásperas, calumnias y toda clase de mala conducta. Por el contrario, sean amables unos con otros, sean de buen corazón y perdónense unos a otros.
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4: Los ha perdonado a ustedes por medio de Cristo.
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Señor, después de haberte alabado, queremos entrar a tu lugar santísimo. Queremos contemplar tu rostro, Señor, habitar en tu presencia. Purifícanos, Señor. Límpianos. Renuévanos.

0: Gloria a Dios.
1: Praise the Lord.
2: El Espíritu Santo viene y se apodera de este lugar y de cada lugar donde estamos conectados. Y lo que una vez hizo, lo hará otra vez en nosotros. Y aún mayor, te bendecimos, Señor. Te adoramos. La tierra está llena de tu gloria y eres bienvenido, Espíritu Santo. Entrónate.

0: Son las 3 en punto.
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4 en punto. 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
1: No puede existir paz en el mundo hasta que estemos en paz con Dios. Necesitamos recurrir a la fuente de verdadera paz, Jesucristo. Escuchemos cómo podemos hacer esto. 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
2: El problema de la contienda humana es tan antiguo como el ser humano mismo. Se inició en las afueras del Edén, cuando Caín, preso de la envidia, asesinó a su hermano Abel. Entonces, como ahora, la gente pelea, porque la contienda es inherente a nuestra naturaleza. Alguien ha señalado que en los últimos 4.000 años han habido menos de 300 años de paz. Hasta el más optimista debe admitir que algo seriamente malo debe estar sucediéndole a nuestro mundo para que tenga tal pasión por la destrucción. Si alguien del planeta Marte fuera enviado para observar las ocupaciones de la Tierra, a ese alguien se le caería la cara de vergüenza.
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2: La guerra. Él diría que en la Tierra la gente es demasiado pendenciera para llevarse bien unos con otros y demasiado egoísta para vivir juntos pacíficamente. No puede haber verdadera paz en el mundo hasta que estemos en paz con Dios. La paz es mucho más que el mero cese de hostilidades y un momentáneo alto en la guerra. Es más bien algo positivo, una relación específica con Dios. Es una realidad espiritual en la que el corazón humano se enlaza en un contacto vital con el Dios infinito. La Biblia dice en Efesios 2, 13 y 14, «Ahora, en Cristo Jesús, ustedes, que en otro tiempo estaban lejos, han sido hechos cercanos por la sangre de Cristo, porque Él es nuestra paz». Estando en Inglaterra, vi un cuadro que muestra a un soldado que había ido al frente de la batalla para reparar las líneas de comunicación. El mensaje que debía correr por medio de aquellas líneas significaba vida para cientos y tal vez miles de hombres. El soldado encontró una ruptura en los alambres, pero no tenía nada con qué repararla. Mientras las granadas del enemigo explotaban a su alrededor, tomó el cable roto con su mano izquierda y, alargando su mano derecha, asió el otro cable e hizo la conexión. El título del dramático cuadro era una sola frase: por medio de. Cristo, en su muerte vicaria en la cruz, cerró la brecha entre Dios y el ser humano. La Biblia afirma: Él es nuestra paz. Aquellos que estaban lejos, ahora están cerca. Cristo ha hecho de los dos uno solo. Dios nunca ha sido enemigo del ser humano, pero éste escogió enemistarse con él. La rebelión del ser humano comenzó en el jardín del Edén, cuando Adán se rebeló contra Dios y se alió con Satanás. Fue entonces cuando la enemistad empezó, cuando se abrió una brecha abismal. La historia ha registrado el esfuerzo vano de la humanidad por vivir feliz y pacíficamente, separada de Dios. Cuando Israel abandonó la adoración de Jehová y se volvió a adorar a los ídolos, perdió la paz y cayó bajo el dominio de otras naciones, o entró en una serie de guerras. Cualquier paso lejos del verdadero Dios viviente es un paso hacia el conflicto. No puede haber verdadera paz, sino hasta que encontremos la paz con Dios. La Biblia no se conforma con dejar dudas sobre la naturaleza de la paz que Cristo ha comprado para nosotros. Jesucristo hizo la paz por medio de su sangre en la cruz. Él cargó nuestros pecados, de manera que los que lo conocen como su Salvador no necesitan sentirse atribulados por ese pecado nunca más. Cristo se interpuso entre los individuos con

0: necesitan sentirse atribulados por ese pecado nunca más. Cristo se interpuso entre los individuos condenados y la ira de Dios. Él permanece entre el Dios Santo y la gente caída en su contienda, rebelión y conflicto. Él es la única esperanza de paz en el íntimo combate espiritual del alma. Y por eso, Él es la única esperanza para la estabilidad social. En un mundo materialista que ha tratado de cortar la relación con Dios, no tenemos dónde refugiarnos, excepto dentro de nosotros mismos. Si deseamos ser pacificadores, primero tenemos que establecer nuestra paz con Dios.
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0: No conocieron camino de paz, ni hay justicia en sus caminos. Sus veredas son torcidas, y cualquiera que por ellas fuere, no conocerá paz. Mientras no celebremos un armisticio con Dios, no podremos establecer la paz con nuestro prójimo. El salmista David dijo: en paz me acostaré y dormiré, porque tú, Señor, me haces vivir confiado. Pero, ¿cómo podemos descubrir esa paz? El primer paso para encontrar la paz con Dios es dejar de pelear contra Él. Por medio de la Biblia, por medio de la Iglesia y por medio de la vida de los cristianos, Dios ha estado tratando de alcanzarnos con el mensaje que proclama que Él desea darnos paz. Cristo les dijo a sus discípulos: mi paz os dejo. Él quiere darnos paz a nosotros también. Pero necesitamos dejar de resistirnos a Dios, no continuar expulsándolo de nuestra vida. Debemos dejar de pelear. El segundo paso para encontrar paz con Dios es rendirnos a Él, dejar de ser agresivos. En cuanto a la gente que no tiene paz con Dios, la Biblia dice: no endurezcan su corazón, como lo hicieron sus padres, sino sométanse al Señor. La paz, que es producto de la aceptación de Cristo como Salvador, es más que una paz terrenal. Es un inmenso tesoro espiritual, aunque no siempre traiga prosperidad en bienes terrenales. Conocer a Cristo nos da la mejor de las riquezas: un lugar en el reino de Dios. Hombres y mujeres que le dan a Dios el primer lugar descubren que no deben estar ansiosos por los bienes de este mundo. Las Escrituras afirman: buscad primero el reino de Dios, y todas esas cosas os serán añadidas. Pero hay un aspecto más. La paz con Dios no es una paz que permanece pasiva u ociosa. Es una paz de actividad y servicio. El tercer paso para encontrar la paz con Dios es servirle. La Biblia le proclamó a un pueblo antiguo que no solo se dieran, sino que sirvieran al Señor su Dios, y el ardor de su ira se apartaría de ellos. Luego de encontrar la paz con Dios, experimentamos la paz de Dios. Él no nos considera sus esclavos, sino sus hijos. La Biblia dice: amados, ahora somos hijos de Dios. Habiéndonos rendido ante Él, ahora somos guiados a los frescos viñedos de su gracia, y somos partícipes de los frutos del Espíritu. La paz de Dios no es solo un discurso proclamado por predicadores y teólogos. Miles de personas testifican que han experimentado la paz de Dios y que es maravillosamente adecuada para su diario vivir. Usted también puede experimentar la paz de Dios por medio de Cristo, porque Él es nuestra paz. Tener paz con Dios y tener la paz de Dios no es suficiente. Jesús nos dijo que amáramos al Señor con todo nuestro corazón y a nuestro prójimo como a nosotros mismos. Este amor de dos vías, hacia Dios y hacia los demás, se asemeja a los dos polos, positivo y negativo.
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0: Las conexiones estén hechas, no tenemos poder. Si tenemos paz con Dios y la paz de Dios, nos convertimos en pacificadores. No solo estaremos en paz con nuestros vecinos, sino también los

0: y haremos a descubrir la fuente de paz en Cristo. No hay parte de nuestra vida que no sea afectada por la paz. ¿Cómo podemos ser pacificadores? La fórmula es sencilla. Primero, hacer las paces con Dios. Luego, hacer las paces con la comunidad. El fruto natural del humano es discordia y contiendas. Pero el fruto del Espíritu es amor, gozo, paz, paciencia, benignidad, bondad, fe, mansedumbre, templanza. Nuestro problema es haber tratado de construir una buena sociedad sin Dios. Cuando Jesús le dijo a Nicodemo que debía nacer de nuevo, él estaba dirigiéndose no solamente a un gran maestro, sino a todos nosotros, porque Jesús vio en Nicodemo a un típico representante de la raza humana. El mundo no puede renacer, sino hasta que la gente nazca de nuevo y esté en paz con Dios. Promover la paz es una noble vocación, pero no podemos hacerlo con nuestras propias fuerzas. Necesitamos tener el equipo idóneo. Para ser pacificadores, necesitamos conocer al dador de la paz. Para establecer la paz en la tierra, necesitamos conocer la paz del cielo. Necesitamos conocer a quién es nuestra paz. Jesús no les dejó una herencia material a sus discípulos, pero Él les heredó algo más valioso que el oro, más duradero que las vastas extensiones de tierra y más deseable que palacios de mármol. Él nos heredó su paz. Él dijo: "Mi paz os dejo, mi paz os doy. Yo no os la doy como el mundo la da. No se turbe vuestro corazón ni tenga miedo". Llegamos a ser pacificadores solamente cuando lo conocemos a Él y la paz que Él imparte.
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1: Una mujer que tomó un curso de primeros auxilios y más tarde en su clase, al compartir testimonios y experiencias, contó lo siguiente.
2: Dijo, un viejito manejando su automóvil perdió el control del vehículo, se subió a la vereda y se estrelló con fuerza contra un árbol. Por la violencia del choque, el viejito salió como disparado por el parabrisas, cayendo pesadamente y de cabeza contra el pavimento. Sus ojos se salieron de sus órbitas sangrantes y parecía que tenía todos sus huesos fracturados y su sangre corría por el asfalto. Ah, fue realmente horrible. Pero me acordé de mis clases de primeros auxilios, así que puse mi cabeza entre mis rodillas para no desmayarme y dio resultado. No me desmayé.
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2: Por favor, busque en su Biblia el capítulo 12 de Primera de Corintios. Hoy estaremos estudiando acerca de los dones espirituales. Primera de Corintios 12:1. No quiero, hermanos, que ignoréis acerca de los dones espirituales. El mundo está saturado de ignorancia en el tema de los dones espirituales y el diablo quiere mantenerle a usted ignorante al respecto. Si usted es un hijo o hija de Dios nacido de nuevo, usted tiene un don espiritual. Algunas veces cuando hablamos de los dones espirituales, la gente se siente un poco inquieta. Está temerosa de los dones espirituales, pero ese temor tiene como raíz la ignorancia. La mayoría de los prejuicios tiene como raíz la ignorancia. Estamos tan temerosos de los incendios que terminamos sin fuego.
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2: Estamos un tan temerosos de que vamos a caernos de las ramas cuando ni siquiera nos hemos subido al árbol. Y es en las ramas en donde están los frutos. Al hablar de los dones espirituales, deseo que vea tres cosas. Primero, la descripción de los dones. Lo primero que quiero decir es que hay dones espirituales. La palabra original es neumática, o sea, espiritual. No estoy hablando de un don de dinero, o el don de la belleza, o el don de la fama. Si yo les dijera cómo obtener un nuevo y flamante automóvil, estoy seguro que todos anotarían lo que dijera. Pero el problema es que no estamos interesados en las cosas espirituales. A veces he escuchado que estamos pensando tanto en el cielo que no hacemos nada bueno en la tierra. Pero la verdad es que estamos pensando tanto en las cosas de la tierra que no somos nada buenos para el cielo. Estos son dones espirituales. ¿Qué tragedia es cuando usted no entiende que tiene un don espiritual? Y no son solo dones espirituales, sino que son dones sobrenaturales. Miren 1 Corintios 12:4. Ahora bien, hay diversidad de dones. Pero aquí la palabra dones es una palabra diferente. En el verso 1 se usa la palabra neumática. Y en el verso 4 se usa la palabra carismata, de donde se deriva la palabra carismático. Y la palabra caris significa gracia. Por lo tanto, carismata es un don de gracia. ¿Pero qué es gracia? Gracia es aquello que es completa y totalmente inmerecido. Es el trabajo soberano de Dios. Es el trabajo salvador de Dios. Es el trabajo sobrenatural de Dios. Así que si usted tiene un don de gracia, eso es algo diferente del talento. El talento no es un don carismático. Miles de personas que no son salvas tienen talento. Pero un don de gracia no es algo que uno gana. Es el regalo de gracia de Dios. Por lo tanto, si usted tiene algún don espiritual, y le aseguro que lo tiene, no hay razón para que se llene de orgullo.

0: Cada cristiano es o sobrenatural o superficial. Y la tercera cosa que deseo que aprenda acerca de estos dones. En primer lugar, estos dones son espirituales. En segundo lugar, estos dones son sobrenaturales. Y en tercer lugar, son dones de servicio. Leamos 1 Corintios 12:7. Pero a cada uno le es dada la manifestación del Espíritu para provecho. Ahora, ¿qué significa para provecho? Significa para beneficio de los demás, para ganancia de todo el cuerpo. Si usted tiene un don espiritual, no es algo para un fin, no es para su autosatisfacción, no es para hacerle sentir bien, no es para probarle algo a usted. Los dones espirituales no son la evidencia, son el equipaje. Y no son para su diversión, son para que usted los use en beneficio de los demás, para que los ponga a trabajar para el Señor Jesucristo. Dios no le da un don espiritual para que usted se sienta más espiritual e importante, sino para que con ese don beneficie a otros. Una de mis historias favoritas es la de la mujer que tomó un curso de primeros auxilios y más tarde en su clase al compartir testimonios.
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0: Un viejito manejando su automóvil perdió el control del vehículo, se subió a la vereda y se estrelló con fuerza contra un árbol. Por la violencia del choque, el viejito salió como disparado por el parabrisas, cayendo pesadamente y de cabeza contra el pavimento. Sus ojos se salieron de sus órbitas sangrantes y parecía que tenía todos sus huesos fracturados y su sangre corría por el asfalto. Fue algo realmente terrible. Pero me acordé de mis clases de primeros auxilios, así que puse mi cabeza entre mis rodillas para no desmayarme y dio resultado. No me desmayé. Aquí hay algo que quiero que note cuidadosamente. Su don no es solo un don espiritual, sobrenatural y de servicio, sino que también es un don soberano. Veamos 1 Corintios 12:11. Pero todas estas cosas las hace uno y el mismo Espíritu, y aquí se refiere al Espíritu Santo, repartiendo a cada uno en particular como Él quiere. Mi amigo, usted no decide qué don espiritual va a tener. Usted no puede decidir eso, tanto como en el plano natural no puede decidir qué talentos va a tener, o cuán alto va a ser, o qué color de piel quiere tener, o de qué color quiere tener su cabello, aunque en la actualidad se pintan el pelo del color que quieren. Pero lo que trato de decir es que sus dones espirituales son dones soberanos. El Espíritu Santo de Dios escoge el don o dones que usted tendrá. Y es su responsabilidad el descubrir qué don o dones Dios le ha dado. Ahora, algunas personas tienen la idea de que 1 Corintios 12:31 dice que debemos buscar cierta clase de don. Bueno, ¿qué es lo que dice el versículo? Dice, procurad pues los dones mejores. Mas yo os muestro un camino aún más excelente. Muchos piensan que debemos orar, oh Señor, dame tal o cual don espiritual. Pero la palabra procurad en el original es la palabra griega alao, que tiene una connotación negativa. Algo no estaba bien con la iglesia de Corinto. Ellos estaban buscando, ambicionando los dones espirituales más espectaculares, como el hablar en lenguas y hacer milagros. Y lo que el apóstol les está diciendo es, ustedes procuran, buscan, ambicionan los mejores dones. Pero esto no está en el modo imperativo, sino en el indicativo. Por lo tanto, Pablo les está diciendo, ustedes ambicionan los mejores dones, pero yo les voy a mostrar un camino aún más excelente. Y de inmediato dedica un capítulo completo para hablarles del amor. ¿Qué es un don espiritual? Un don espiritual es un regalo otorgado soberanamente. Usted no debe querer ni ambicionar el don que ha sido otorgado a otras personas. Usted tiene que decir, gracias Dios, por el don espiritual que me has dado. Estos dones son dones soberanos, pero además son dones de salvación. Miremos 1 Corintios 12, 12. Porque así como el cuerpo es uno...
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0: Pero todos los miembros del cuerpo, siendo muchos, son un solo cuerpo, así también Cristo. Porque por un solo Espíritu fuimos todos bautizados en un cuerpo, sean judíos o griegos, sean esclavos o libres. Y a todos se les dio a beber de un mismo Espíritu. Algunas personas dicen que usted debe recibir el bautismo del Espíritu. Mi amigo, si usted es salvo, ya tiene el bautismo del Espíritu. Porque por un solo Espíritu fuimos todos bautizados en un cuerpo. Note el énfasis aquí. Todos somos bautizados en un cuerpo. No solo unas cuantas personas especiales, sino todos los que son salvos. Y cuando alguien le pregunte si ha recibido usted el bautismo del Espíritu, dígale, sí, recibí el bautismo del Espíritu Santo cuando fui salvo y puesto en el cuerpo de Cristo, porque por un solo Espíritu fuimos todos bautizados en un cuerpo. Y cuando usted fue puesto en el cuerpo de Cristo, fue puesto con una función. Y su don espiritual le capacita para que se desempeñe como Dios quiere en el cuerpo de Cristo que es su iglesia. Verá, cuando usted se salvó, recibió su don espiritual, así como recibió sus talentos naturales cuando nació físicamente. Usted recibe sus dones espirituales cuando nace sobrenaturalmente y su don espiritual es un don de salvación. Cuando el Espíritu Santo vino a usted, no vino con las manos vacías. Cuando usted nació espiritualmente, nació como una criatura dotada. Y por el Espíritu Santo, todos hemos sido bautizados en un cuerpo. El momento que el Espíritu Santo de Dios le ubica a usted en el cuerpo de Cristo es para que realice algo en particular. Cada creyente tiene un ministerio. Y si usted no lo tiene, es porque no sabe que tiene un ministerio. Cuando usted es salvado, tiene un soberano y sobrenatural don que le ha sido dado por Dios. Pudiera ser que usted no lo ha descubierto todavía. Un bebecito nacido en el mundo natural tiene manos. ¿Alguna vez ha observado a un bebé cuando descubre sus manitos? Cuando nace, no sabe que tiene manos. Pero más tarde ese bebé puede llegar a ser un pintor, un pianista, un violinista, un cirujano, cuando aprende cómo utilizar sus manos. Pero no obtiene sus manos más tarde. Nació con ellas y tiene que descubrir sus manos, tiene que desarrollar sus manos y utilizar sus manos en el trabajo. ¿Lo entiende? Los dones espirituales son dones de salvación, pero además son dones de respaldo. 1 Corintios 9, 17 dice, si todo el cuerpo fuese ojo, ¿dónde estaría el oído? Si todo fuese oído, ¿dónde estaría el olfato? ¿No sería eso grotesco? Algunos de ustedes serían ojos de 100, 150 o 200 libras. Si todo el cuerpo fuera un ojo, usted no podría escuchar absolutamente nada, pero vería estupendamente. Si todo el cuerpo fuera oído, escucharía muy bien, pero no vería nada. En otras palabras, si usted fuera solo una oreja enorme, no
1: más
0: tendría
1: música,
0: nariz.
1: Más música.
0: Verdaderamente
1: en voz de Dios
0: sería
1: en las
0: un desnarizado. Pero note algo muy importante. Dios ha puesto los miembros, cada uno de ellos, en el cuerpo como Él quiso. Y no está por demás decir que todos los miembros de nuestro cuerpo se necesitan mutuamente. O sea que Dios nos dio diferentes dones para hacernos uno. Ahora, si usted no aprende ninguna otra cosa de lo que estoy diciendo, por lo menos aprenda esto. Dios nos hizo diferentes para poder hacernos uno. Dios me dio algunos dones que no le dio a usted. Y Dios le dio a usted algunos dones que no me los dio a mí. Y cada uno de nosotros tenemos dones individuales y debemos depender los unos de los otros. Y eso es lo que hace la iglesia. Son dones de respaldo. Y si usted trata de ejercitar su don apartado de su relación con el cuerpo, va a ser algo absurdo. Permítame ilustrar este punto. Imagínese que estoy mirando mi mano. No hay nada de malo en mi mano. Personalmente creo que es una mano firme, pero delicada, y no hay nada repulsivo acerca de ella. Ahora, imagínese que estamos en una reunión con mucha gente y yo, ¡zas!, me corto la mano y la tiro en el piso, en medio de todos. Estoy seguro que algunos se desmayarían, especialmente las mujeres. Otros dirían que eso es grotesco y repulsivo. Y otros saldrían a toda velocidad de esa reunión. Ahora escúcheme atentamente. La mano tiene significado y es importante solo si es parte del cuerpo. Un miembro aislado por cualquier motivo es una aberración. Ahora, su don espiritual le fue dado para que sea de respaldo al cuerpo, a fin de que todo el cuerpo se beneficie. Usted no puede ser una especie de llanero solitario en su vida cristiana. Dios nos hizo diferentes para que podamos ser uno, y la Biblia dice que cuando un miembro sufre, todo el cuerpo sufre. Cuando un miembro se regocija, todo el cuerpo responde a ese regocijo. ¿Alguna vez se ha golpeado el pulgar con un martillo? Yo sí, y varias veces. Le puedo asegurar que no hay dolor como ese, especialmente cuando su pulgar comienza a volverse morado o azul. Déjeme decirle lo que sucede cuando se golpea el pulgar con un martillo. No importa cuán santo usted sea o se crea, dirá unas cuantas palabras de grueso calibre. Luego agarrará su pulgar con la otra mano y luego pondrá su pulgar en la boca y lo chupará mientras realiza una pequeña danza sin necesidad de música. ¿Verdad? Y hasta ahora no he podido descubrir qué relación hay entre el pulgar golpeado, las malas palabras, el chuparse el dedo y el improvisado bailecito. Pero que estas cosas ayudan. Ayudan. La Biblia dice que cuando un miembro sufre, todos los miembros del cuerpo sufren. Los dones espirituales son dones de respaldo. Dios los puso en el cuerpo y Dios nos dio estos dones para que nos respaldemos unos a otros. Es un tonto
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0: no necesito la iglesia. Amigos, si usted es salvo, usted necesita la iglesia. ¿Sabe por qué? Porque la iglesia necesita de usted. Hablemos ahora de la diversidad de dones. Usted me dirá, bueno, pastor, yo soy un hijo de Dios. Quiero saber cuál es mi don espiritual. Bien, voy a leer una lista de dones espirituales. Descubra si alguno de ellos tiene su nombre. 1 Corintios 12:4. Ahora bien, hay diversidad de dones. O sea que hay una gran variedad de dones. Versículo 8. Porque a este es dada por el Espíritu palabra de sabiduría. ¿Qué es sabiduría? Sabiduría es un don espiritual. ¿Conoce usted a personas que tienen el don de sabiduría? No estoy hablando de tener sentido común. Usted puede ser un impío y tener sentido común. Sabiduría no es sentido común, es sentido fuera de lo común. Pero usted no podrá ser sabio antes de ser salvo, porque la sabiduría proviene de Dios. Y su conciencia, o sentido común si lo prefiere, le dice que usted es pecador y necesita ser salvo, por cuanto todos pecaron y están destituidos de la gloria de Dios. Y aunque la paga del pecado es muerte, la dádiva de Dios es vida eterna en Cristo Jesús, Señor nuestro. ¿Le gustaría que sus pecados fueran perdonados? ¿Quisiera tener la vida eterna en Cristo Jesús ahora mismo? Entonces le invito a repetir conmigo la siguiente oración. Querido Dios, me reconozco pecador delante de ti. He transgredido tus leyes y he vivido más para mí que para ti. Perdóname. Te agradezco que a pesar de todo me amas y quieres salvarme, y por eso enviaste a tu amado Hijo Jesucristo para que muriera por mis pecados en la cruz del Calvario. Señor Jesús, aún no tengo una fe grande y fuerte, pero con la fe que tengo te recibo en mi corazón en este mismo momento para que tomes el control total de mi vida. Sé mi Salvador y mi Señor. Límpiame y hazme instrumento de bendición en tus manos. Ayúdame para que nunca me avergüence de ti y utiliza mi vida para tu honra y gloria. Y Señor Jesús, porque tú moriste por mí, yo quiero vivir para ti y utilizar cualquier don espiritual que tenga para bendición de otros. Todo esto lo pido en tu santo nombre. Amén. Amiga o amigo que me acompaña, si usted hizo esa oración y tomó una decisión por Cristo, tenga la bondad de escribirnos. Queremos gozarnos con usted por su decisión espiritual. Y al escribirnos, también nos dará la oportunidad de conocerle un poquito más en forma personal y así poder orar por usted y su nuevo caminar como creyente en el Señor Jesucristo.
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0: Son las 5 en punto.
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0: sobre todo los viernes y los domingos. Yo tengo un tema hoy que es una inquietud del Espíritu Santo, porque yo estoy preocupado, oiga bien lo que va a decirle, preocupado por algo en las iglesias. Es que estoy notando que la iglesia está perdiendo su identidad. Poco a poco la iglesia va perdiendo su identidad. Como dice Gálatas, comenzaron en el Espíritu y terminaron en la carne. Hoy en día es cierto que hay mucha gente en las iglesias, pero pienso que la mayoría no tiene un propósito definido por el cual está en una iglesia. Algunos tienen el concepto que para ser miembro de la iglesia, tú le preguntas:
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0: ¿para qué tú quieres
1: bautizar? 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
0: Para ser miembro de la iglesia, ¿usted cree que eso es lo más importante? Usted no se bautiza para ser miembro de la iglesia. Usted se bautiza porque es un mandamiento dado por el Señor. Porque usted está convencido que Cristo está en su corazón. Y usted está convencido que su vida ha sido transformada. Porque miembro de una iglesia puede ser cualquiera. Miembro del Club de Leones, miembro del Club Kiwani, miembro de Caxa. ¿Ves? Pero no es simplemente por ser miembro, sino es porque yo estoy identificado con el Señor. He nacido de nuevo. Él ha cambiado mi vida. Ahora yo quiero bautizarme para el resto de mi vida, que yo pueda vivir sea para agradarle a Él en todo. Así que me preocupa porque la iglesia está perdiendo su identidad. Dígale que está a su lado, permíteme oír a mi pastor, dígale. Quiero escuchar al pastor. Y yo quiero hablarle hoy de un tema que muy poco se predica. Quiero hablarle hoy de la predestinación. En Romanos capítulo 8, busquen su Biblia, ¿de qué vamos a hablar? De la... ¿Sabe, hermano, que la predestinación era doctrina para Pablo? Y debe ser doctrina para la iglesia. Vamos a ver. Romanos capítulo 8,

versículo 28. Póngase de pie un momentito para leerlo con todo el respeto a la palabra. Damos gracias al Señor por la nena Sofi, que está aquí con su padre. Versículo 28 dice: y sabemos que los que aman a Dios, todas las cosas le ayudan a bien. Esto es a lo que conforme a su propósito son llamados. Lea usted. Y a los que predestinó, a esto también llamó. Y a los que llamó, a esto también justificó. Y a los que justificó, a esto también glorificó. El que no escatimó ni a su propio Hijo, sino que lo entregó por todos nosotros, ¿cómo no nos dará también con Él todas las cosas? ¿Quién es el que condenará? Cristo, el que murió, aún él también, el que también resucitó, el que además está a la diestra de Dios, el que también intercede por nosotros. Como está escrito por

0: Como está escrito, por causa de ti somos muertos todo el tiempo, somos contados como ovejas de matadero. Por lo cual estoy seguro de que ni la muerte, ni la vida, ni ángeles, ni principados, ni potestades, ni lo presente, ni lo porvenir, ni lo profundo, ni ninguna otra cosa creada podrá separarnos del amor de Dios, que es en Cristo Jesús, Señor nuestro. Diga amén por eso. Tome asiento. Vamos a hablar hoy acerca de la predestinación.
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0: Esa palabra es nueva para ustedes, porque muy poco se habla de la predestinación. Pero la palabra predestinación en el griego significa prorizo, para lo que escriben, que significa decidir de antemano. Una decisión que se toma antemano. Decidir de antemano. Eso es lo que significa en el griego la palabra predestinación. Para el apóstol Pablo, la predestinación es una doctrina por su fundamento salvífico, porque aquí encierra la salvación de nosotros. Porque la Biblia habla de que Dios escogió un pueblo. Predestinación habla de un pueblo escogido por Dios, no escogido por los hombres. Dígale que está a su lado, tú y yo fuimos escogidos por Dios, no por los hombres. Fuimos predestinados para ser un pueblo escogido por Dios, para ser diferente a los demás. Dígale ahora a su hermano, para ser diferente a los demás. Por eso que la gente afuera nos dicen carpero, salvacuatro, cuadrado, redondo, nos dicen un montón de cosas porque no hacemos lo que ellos hacen. El problema de afuera es que no hacemos lo que ellos hacen. Esa es la diferencia. Ahora, algunos por ahí tal vez dan mal testimonio y no hacen las cosas como es, pero estoy convencido que la mayoría de los cristianos son diferentes a los demás. Y esto no tiene que ver con orgullo. No, esto no tiene que ver con hacer la sección de personas, sino que Dios te escogió a ti. Imagínate, Dios te escogió a ti del montón, no por tu cara bonita, no por tu capacidad, no por tu intelecto. Dios te escogió porque a Él le dio la gana mirarte a ti y escogerte a ti. Así que ser predestinado es un privilegio, porque Dios mismo te escogió. ¿Usted cree que aquí en Boquete no hay gente mejor que nosotros? ¿Usted cree que aquí en Boquete no habrá gente más justa que nosotros? Yo no lo puedo negar. Y usted se pregunta, ¿pero por qué todo Boquete no está aquí? Porque no todo Boquete ha sido escogido por el Señor. Y si usted está aquí en esta noche, no llegaste aquí porque te dio la gana, porque alguien te invitó, estás aquí porque Dios te escogió antes de la fundación del mundo. Él te predestinó para esta gloriosa salvación. Yo no sé cuántos están alegres por eso. Un pueblo escogido por Dios para ser diferente a los demás pueblos. Cuando Dios sacó a Israel de Egipto, lo sacó para que fueran diferentes a los demás. El Señor dijo al pueblo judío, haré de ti una nación santa. Haré de ti una nación diferente. Y hay una promesa ahí para ser pueblo de reyes y sacerdotes, ser un pueblo santo de reyes y sacerdotes. Y cuando Dios lo introduce a ellos en la tierra prometida, la tierra que ellos no conocían, le dio leyes, le dio mandamientos, le dio ordenanza de cómo tenían ellos que comportarse ante los pueblos, sobre todo paganos.
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0: Para poder preservar la vida y para poder ellos

0: permitir que Dios cumpliera sus planes en su vida. Conocemos el resultado. Así que siéntase hoy privilegiado, porque estar aquí, hermano, y ser predestinado, sinceramente, hermano, es un privilegio que no lo tiene cualquiera. Gracias por ese amén. ¿Sabe que el apóstol Tito, Pablo escribiendo a Tito, en el capítulo 1 de Tito, en el versículo 12, Pablo le dice a Tito, dice así de esta manera: Pablo, siervo de Dios y apóstol de Jesucristo, para llevar a los elegidos de Dios a la fe y al conocimiento de la verdad que conduce a la piedad. Note, Pablo habla de los elegidos de Dios. Tú eres un elegido de Dios, allá atrás. Tú eres un elegido de Dios. Fuiste predestinado por Dios. Dios te sacó del montón donde estabas. Te eligió para esta eterna y gloriosa salvación. Señores, si usted no puede entender esto, perdonen, no sé dónde está su cabeza. Pero este es un privilegio. Este es un privilegio. Haber sido elegido por Dios. Hay muchos otros textos que corroboran lo que yo estoy diciendo. ¿Para qué fuimos elegidos? ¿Para qué fuimos elegidos por Dios? ¿Para qué? Para que tuviéramos fe y conocimiento basado en esperanza de la vida eterna que Dios nos prometió desde antes del comienzo de los tiempos. Dios prometió la vida eterna. Déjeme explicarle un poquito esto. Y es algo que usted conoce. Si Adán y Eva no hubieran pecado, todavía ellos estuvieran vivos. Porque el mandamiento comenzaba con ellos. El Señor le dijo a Adán y a Eva cuando estaban en el huerto del Edén: ustedes pueden comer de todo el árbol que hay aquí, de todos los frutos de los árboles, pero no comáis del fruto del árbol de la ciencia del bien y del mal, porque el día que tú comas de esos morirás. Adán y Eva fueron advertidos que si comían de ese fruto iban a morir. Si Adán y Eva no hubieran violentado el pacto, ni usted ni yo estuviéramos sufriendo tantas cosas. Nacemos, crecemos, nos ponemos viejos, tantas cosas. Viene la enfermedad, viene el sufrimiento. El hombre, escúcheme, el hombre fue diseñado para ser inmortal, no mortal. Póngame atención aquí, hermano. Póngame atención, por favor. Porque la inmortalidad, hermano, es una doctrina de la Biblia. La inmortalidad tiene que ver con la vida eterna. Y el hombre fue diseñado para ser inmortal. Si el hombre no hubiera pecado, el hombre sería inmortal. Porque el hombre fue diseñado dentro de la característica de Dios.
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0: De tres cosas. Póngame atención, por favor. El hombre está compuesto de tres cosas: cuerpo, alma y espíritu. Peñíquese la mano. Peñíquese un poquito la mano. Yo le explicaba a los niños. Yo le explicaba a los niños del colegio, porque ellos me preguntaron que qué era la muerte. Y teológicamente la muerte no es otra cosa que la separación del alma del cuerpo. Eso es lo que es muerte. Eso es lo que significa muerte. Separación del alma del cuerpo. ¿Cuántos están aquí? ¿Cuántos están aquí? ¿Cuántos están aquí? Así que trate de estar aquí. ¿Qué es la muerte? La separación del alma del cuerpo. Eso es lo que es la muerte. Cuando el espíritu nuestro sale del cuerpo, el cuerpo queda inactivo. Porque los cinco sentidos son la ventana del alma. El hablar, el paladar, los ojos, el oído son la ventana del alma. Y mientras el alma esté dentro del cuerpo, usará esos cinco sentidos, ¿para qué? Para comunicarse con los que están afuera. Así que el alma, ¿qué usa para hablar? ¿Usa qué cosa? Usa nuestra boca. ¿Qué usa el alma para ver? Usa nuestros ojos para ver y distinguir las cosas. ¿Qué usa el alma, hermano, para oír? Usa nuestros oídos. Así que dentro del diseño del ser humano, como un ser tripartito, fue diseñado para ser inmortal. Diga conmigo, inmortal. Ay, ay, ay, no están convencidos todavía. Todavía están con el concepto de la gente que la vida se acaba porque se muere. Olvídense eso. Porque la pregunta que yo siempre hago a la gente, mira, usted se puede morir, ¿y dónde va su alma? ¿Dónde va su alma? Usted sabe la experiencia de los que han muerto, ¿qué dicen los que han muerto? Y algunos que han regresado después de muerte, ¿qué dicen? Que entraron por un túnel oscuro, que al final había una luz brillante y una voz que le decía, todavía no es tu tiempo, regresa a tu cuerpo. De eso tenemos sin número de testimonios. Hay sin número de testimonios. Porque el hombre es un ser espiritual. Por eso es que nosotros tenemos alma espiritual. Los animales y la planta tienen ¿qué? Alma terrenal. Nosotros tenemos alma espiritual. ¿Qué dice la Biblia? Cuando el hombre muere, el polvo vuelve al polvo y el espíritu vuelve a Dios que lo dio. Así que usted no puede compararse a un animal. Por eso que no estoy de acuerdo que nos digan ni que Homo sapiens, que nosotros venimos del mono. Porque algunos nos clasifican como y que los primeros seres animales, el hombre. Yo no soy ningún animal, ni diciendo yo soy hijo de Dios igual que usted. Fuimos hechos a imagen y a semejanza de Dios. Yo no soy animal, diga, yo no soy animal. Yo soy hijo de Dios, pues fui hecho a imagen y en semejanza de Él. Así que ahora, tóquese una vez más el cuerpo, tóquese el cuerpo. Peñíquese ahí. Dos, ahora toque el alma. Toque su alma. ¿Usted puede tocar su alma? No puede tocar su alma. Porque su alma es un ser espiritual. Póngame atención, por favor. Nadie se entretenga. Porque el alma es un ser espiritual.
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0: El verdadero y genuino hombre que hay en ti. No es el que está afuera, es el que está adentro. Y a veces cuidamos más al hombre de afuera que el de adentro. A veces cuidamos más este cuerpo que el alma. Vamos donde los peluqueros que nos arreglen, nos hagan blower y nos cepillen el pelo y nos pinten el pelo y nos ponen mascarilla para sacar todas las grasas y todos los granos y hacemos todo. Mira, hay mujeres que gastan plata en salones de belleza, increíble, tratando de tener una mejor apariencia. Otros comienzan a correr en la mañana, a caminar. Otros tienen su bicicleta ahí en la casa. No es que está mal hacer esa cosa, pero a veces le ponemos más atención al hombre de afuera que al hombre de adentro. Porque al final, cuando tú te mueres, tu cuerpo se convierte en gusano. Tu cuerpo se convierte en tierra. Pero ¿te has preocupado por embellecer el hombre que hay dentro de ti? Hermana, ¿te has preocupado tú por embellecer la mujer que hay dentro de ti? Ese ser espiritual que muchas veces no le damos atención. Ojo, vamos a darlo ahí, tengo que seguir. ¿De qué estamos hablando? Dígalo sin miedo. ¿De qué estamos hablando? De la predestinación. Ahora, hermano, escuche bien. Colosenses capítulo 3, el versículo 12 dice, así que como pueblo escogido de Dios, santo y muy amado, revístanse de compasión, bondad, humildad, ternura y paciencia. Pregunte, hermano, ¿tienen ustedes esas cualidades? ¿Tenemos esas virtudes nosotros? ¿Quién es cabeza, hermano? Ahora, pregunto, ¿tenemos nosotros esas cualidades? ¿Hay en nosotros, como dice Pablo, hay compasión, bondad, humildad, ternura y paciencia? ¿Usted ha leído acerca de los frutos del Espíritu y los frutos de la carne? Y muchas veces en la vida del cristiano se refleja más los frutos de la carne que los frutos del Espíritu. Porque a veces la carne tiene más control que el alma. Somos más obedientes a los deseos de la carne que a los deseos del alma. Y esa es la lucha que hay en nosotros. Porque el querer el bien está en nosotros, pero no hacerlo. ¿Cuántas cosas hacemos que usted sabe que están mal y la hace? ¿Sí o no? A conciencia de que está mal, pero la hace porque hay una influencia de tu carne que te controla a hacer lo que tú no quieres hacer. Como la historia de mi hermana, que vino el perrito chiquitito, lo orinó ahí la sala, se puso brava mi hermana, cogió el perrito, lo tiró por la ventana. ¡Pra! Cayó por allá y el perrito comenzó a llorar, a gemir, a latir. Y después estaba llorando, ¡ay, mi perrito! ¡Ay, mi pobre perrito, Señor! ¡Sana mi perrito! Después llorando, después que lo tiró por ahí. Así somos nosotros. Porque sabemos que hay cosas que hacemos que no están bien, pero las hacemos. Yo pregunto, hermano, ¿estos frutos estarán en nuestra vida?
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0: Pablo le está hablando a los que han sido predestinados. Pablo dice, así que como pueblo escogido de Dios, santo, amado, revístanse de compasión, de bondad, de humildad, ternura y paciencia. Pregunto, ¿esos frutos estarán en nosotros? Cuando uno tiene una conciencia clara de que uno fue escogido, hermano, uno va a luchar por guardar el temor a Dios, cueste lo que cueste. Cuando uno está escogido, cuando uno está convencido que sabe hacia dónde va. ¿Sabe, hermano? Dice la Biblia que el pueblo perece por falta de conocimiento. ¿Por qué hay tanta gente que vienen y se van de la iglesia? Porque no saben qué es lo que quieren. Porque no tienen identidad. Pablo dijo, yo sé en quién he creído, el cual es poderoso para guardar mi depósito para aquel gran día. ¿Cuántas personas vienen a la iglesia simplemente por venir? ¿Cuántos jóvenes vienen a la iglesia para ver a la muchachita y estar en el vacilón y estar ahí un momento ahí chévere? Pero hasta ahí está su deseo. ¿Cuántos realmente vienen con deseos genuinos de tener una experiencia personal con Cristo, de tener esa comunión con Jesús, de venir a adorarle, exaltarle, venir a glorificarle? Porque yo creo que la razón, como siempre ha dicho, la razón número uno por el cual nos congregamos es para adorar a Dios en espíritu y en verdad. Y tales adoradores, es necesario que le adoren. Pero ¿cuántos de ustedes están convencidos? ¿Cuántos de ustedes están convencidos que son salvos? Yo voy a tener que hacer una encuesta y le voy a preguntar, ¿usted cree que es salvo? Eso se hizo en Estados Unidos. Varias iglesias hicieron una encuesta y pusieron ahí, ¿está seguro usted de su salvación? El 80% dijo que no estaban seguros. Por eso es que la gente se va de la iglesia, van y vienen, y vienen y van y vienen. ¿Sabe quién? Porque no están seguros de lo que quieren, porque no saben a dónde van. Porque falta una genuina conversión, falta una genuina experiencia con el Señor. Y es lo que siempre yo he criticado, hermano, que la mayoría de nuestros niños que crecen en la iglesia, cuando son adolescentes, los perdemos. El 80% se pierde. ¿Sabe por qué? Porque ellos crecen viendo a la iglesia como una religión más, como algo común, ordinario. Y nunca sus padres intentaron llevarlo, algunos sí, otros no, a una experiencia personal con Cristo. Entonces, por eso es que los muchachos se van, quieren la cosa del mundo, quieren la cosa del mundo, quieren el vacilón del mundo, los deleites del mundo, porque usted nunca como padre lo confrontó a tener una experiencia personal con Jesús. Y a veces yo ni culpo a los pelados de la iglesia, que uno está predicando y están hablando, están riéndose, están masticando chicle, haciendo globos con el chicle. A veces no hay ni que juzgarlo a ellos, es que no, porque su padre tal vez no hizo, ven acá, haz un alto en tu vida. Tú tienes que decidir hoy, dale tu corazón a Cristo. ¿Cuántos me entienden hasta aquí? Pablo lo dijo, yo sé en quién he creído. Pablo dijo, con Cristo estoy juntamente crucificado, mas no vivo yo, mas vive ahora Cristo en mí, convencido. Dice Pablo, todo lo tengo por basura.
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0: Capacidad. Todas esas cosas las tengo, dice, por basura, con tal de conocer. Páguen ese celular en el nombre de Jesús, por favor. Páguen los celulares, que eso, verá que es un dolor de cabeza. Eso es a veces diabólico. Sí, a veces eso es diabólico, porque tú estás. Hermano, yo he ido a iglesias, hermano, que sucede el mismo problema. Está uno predicando y de repente el celular por allá. Hay iglesias que recogen los celulares. Déjelo allá afuera, ahí hay un mujer que lo cuida. Así que, hermanos queridos, yo quiero desafiar a ustedes. Yo quiero desafiar a ustedes que decidan hoy determinar qué es lo que usted quiere. Que venir a la iglesia no se convierta en una vida religiosa más. El Señor está cansado de los religiosos. Una vida religiosa no hay cambio. En una vida religiosa no hay transformación. En una vida religiosa no hay experiencia, no hay vivencia. Qué privilegio de ser predestinado, ser escogido. ¿Sabe, hermano, que nosotros hemos sido predestinados? Número uno, llamados. El llamado de Dios es un privilegio. Dios cogió a Abraham, llamó a Moisés, llamó a Elías. Jesús, cuando estaba aquí, llamó a sus discípulos, lo llamó. Y dentro de la predestinación está el llamado de Dios. Dios te llamó. Un día te habló y te trajo aquí. Dos, dice que Él nos justificó. Pues a los que llamó, también justificó. Romanos 3.24, Romanos 8.30. Dice, a los que llamó, también justificó. ¿Sabe lo que significa justificar? La palabra justificar habla de alguien que está limpio. De alguien que no se le puede condenar de nada. Y nosotros hemos sido justificados por medio de la sangre de Cristo. Oiga bien, hemos sido lavados en la sangre de Cristo. Hemos sido limpios en la sangre de Cristo. ¿Quién podrá acusarte a ti? Si una mujer tomada en adulterio fue llevada ante Jesús para que Jesús la apedreara, porque la mujer era una prostituta. Y el Señor comenzó a escribir en el suelo los pecados de todos los que llevaron a esa pobre mujer para acusarle. Y dice el Señor, si alguno de ustedes no ha cometido pecado, tiren la primera piedra. Eso se ha inmortalizado, es un best-seller. El que no ha pecado, tire la primera piedra. Y usted sabe que ninguno la tiró porque todos eran pecadores. Jesús que le dijo a la mujer, mujer, ni yo te condeno, vete, pero no peque más. Hermano, míreme, por favor. Usted ha sido justificado. Usted ha sido limpio en la sangre del Cordero. Usted ha sido lavado en esa sangre que Cristo derramó. Entonces, ¿por qué andas turbado? ¿Por qué permite que los demonios te turben? ¿Por qué andas por ahí oyendo voces que no me oyen, hermano? Si ya tú estás justificado delante de Dios, tú estás justificado por medio de la sangre de Cristo Jesús. ¿Quién te va a condenar? Por eso Pablo decía, por lo cual estoy seguro que ni la muerte,
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0: Ni lo alto, ni lo profundo, ninguna otra cosa criada podrá separarme del amor de Dios que es en Cristo Jesús. ¡Vamos, iglesia! Nada podrá separarnos. ¿Sabe que la sangre de Cristo tiene tanto poder? Que Él perdonó tu pecado pasado. Él perdona tu pecado presente y te perdona los pecados futuros. Por eso es que hay dos corrientes teológicas. Están los calvinistas y están los arministas. Los calvinistas dicen, salvo una vez, para siempre, salvo. Pero Arminio dice, es cierto que somos salvos, pero la salvación hay que cuidarla. Hay que pelear por la salvación. Mire, mi iglesia, ¿quién podrá condenarte a ti? Yo te pregunto, ¿quién podrá juzgarte a ti? ¿Tú no crees que es un privilegio, hermano? De que ya tú has sido justificado por la sangre de Cristo, ya nadie te puede condenar, ni la muerte, ni la vida, ni ángeles, ni el diablo, ni nadie puede hacerte nada, porque estás justificado por la sangre del Cordero. Usted está preparado para irse para el cielo, agarrado de la mano de Jesús. Así que la justificación es una doctrina que también muy poco se predica. Ah, directora Excel, muy poco se predica de la justificación.

0: Le sabe, no, aquel de la orejita para que entienda bien. Diga conmigo, yo he sido justificado. No, pero dígalo si está convencido. Yo he sido justificado por la sangre de Cristo. He sido limpio. Mire, hermano, yo conocí a una monja de Costa Rica que ella, antes de ser monja, tenía una relación. No, no se rían que yo estoy hablando en serio. Respétenme, por favor. Esa monja, hermano, por 20 años dormía en cama de clavo, la punta hacia arriba. Porque ella tenía, mire, ella tenía un novio y por un problema, un percance, el novio se quitó la vida en una discusión. Ponerle más sentimental, se quitó la vida. Ella se metió a monja para amortiguar, escuche, para amortiguar ese espíritu que la acusaba en su mente. Tú eres culpable, tú eres culpable. Míreme, tú eres culpable. 20 años se acostaba en una cama de clavo hacia arriba. Cuando ella se levantaba, era el chorro de sangre que caía de su espalda y de su costado. 20 años. Porque ella decía que ella tenía que pagar su pecado.
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0: Hasta que un día pasó por una iglesia y oyó hablar de Jesús. Y oyó que la sangre de Cristo perdona todos los pecados. Ella llorando pasó al altar y aceptó a Cristo. Ya ella no es monja, ella es predicadora. De monja a predicadora. Pero se encontró con la realidad. Ella lo que estaba haciendo era algo inútil, porque la justicia del hombre es como trapo de inmundicia delante de Dios. Nadie, hermano, que se saje el cuerpo, nadie que trate de usar su cuerpo en sacrificio, eso no te perdona ningún pecado. Solamente Cristo, uno que murió para siempre por nuestro pecado. Aquel que dio su vida con su sangre nos limpia de todo pecado. Hay que creer en Él. Déjeme terminar. Dice que no solamente fuimos llamados. Predestinación habla de llamado. Predestinación habla de justificación. En tercer lugar, dice que fuimos glorificados. Romanos 8:30, fuimos glorificados. Ahora, esta etapa de la glorificación va a cumplirse en nosotros. Todavía no. Mire, hermano, si usted no se muere mañana, o si usted se muere, usted no le tenga miedo a morir. Porque nosotros tenemos una promesa de Dios. Que nuestro cuerpo que va a la sepultura, de esa sepultura se va a levantar. Con un cuerpo glorificado. Y Pablo dice, los que estamos en vida seremos transformados, seremos glorificados. O sea, hermano, que el acto de glorificación es el último acto sublime que va a suceder en nosotros. Cristo, cuando resucitó, los discípulos querían tocar lo que dijo él. No me toquéis porque aún no he sido, ¿qué? Glorificado por mi Padre. Así que tenemos una esperanza futura de que este cuerpo nuestro va a ser glorificado. Va a ser transformado de un cuerpo corruptible a un cuerpo incorruptible, hermano. Y eso es volver como al principio. Volver al principio. Adán al principio, Adán y Eva eran inmortales. Vamos a volver al principio. Cuando esto suceda, entonces vamos a ser inmortales. O sea, nunca más vamos a morir. Nunca vamos más a sufrir ni a padecer de nada. Porque el Señor nos dará un cuerpo inmortal, un cuerpo glorificado. Gracias por el amén, hermano. Gloria al Señor. Dice la Biblia en Efesios capítulo 1, versículo 4, que seremos, dice, santos. Seremos un pueblo santo, irreprochable, que nadie podrá señalarnos. Efesios capítulo 1, versículo 5 dice, seremos adaptados.

0: adoptados como hijos suyos. Eso es lo interesante. Seremos como hijos suyos, adaptados como hijos suyos. Seremos redimidos, destinados para una herencia en los cielos. Porque también habla, Pablo también habla aquí de herencia. Diga conmigo, herencia. Cuando hablamos de herencia, ¿de qué hablamos? Hablamos de chenchen. Hablamos de plata. Y estamos reservados, dice, por una herencia, pero una herencia incorruptible. O sea, hermano, que Dios nos ha puesto a nosotros como iglesia.
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0: De todos los bienes de Dios. ¿Dónde están los bienes de Dios? ¿Cuánto dinero tiene Dios? ¿Cuántas propiedades tiene Dios? Él es el dueño de los cielos. Él es el dueño de la tierra. Él es dueño de todo lo que hay aquí. Y la gente se jacta a decir, yo tengo 100 hectáreas. Tú no tienes nada. Eso es de Dios, no es tuyo. Dios te lo dio para que la cultivaras, pero eso no te pertenece a ti. Si yo llevara un debate jurídico, yo le ganaría a cualquier terrateniente que me venga a decir que esa tierra es suya. Con la Biblia le va a probar a ellos que la tierra de ellos es de Dios, no de él. Y toda esta tierra, los cielos y todo lo que hay arriba, Dios lo tiene como herencia para compartirlo con nosotros. Así que si hoy tú no tienes plata, tranquilo, hermano. Quédate quieto. No le envidie el carro al vecino. No le envidie la casa a tu vecino. No le envidie a aquellos que tienen tantas cosas. Más bien, ore y diga a Dios, que esa gente goce temporalmente lo que eternamente va a ser mío. Porque si ellos se mueren, se van sin Cristo. Pero todo lo que hay aquí, todo es nuestro. Toda herencia de Jehová para compartir con sus santos hijos. Seremos coherederos juntamente con Cristo de todos los bienes terrenales y celestiales, hermano. Yo no sé si usted está pidiendo, no sé qué usted está pidiéndole a Dios. Usted ha pensado, hermano, cuando vengamos a reinar aquí 1000 años, cuando la teocracia de Dios se establezca en esta tierra, cuando el diablo sea atado por 1000 años, cuando la maldad sea quitada de la tierra, dice que vamos a gobernar con Jesús 1000 años. Lea Apocalipsis, lea en los mensajes de la iglesia Apocalipsis, dice, y el que persevera dice, va a heredar juntamente conmigo, será columna, estará conmigo a mi lado. O sea, habla de gobierno, diga conmigo gobierno. Entonces sí encaja la palabra gobierno. Porque hoy en día hay un montón de predicadores que andan hablando de reino y de gobierno, señores. Reino y gobierno es cuando Cristo, el Rey, viene a controlar este mundo. Vamos a gobernar, hermano, 1000 años. A ver, ¿cuántos quieren ser diputados aquí en el milenio? Algunos serán embajadores, diputados, algunos serán alcaldes, gobernadores, algunos serán corregidores. Yo le pido un poquito al Señor. Yo quiero ser gobernador de Chiriquí nada más, de esta área aquí. Porque eso es lo que dice la Biblia. Para allá vamos. Todo esto es parte de la herencia de Dios para los que han sido escogidos, a los que han sido adoptados como su hijo, a los que han sido destinados para esta herencia. ¿Y sabe qué, hermano? Y termino aquí. ¿Sabe, hermano, qué distintivo tenemos nosotros? Que fuimos predestinados. Efesios capítulo 1, versículo, creo que el 7 al 8 habla, dice, que nosotros fuimos sellados con el Espíritu Santo. ¿Sabe lo que significa? Que Dios te cogió del montón, te selló, y le dijo al diablo, ese no lo toques porque es mío, mírale el sello. Así que cuando yo hablo de predestinación, el sello del Espíritu Santo es la garantía de que yo he sido predestinado y que el mundo, ni el diablo, ni nadie podrá tocarme porque soy de Dios.
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0: Por eso, hermano, que valorice el bautismo del Espíritu Santo. Valorice hablar en otras lenguas. No tenga hablando en otras lenguas como algo común. Valorice esa experiencia. valorice que el Espíritu Santo vino sobre ti y está sobre ti. Valoriza eso, porque esa es la garantía, es el sello que fuiste escogido para Dios. Y termino con una palabrita sencilla. ¿Para qué nosotros fuimos predestinados? Para ser instrumento para la alabanza de su gloria. No me pregunte más de ahí, porque no tengo la respuesta. Porque cuando Dios hizo al hombre y a la mujer en el Edén, Él hizo al hombre y a la mujer en el Edén para Él deleitarse en lo que había creado. Dice que Dios descendía de tiempo en tiempo al Edén y hablaba con Adán y Eva. Déjalo para que usted va a encontrar que nosotros fuimos diseñados, hechos a imagen y a semejanza de Dios, para ser instrumentos para la alabanza de su gloria. En otras palabras, ¿para qué Dios te hizo? Para que lo alabes. Pero el hombre no la alaba. ¿Aló? El hombre no alaba a Dios. El hombre se ha apartado de Dios. La mayoría del hombre no quiere saber de Dios. No quiere saber de iglesia. Alguien le dijo a un hermano, cuando vino la primera vez aquí, y pone tú, él dice, voy para la carpa. Ni intente ir ahí, dice, ¿por qué? Porque el que ahí llega nunca más sale. Porque la gente tiene un concepto. Cuando Adán y Eva pecaron, y Dios los llamaba, ¿qué hacían ellos? Ellos se escondían. Ellos trataban de esconderse de la presencia de Dios y comenzaron a distanciar, a tener distancia de Dios. Pero el hombre común, ordinario, natural, no sabe que fue diseñado para ser instrumento para la alabanza de su gloria. Porque el diseñador de nosotros fue Dios. ¿Tú crees que Dios no te hizo por hacerte? Dios dijo, voy a hacerte muñeco que se llama Eva, a esta muñeca que se llama Eva de la costilla de Adán, y a este muñeco que se llama Adán, y voy a meter una robótica ahí, voy a darle cuerda para que camine. Gloria a Dios, gloria a Dios, gloria a Dios, gloria a Dios. No, Dios no te hizo muñeco. Dios no te hizo un robot ni algo así. No, Dios te hizo con conciencia. Dios te hizo con sabiduría. Dios le dio al hombre libre albedrío. Dios le dio al hombre tener conocimiento de lo bueno y lo malo. Por eso que usted ve, hermano, que Dios no obliga a nadie que lo alabe. Dios no obliga a nadie que lo busque ni que lo alabe. Porque Dios no nos hizo a nosotros como autómata ni robot. Gloria a Dios. Gloria a Dios. No, no, no, no. Él quiere que de lo profundo de tu corazón nazca ese deseo de reconocer su grandeza, de reconocerlo a Él, de alabarle a Él.
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0: Así que, hermano, aquí está todo. Pero busca el hombre a Dios. Usted ve, hermano, cómo el diablo, déjeme terminar aquí, ustedes cómo el diablo ha torcido al hombre, que en vez de adorar a Dios, andan adorando a los hombres. Adoran a los hombres. Vaya al Figale para que usted vea que de tiempo en tiempo vienen los grandes artistas y la pelota que se derrita. ¡Ah! Para tocar, ay, déjame, dame un autógrafo, por favor. Y las muchachas se derriten adorando a hombres. Es que el diablo hizo eso. Viene Fifty Cent por ahí con su rock y todo el mundo. ¡Fifty! Viene Ricky Martin. ¡Ay, Ricky! Y se llevan toda la plata, los millones. Pagan 200, 300 dólares. Podría escuchar un hombre, hermano, porque el diablo ha torcido la mente del hombre, que en vez de adorar a Dios, adoran a los hombres y se adoran a ellos mismos. Déjeme terminar aquí. Porque muchos hombres han dejado de adorar a Dios para adorarse a ellos mismos. Ellos han endiosado, como los grandes emperadores romanos que decían, yo soy César, que quiere decir yo soy Dios. ¿Cuánto no quisieron ser divinos? Hitler dice que él se veía en el espejo y decía, yo soy Dios. El príncipe erudito de, creo que es así, de Japón. Él creía que era Dios y los japoneses lo divinizaban, creyendo que era un ser divino. El Dalai Lama, de los budistas, creen que ese señor que está allá es divino, porque ese es el problema del hombre. El diablo se ha encargado de que el hombre quite la mirada de Dios para mirar a los hombres corruptibles que se pudren, se mueren. Yo pregunto, hermano, ¿tú esos que adoraron a Buda, dónde están? ¿Dónde está Buda? Está muerto. Vaya, resucítalo. ¿Dónde están los que siguieron a Gandhi, la filosofía de Gandhi, que adoraban a Gandhi como si fuera un gran hombre religioso? ¿Dónde está Gandhi? Muerto, convertido en polvo. ¿Dónde está Hitler, que tanto la adoraban? Está convertido en tierra. ¿Dónde están todos los emperadores romanos que se creían Dios? Están convertidos en tierra. ¿Pero dónde está Jesús? El Dios hecho hombre. Y Pablo llegó a decir una gran verdad. Indiscutiblemente, allá atrás, escúcheme. Indiscutiblemente grande es el misterio de la piedad. Grande es el misterio de la piedad. Dios fue, dice, justificado. Fue glorificado. Fue hecho hombre. Y Jesús es el Dios hecho hombre. Y vimos su gloria, como dice Juan, gloria como unigénito del Padre, lleno de bondad y amor. Dios se hizo carne.
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0: Dios se hizo humano.
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0: Y en su naturaleza humana dio su vida en la cruz del Calvario por todos nosotros, no queriendo que ninguno pereciera. El Dios hecho carne dio su vida en la cruz para volver a redimir lo que habíamos perdido desde el principio. Me acuerdo de aquel niño que quedó fuera de una iglesia. Había más de 1,000 personas esa noche en la iglesia. Los hieres sacaron al niño. Y el niño triste se fue afuera y se sentó en la escalinata de la iglesia. Y el niño comenzó a llorar. Y Jesús se acercó al niño y le dijo, niño, ¿por qué tú lloras? Y el niño con llanto decía, porque no me dejan entrar adentro. Y Jesús le dijo, hijo, no te preocupes, porque ni a mí tampoco me dejan entrar. ¿A qué usted viene a la iglesia? Esto no es un club social. Esta es la iglesia. Hemos venido para adorarle a Él en espíritu y en verdad, de conocer su poder, su grandeza. Hacer lo único que podemos hacer, ojo, porque lo único que podemos hacer delante de Dios es levantar la mano y reconocer cuán grande es Él. De ahí no puedes hacer más nada. Porque ¿qué más podrás hacer tú? Iglesia, ¿qué más podrás hacer tú para agradar a Dios? Por mucho que te esfuerces humanamente, nada de lo que tú hagas podrá agradar a Dios. Lo único que Él pide, escúcheme, jóvenes, señoritas, niños, padres, madres que están aquí, lo único que podemos hacer para Dios es levantar las manos y reconocer cuán grande es Él. El salmista dijo, los cielos cuentan la gloria de Dios y el firmamento anuncia las obras de tu mano. El salmista dijo: ¿qué es el hombre para que tengas memoria de él? ¿Qué es el hombre? ¿Qué es el hombre para que tengas memoria de él? No diciendo que es el hombre para que te acuerdes. Mientras el hombre se ha olvidado de Dios, Dios no se ha olvidado del hombre. Todavía Dios cree en el hombre. Todavía Dios piensa en el hombre y busca todos los medios para salvarlo. Mientras el hombre se olvida de Dios, Dios no se olvida. ¿Qué dijo la Biblia? Dice la Biblia: con amor eterno te he amado. Por lo tanto, he prolongado mi misericordia por ti. Con cuerdas de amor te ha traído hacia mí. Con cuerdas de amor. No hay ningún lugar más hermoso en Boquete para estar que no sea en la casa del Señor. No hay un acto más solemne que adorar a Dios. ¿Sabe, hermano, que un ateo que no creía en la existencia de Dios, su madre se le muere a punto de morir? Él tenía un amigo que le había hablado tantas veces, le había hablado de Jesús. Muchas veces le habló de Jesús. Él decía: yo soy ateo. Pero viendo a su madre morir.
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0: De la casa, se arrodilló, levantó la mano y dijo así: Dios, si tú eres real, devuélvele la vida a mi madre. Y voy a creer que tú eres real. Dice que cuando él terminó de orar así, tan simplemente, oyó un grito atrás en la casa. La abuela gritó, se levantó de la cama, gritando y dando gracias al Señor porque volvió a la vida. Y ese hombre se convirtió a Jesús. Es lo más que podemos hacer hoy y toda la eternidad, es levantar nuestras manos y reconocer su grandeza. ¿Qué hay en el cielo? ¿Qué hacen los ángeles? Los ángeles y los que están allá alaban a Dios todo el tiempo. Santo, santo es el Señor Dios Todopoderoso. Toda honra, toda la gloria, todo el poder, toda alabanza es para ti. El lenguaje del cielo es un lenguaje de alabanza y adoración a aquel que es el grande, el inmenso. No hay otro como él. Puesto de pie. Venga unos minutos aquí al altar. Pase aquí. Este es un buen tiempo. Este es un buen momento. Si usted tiene su propósito bien definido, usted pasa aquí a este lugar. Dios busca adoradores que la adoren en espíritu y en verdad. Nadie puede adorar a Dios obligado. Esto tiene que nacer del corazón. Acérquense un poquito más al altar. Un poquito más al altar. Saca un poquito para acá. Lo más que usted puede hacer hoy es levantar su mano y adorarle. Más de eso tú no puedes hacer. Hazlo en esta hora.

Son las 6 en punto. 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
2: El libro de Salmos, Salmo 109, versículos 20 al 25.
3: Que esas maldiciones sean el castigo del Señor para los acusadores que hablan mal de mí. Pero a mí trátame bien, oh Señor soberano. Por el honor de tu propia fama, rescátame, porque eres tan fiel y tan bueno. Pues soy pobre y estoy necesitado, y mi corazón está lleno de dolor. Me desvanezco como una sombra al anochecer. Me quitan de encima como una langosta. Mis rodillas están débiles de tanto ayunar y estoy reducido a piel y huesos. Soy objeto de burla para la gente.
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3: En señal de desprecio.
2: El libro de Jeremías, capítulo 13.
5: Esto me dijo el Señor.
6: Ve y cómprate un calzoncillo de lino y póntelo, pero no lo laves.
5: Así que compré el calzoncillo como me indicó el Señor y me lo puse. Luego el Señor me dio otro mensaje.
6: Toma el calzoncillo que tienes puesto y vete al río Éufrates. Allí escóndelo en un agujero entre las rocas.
5: Así que fui y lo escondí junto al Éufrates como el Señor me había indicado. Mucho tiempo después, el Señor me dijo:
6: regresa al Éufrates y toma el calzoncillo que te dije que escondieras.
5: Así que fui al Éufrates y lo saqué del agujero donde lo había escondido, pero ahora estaba podrido y deshecho. El calzoncillo ya no servía para nada. Entonces recibí este mensaje del Señor.
6: Así dice el Señor: esto muestra cómo pudriré el orgullo de Judá y Jerusalén. Esta gente malvada se niega a escucharme. Tercamente siguen sus propios deseos y rinden culto a otros dioses. Por lo tanto, se volverán como este calzoncillo. No servirán para nada. Tal como el calzoncillo se adhiere a la cintura del hombre, así he creado a Judá y a Israel para que se aferren a mí, dice el Señor. Iban a ser mi pueblo, mi orgullo, mi gloria, un honor para mi nombre, pero no quisieron escucharme. Así que diles: esto dice el Señor, Dios de Israel, que todas sus jarras sean llenas de vino. Ellos te contestarán: por supuesto, las jarras se hacen para llenarlas de vino. Luego diles: no, esto es lo que quiere dar a entender el Señor. A todos los habitantes de esta tierra los llenaré de borrachera, desde el rey que se sienta en el trono de David, pasando por los sacerdotes y los profetas, hasta la gente común de Jerusalén. Los estrellaré el uno contra el otro, aún los padres contra los hijos, dice el Señor. No permitiré que mi lástima, ni mi misericordia, ni mi compasión me impidan destruirlos.
5: Escuchen y presten atención. No sean arrogantes, porque el Señor ha hablado. Den gloria al Señor, su Dios, antes de que sea demasiado tarde. Reconózcanlo antes de que Él traiga oscuridad sobre ustedes, la cual hace que tropiecen.

0: conózcanlo antes de que él traiga oscuridad sobre ustedes, la cual hace que tropiecen y caigan en las montañas sombrías. Pues entonces, cuando busquen luz, solo encontrarán terrible oscuridad y tinieblas. Y si todavía se rehúsan a escuchar, lloraré a solas a causa de su orgullo. Mis ojos no podrán contener las lágrimas porque el rebaño del Señor será llevado al destierro. Diles al rey y a su madre: desciendan de sus tronos y siéntense en el polvo, porque sus coronas gloriosas pronto serán arrebatadas de su cabeza. Las ciudades del Negev cerrarán sus puertas y nadie será capaz de abrirlas. La gente de Judá será llevada cautiva. Todos serán llevados al destierro. Abran sus ojos y vean los ejércitos que bajan marchando desde el norte. ¿Dónde está tu rebaño, tu hermoso rebaño que él te encargó cuidar? ¿Qué dirás cuando el Señor tome a los aliados con los que cultivaste una relación y los designe como tus gobernantes? Se apoderarán de ti, punzadas de angustia como una mujer en dolores de parto. Quizás te preguntes, ¿por qué me sucede todo esto? Se debe a tus muchos pecados. Por eso los ejércitos invasores te desnudaron y te violaron. ¿Acaso puede un etíope cambiar el color de su piel? ¿Puede un leopardo quitarse sus manchas? Tampoco ustedes pueden comenzar a hacer el bien porque siempre han hecho lo malo. Los dispersaré como la paja que es arrastrada por el viento del desierto. Esta es tu asignación, la porción que te he dado, dice el Señor. Porque ustedes me han olvidado y han puesto su confianza en dioses falsos. Yo mismo te desnudaré y te expondré a la vergüenza. He visto tu adulterio y tu pasión sexual y tu asquerosa adoración de ídolos en los campos y sobre las colinas. ¿Qué aflicción te espera, Jerusalén? ¿Cuánto falta para que seas pura?
1: El libro de Jeremías, capítulo 14.
2: Jeremías recibió este mensaje del Señor que explica por qué detuvo la lluvia.
3: Judá desfallece. El comercio a las puertas de la ciudad se estanca. Todo el pueblo se sienta en el suelo porque está de luto y surge un gran clamor de Jerusalén. Los nobles envían a sus sirvientes a buscar agua, pero los pozos están secos. Confundidos y desesperados, los siervos regresan con sus cántaros vacíos y con sus cabezas cubiertas en señal de dolor. El suelo está reseco y agrietado por falta de lluvia. Los agricultores están profundamente angustiados. Ellos también se cubren la cabeza. Aún la sierva abandona su cría porque no hay pasto en el campo. Los burros salvajes se paran sobre las lomas desiertas, jadeando como chacales sedientos. Fuerzan la vista en busca de hierba, pero no la hay por ninguna parte. La gente dice: nuestra maldad nos alcanzó, Señor, pero ayúdanos por el honor de tu propia fama. Nos alejamos de ti y pecamos contra ti una y otra vez. Oh, esperanza de Israel, nuestro Salvador en tiempos de aflicción, ¿por qué eres como un desconocido? ¿Por qué eres como un viajero que pasa por la tierra y se detiene solamente para pasar la noche? ¿Estás confundido también? ¿Es nuestro guerrero valiente incapaz de salvarnos? Señor, tú estás aquí entre nosotros y somos conocidos como pueblo tuyo.
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3: Por favor,
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3: No nos abandones ahora. Así que el Señor dice a su pueblo: a ustedes les encanta andar lejos de

0: mí y no se han contenido. Por lo tanto, no los aceptaré más como mi pueblo. Ahora les recordaré todas sus maldades y los castigaré por sus pecados.
1: Luego el Señor me dijo:
0: ya no ores más por este pueblo. Cuando ellos ayunen, no les prestaré atención. Cuando me presenten sus ofrendas quemadas y las ofrendas de grano, no las aceptaré. En cambio, los devoraré con guerra, hambre y enfermedad.
1: Luego dije: oh Señor soberano, sus profetas les dicen: todo está bien, no vendrá guerra ni hambre. El Señor ciertamente les enviará paz. Entonces el Señor dijo:
0: esos profetas dicen mentiras en mi nombre. Yo no los envié ni les dije que hablaran. No les transmití ningún mensaje. Ellos profetizan visiones y revelaciones que nunca han visto ni oído. Hablan necedades, producto de su propio corazón mentiroso. Por lo tanto, esto dice el Señor: yo castigaré a esos profetas mentirosos, porque han hablado en mi nombre a pesar de que no los envié. Dicen que no vendrá guerra ni hambre, pero ellos mismos morirán en la guerra y morirán de hambre. En cuanto a aquellos a quienes profetizan, sus cadáveres serán arrojados en las calles de Jerusalén, víctimas del hambre y de la guerra. No quedará nadie para enterrarlos. Se habrán ido todos: esposos, esposas, hijos e hijas, pues derramaré sobre ellos su propia maldad. Ahora bien, Jeremías, diles esto: mis ojos derraman lágrimas día y noche. No puedo dejar de llorar, porque mi hija virgen, mi pueblo precioso, ha sido derribada y yace herida de muerte. Si salgo al campo, veo los cuerpos masacrados por el enemigo. Si camino por las calles de la ciudad, veo gente muerta por el hambre. Los profetas y los sacerdotes continúan con su trabajo, pero no saben lo que hacen.
1: Señor, ¿has rechazado por completo a Judá? ¿Verdaderamente odias a Jerusalén? ¿Por qué nos has herido sin la menor esperanza de recuperarnos? Esperábamos paz, pero la paz no llegó. Esperábamos un tiempo de sanidad, pero solo encontramos terror. Señor, confesamos nuestra maldad y también la de nuestros antepasados. Todos hemos pecado contra ti. Por el honor de tu fama, Señor, no nos abandones. No deshonres tu propio trono glorioso. Por favor, recuérdanos y no rompas tu pacto con nosotros. ¿Puede alguno de los inútiles dioses ajenos enviarnos lluvia? ¿O acaso cae del cielo por sí misma? No, tú eres el único, oh Señor, nuestro Dios. Solo tú puedes hacer.
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3: La carta del apóstol Pablo a los Efesios, capítulo 4, versículos 17 al 32.
4: Con la autoridad del Señor, digo lo siguiente: ya no vivan como los que no conocen a Dios, porque ellos están irremediablemente confundidos. Tienen la mente llena de oscuridad. Vagan lejos de la vida que Dios ofrece, porque cerraron la mente y endurecieron el corazón hacia Él. Han perdido la vergüenza. Viven para los placeres sensuales y practican con gusto toda clase de impureza. Pero eso no es lo que ustedes aprendieron acerca de Cristo. ya que han oído sobre Jesús y han conocido la verdad que procede de Él. Desháganse de su vieja naturaleza pecaminosa y de su antigua manera de vivir, que está corrompida por la sensualidad y el engaño. En cambio, dejen que el Espíritu les renueve los pensamientos y las actitudes. Pónganse la nueva naturaleza creada para ser a la semejanza de Dios, quien es verdaderamente justo y santo. Así que dejen de decir mentiras. Digamos siempre la verdad a todos, porque nosotros somos miembros de un mismo cuerpo. Además, no pequen al dejar que el enojo los controle. No permitan que el sol se ponga mientras siguen enojados, porque el enojo da lugar al diablo. Si eres ladrón, deja de robar. En cambio, usa tus manos en un buen trabajo digno y luego comparte generosamente con los que tienen necesidad. No empleen un lenguaje grosero ni ofensivo. Que todo lo que digan sea bueno y útil, a fin de que sus palabras resulten de estímulo para quienes las oigan. No entristezcan al Espíritu Santo de Dios con la forma en que viven. Recuerden que Él los identificó como suyos y así les ha garantizado que serán salvos el día de la redención. Líbrense de toda amargura, furia, enojo, palabras ásperas, calumnias y toda clase de mala conducta. Por el contrario, sean amables unos con otros, sean de buen corazón y perdónense unos a otros, tal como Dios los ha perdonado a ustedes por medio de Cristo.
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0: Era costumbre de los judíos orar tres veces al día, a las 9 de la mañana, a las 12 del día y a las 3 de la tarde. A nosotros se nos pide orar sin cesar. ¿Cómo podemos hacer esto? 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
1: Bienvenido a En Contacto, el Ministerio de Enseñanza Bíblica del Dr. Charles Stanley. Cuando hablamos de la oración, usualmente nos referimos a los resultados obtenidos de acuerdo a nuestros planes. Pero si nuestra meta principal al orar es suplir nuestras necesidades y deseos, hemos perdido de vista el propósito principal de la oración. Le invito a que mantenga su sintonía y aprenda cómo aprovechar al máximo su vida de oración.
0: Si pudiéramos preguntarle a Jesús a qué daba prioridad cada día de su vida, esta sería la respuesta que recibiríamos. Para mí el tiempo más importante del día es el que paso en comunión con mi Padre Celestial. La Biblia nos dice en varias ocasiones que el Señor dedicaba tiempo para estar a solas con su Padre no solo temprano en la mañana, sino también en la tarde. Es por eso que estaba tan seguro de que todo lo que hacía iba de acuerdo con la voluntad del que lo había enviado, pues vivía en comunión constante con él. Tenía la capacidad de hacer esto, no solo porque era Dios mismo hecho carne, sino también porque dedicó tiempo para orar. Les invito a que abran su Biblia en el capítulo 4 de Colosenses para leer los versículos del 2 al 4. Y aquí vamos a darnos cuenta que Pablo nos enseña principios muy importantes en relación con la oración en la vida del cristiano. Leamos Colosenses 4, 2 al 4. Perseverad en la oración, velando en ella con acción de gracias, orando también al mismo tiempo

0: por ellos. Desconocen que la voluntad de Dios es que vengan delante de su presencia para depositar todo aquello que les está afanando. El Señor es poderoso para eliminar estas dificultades o para sostenernos en medio de cualquier prueba. Lo único que debemos hacer es orar y escuchar lo que tiene que decir al respecto. Estos cuatro aspectos son bien sencillos, pero a la vez imprescindibles para poder mantener una vida de oración exitosa. Si en verdad deseamos impactar la vida de los que viven a nuestro alrededor, debemos poner atención a estos cuatro puntos. El primero de estos aspectos es que debemos separar un espacio de nuestro tiempo para orar. Si no hacemos planes para perseverar en la
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0: hacer.
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0: El enemigo siempre va a poner algún obstáculo en nuestro camino para que no dediquemos tiempo para hablar con el Señor. Vamos a sentir que estamos demasiado ocupados como para dedicar tiempo para orar. Pero el cristiano debe separar un espacio de tiempo diario para hablar con el Señor sin importar lo que está viviendo en ese momento. El segundo aspecto es que debemos separar un lugar especial para orar. Una vez que hemos escogido este lugar especial para orar, vamos a sentirnos más cómodos hablando con el Señor ahí que en cualquier otro sitio. No significa esto que no podemos orar en ningún otro lugar, sino que es en este santuario de oración que vamos a dedicar más tiempo para estar a solas con nuestro Padre Celestial. El tercer aspecto es que debemos tener un propósito específico al orar. Si no tenemos un propósito, no vamos a poder orar de la manera adecuada, sino que solamente vamos a estar alzando plegarias al cielo esporádicamente y no con perseverancia como se nos exhorta en la Biblia. El cuarto aspecto es que debemos tener un plan. No es algo complicado o difícil de hacer, sino que es tan sencillo que podemos sentirnos tentados a no prestar atención a esta estrategia. Parte de este plan es usar un cuaderno para anotar las peticiones que hemos hecho al Señor. Debemos poner el día en el que hicimos esta petición y también la fecha en la que fue contestada por Dios. Después de cierto tiempo, haciendo esto, vamos a tener varias páginas llenas de peticiones y oraciones contestadas. Y cada vez que abramos esta libreta, vamos a recordar que Dios nos ama tanto, que ha escuchado nuestras plegarias y nos ha respondido de acuerdo a su voluntad. Estas anotaciones van a llegar a ser una prueba tangible de lo mucho que el Señor se preocupa por nosotros y de cómo ha intervenido en nuestra vida para solucionar nuestros problemas. Por medio de este cuaderno vamos a darnos cuenta de lo mucho que hemos crecido espiritualmente y de cómo nuestra relación personal con Jesucristo se ha fortalecido cada día más. Pablo nos dice que si deseamos que nuestras oraciones sean efectivas, debemos perseverar en esto, velando y dando gracias por aquello que aún no hemos recibido. No podemos desanimarnos si la respuesta a nuestra petición no viene inmediatamente. No podemos permitir que las distracciones de este mundo nos estorben para que no podamos orar adecuadamente. Vamos a ser atacados por Satanás. Pero no tenemos por qué permitir que nuestro tiempo personal con Dios sea afectado, pues siempre debemos recordar con quién estamos hablando. No estamos teniendo una conversación con cualquier persona, sino con el Todopoderoso, el Creador del universo, nuestro Señor y Salvador. Su poder es ilimitado y tiene toda la capacidad para sostenernos en medio de cualquiera de estas pruebas. El apóstol Pablo les pide a los cristianos de esta iglesia que oraran por él y que intercedieran de esta manera delante de Dios por ese ministerio en el que estaba trabajando arduamente. De esta forma, estaba motivando a estos creyentes a mantener una vida de oración constante. ¿Qué va a suceder si comenzamos a orar no solo por nosotros, sino también por las necesidades del resto del mundo, por el crecimiento espiritual de los demás creyentes y por aquellos que predican el Evangelio de Cristo en cada rincón de la tierra? Deseo compartir con ustedes 10 resultados que van a venir a nosotros como consecuencia de mantener estos motivos en nuestras oraciones. El primero de estos resultados es que Como ya mencionamos,
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0: comunión música personal con Dios va a fortalecerse y nuestra fe en

0: Cristo va a ser más grande cada día. El segundo es que vamos a ver la vida de una manera diferente, pues nuestra visión espiritual va a expandirse. Ya no vamos a verlo todo desde nuestro punto de vista, sino desde la perspectiva de Dios. Vamos a empezar a preocuparnos por asuntos que antes no eran de nuestro interés, y nuestro discernimiento espiritual también va a crecer. El tercero es que nuestra fe va a ser más grande. Vamos a ser capaces de enfrentarlo todo con una actitud positiva. Lo único que tenemos que hacer es orar con perseverancia y mantener este registro de peticiones en el cual también podemos escribir lo que Dios nos ha dicho en este tiempo de oración y la manera en la que ha trabajado en nosotros. El cuarto resultado es que vamos a sentir paz en medio de cualquier tormenta que estemos viviendo. Esto no significa que por medio de la oración vamos a ser librados de pasar por este tiempo de sufrimiento, sino que vamos a poder contar con el poder de Dios y vamos a sentir una gran paz en nuestro corazón. No importa qué tan grande sea esta dificultad o qué tan profunda sea la herida que hemos sufrido, nuestro ser va a ser inundado con la paz que proviene del Señor, la cual es más poderosa que cualquiera de estas pruebas que nos atacan diariamente. El quinto es que vamos a ser purificados. No vamos a poder venir ante su presencia con un corazón sincero día tras día, semana tras semana, mes tras mes o año tras año, sin que el Señor nos muestre aquellos aspectos de nuestra vida que no son de su agrado. Puede que no nos hayamos dado cuenta de que tenemos algunas cosas que tenemos que cambiar. Y no necesariamente me estoy refiriendo al pecado, sino a aquello que nos está estorbando en nuestro crecimiento cristiano y lo que está impidiendo que Dios nos dé más bendiciones. El sexto resultado es que vamos a crecer espiritualmente en cada área de nuestra vida. ¿Qué hace el Señor en nosotros por medio de la oración? Nos muestra lo que es de su agrado y en lo que debemos estar dedicando el tiempo que nos ha regalado. Nos enseña a poner en uso los dones espirituales que nos ha dado. Nos da indicaciones precisas acerca de cómo debemos usar el dinero que ha puesto en nuestras manos. El séptimo es que comienza a desarrollar en nosotros un gran anhelo de obedecer a Dios. Mientras más oramos y mientras más conocemos acerca de nuestro Señor, más vamos a desear hacer su voluntad en todo lo que hagamos. Satanás nunca va a rendirse o a dejar de atacarnos, y como ya hemos dicho, la mayoría de las veces va a concentrar su ataque en la vida de aquellos que están perseverando en la oración. De hecho, podemos gozarnos y alegrarnos cada vez que sintamos que estamos siendo atacados por Él, pues esto significa que nuestra comunión con Jesucristo se ha fortalecido más. El octavo resultado es que nuestro Padre Celestial va a proveer para cada una de nuestras necesidades. No importa si son necesidades físicas, materiales, emocionales o espirituales, vamos a darnos cuenta de que cada una de ellas han sido satisfechas de acuerdo a la voluntad de nuestro Señor. El noveno es que vamos a servir a Dios con más eficiencia. Si le estamos sirviendo en el ministerio de la música, vamos a hacerlo de una manera más poderosa. Lo mismo va a ocurrir si estamos enseñando, visitando o sirviéndole en otra área. Vamos a darnos cuenta de que no estamos haciendo esto por nosotros mismos, sino que el Señor nos está guiando con su poder y sabiduría para que así podamos hacer un trabajo más excelente. El último resultado que deseo
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0: en cada etapa de nuestra vida. Si damos prioridad a nuestro tiempo de oración, estamos permitiendo que el Señor actúe en nosotros para así hacer algo maravilloso cada día de nuestra vida. Y la única manera en la que podemos darnos cuenta si todos estos resultados son reales o no, es si ponemos en práctica estos principios espirituales que hemos estado mencionando. ¿A cuántos de nosotros no nos gustaría poder contar con un grupo de hermanos que estén sosteniéndonos con sus oraciones diariamente? ¿Cuántos de nosotros estamos dispuestos a ser parte de ese grupo de oración? Si en verdad deseamos que los demás oren por nuestros problemas, tenemos también nosotros que estar dispuestos a interceder por los que viven a nuestro alrededor. En muchas ocasiones no hacemos esto, porque no nos damos cuenta del poder tan grande que radica en la oración. No podemos comprender la importancia que tiene que otro hermano nos sostenga en sus oraciones y le pida a Dios que nos proteja y nos guíe en todo lo que hagamos. Lo más valioso que poseemos en nuestra vida no es una de nuestras posesiones materiales, sino el hecho de que tengamos a un grupo de hermanos orando por nosotros diariamente. Esto es precisamente a lo que Pablo se refiere cuando dice en Colosenses 4:3, orando también al mismo tiempo por nosotros, para que el Señor nos abra puerta para la palabra a fin de dar a conocer el misterio de Cristo por el cual también estoy preso. Hay varios aspectos importantes en esta frase. Primeramente afirma que Dios va a encargarse de abrir una puerta de oportunidad para el Evangelio, o sea, que el apóstol Pablo reconoce que es por medio de la oración que las oportunidades vienen a nuestra vida para que podamos compartir su palabra con los demás. Es de esta manera que podemos llegar a los habitantes de otros países que aún no conocen nada de Jesucristo. Comenzamos a orar diciendo, Padre, sabemos que solo tú puedes abrir esta puerta. No conocemos a la persona con la que tenemos que hablar para que esto suceda. No estamos seguros de los pasos que debemos dar para que esto ocurra. Y no tenemos los fondos necesarios para desarrollar esta labor. Pero estamos convencidos de que tú, Señor, tienes todo el poder necesario para que esta puerta sea abierta ante nosotros. Es precisamente por medio de nuestras oraciones que Dios comienza a trabajar a nuestro alrededor. Así que si deseamos que esta obra empiece en nuestra vida, tenemos que pedirles a otros cristianos que comiencen a orar por nosotros. Y si queremos que esto suceda, primero debemos orar por los demás. Vamos a darnos cuenta de que el Señor nos va a rodear de guerreros de oración que estén dispuestos a interceder por nuestras necesidades. Debemos dedicar tiempo para orar con los demás hermanos, pero también tenemos que hacerlo a solas cuando nadie más esté a nuestro alrededor. También podemos ver en este versículo 3 que acabamos de leer que se nos habla del misterio de Cristo que debía ser predicado. Esta frase es usada por Pablo para describir al evangelio de salvación que debía ser revelado a los gentiles y a los judíos. O sea, está hablando de tener la habilidad para comunicar el mensaje de vida eterna a todas las personas de su época. No solo les pide que oren para que el Señor abriera puertas para la obra de evangelismo que estaba haciendo, sino que también les dice en el versículo 4 del mismo pasaje, para que lo manifieste como debo hablar. No debemos perder nuestro tiempo criticando a otras personas. En lugar de criticar y hablar mal de nuestros líderes en la iglesia, tenemos que orar por ellos para que el Señor actúe en sus vidas y trabaje en esas áreas que no nos agradan. ¿Cuándo fue la última vez que oró por el pastor de la iglesia a la que asiste? No existe ninguna persona perfecta. Es por eso que los miembros de nuestra congregación y aún nuestros líderes, incluyendo al pastor,
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0: Esta es la razón por
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0: la que debemos interceder
1: de
0: por sus necesidades y pedirle al Señor que les ayude a cambiar todo aquello que esté incorrecto en sus vidas. ¿Qué va a hacer nuestro Padre cuando nos escuche pedirle todo esto? Sencillamente va a responder a nuestras oraciones, pues en esto se complace y se agrada. Por eso Pablo les pide a estos cristianos que intercedan por él, para que así se abrieran nuevas oportunidades para predicar el Evangelio y para que él pudiera hacerlo de la manera correcta. Esto es exactamente lo que deseo que ustedes hagan, que intercedan por mí, para que el Señor me dé más oportunidades para predicar y que también me ayude a compartir la verdad de una manera clara y sencilla, y que de esta forma cualquier persona, inclusive un niño de corta edad, pueda comprender el mensaje de salvación. Sé que para que esto ocurra, mis hermanos en la fe deben estar intercediendo por mí para que el Señor hable por medio de mis labios y que de esta manera su obra, su trabajo, sea realizado en mi vida. ¿Cómo es nuestra vida de oración personal? ¿Estamos dedicando suficiente tiempo, no solo para orar por nuestras necesidades, sino también para interceder por aquellos que tanto amamos? ¿Y qué de las personas que no conocemos? ¿Estamos orando también por ellos? ¿Acaso incluimos en nuestras oraciones a los que viven alejados de Dios para que también ellos puedan disfrutar de esta salvación tan grande que se nos ha dado? También debemos orar por aquellos que están hambrientos, sufriendo enfermedades, envueltos en diferentes guerras que están ocurriendo en este mismo instante alrededor del mundo. Todas estas personas necesitan desesperadamente conocer la verdad del Evangelio y de esta forma poder ser reconciliados con su Creador. El apóstol Pablo nos exhorta a perseverar en la oración y nos muestra que si en verdad deseamos ser útiles en la obra del Señor, debemos orar cada día de nuestra vida. Deseamos vivir de tal manera que la vida de los que viven a nuestro alrededor sea impactada por nuestras acciones. ¿Queremos hacer la diferencia en este mundo en que vivimos? Si este es nuestro anhelo, tenemos que dedicar tiempo para orar. Solamente de esta forma vamos a poder crecer espiritualmente. Nuestra fe se va a fortalecer y nuestro compañerismo con Dios va a ser cada día más grande. Y no solo esto, sino que el Señor va a comenzar a usarnos de una manera que nunca habíamos imaginado y vamos a darnos cuenta de cuán útiles podemos llegar a ser cuando depositamos nuestra vida en sus manos. Lo único que debemos hacer para lograr todo esto es perseverar en la oración y velar con acción de gracias. Oremos para que el Señor nos ayude a vivir de esta manera. Padre, te agradecemos por darnos la oportunidad de comunicarnos contigo por medio de la oración. Gracias por hacer que todo este proceso sea sencillo y fácil de realizar para nosotros. Gracias por darnos la seguridad de que cada vez que oremos, nuestras plegarias van a ser escuchadas y respondidas por ti de acuerdo a tu voluntad, pues nos amas incondicionalmente. Te pido que seas con todos aquellos que han tenido la oportunidad de escuchar este mensaje. Ayúdales para que puedan ser lo suficientemente sabios como para decidir separar un espacio de tiempo cada día para hablar contigo por medio de la oración. Permite también que puedan aplicar todos estos principios.
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0: Para que así puedan disfrutar de una vida de oración saludable y que puedan aprovechar al máximo este privilegio que has dado a cada uno de tus hijos e hijas. En el nombre de tu Hijo Jesucristo oramos. Amén.
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0: La vida sería demasiado fácil si todo consistiera en tan solo orar, esperar a que Dios respondiera nuestras oraciones y continuar adelante. Si todo fuera tan fácil, no aprenderíamos a apreciar la oportunidad que nos da de venir ante su presencia en oración. Sencillamente usaríamos este método para pedirle lo que deseamos e ignoraríamos lo que tiene que decirnos. Cuando clamamos ante nuestro Padre Celestial, lo que hacemos es expresar nuestra desesperación. Estamos reconociendo que no podemos hacer nada por nuestras propias fuerzas para sanar esa herida que tenemos, para cambiar la situación por la que estamos pasando o para salir vencedores de la prueba en la que nos encontramos. Estamos aceptando nuestra insuficiencia y reconociendo al mismo tiempo que solo Dios puede hacerlo. Clamar en alta voz al Señor no significa que estamos dudando de su poder, todo lo contrario. Es una muestra de la confianza que tenemos en Él, pues sabemos que todo lo puede. David clamaba constantemente a Dios por sus problemas, pues se daba cuenta de cuán insuficiente era para salir de ellos sin la ayuda del Todopoderoso y porque dependía completamente de Él.
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0: Al hacer esto,
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0: no estamos tratando de presionar a nuestro Señor, sino demostrándole nuestro dolor y también la confianza que sentimos hacia Él.
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7 en punto. 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
1: Mi amable oyente, hay momentos estelares en la vida de la humanidad. Son aquellos días cuando se produce algún hecho que habrá de cambiar el curso de la historia. Hay momentos estelares en la vida de los pueblos. Son cuando comienzan una lucha por la independencia, o cuando la obtienen, o cuando caen tristemente bajo la férrea mano de un hombre que ha de quitarle su libertad. Hay momentos estelares en la vida del individuo. Son esos días que marcan una etapa nueva, un nuevo comienzo, quizás una nueva manera de vivir. Hubo un hombre que tuvo su momento estelar ayer a las 7. De eso quiero hablarte hoy. Tenemos un hermoso relato en el Evangelio de Juan, capítulo 4, versículos 43 en adelante. Tú puedes leer el pasaje en tu hogar y enseñarlo a tus hijos. 2 días después que Jesús habló con la samaritana, salió de Samaria y se fue a Galilea.
2: Esta llegó es a Radio la ciudad Voz de Cana, Dios en donde las alturas. 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
1: el agua en vino. Vivía por entonces en Capernaum, ciudad cercana, un hombre que era oficial del rey. Este hombre tenía un hijito enfermo que se estaba muriendo. No bien supo que Jesús había llegado a Caná, se puso en camino. Cuando llegó al día siguiente donde estaba Jesús, dice el relato que le rogó a Jesús que descendiese a Capernaum y sanase a su hijo. Jesús le dijo: si no viereis señales y prodigios, no creeréis. Y el hombre, juntando todo su amor de padre, toda su desesperación por su hijo enfermo, dijo a Jesús: Señor, desciende antes que mi hijo muera. Y el Señor, siempre atento y comprensivo a las necesidades de la gente, le dice simplemente: ve, tu hijo vive. El oficial del rey no preguntó nada más. Recibió esta palabra en su corazón. Saludó al Señor, dio media vuelta y regresó a su ciudad. Cuando llegó a su casa, salieron sus criados a recibirle. Había alegría en todos ellos. ¡Tu hijo vive!, le gritaron desde lejos. El hombre preguntó cuándo comenzó a sentirse bien. Y los siervos le dijeron: ayer a las 7 le dejó la fiebre. Ayer a las 7. Ese fue el momento estelar en la vida de este hombre. Ayer a las 7 se encontró con Jesús. Ayer a las 7 le pidió por su hijo. Ayer a las 7 el Señor le dio una palabra. Ayer a las 7 sanó el muchacho y toda la vida de este hombre y su familia cambió por completo. Ayer a las 7 entró en la nueva vida que solo Cristo puede dar. Que en este mismo momento, mi amiga, mi amigo, sea tú ayer a las 7. Que tú también puedas específicamente señalar tu momento estelar, el día de tu encuentro personal con Cristo, tu Salvador y Sanador.
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1: Tomo toda autoridad y echo fuera todo espíritu de distracción. Te vas fuera, espíritu de distracción. El Cordero ha pagado un precio muy alto por esta noche. Con sangre ha ungido este lugar y no vas a robar la atención de los hijos de Dios.

0: permanecer en las circunstancias. Los que no se rinden ante la persecución. Todavía hay gente que dice: así dice el Señor.
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0: ¿Dónde están los hijos e hijas del Rey en este lugar? 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

secreto. Diga conmigo: lo recibo y lo atesoro. Estoy firme en la promesa de Dios. Dele un aplauso al Señor. ¿Cuántos bendicen a Dios por la vida de Marcos Brunet?

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1: Hola, hola, ¿qué tal, amigos? Un saludo cariñosísimo, cariñosísimo, cariñosísimo. Yo soy Norma Pinzón, dándoles la más cordial bienvenida a nuestro programa. Gracias a Papá Dios que nos permite volvernos a encontrar en esta cita, donde ustedes se encuentran allí en diferentes países y escuchándonos también de diferentes maneras, a través de la internet, a través de los afiliados, a través de las aplicaciones. Es un gusto saber que están allí y todo está listo. Música, reflexiones, está su servidora y la dulce presencia de nuestro director y productor, nuestro Señor Jesús, que toma el control de este programa, porque ustedes también ya están allí listos a escuchar. Dice Hebreos 6:10, jamás olvidado. Dios no es injusto para olvidar vuestra obra y el trabajo de amor que habéis mostrado hacia su nombre, habiendo servido. A veces nosotros pensamos que nuestro trabajo es en vano, que ni siquiera Dios se ha dado cuenta de lo que hemos hecho. Pero aquí nos recuerda que nuestro trabajo no es en vano, porque tenemos un Dios justo. Dios no es injusto para olvidar vuestra obra y el trabajo de amor que habéis mostrado hacia su nombre, habiendo servido. Espero que esta palabra te reconforte a ti que me escuchas. Cuando pensamos en misioneros pioneros del pasado, el nombre George Lieli no viene a la mente. Tal vez debería. Nacido en la esclavitud, conoció a Cristo y obtuvo su libertad antes de la

0: El libro de Hebreos nos alienta diciendo: Dios no es injusto para olvidar vuestra obra y el trabajo de amor que habéis mostrado hacia su nombre.
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0: Nunca se puede subestimar la misericordia de Dios, porque Él conoce y recuerda todo lo que se hace en su nombre. Por eso, Hebreos también nos alienta a ser imitadores de aquellos que por la fe y paciencia heredarán las promesas. Si servimos sin ser vistos en nuestra iglesia o comunidad, sería fácil pensar que no se aprecia nuestro trabajo. No te desalientes, aunque los que te rodean no lo reconozcan ni recompensen. Dios es fiel y nunca nos olvidará. Dios, gracias, porque siempre recordarás y valorarás mi servicio para ti. Jamás olvidado. Atesora esa palabra en tu corazón. Tú que has servido por tantos años, quizás nunca te han dado ni siquiera las gracias, ni un sencillo reconocimiento, porque así somos los seres humanos. Pero Dios no es injusto y nunca olvida a aquel que le ha servido con amor y entrega, como lo has hecho tú. Pildoritas y reflexiones. Me busques y me saludes a través de Instagram. Búscame como Norma Pinzón o Pildoritas y Reflexiones y reporta sintonía. Déjanos saber todo lo que Papá Dios ha hecho en tu vida. Y nosotros tenemos una cita. Por favor, no faltes a ella. Chao, chao.
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Son las 8 en punto. 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
2: La carta de hoy es un verdadero deleite y, por otro lado, tiene sus bemoles, como dicen en algunos países. Dice: soy un amigo más de su religión y quisiera saber cuáles son los métodos que ustedes usan para la dicha. Bueno, muchas gracias, caballero, por esa pregunta, pero primeramente quiero decir que nosotros no estamos promoviendo una religión. Que Dios nos libre de andar promoviendo religión. El mundo está lleno de religiones. Lo que estamos promoviendo es la persona de Jesucristo, el Hijo de Dios y nuestro Padre Celestial por el Espíritu Santo. Espero que eso esté claro, pero paso a contestar su pregunta porque es intrigante y fabulosa. ¿Qué métodos usamos para la dicha? Una pregunta que, le digo la verdad, nunca se me había hecho de esa manera jamás en todos mis años. Le voy a mencionar 10 puntos que acabo de anotar aquí para contestarle. Primero, le voy a mencionar los métodos y luego los aclaro. Primero, hay que creer. Segundo, para encontrar la dicha, hay que obedecer. Tercer método para encontrar la dicha, leer y oír la voz de Dios. Cuarto método para la dicha es el Espíritu Santo. Quinto método para gozar de la dicha es estar seguro del cielo. Sexto método para gozar de la dicha es practicar la oración.
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2: Y la evangelización. Octavo método para gozar de la dicha es un hogar cristocéntrico para los casados. Noveno método para gozar de la dicha es asistir a una iglesia bíblica. Y el décimo método que voy a mencionar, aunque puede haber otros sin duda, para gozar de la dicha es la libertad. Vamos por partes. Me encantó su pregunta, dicho sea de paso, ¿eh? Lo voy a reenfatizar. Primero hay que creer. ¿Por qué? Porque el ser humano fue hecho para creer. Dios nos hizo de tal manera que debemos creer en Él, que es confiar en Él, descansar en Él, depender de Él. Dios ha hablado, nosotros debemos creer su palabra. Cree en el Señor Jesucristo y serás salvo tú y tu casa, dice la Biblia. Caballero, ojalá que usted ponga su fe y su confianza. Es el primer paso, el primer método, como lo llama usted tan bonitamente, para gozar de la dicha. Pero el segundo paso viene enseguida, es obedecer. La Biblia dice obedecer y confiar en Jesús. Esa es la clave, es un himno, una canción. Obedecer y confiar en Jesús es el secreto. El que tiene mis mandamientos y los guarda, dijo Jesús, ese es el que me ama. Tercer paso, tercer método para la dicha. Leer la Biblia todos los días y así oír la voz de Dios. Bueno, se puede faltar un día que otro, pero cuando uno escucha la voz de Dios día en día, y la voz de Dios se oye leyendo la Biblia, oyéndola leer por el Espíritu Santo de Dios, la Biblia tiene un impacto en nuestra vida y es un método fabuloso para la dicha. Cuarto es el Espíritu Santo, caballero. El Espíritu Santo es la persona de Dios que viene a morar a nuestro corazón. El Espíritu Santo produce amor, gozo, paz, bondad, benignidad, fe, mansedumbre, templanza. Ese es el fruto del Espíritu Santo. ¿Usted tiene a Cristo? ¿Usted tiene al Espíritu Santo? Son los primeros pasos hacia la dicha. Mañana termino con mi serie.
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Jesús dijo que tenemos que ser como niños para ver el reino de los cielos. Un niño es inocente, es dependiente, no guarda rencor, sabe reconciliarse rápido. Sobre todo, un niño cree. Cree en lo invisible, cree en lo imposible. Y así debemos vivir.

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2: El 31 de enero de 1542, el gobernador llegó con su gente a un río que se llama Iguazú, luego de andar 8 jornadas sin hallar ningún lugar poblado de indígenas. El río Iguazú, que corre del este al oeste, es el primero que pasaron al principio cuando salieron de la costa del Brasil. Allí le informaron al gobernador que a los portugueses que Martín Alfonso de Sosa había enviado a descubrir aquella tierra, algunos indígenas los habían matado mientras cruzaban en canoas entre el río Paraná y el río Iguazú. Y le avisaron que ahora los estaban aguardando a ellos para atacarlos y matarlos también cuando cruzaran el río. Por eso el gobernador se embarcó con 80 hombres en unas canoas que compró de los indígenas de la región y navegó río abajo por el Iguazú hasta el Paraná, habiendo mandado que el resto de la gente y los caballos se fueran por tierra y que se encontraran con él en la ribera del río Paraná. Resultó que la corriente del río Iguazú comenzó a arrastrar las canoas con mucha furia, ya que muy cerca de donde se embarcó, el río da un salto por unas rocas muy altas y el agua cae con tanta fuerza que el sonido del golpe se oye desde muy lejos y la espuma del agua se eleva a una altura de más de 2 lanzas. Por eso el gobernador juzgó necesario que salieran de las canoas, las sacaran del agua y las llevaran por tierra hasta pasar por el salto. Les tocó llevarlas en hombros más de 1/2 legua, pasando muy grandes trabajos. Salvado aquel mal paso, volvieron a meter en el agua las canoas y siguieron río abajo hasta que llegaron al río Paraná. Gracias a Dios, la gente y los caballos que iban por tierra, así como el gobernador y la gente que iba con él en las canoas, llegaron al mismo tiempo. En la ribera del río estaban esperándolos un gran número de indígenas guaraníes. Pintados de muchas maneras y colores, estaban cubiertos de plumas de papagayos y almagrados. Parecían todo un escuadrón con sus arcos y sus flechas en las manos. El modo en que llegó el gobernador con su gente les infundió temor, y muchos de los indígenas les ayudaron a cruzar el río. A pesar de lo ancho, lo profundo y lo torrentoso que era el río Paraná por la parte en que lo cruzaron, toda la gente y sus caballos, en balsas hechas juntando las canoas de 2 en 2, lograron cruzarlo en el espacio de 2 horas, salvo un hombre que se ahogó cuando se volcó la canoa en que iba y se lo llevó la corriente. Fue así como el gobernador de Río de la Plata, el explorador español Álvar Núñez Cabeza de Vaca, descubrió aquel día esa maravilla de la naturaleza que son las cataratas del Iguazú. ¿Pero por qué se le honra a don Álvar Núñez como el descubridor de las cataratas? ¿Será porque quienes ya las conocían no estaban en condiciones de darlas a conocer al mundo, como lo hizo el escribano español Pero Hernández, secretario del explorador? ¿O será más bien porque aquellos indígenas temían que otros las explotarían y arruinarían si supieran de su esplendor y su grandeza? No dejemos que nos suceda lo mismo a nosotros con relación al creador de aquellas cataratas. Aclamemos a Dios a oídos del mundo, como lo hicieron los salmistas de Israel. Señor mi Dios, tú eres grandioso, te has revestido de gloria y majestad. Tú haces que los manantiales viertan sus aguas en las cañadas y que fluyan entre las montañas. 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

Por esa cruz somos nosotros salvos el día de hoy, mi hermano. Dale fuerte el aplauso a Jesús. Aleluya. Aleluya. Oh, aleluya, aleluya. Ahora di conmigo, fuerte.

0: Son las 9 en punto.
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1: Hoy vamos a hablar acerca de cómo poder llegar a nuestro destino, Joana, porque yo creo que muchos de nosotros tenemos destinos, diferentes tipos de destinos. Tenemos destinos matrimoniales para los solteros, la pareja con quien me voy a casar, con quien voy a pasar el resto de mis días. Tenemos sueños que alcanzar, ese es un destino, quizás poner un negocio, quizás lograr algo en el matrimonio. ¿Cómo llegar ahí? Y sabes, nosotros a veces nos hacemos la ilusión, Joana, de que de punto A al punto B vamos a llegar de ciertas maneras y tenemos una lista de cómo vamos a llegar. Y comenzamos hablando acerca de eso, acerca de la lista. Pero muchas veces la vida y muchas veces el resultado de cómo logramos las cosas no son como nosotros preparamos. Entonces, yo quiero comenzar hoy compartir varios consejos, o mejor dicho, principios de cómo podemos llegar al destino que Dios tiene preparado para nuestra vida. Y para algunas personas esto va a representar el destino matrimonial, porque tienes un destino en tu matrimonio y eso es por lo que estás luchando en este tiempo. Si eres soltero, quizás es cómo lograr encontrar mi pareja. Si eres pastor, quizás cómo lograr tener un ministerio exitoso. Y creo que lo primero es entender esto, Joana. Lo primero es que el destino no se parece al camino.
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1: Al camino. Muchas veces tenemos el sueño y Dios nos regala el sueño. Y creo que estuvimos hablando un poquito acerca de la vida de José en estos días y cómo Dios le dio un destino a José y Dios le mostró a José un sueño. Y en realidad, todo lo que vivió José para llegar a ese sueño no fue nada como lo que él se imaginaba en la mente. Muchas veces nosotros, Dios nos muestra el final, ¿verdad? Nos muestra la gloria. Y después comenzamos a caminar hacia la gloria, pero a veces pensamos que estamos yendo hacia atrás en vez de hacia adelante. Así que el camino nunca se parece al destino. Muy bien. Y yo quiero ayudar a las personas que están conectadas con nosotros, que tienen un sueño y que están trabajando hacia ese sueño y parece que cada vez está más lejos del sueño en vez de más cerca. A veces no nos damos cuenta, pero eso es parte del proceso.
2: Sí.
1: Lo importante, y lo vuelvo a repetir, es que no cambiemos los principios de Dios por los placeres del momento. Que no nos desanimemos en mitad del camino, porque el camino nunca se parece al destino.
2: Sería entonces ese el primer punto que necesitamos recordar y anotar. Tenemos muchas personas que anotan estos segmentos y luego lo revisan, lo analizan, lo meditan, oran por ello. Yo entonces pensaría que lo primero para nosotros hacer es darnos cuenta que el destino no es igual al camino y que estamos en el camino, que todavía no hemos llegado.
1: Por supuesto, fíjate, te lo voy a comprobar con la historia de José. Por ejemplo, si tuviéramos que hacer una lista de lo que se imaginó José en su cabeza, de cómo él iba a llegar al palacio, iba a llegar al destino que Dios le dio por medio de un sueño a él, luciría algo así, luciría como sueño, recibe el sueño, ¿verdad? Después él se imaginaría, bueno, voy a tener apoyo familiar, por supuesto. Los más cercanos, los que más me aman, mi familia, mis padres, mis hermanos, me van a apoyar. Eso va a crear una oportunidad. De algún lugar Dios va a crear una oportunidad y luego yo voy a tomar esa oportunidad. Esa oportunidad me va a llevar a la promoción y de la promoción voy a llegar al palacio. Esa fue la lista de José. Ahora, mira qué diferente fue la vida de José. Sueño, traición. De traición saltó a esclavitud. De esclavitud saltó a la cárcel. Y de la cárcel saltó al palacio. Muy diferente a como uno se lo planifica en su mente. Uh-huh. Y muchas veces Dios tiene que tratar con nosotros. Porque mira, yo estaba leyendo un poquito la historia de José, que la conocemos también, ¿verdad? Es una historia tan famosa de la Biblia. Pero a veces pintamos a José como

0: es una historia tan famosa de la Biblia, pero a veces pintamos a José como que desde el principio era tremenda persona. Ahora, la Biblia dice que él era mimado por su padre, ¿sí? La Biblia dice en Génesis 37, para aquellos que anotan, 37, versículo 3 al 8, que Jacob amaba a José más que a sus otros hijos, ¿sí? Y en el versículo 5 dice, una noche José tuvo un sueño y cuando se lo contó a sus hermanos, lo odiaron más que nunca. Ahora, si tú sabes que tus hermanos te tienen envidia porque tu papá muestra cierta preferencia sobre tu vida, a contarle a esa gente el sueño que tuviste, ¿verdad? Y la Biblia dice así, mira, en el versículo 8, sus hermanos respondieron, después de que le contó el sueño de que la gavilla de él se mantuvo erecta, mientras que todas las demás de sus hermanos...
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0: Así que crees que tú serás nuestro rey. ¿No es verdad? ¿Así piensas? ¿De verdad piensas que reinarás sobre nosotros? Y dice la Biblia, así que lo odiaron aún más debido a dos cosas, debido a sus sueños y debido a la forma en que los contaba. O sea,
2: claro, esa última parte, la Biblia no dice cómo él le contó a sus hermanos el sueño. Ay, si tú quieres usar tu imaginación, ser creativo, te puedes imaginar a José diciéndole, tú vas a ver, Dios me mostró a mí que ustedes iban a postrar ante mí. Exacto. Espera, muchacho, que llegue el momento.
0: Comiencen a postrarse delante de mí ya, porque esto que mi papá tiene preferencia de mí no es algo de mi padre. Todo el mundo me va a querer más que ustedes. Yo soy. Y entonces Dios tuvo que trabajar con eso. Dice que a causa de eso y a causa del sueño, sus hermanos lo odiaron más. Entonces Dios tuvo que comenzar a tratar con él, porque aunque él ya sabía el sueño, y esto es una cosa que tenemos que imitar de José, tenemos que creer el sueño que Dios tiene para nosotros, porque muchas veces hacemos lo opuesto. Pensamos que el sueño es demasiado grande. Pensamos que nunca vamos a llegar. Comenzamos a dar dos pasos y vemos el sueño tan lejos y decimos nunca vamos a llegar y dejamos de creer, dejamos de pensar en el sueño, dejamos de orar por el sueño. Mientras que él siempre, en su corazón, siempre supo que lo que Dios le había hablado, que lo que Dios había puesto en su corazón, él lo iba a realizar. Lo que, pobre hombre, el camino le iba a resultar bastante difícil. Y así nos pasa a nosotros, Johanna. Porque sí, yo creo que Dios tiene un sueño y un propósito para todos nosotros.
2: Y creo que la mayoría... que la mayoría de nosotros estamos en esa segunda categoría, que nos imaginamos que lo que Dios nos mostró es demasiado grande, que nuestras fallas, nuestros errores, incluso muchas veces nuestro pasado nos va a impedir llegar ahí, o que tal vez Dios no sabe de todos nuestros defectos y por eso nos dio un sueño tan grande. Me parece que hay muchas personas en esa categoría. Pastor, ¿qué les podrías decir?
0: Dios no se equivoca. Dios no se equivoca cuando Él llama y toda persona viviente, si estás vivo, si respiras y inhalas oxígeno a tus pulmones, quiere decir que Dios tiene un sueño grande para ti, un sueño. La cosa es encontrarlo. Y a veces Dios nos lo revela de diferentes maneras. En el caso de José fue dos sueños que Dios le dio y por medio del sueño él pudo verlo. A veces Dios pone un presentimiento en tu corazón. A veces Dios te lo susurra en tu oído. A veces Dios usa un profeta para recordarte y declarártelo sobre tu vida. Pero no se puede uno darse por vencido, ¿sí? ¿Qué le sucedió? Lo primero que le sucedió a este muchacho, a José, 17 años, es que cuando él pensaba recibir apoyo familiar, obvio, el próximo paso para llegar a mi destino, recibió todo lo contrario. Traición, y lo querían matar, y luego lo tiraron en un pozo. Entonces tenemos que saber esto, Johanna. Mira, en todo matrimonio, camino a todo sueño, estableciendo el ministerio que Dios te prometió que va a ser súper exitoso, tienes que entender que en algún momento vas a caer en un pozo. Todo matrimonio cae en un pozo, todo joven buscando la mujer y el sueño de su vida o la jovencita buscando, vas a caer en un pozo. Todo sueño siempre cae en el pozo. El problema es qué haces cuando estás en el pozo. Tu momento más oscuro, si tienes la actitud correcta como la tuvo José,

0: será el lugar.
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0: Y permite que Dios trabaje en tu vida mientras estás en el pozo. El pozo el día de mañana se convierte en la plataforma para hacer el mejor testimonio. Óigame, ¿qué testimonio puede ser más impactante que decir, mira, hoy estoy en el palacio, pero un día estuve en el pozo, ¿verdad? Entonces, uno tiene que entender esto, que a veces, y este es el segundo punto para los que les gustan anotar, Dios permite ciertas cosas para provocar que te muevas. Pregúntate a ti, Joana, si los hermanos nunca hubieran traicionado a José y nunca lo hubieran tirado al pozo, ¿qué hubiera sido de la vida de José? Él estaba cómodo en casa, era el niño mimado de su papá, le compraba túnicas de diversos colores, era el hijo del patriarca, ¿okay? El papá de José era Jacob, era una familia muy adinerada, o sea, el patriarca Jacob era su padre. Él, si no hubiera sido que Dios le daba una patadita por el trasero, él nunca se hubiera movido donde estaba. Pero Dios permite ciertas cosas para provocar que te muevas. Y a veces no nos damos cuenta que esas pataditas y esas cosas que Dios permite son parte del proceso. A veces son dolorosas. ¿A quién no le duele que su propia sangre te traicione? A todos. Quedar solo, después de ser el niño mimado de su papá, ahora está solo, vendido como esclavo, en una tierra que él no conoce, comiendo comidas que no conoce, sin tener un amigo, sin tener un conocido. Y a veces Dios tiene que arrancar ciertas cosas de tu vida para asegurarte que tú vayas camino al destino y que no haya ningún impedimento para que puedas llegar. Y sabes, es difícil tratar de aceptar eso, Joana. Y puede ser que haya personas ahora mismo en el pozo que se sienten que algo ha sido arrancado de su vida. Y uno dice, ¿cómo puedo estar más cerca de mi palacio, por decirlo así, o de mi destino y de ver mi sueño cumplido si ahora estoy en esta situación? Y a veces no nos damos cuenta que Dios va a permitir ciertas cosas y necesita permitirlas para provocar que te muevas en la dirección correcta.
2: Wow. Muchas veces preferimos que esas cosas no suceden. A veces le preguntamos a Dios, ¿y no hubiera podido yo llegar ahí si tú me hubieras hablado un poquito más claro? No, la verdad es que Dios, que nos conoce, sabe que necesitábamos esa patadita, como dices, pastor. Ahora bien, en el caso de José, eso causó un dolor muy grande y me imagino que eventualmente vamos a llegar a esa parte, ¿no? Para llegar hacia nuestro destino, necesitamos tener un corazón sano.
0: Definitivamente. Una de las cosas que más me sorprende de esta historia es que tú nunca vas a encontrar un versículo o un lugar en esta historia donde dice que él atribuyó ningún mal a Dios. O sea, él nunca se quejó. Tú vas a ver que José nunca dijo una palabra, nunca dijo, Dios mío, pero ¿hasta cuándo, verdad? Nunca vas a leer una actitud de José. Él siempre estaba enfocado en el sueño. Y yo creo que siempre y cuando podamos tener esa disciplina de siempre estar enfocado en el sueño y poder, en inglés decimos shut off, ¿verdad? Poder apagar todo lo que está a nuestro alrededor, porque el enemigo es experto en hablarte y susurrarte en tu oído y crear mucho ruido para poder desviarte. Desviar tu mirada de tu propósito y dejar de que tú camines o impedirte que tú camines hacia tu propósito. Pero cuando tú puedes dominar eso y tienes
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0: Mirar hacia tu destino sin ninguna distracción, without being deterred. Wow, eso es algo impactante y lo podemos ver en la vida de José. José se mantuvo enfocado, no tuvo un corazón vengativo no. Hacia sus padres y sus hermanos. Uh-huh. Al final de la historia vemos cómo él anhelaba ver a sus hermanos uh-huh. y el sueño se comienza a manifestar delante de sus ojos. Ya pasaron muchos años y sus hermanos, que estaban tan pudientes, comenzó a haber mucha hambre en esa tierra. Sus hermanos vienen a pedir comida y este hombre, que ahora está segundo en el palacio después del rey, ve a sus hermanos. Y en vez de decir, ahora vienen ustedes a recibir un poquito de comida, ¿eh? ¿Se acuerdan del sueño? Mire, déjeme recordarles. No, ya Dios había tratado con su corazón. Ya había quebrantado su orgullo Y ahora lo que quería era, wow, esta es mi familia, estos son mis hermanos. ¿Hace cuánto tiempo que no los veo? El pasado quedó en el pasado. ¿Cómo está mi papá? Quiero abrazarlos. Y podemos ver un corazón sano en medio de todo esto. Y van a haber gente que en el camino nos van a herir, Joana. Van a haber gente que en el camino, y es increíble, pero Dios a veces necesita usar eso. Y necesita usar esas personas para que tú puedas llegar a tu destino. Asegúrate que tengas corazón sano.
2: Totalmente, totalmente. Pastor, y entonces, los que vamos tomando nota, ¿cuál sería el próximo punto?
0: Ok, el último punto, porque no sé si tenemos, bueno, tenemos sí, dos más, no sé si va a dar.
2: Sí, sí, sí, mira. Sí nos da tiempo. Sí, okay. Nos quedan todavía.
0: El tercer punto, uh-huh. Listo, el tercer punto, encuentra su favor en tu fracaso. Encuentra el favor de Dios en tu fracaso. La Biblia dice que el Señor estaba con José. Esto es en Génesis 39:2. Vamos a leer la primera parte de ese versículo. Porque el próximo punto es la segunda parte de este versículo. La primera parte dice, el Señor estaba con José. Donde él caía, Dios estaba con él. Tú tienes que entender que aunque estés en el pozo, tienes que encontrar el favor de Dios en el fracaso. ¿Sí? Hay favor en el fracaso. Aun cuando tú piensas que estás en el fracaso, que estás en el pozo, que estás como esclavo, que estás en la cárcel injustamente, siempre va a haber favor en esas situaciones que aparentemente son situaciones de fracaso en nuestras vidas. Cuando tú fracasas, Dios dice, aquí estoy, ¿no? ¿Cómo puede ser que me puede pasar esto? Estoy aquí, te dice el Señor, ¿no? Señor, ¿dónde está mi novio? Tranquilo, tranquila. Este es el Dios que nosotros servimos. En medio del dolor, en medio del divorcio, en medio de la pérdida, Dios te dice, yo estoy aquí. Y yo creo que hay alguien que necesitaba escuchar esa palabra, que está conectado con nosotros ahora, y Dios te quiere recordar, Él está aquí, Él no se ha ido, Él no te ha abandonado, Él no ha dejado de amarte porque es en contra de su naturaleza, es imposible que Dios deje de amarte. Es más, es imposible que Dios, como dicen los dominicanos, te deje de amar un chi, ¿verdad? Un poquito menos de lo que te ama. No, porque Dios está obsesionado contigo y es imposible que Él te deje de amar. Amén. Así que mira qué interesante, Joana. Y dime si esto es correcto o no. La mayoría de nosotros preferiríamos estar en una buena situación sin Dios que en una situación difícil con Él. ¿Es correcto o no?
2: La mayoría de las personas sí. La mayoría de las personas sí. Ajá.
0: ¿Verdad? Sí. Entonces, yo prefiero estar en una buena situación.
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0: Estoy tranquilo.
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0: Mi destino. O sea, José, si no hubiera pasado la traición de sus hermanos, se hubiera quedado en su casa. Y se hubiera muerto en su casa. En la casa de su padre. Y nunca hubiera logrado lo que Dios tenía para él. Entonces, a veces le decimos, ay, Señor, líbrame de este mal. Y no nos damos cuenta que es mejor estar en una situación difícil, pero con Dios, que en una buena situación sin Dios. Bueno, y terminamos con esto. Último versículo, porque sé que el tiempo apremia. Génesis 39:2 decía que el Señor estaba con José. En cada situación, esclavo, ahí estaba Dios con él dándole favor. En la cárcel, ahí el favor de Dios estaba con él. Y luego dice, por eso tenía éxito en todo mientras servía en la casa de su amo egipcio. Nota esto en la vida de José, y esto es algo muy importante. Quiera que tú estés, necesitas servir. El punto número 4 es, sirve la temporada donde te encuentras. Te pregunto, Joana, ¿sirvió José mientras era esclavo? Sirvió. Sirvió en la casa de Potifar, y era excelente. No dejaba que el rencor o lo que le había pasado afecte su servicio. Él servía con excelencia, por eso su amo le dio promoción por encima de todo. Lo dejó encargado de toda su casa. Okay, cuando fue a la cárcel, ojo, injustamente, dice la Biblia que él halló favor con el carcelero y dice que le dejaba las llaves. O sea, lo dejó encargado de todas las celdas. Algo incoherente. Entonces, podemos ver un patrón aquí. Podemos ver que donde sea que caía José, había algo que él hacía. Y eso era servía. el servicio siempre te lleva a lograr tu destino. Donde sea que estés, si hoy estás limpiando los baños de tu iglesia, límpialos como si el Rey de Reyes y Señor de Señores lo fuera a usar, ¿ok? Sé el mejor limpiador de baños que puedas hacerlo. Si tocas un instrumento, sé el mejor músico que puedas ser. Lo que estés haciendo para el Señor sirve en la temporada donde tú te encuentras, porque tu promoción no va a venir de la gente, tu promoción no viene de las personas. Si tú sirves tu temporada, Dios te va a promover. Y así nos sucedió. Sirviendo en la cárcel, ¿quién hubiera pensado? ¿Quién más pudiera haber llevado a José desde la cárcel hasta el palacio? Solamente Dios. Pero él pasó su examen, él sirvió su temporada, no atribuyó a Dios mal, y finalmente se dio cuenta que, mirando hacia atrás, ya cuando estaba en el palacio, wow, nunca me hubiera imaginado que el camino iba a ser como lo que fue. Y muchas veces así sucede en nuestras vidas. Así que yo quiero terminar este programa motivando a los oyentes a que si estás en un pozo, ¿sí? O si estás, a veces estamos en limbo, como decimos en inglés, ¿verdad? Como que no sé si estoy avanzando, me siento que estoy estático, estoy en el mismo lugar. Prepárate, porque en uno de estos días Dios te puede dar un empujoncito, sacándote de la comodidad, sacándote de la rutina, y a veces eso puede resultar siendo incómodo, pero es lo que Dios necesita hacer para impulsarte, porque Dios tiene un destino sobrenatural para tu vida. Soltero, Dios tiene un destino hermoso para lo que va a ser el matrimonio tuyo en el futuro. ¿Sí? Matrimonios que están ahora pasando la difícil.
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0: Que no quieres saber nada con Dios. ¿Sabes qué? Sigue hacia adelante. En ese pozo descubre a Dios. Sirve la temporada donde tú te encuentras. Y Dios va a asegurarse que ese sueño que tú tienes y que ese destino que Él te prometió se realice delante de tus ojos.
2: Wow, yo creo que esto es inspirador para cada persona que tiene un sueño. Tal vez lo tuviste y lo dejaste por ahí en una gaveta. Ahora tiene hasta polvo, pero el pastor ha venido a sacudir un poquito ese polvo y a recordarte que Dios es fiel para cumplir lo que te ha dicho. Así que cada una de esas promesas en Él son sí y son amén. Pastor, gracias por este tiempo. No nos queda más que preguntarle dónde podemos seguir y conocer más de Jonathan Agüero en las redes sociales.
0: Por supuesto, en Instagram y en Facebook como Jonathan Agüero, y también en, si quieren ver las predicaciones que Dios nos dio, los mensajes que Dios nos da el día de domingo, pueden ir a YouTube y ahí buscar bajo Iglesia JTP, Iglesia JTP, que así se llama nuestra iglesia, Jesucristo el Todopoderoso.
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Glória por los siglos de los siglos. Al que está sentado en el trono y al Cordero de Dios.

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1: Son las 10 en punto.
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1: Una advertencia como esta puede parecer muy sencilla. Ten cuidado con el fuego porque te puedes quemar. Pero para un niño, escuchar una advertencia así puede despertar todavía más su curiosidad. En su deseo de descubrir, de experimentar y de probar, quizá buscará el momento para acercarse y descubrir por sí mismo qué tan peligroso puede ser el fuego. Y nuestro invitado de hoy lo vivió en carne propia. Una decisión, un momento, y su vida cambió. Pasó 3 meses en el hospital, gran parte de su cuerpo y su rostro fueron alcanzados por el fuego. Hoy lleva en su piel las cicatrices de aquel momento, pero también lleva una historia de superación. En un momento escucharemos. Historias que cambian el corazón. Bienvenidos a este encuentro, soy su amigo Heriberto Ayala y hoy tengo el privilegio de compartir con ustedes la historia de mi amigo Charles Torres. Charles, gracias por aceptar nuestra invitación y por estar con nosotros. Bienvenido a este encuentro.
2: La verdad que es un gusto.
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2: Un placer con toda la audiencia.
1: Bueno, Charles, coméntenos, ¿quién es Charles para que podríamos conocerle más de cerca?
2: Bueno, nacido en la Ciudad de México, pero a los 4 años de edad mis padres migraron como muchos inmigrantes acá a Estados Unidos. Y bueno, desde Estados Unidos formado, ¿verdad? En la escuela, formado en la familia y bueno, también introducido a la iglesia local. Y bueno, ya desde la ciudad de Houston, haciendo lo que viene siendo la asignación del Señor para hacia afuera en Houston, pero también hacia afuera.
1: ¿Y cómo ha sido esa etapa de la niñez entonces para usted, Charles? Porque a la edad de los 4 años, no sé si tiene memoria cómo ha sido esa vida de 4 años en México.
2: No recuerdo mucho de México, pero sí recuerdo desde que vinimos a Estados Unidos ya como a las 6, 7 años, donde mis padres se esforzaron bastante, la verdad que sí, trabajando bastante para sacar una familia adelante. Y luego en el camino una familia introdujo al Señor a nuestra casa, ¿no? Y desde ese entonces nos introdujeron a la congregación. Crecí en un ambiente cristiano, en una congregación cristiana, pero no conocí a Cristo sino hasta después. Pude comprender de que no era lo mismo ya a lo largo de la vida, que asistir a una congregación era muy diferente que conocer el Cristo revelado.
1: ¿Cómo ha sido ese conocimiento de ese Cristo revelado? ¿Se recuerda ese momento cuando se postró ante sus pies?
2: Bueno, es que, mira, yo, como te digo, fui formado en una congregación cristiana. Fui a la escuela dominical, participé de todas las actividades. No tengo un testimonio por decir de que un día viví una vida, por decir, en el mundo, ¿verdad? Ese tipo de cosas. Pero luego comprendí a lo largo de los años, ya cuando tenía yo tal vez unos 23, 25 años, donde entendí de que el testimonio verdadero no era lo que uno ha pasado, sino el testimonio siempre va a ser cuando Cristo se revela a una persona para poder llevar a cabo aquella asignación en la cual Él nos dio. Entonces, desde que comienzo a los 23, 25 años, comienzo a tener una perspectiva, una cosmovisión diferente de lo que el Señor quería para mí. Pero claro, el Señor había preparado ya el terreno en mi niñez, porque a la edad de 11 años pues yo pasé por un accidente que casi me lleva a la muerte. Entonces, todo eso a los 11 años el Señor ya viene preparando y gestionando para cuando ya tengo 23 años, a los 20, ya comienzo a tener una perspectiva muy diferente, muy clara en cuanto a la asignación y la revelación de Cristo.
1: Charles, háblanos un poco acerca de ese accidente que nos estaba comentando que casi le llevó la vida.
2: Sí, pues tenía 11 años de edad. Estaba, por decir, jugando con gasolina. Estaba jugando con gasolina, con cerillos. Pero realmente no era jugar, estaba tratando de experimentar si la gasolina que estaba en un tanque era real. porque había pasado la lluvia y pues en esa edad que yo tenía estábamos tratando de poner esa gasolina en una motocicleta de niños, por decir. Y siempre me habían dicho, no puedes meter gasolina que no sirva, gasolina que tenga agua, porque arruina la moto. Entonces, en esa experiencia, yo puse un poquito de gasolina en el piso, le tiré un cerillo, no se prendió, le tiré otro cerillo, no se prendió, pero al tercer atento, cuando yo estoy a punto de tirar el cerillo, no cae el cerillo al piso, sino que en el aire, los fumes, ¿verdad?, que dicen, causó una explosión que causó un tercer grado de quemazón en mi cuerpo.
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2: Un grado de quemazón en mi cara, en mi rostro. Entonces, pero yo creí firmemente en ese tiempo, ¿verdad?, que el Señor me había preservado, porque la verdad los doctores habían dicho que yo iba a perder la vida, le habían anunciado a mis padres que se prepararan. Pero el Señor tenía un plan diferente y si estoy aquí es por ese plan que el Señor vio, pero que después de unos años lo entendí, lo comprendí con mayor claridad.
1: Y me imagino no ha sido fácil para ti, Charles, vivir esa etapa de niñez, adolescencia, con esa consecuencia de explosión, de tener marcas por la cara. No sé si hubo burlas, pasaste tipo bullying por esa razón. ¿Cómo ha sido esa etapa? Háblanos.
2: Mira, el Señor realmente me preservó en ese tiempo porque yo no experimenté bullying. Y eso que yo, como tú me ves ahorita, ¿verdad?, que tengo unas cicatrices en la cara, pero he visto, ¿verdad?, otras personas que se han quemado y realmente son desconfiguradas completamente. Pero aún con las cicatrices no pasé por bullying, pero mucha gente no sabe que cuando yo me quemé y los doctores, que algunos fueron del hospital de Shriners en la ciudad de Galveston, que es un hospital tal vez de los más reconocidos que tratan quemazones, ellos me pusieron una mascarilla. Entonces yo caminaba en la escuela con una mascarilla. Tenía una máscara, tenía un aparato en mi brazo para que se recuperara mi brazo. O sea, y eso fue por un año, dos años. Y con todo eso, nadie me hizo bullying, nadie se burló de mí, nadie. Era algo como un favor de parte del Señor. Porque hoy en día, si alguien se pone algo, ¿verdad?, que causa tal vez, no sé, asombro, chiste, burla, existe mucho el tema de bullying. So, yo creo que en el camino el Señor ya me estaba preservando hasta el corazón, me estaba preservando hasta la manera como yo veo, para poder hacer lo que el Señor me ha llamado hoy en día.
1: ¿Y qué sientes hoy, Charles, de recordar de esa etapa y, por supuesto, mirar cicatrices? ¿Qué te hace pensar hoy día esta experiencia?
2: Mira, Heriberto, yo pienso que cuando yo me veo en el espejo todos los días, es increíble, pero es casi como que no recuerdo y como que no miro la cicatriz. Es como que el Señor borró de mí una experiencia, pero que recuerdo, pero que borró de mí cualquier complejo que tal vez pudiera haber tenido. Me siento normal, veo bien, respiro bien, tengo funciones normales como cualquier otra persona. Pero sí hay momentos que puntualmente cuando yo estoy sentado con mis hijos y ellos me ven, y verdad, mi brazo, mi pecho, y ellos dicen, papá, ¿pero qué fue lo que pasó? ¿Pero por qué hiciste eso? Entonces, es una lección incluso para mis hijos, para yo decirles, mira, es que estas cosas nos enseñaban antes, la ingenuidad, etcétera. Pero aprendí que aún en la ingenuidad el enemigo puede tomarla para atacar a los hijos de Dios. Pero siempre, sobre todas las cosas, aún cuando un ataque viene de esa magnitud, el Señor siempre preserva a sus hijos cuando le tiene un propósito, ¿verdad?, de vida que pueda marcar, ¿verdad?, generaciones. Y la verdad que hoy en día, cuando yo veo todo esto, yo digo, bueno, el Señor me ha preservado para poder llevar a cabo, ¿verdad?, aquello que quería conmigo. Y tal vez fue necesario, porque cuando tú pasas por una situación traumática, una situación de trauma, la perspectiva de la vida cambia, la perspectiva, ¿verdad?, de la muerte cambia. Uno llega a apreciar más la vida, llega a tener mayor enfoque, llega a tener
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2: Una tarea que el Señor te da. Entonces todo eso vino a través de una revelación de Cristo, porque eso no puede venir por una enseñanza de un libro. Eso viene por una enseñanza de la vida misma, y que obviamente que el Señor te guarda y te preserva, pero también te enseña.

0: Y hoy día, hablando de trauma, Charles, hoy día no tiene traumas cuando ve fuego. ¿Qué le causa esto? Porque he escuchado historia que después la gente dice, ah, yo no puedo ver un fuego, no puedo ver una explosión, por ejemplo, no, ni puedo pensar en eso. En su caso, ¿cómo se siente?
1: Sí, al principio de la edad, ¿verdad? Cuando había pasado esto en un marzo 11, cuando tenía 11 años de edad, hace mucho tiempo atrás, en el 91, saliendo del hospital, a mí me tomó como 3 meses para yo comenzar a volver a caminar otra vez, porque yo estaba en el hospital por 3 meses también internado, y salgo y me demoro 3 meses para poder recuperar movilidad, etcétera, etcétera. Entonces, en la etapa inicial, por supuesto, cuando íbamos a una gasolinera, yo lo recordaba, yo decía, pero hubo algo que me decía, tú tienes que enfrentar esto. Y literalmente, ¿verdad? Tuve que hacer todo lo opuesto. No me gustaba estar cerca de cuando íbamos a la gasolinera, y literalmente yo me esforzaba para ir, porque yo sabía que yo no podía crecer con trauma, con complejos, no podía crecer en eso. Entonces tuve que hacer lo inverso. Y a veces cuando traumas vienen a la vida de uno, ¿verdad? Los traumas por lo general quieren anclarse a la vida de la persona. Pero el Señor nos da la habilidad, nos da la capacidad para poder decir, este trauma yo lo voy a enfrentar, este trauma no va a ser mi gobernador, y este trauma, ¿verdad?, tiene que ser vencido. Y así fue. Entonces, hoy en día, cuando tú me ves que voy, yo mismo le pongo gasolina al auto, yo mismo enciendo el fuego para quemar las hojas, ¿verdad?, en casa, hacer para el barbecue, o sea, entonces no tengo complejo contra el fuego tampoco.
0: ¿Qué usted le diría a aquellas personas, Charles, que tal vez tiene alguna cicatriz, alguna marca en su vida, en su cuerpo, tal vez un trauma que le está causando muchos problemas en su vida de crecimiento, tal vez complejo y no se acepta en este momento? ¿Qué usted le diría a aquellas personas que nos escuchan?
1: Tenemos que vencer el trauma, tenemos que vencer los complejos, tenemos que vencer todo eso, y la manera de vencerlo es enfrentándolo, es haciendo lo opuesto. Mucha gente que pasa, por ejemplo, de una quemazón, a veces se quieren cubrir o no quieren ir a una fiesta porque alguien lo va a ver o el qué dirán o porque lo van a apuntar. Pero uno tiene que esforzarse para hacerlo. Y cuando uno lo hace, entonces uno va a quedar libre de eso. Y el Señor nos da la sabiduría y la fortaleza para poder vencer todo trauma, porque los traumas son como aquellos estorbos en la vida para no poder realizar, ¿verdad?, aquello que lo cual el Señor nos ha llamado y capacitado. Hay traumas de todo tipo. Hay traumas emocionales, traumas de familia, traumas de divorcio, traumas de pérdidas, etc. Entonces, creo firmemente que cuando uno lleva todo eso a los pies del Señor y los lleva a la obediencia, ¿verdad?, en Cristo, uno es libre en Él.
0: Charles, gracias por traer su historia aquí en Encuentro.
1: Muchísimas gracias a ti.
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3: 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Agradecemos que hayas estado con nosotros a través de esta tu emisora. Y recuerda siempre que Dios tiene un plan especial para ti.

Yo tuve la mamá más mala del mundo. Mientras otros niños no tenían que desayunar, yo tenía que comer cereal, huevos y pan tostado. Cuando los demás tomaban refrescos y dulces para el almuerzo, yo tenía que comer un sándwich y un licuado. Mi madre siempre insistía en saber dónde estábamos. También tenía que saber quiénes eran nuestros amigos y lo que estábamos haciendo. Insistía en que si decíamos que íbamos a tardar una hora, solamente nos tardáramos una hora. Me da vergüenza admitirlo, pero hasta tuvo el descaro de romper las leyes contra el trabajo de menores. Hizo que laváramos trastos, tendiéramos camas y aprendiéramos a cocinar, a planchar y muchas cosas igualmente crueles. Hasta creo que se despertaba en la noche pensando en las cosas que podría obligarnos a hacer. Siempre insistía en que dijéramos la verdad. Y cuando llegamos a la adolescencia, nuestra vida se volvió aún más miserable. Nadie podía tocar el claxon para que saliéramos corriendo. Nos avergonzaba hasta el extremo, obligando a nuestros amigos a llegar a la puerta para preguntar por nosotros. Mi madre fue un completo fracaso. Ninguno de nosotros ha sido arrestado. Cada uno de mis hermanos ha servido en una misión, y también a nuestro país. ¿Y a quién debemos culpar? Tienes razón, a nuestra madre. Vean de todo lo que nos hemos perdido. Nunca hemos podido participar en una marcha, en una manifestación, en actos violentos y miles de cosas más que hicieron nuestros amigos. Ella nos hizo convertirnos en adultos educados y honestos, trabajadores, responsables. ¿Y saben algo? Tomando esa referencia, estoy tratando de educar a mis hijos de la misma manera. Y le doy gracias a Dios por haberme dado la mamá más mala del mundo.

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1: Una mujer que tomó un curso de primeros auxilios y más tarde en su clase, al compartir testimonios y experiencias, contó lo siguiente.
2: Dijo, un viejito manejando su automóvil perdió el control del vehículo, se subió a la vereda y se estrelló con fuerza contra un árbol. Por la violencia del choque, el viejito salió como disparado por el parabrisas, cayendo pesadamente y de cabeza contra el pavimento. Sus ojos se salieron de sus órbitas sangrantes y parecía que tenía todos sus huesos fracturados y su sangre corría por el asfalto. Ah, fue realmente horrible. Pero me acordé de mis clases de primeros auxilios, así que puse mi cabeza entre mis rodillas para no desmayarme y dio resultado. No me desmayé.
1: Hola, amigas y amigos. Bienvenidos a nuestro programa El Amor que Vale. ¿Busca verdadero gozo y satisfacción en su vida cristiana? ¿Sabe cómo obtenerlos? Acompáñenos. En la voz del pastor Lenín de Llanón, el doctor Adrian Rogers nos ofrece la primera parte de su estudio bíblico, Descubriendo su don espiritual.
2: Por favor, busque en su Biblia el capítulo 12 de Primera de Corintios. Hoy estaremos estudiando acerca de los dones espirituales. Primera de Corintios 12:1. No quiero, hermanos, que ignoréis acerca de los dones espirituales. El mundo está saturado de ignorancia en el tema de los dones espirituales y el diablo quiere mantenerle a usted ignorante al respecto. Si usted es un hijo o hija de Dios nacido de nuevo, usted tiene un don espiritual. Algunas veces cuando hablamos de los dones espirituales, la gente se siente un poco inquieta. Está temerosa de los dones espirituales, pero ese temor tiene como raíz la ignorancia. La mayoría de los prejuicios tiene como raíz la ignorancia. Estamos tan temerosos de los incendios que terminamos sin fuego. El doctor Vance Hefner dijo, estamos tan temerosos de que vamos a caernos de las ramas cuando ni siquiera nos hemos subido al árbol. Y es en las ramas en donde están los frutos. Al hablar de los dones espirituales, deseo que vea tres cosas. Primero, la descripción de los dones.
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2: Lo primero que quiero decir es que hay dones espirituales. La palabra original es neumática, o sea, espiritual. No estoy hablando de un don de dinero, o el don de la belleza, o el don de la fama. Si yo les dijera cómo obtener un nuevo y flamante automóvil, estoy seguro que todos anotarían lo que dijera. Pero el problema es que no estamos interesados en las cosas espirituales. A veces he escuchado que estamos pensando tanto en el cielo que no hacemos nada bueno en la tierra. Pero la verdad es que estamos pensando tanto en las cosas de la tierra que no somos nada buenos para el cielo. Estos son dones espirituales. ¿Qué tragedia es cuando usted no entiende que tiene un don espiritual? Y no son solo dones espirituales, sino que son dones sobrenaturales. Miren 1 Corintios 12:4. Ahora bien, hay diversidad de dones. Pero aquí la palabra dones es una palabra diferente. En el verso 1 se usa la palabra neumática. Y en el verso 4 se usa la palabra carismata, de donde se deriva la palabra carismático. Y la palabra

0: de gracia no es algo que uno gana. Es el regalo de gracia de Dios. Por lo tanto, si usted tiene algún don espiritual, y le aseguro que lo tiene, no hay razón para que se llene de orgullo. Cada cristiano es o sobrenatural o superficial. Y la tercera cosa que deseo que aprenda acerca de estos dones. En primer lugar, estos dones son espirituales. En segundo lugar, estos dones son sobrenaturales. Y en tercer lugar, son dones de servicio. Leamos 1 Corintios 12:7. Pero a cada uno le es dada la manifestación del Espíritu para provecho. Ahora, ¿qué significa para provecho? Significa para beneficio de los demás, para ganancia de todo el cuerpo. Si usted tiene un don espiritual, no es algo para un fin, no es para su autosatisfacción, no es para hacerle sentir bien, no es para probarle algo a usted. Los dones espirituales no son la evidencia, son el equipaje. Y no son para su diversión, son para que usted los use en beneficio de los demás, para que los ponga a trabajar para el Señor Jesucristo. Dios no le da un don espiritual para que usted se sienta más espiritual e importante, sino para que con ese don beneficie a otros. Una de mis historias favoritas es la de la mujer que tomó un curso de primeros auxilios y más tarde en su clase, al compartir testimonios y experiencias, ella contó lo siguiente. Dijo, frente a mi casa hubo un terrible accidente. Un viejito manejando su automóvil perdió el control del vehículo, se subió a la vereda y se estrelló con fuerza contra un árbol. Por la violencia del choque, el viejito salió más como música, disparado por el parabrisas,
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0: cayendo pesadamente y de cabeza contra el pavimento. Sus ojos se salieron de sus órbitas sangrantes y parecía que tenía todos sus huesos fracturados y su sangre corría por el asfalto. Fue algo realmente terrible. Pero me acordé de mis clases de primeros auxilios, así que puse mi cabeza entre mis rodillas para no desmayarme y dio resultado. No me desmayé. Aquí hay algo que quiero que note cuidadosamente. Su don no es solo un don espiritual, sobrenatural y de servicio, sino que también es un don soberano. Veamos 1 Corintios 12:11. Pero todas estas cosas las hace uno y el mismo Espíritu, y aquí se refiere al Espíritu Santo, repartiendo a cada uno en particular como Él quiere. Mi amigo, usted no decide qué don espiritual va a tener. Usted no puede decidir eso, tanto como en el plano natural no puede decidir qué talentos va a tener, o cuán alto va a ser, o qué color de piel quiere tener, o de qué color quiere tener su cabello, aunque en la actualidad se pintan el pelo del color que quieren. Pero lo que trato de decir es que sus dones espirituales son dones soberanos. El Espíritu Santo de Dios escoge el don o dones que usted tendrá. Y es su responsabilidad el descubrir qué don o dones Dios le ha dado. Ahora, algunas personas tienen la idea de que 1 Corintios 12:31 dice que debemos buscar cierta clase de don. Bueno, ¿qué es lo que dice el versículo? Dice, procurad pues los dones mejores, mas yo os muestro un camino aún más excelente. Muchos piensan que debemos orar, oh Señor, dame tal o cual don espiritual. Pero la palabra procurad en el original es la palabra griega alao, que tiene una connotación negativa. Algo no estaba bien con la iglesia de Corinto. Ellos estaban buscando, ambicionando los dones espirituales más espectaculares, como el hablar en lenguas y hacer milagros. Y lo que el apóstol les está diciendo es, ustedes procuran, buscan, ambicionan los mejores dones. Pero esto no está en el modo imperativo, sino en el indicativo. Por lo tanto, Pablo les está diciendo, ustedes ambicionan los mejores dones, pero yo les voy a mostrar un camino.

0: Un más excelente, y de inmediato dedica un capítulo completo para hablarles del amor. ¿Qué es un don espiritual? Un don espiritual es un regalo otorgado soberanamente. Usted no debe querer ni ambicionar el don que ha sido otorgado a otras personas. Usted tiene que decir, gracias Dios, por el don espiritual que me has dado. Estos dones son dones soberanos, pero además son dones de salvación. Miremos 1 Corintios 12:12. Porque así como el cuerpo es uno y tiene muchos miembros, pero todos los miembros del cuerpo, siendo muchos, son un solo cuerpo, así también Cristo. Porque por un solo Espíritu fuimos todos bautizados en un cuerpo, sean judíos o griegos, sean esclavos o libres.
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0: Algunas personas dicen que usted debe recibir el bautismo del Espíritu. Mi amigo, si usted es salvo, ya tiene el bautismo del Espíritu. Porque por un solo Espíritu fuimos todos bautizados en un cuerpo. Note el énfasis aquí. Todos somos bautizados en un cuerpo. No solo unas cuantas personas especiales, sino todos los que son salvos. Y cuando alguien le pregunte si ha recibido usted el bautismo del Espíritu, dígale, sí, recibí el bautismo del Espíritu Santo cuando fui salvo y puesto en el cuerpo de Cristo, porque por un solo Espíritu fuimos todos bautizados en un cuerpo. Y cuando usted fue puesto en el cuerpo de Cristo, fue puesto con una función. Y su don espiritual le capacita para que se desempeñe como Dios quiere en el cuerpo de Cristo que es su iglesia. Verá, cuando usted se salvó, recibió su don espiritual, así como recibió sus talentos naturales cuando nació físicamente. Usted recibe sus dones espirituales cuando nace sobrenaturalmente y su don espiritual es un don de salvación. Cuando el Espíritu Santo vino a usted, no vino con las manos vacías. Cuando usted nació espiritualmente, nació como una criatura dotada. Y por el Espíritu Santo, todos hemos sido bautizados en un cuerpo. El momento que el Espíritu Santo de Dios le ubica a usted en el cuerpo de Cristo es para que realice algo en particular. Cada creyente tiene un ministerio. Y si usted no lo tiene, es porque no sabe que tiene un ministerio. Cuando usted es salvado, tiene un soberano y sobrenatural don que le ha sido dado por Dios. Pudiera ser que usted no lo ha descubierto todavía. Un bebecito nacido en el mundo natural tiene manos. ¿Alguna vez ha observado a un bebé cuando descubre sus manitos? Cuando nace, no sabe que tiene manos. Pero más tarde ese bebé puede llegar a ser un pintor, un pianista, un violinista, un cirujano, cuando aprende cómo utilizar sus manos. Pero no obtiene sus manos más tarde. Nació con ellas y tiene que descubrir sus manos, tiene que desarrollar sus manos y utilizar sus manos en el trabajo. ¿Lo entiende? Los dones espirituales son dones de salvación, pero además son dones de respaldo. 1 Corintios 9:17 dice, si todo el cuerpo fuese ojo, ¿dónde estaría el oído? Si todo fuese oído, ¿dónde estaría el olfato? ¿No sería eso grotesco? Algunos de ustedes serían ojos de 100, 150 o 200 libras. Si todo el cuerpo fuera un ojo, usted no podría escuchar absolutamente nada, pero vería estupendamente. Si todo el cuerpo fuera oído, escucharía muy bien, pero no vería nada. En otras palabras, si usted fuera solo una oreja enorme, no tendría nariz. Verdaderamente sería un desnarizado. Pero note algo muy importante. Dios ha puesto los miembros, cada uno de ellos en el cuerpo, como Él quiso, Y no está por demás decir que todos los miembros de nuestro
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0: O sea que Dios nos radio, dio diferentes dones de para Dios hacernos
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0: Ahora, si usted no aprende ninguna otra cosa de lo que estoy diciendo, por lo menos aprenda esto. Dios nos hizo diferentes para poder hacernos uno. Dios me dio algunos dones que no le dio a usted. Y Dios le dio a usted algunos dones que no me los dio a mí. Y cada uno de nosotros tenemos dones individuales y debemos depender los unos de los otros. Y eso es lo que hace la iglesia. Son dones de respaldo. Y si usted trata de ejercitar su don apartado de su relación con el cuerpo, va a ser algo absurdo. Permítame ilustrar este punto. Imagínese que estoy mirando mi mano. No hay nada de malo en mi mano. Personalmente creo que es una mano firme, pero delicada, y no hay nada repulsivo acerca de ella. Ahora, imagínese que estamos en una reunión con mucha gente y yo, ¡zas!, me corto la mano y la tiro en el piso, en medio de todos. Estoy seguro que algunos se desmayarían, especialmente las mujeres. Otros dirían que eso es grotesco y repulsivo. Y otros saldrían a toda velocidad de esa reunión. Ahora escúcheme atentamente. La mano tiene significado y es importante solo si es parte del cuerpo. Un miembro aislado por cualquier motivo es una aberración. Ahora, su don espiritual le fue dado para que sea de respaldo al cuerpo, a fin de que todo el cuerpo se beneficie. Usted no puede ser una especie de llanero solitario en su vida cristiana. Dios nos hizo diferentes para que podamos ser uno, y la Biblia dice que cuando un miembro sufre, todo el cuerpo sufre. Cuando un miembro se regocija, todo el cuerpo responde a ese regocijo. ¿Alguna vez se ha golpeado el pulgar con un martillo? Yo sí, y varias veces. Le puedo asegurar que no hay dolor como ese, especialmente cuando su pulgar comienza a volverse morado o azul. Déjeme decirle lo que sucede cuando se golpea el pulgar con un martillo. No importa cuán santo usted sea o se crea, dirá unas cuantas palabras de grueso calibre. Luego agarrará su pulgar con la otra mano y luego pondrá su pulgar en la boca y lo chupará mientras realiza una pequeña danza sin necesidad de música. ¿Verdad? Y hasta ahora no he podido descubrir qué relación hay entre el pulgar golpeado, las malas palabras, el chuparse el dedo y el improvisado bailecito. Pero que estas cosas ayudan. Ayudan. La Biblia dice que cuando un miembro sufre, todos los miembros del cuerpo sufren. Los dones espirituales son dones de respaldo. Dios los puso en el cuerpo y Dios nos dio estos dones para que nos respaldemos unos a otros. Es un tonto orgullo cuando usted dice, yo no necesito la iglesia. Amigos, si usted es salvo, usted necesita la iglesia. ¿Sabe por qué? Porque la iglesia necesita de usted. Hablemos ahora de la diversidad de dones. Usted me dirá, bueno, pastor,
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0: Quiero saber cuál es mi don espiritual. Bien, voy a leer una lista de dones espirituales. Descubra si alguno de ellos tiene su nombre. 1 Corintios 12:4. Ahora bien, hay diversidad de dones. O sea que hay una gran variedad de dones. Versículo 8. Porque a este es dada por el Espíritu palabra de sabiduría. ¿Qué es sabiduría? Sabiduría es un don espiritual. ¿Conoce usted a personas que tienen el don de sabiduría? No estoy hablando de tener sentido común. Usted puede ser un impío y tener sentido común. Sabiduría no es sentido común, es sentido fuera de lo común. Pero usted no podrá ser sabio antes de ser salvo, porque la sabiduría proviene de Dios. y su conciencia, o sentido común si lo prefiere, le dice que usted es pecador y necesita ser salvo por cuanto todos pecaron y están destituidos de la gloria de Dios. Y aunque la paga del pecado es muerte, la dádiva de Dios es vida eterna en Cristo Jesús, Señor nuestro. ¿Le gustaría que sus pecados fueran perdonados? ¿Quisiera tener la vida eterna en Cristo Jesús ahora mismo? Entonces le invito a repetir conmigo la siguiente oración. Querido Dios, me reconozco pecador delante de ti. He transgredido tus leyes y he vivido más para mí que para ti. Perdóname. Te agradezco que a pesar de todo me amas y quieres salvarme, y por eso enviaste a tu amado Hijo Jesucristo para que muriera por mis pecados en la cruz del Calvario. Señor Jesús, aún no tengo una fe grande y fuerte, pero con la fe que tengo te recibo en mi corazón en este mismo momento para que tomes el control total de mi vida. Sé mi Salvador y mi Señor. Límpiame y hazme instrumento de bendición en tus manos. Ayúdame para que nunca me avergüence de ti y utiliza mi vida para tu honra y gloria. Y Señor Jesús, porque tú moriste por mí, yo quiero vivir para ti y utilizar cualquier don espiritual que tenga para bendición de otros. Todo esto lo pido en tu santo nombre. Amén. Amiga o amigo que me acompaña, si usted hizo esa oración y tomó una decisión por Cristo, tenga la bondad de escribirnos. Queremos gozarnos con usted por su decisión espiritual. Y al escribirnos, también nos dará la oportunidad de conocerle un poquito más en forma personal y así poder orar por usted y su nuevo caminar como creyente en el Señor Jesucristo.
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0: Son las 11 en punto. 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

0: Era costumbre de los judíos orar tres veces al día, a las 9 de la mañana, a las 12 del día y a las 3 de la tarde. A nosotros se nos pide orar sin cesar. ¿Cómo podemos hacer esto? Siga en nuestra sintonía.
1: 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Cuando hablamos de la oración, usualmente nos referimos a los resultados obtenidos de acuerdo a nuestros planes. Pero si nuestra meta principal al orar es suplir nuestras necesidades y deseos, hemos perdido de vista el propósito principal de la oración. Le invito a que mantenga su sintonía y aprenda cómo aprovechar al máximo su vida de oración.
0: Si pudiéramos preguntarle a Jesús a qué daba prioridad cada día de su vida, esta sería la respuesta que recibiríamos. Para mí, el tiempo más importante del día es el que paso en comunión con mi Padre Celestial. La Biblia nos dice en varias ocasiones que el Señor dedicaba tiempo para estar a solas con su Padre no solo temprano en la mañana, sino también en la tarde. Es por eso que estaba tan seguro de que todo lo que hacía iba de acuerdo con la voluntad del que lo había enviado, pues vivía en comunión constante con él. Tenía la capacidad de hacer esto, no solo porque era Dios mismo hecho carne, sino también porque dedicó tiempo para orar. Les invito a que abran su Biblia en el capítulo 4 de Colosenses, para leer los versículos del 2 al 4.
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0: La oración en la vida del cristiano. Leamos Colosenses 4, 2 al 4. Perseverad en la oración, velando en ella con acción de gracias, orando también al mismo tiempo por nosotros, para que el Señor nos abra puerta para la palabra a fin de dar a conocer el misterio de Cristo, por el cual también estoy preso, para que lo manifieste como debo hablar. Es importante entonces que oremos de esta manera y que también prestemos atención a algunos aspectos esenciales que deben ser parte de nuestro tiempo de oración. Muchos cristianos están sumergidos en sus problemas porque no han dedicado tiempo para orar por ellos. Desconocen que la voluntad de Dios es que vengan delante de su presencia para depositar todo aquello que les está afanando. El Señor es poderoso para eliminar estas dificultades o para sostenernos en medio de cualquier prueba. Lo único que debemos hacer es orar y escuchar lo que tiene que decir al respecto. Estos cuatro aspectos son bien sencillos, pero a la vez imprescindibles para poder mantener una vida de oración exitosa. Si en verdad deseamos impactar la vida de los que viven a nuestro alrededor, debemos poner atención a estos cuatro puntos. El primero de estos aspectos es que debemos separar un espacio de nuestro tiempo para orar. Si no hacemos planes para perseverar en la oración, nunca vamos a poder hacerlo. El enemigo siempre va a poner algún obstáculo en nuestro camino para que no dediquemos tiempo para hablar con el Señor. Vamos a sentir que estamos demasiado ocupados como para dedicar tiempo para orar. Pero el cristiano debe separar un espacio de tiempo diario para hablar con el Señor sin importar lo que está viviendo en ese momento. El segundo aspecto es que debemos separar un lugar especial para orar. Una vez que hemos escogido este lugar especial para orar, vamos a sentirnos más cómodos hablando con el Señor ahí que en cualquier otro sitio. No significa esto que no podemos orar en ningún otro lugar, sino que es en este santuario de oración que vamos a dedicar más tiempo para estar a solas con nuestro Padre Celestial. El tercer aspecto es que debemos tener un propósito específico al orar. Si no tenemos un propósito, no vamos a poder orar de la manera adecuada, sino que solamente vamos a estar alzando plegarias al cielo esporádicamente y no con perseverancia como se nos exhorta en la Biblia. El cuarto aspecto es que debemos tener un plan. No es algo complicado o difícil de hacer, sino que es tan sencillo que podemos sentirnos tentados a no prestar atención a esta estrategia. Parte de este plan es usar un cuaderno para anotar las peticiones que hemos hecho al Señor. Debemos poner el día en el que hicimos esta petición y también la fecha en la que fue contestada por Dios. Después de cierto tiempo, haciendo esto, vamos a tener varias páginas llenas de peticiones y oraciones contestadas. Y cada vez que abramos esta libreta, vamos a recordar que Dios nos ama tanto, que ha escuchado nuestras plegarias y nos ha respondido de acuerdo a su voluntad. Estas anotaciones van a llegar a ser una prueba tangible de lo mucho que el Señor se preocupa por nosotros y de cómo ha intervenido en nuestra vida para solucionar nuestros problemas. Por medio de este cuaderno vamos a darnos cuenta de lo mucho que hemos crecido espiritualmente.
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0: Cómo un mensaje de poder y amor con Jesucristo se ha fortalecido cada día más. Pablo nos dice que si deseamos que nuestras oraciones sean efectivas, debemos perseverar en esto, velando y dando gracias por aquello que aún no hemos recibido. No podemos desanimarnos si la respuesta a nuestra petición no viene inmediatamente. No podemos permitir que las distracciones de este mundo nos estorben para que no podamos orar adecuadamente. Vamos a ser atacados por Satanás. Pero no tenemos por qué permitir que nuestro tiempo personal con Dios sea afectado, pues siempre debemos recordar con quién estamos hablando. No estamos teniendo una conversación con cualquier persona, sino con el Todopoderoso, el Creador del universo, nuestro Señor y Salvador. Su poder es ilimitado y tiene toda la capacidad para sostenernos en medio de cualquiera de estas pruebas. El apóstol Pablo les pide a los cristianos de esta iglesia que oraran por él y que intercedieran de esta manera delante de Dios por ese ministerio en el que estaba trabajando arduamente. De esta forma, estaba motivando a estos creyentes a mantener una vida de oración constante. ¿Qué va a suceder si comenzamos a orar no solo por nosotros, sino también por las necesidades del resto del mundo, por el crecimiento espiritual de los demás creyentes y por aquellos que predican el Evangelio de Cristo en cada rincón de la tierra? Deseo compartir con ustedes 10 resultados que van a venir a nosotros como consecuencia de mantener estos motivos en nuestras oraciones. El primero de estos resultados es que, como ya mencionamos, nuestra comunión personal con Dios va a fortalecerse y nuestra fe en Cristo va a ser más grande cada día. El segundo es que vamos a ver la vida de una manera diferente, pues nuestra visión espiritual va a expandirse. Ya no vamos a verlo todo desde nuestro punto de vista, sino desde la perspectiva de Dios. Vamos a empezar a preocuparnos por asuntos que antes no eran de nuestro interés, y nuestro discernimiento espiritual también va a crecer. El tercero es que nuestra fe va a ser más grande. Vamos a ser capaces de enfrentarlo todo con una actitud positiva. Lo único que tenemos que hacer es orar con perseverancia y mantener este registro de peticiones en el cual también podemos escribir lo que Dios nos ha dicho en este tiempo de oración y la manera en la que ha trabajado en nosotros. El cuarto resultado es que vamos a sentir paz en medio de cualquier tormenta que estemos viviendo. Esto no significa que por medio de la oración vamos a ser librados de pasar por este tiempo de sufrimiento, sino que vamos a poder contar con el poder de Dios y vamos a sentir una gran paz en nuestro corazón. No importa qué tan grande sea esta dificultad o qué tan profunda sea la herida que hemos sufrido, nuestro ser va a ser inundado con la paz que proviene del Señor, la cual es más poderosa que cualquiera de estas pruebas que nos atacan diariamente. El quinto es que vamos a ser purificados. No vamos a poder venir ante su presencia con un corazón sincero día tras día, semana tras semana, mes tras mes o año tras año, sin que el Señor nos muestre aquellos aspectos de nuestra vida que no son de su agrado. Puede que no nos hayamos dado cuenta de que tenemos algunas cosas que tenemos que cambiar, y no necesariamente me estoy refiriendo al pecado, sino a aquello que nos está estorbando en nuestro crecimiento cristiano y lo que está impidiendo que Dios nos dé más bendiciones. El sexto resultado es que vamos a crecer espiritualmente en cada área de nuestra vida. ¿Qué hace el Señor en nosotros por medio de la oración? Nos muestra lo que es de su agrado y en lo que debemos estar dedicando el tiempo que nos ha regalado. Nos enseña a poner en uso los dones espirituales que nos ha dado. nos da indicaciones precisas acerca de cómo debemos usar el dinero que ha puesto en nuestras manos. El séptimo es que comienza a desarrollar en nosotros un gran anhelo de obedecer a Dios. Mientras más oramos y mientras más conocemos acerca de nuestro Señor, más vamos a desear hacer su voluntad en todo lo que hagamos. Satanás nunca va a rendirse o a dejar de atacarnos, y como ya hemos dicho, la mayoría de las veces va a concentrar su ataque en la vida de aquellos que están perseverando en la oración. De hecho, podemos gozarnos y alegrarnos cada vez que sintamos que estamos siendo atacados por Él, pues esto significa que nuestra comunión con Jesucristo se ha fortalecido más. El octavo resultado es que nuestro Padre Celestial va a proveer para cada una de nuestras necesidades. No importa si son necesidades físicas, materiales, emocionales o espirituales, vamos a darnos cuenta de que cada una de ellas han sido satisfechas de acuerdo a la voluntad de nuestro Señor. El noveno es que vamos a servir a Dios con más eficiencia. Si le estamos sirviendo en el ministerio de la música, vamos a hacerlo de una manera más poderosa. Lo mismo va a ocurrir si estamos enseñando, visitando o sirviéndole en otra área. Vamos a darnos cuenta de que no estamos haciendo esto por nosotros mismos, sino que el Señor nos está guiando con su poder y sabiduría para que así podamos hacer un trabajo más excelente. El último resultado que deseo compartir con ustedes es que vamos a ser más productivos en cada etapa de nuestra vida. Si damos prioridad a nuestro tiempo de oración, estamos permitiendo que el Señor actúe en nosotros para así hacer algo maravilloso cada día de nuestra vida. Y la única manera en la que podemos darnos cuenta si todos estos resultados son reales o no, es si ponemos en práctica estos principios espirituales que hemos estado mencionando. ¿A cuántos de nosotros no nos gustaría poder contar con un grupo de hermanos que estén sosteniéndonos con sus oraciones diariamente? ¿Cuántos de nosotros estamos dispuestos a ser parte de ese grupo de oración? Si en verdad deseamos que los demás oren por nuestros problemas, tenemos también nosotros que estar dispuestos a interceder por los que viven a nuestro alrededor. En muchas ocasiones no hacemos esto, porque no nos damos cuenta del poder tan grande que radica en la oración. No podemos comprender la importancia que tiene que otro hermano nos sostenga en sus oraciones y le pida a Dios que nos proteja y nos guíe en todo lo que hagamos. Lo más valioso que poseemos en nuestra vida no es una de nuestras posesiones materiales, sino el hecho de que tengamos a un grupo de hermanos orando por nosotros diariamente. Esto es precisamente a lo que Pablo se refiere cuando dice en Colosenses 4:3, orando también al mismo tiempo por nosotros, para que el Señor nos abra puerta para la palabra a fin de dar a conocer el misterio de Cristo por el cual también estoy preso. Hay varios aspectos importantes en esta frase. Primeramente afirma que Dios va a encargarse de abrir una puerta de oportunidad para el Evangelio. O sea, que el apóstol Pablo reconoce que es por medio de la oración que las oportunidades vienen a nuestra vida para que podamos compartir su palabra con los demás. Es de esta manera que podemos llegar a los habitantes de otros países que aún no conocen nada de Jesucristo. Comenzamos a orar diciendo, Padre, sabemos que solo tú puedes abrir esta puerta. No conocemos a la persona con la que tenemos que hablar para que esto suceda. No estamos seguros de los pasos que debemos dar para que esto ocurra. Y no tenemos los fondos necesarios para desarrollar
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0: Tienes todo el poder necesario para que esta puerta sea abierta ante nosotros. Es precisamente por medio de nuestras oraciones que Dios comienza a trabajar a nuestro alrededor. Así que si deseamos que esta obra empiece en nuestra vida, tenemos que pedirles a otros cristianos que comiencen a orar por nosotros. Y si queremos que esto suceda, primero debemos orar por los demás. Vamos a darnos cuenta de que el Señor nos va a rodear de guerreros de oración que estén dispuestos a interceder por nuestras necesidades. Debemos dedicar tiempo para orar con los demás hermanos, pero también tenemos que hacerlo a solas cuando nadie más esté a nuestro alrededor. También podemos ver en este versículo 3 que acabamos de leer que se nos habla del misterio de Cristo que debía ser predicado. Esta frase es usada por Pablo para describir al Evangelio de salvación que debía ser revelado a los gentiles y a los judíos. O sea, está hablando de tener la habilidad para comunicar

0: a los gentiles y a los judíos. O sea, está hablando de tener la habilidad para comunicar el mensaje de vida eterna a todas las personas de su época. No solo les pide que oren para que el Señor abriera puertas para la obra de evangelismo que estaba haciendo, sino que también les dice en el versículo 4 del mismo pasaje, para que lo manifieste como debo hablar. No debemos perder nuestro tiempo criticando a otras personas. En lugar de criticar y hablar mal de nuestros líderes en la iglesia, tenemos que orar por ellos para que el Señor actúe en sus vidas y trabaje en esas áreas que no nos agradan. ¿Cuándo fue la última vez que oró por el pastor de la iglesia a la que asiste? No existe ninguna persona perfecta. Es por eso que los miembros de nuestra congregación y aún nuestros líderes, incluyendo el pastor, necesitan de nuestras oraciones. Esta es la razón por la que debemos interceder por sus necesidades y pedirle al Señor que les ayude a cambiar todo aquello que esté incorrecto en sus vidas. ¿Qué va a hacer nuestro Padre cuando nos escuche pedirle todo esto? Sencillamente va a responder a nuestras oraciones, pues en esto se complace y se agrada. Por eso Pablo les pide a estos cristianos que intercedan por él, para que así se abrieran nuevas oportunidades para predicar el Evangelio y para que él pudiera hacerlo de la manera correcta. Esto es exactamente lo que deseo que ustedes hagan, que intercedan por mí, para que el Señor me dé más oportunidades para predicar y que también me ayude a compartir la verdad de una manera clara y sencilla, y que de esta forma cualquier persona, inclusive un niño de corta edad, pueda comprender el mensaje de salvación. Sé que para que esto ocurra, mis hermanos en la fe deben estar intercediendo por mí para que el Señor hable por medio de mis labios y que de esta manera su obra, su trabajo, sea realizado en mi vida. ¿Cómo es nuestra vida de oración personal? ¿Estamos dedicando suficiente tiempo, no solo para orar por nuestras necesidades, sino también para interceder por aquellos que tanto amamos? ¿Y qué de las personas que no conocemos? ¿Estamos orando también por ellos? ¿Acaso incluimos en nuestras oraciones a los que viven alejados de Dios para que también ellos puedan disfrutar de esta salvación tan grande que se nos ha dado? También debemos orar por aquellos que están hambrientos, sufriendo enfermedades, envueltos en diferentes guerras que están ocurriendo en este mismo instante alrededor del mundo. Todas estas personas necesitan desesperadamente conocer la verdad del Evangelio y de esta forma poder ser reconciliados con su Creador. El apóstol Pablo nos exhorta a perseverar en la oración y nos muestra que si en verdad deseamos ser útiles en la obra del Señor, debemos orar cada día de nuestra vida. Deseamos vivir de tal manera que la vida de los que viven a nuestro alrededor sea impactada por nuestras acciones.
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0: Queremos hacer la diferencia en este mundo en que vivimos. Si este es nuestro anhelo, tenemos que dedicar tiempo para orar. Solamente de esta forma vamos a poder crecer espiritualmente. Nuestra fe se va a fortalecer y nuestro compañerismo con Dios va a ser cada día más grande. Y no solo esto, sino que el Señor va a comenzar a usarnos de una manera que nunca habíamos imaginado y vamos a darnos cuenta de cuán útiles podemos llegar a ser cuando depositamos nuestra vida en sus manos. Lo único que debemos hacer para lograr todo esto es perseverar en la oración y velar con acción de gracias. Oremos para que el Señor nos ayude a vivir de esta manera. Padre, te agradecemos por darnos la oportunidad de comunicarnos contigo por medio de la oración. Gracias por hacer que todo este proceso sea sencillo y fácil de realizar para nosotros. Gracias por darnos la seguridad de que cada vez que oremos, nuestras plegarias van a ser escuchadas y respondidas por ti, de acuerdo a tu voluntad, pues nos amas incondicionalmente. Te pido que seas con todos aquellos que han tenido la oportunidad de escuchar este mensaje. Ayúdales para que puedan ser lo suficientemente sabios como para decidir separar un espacio de tiempo cada día para hablar contigo por medio de la oración. Permite también que puedan aplicar todos estos principios que hemos compartido hoy, para que así puedan disfrutar de una vida de oración saludable y que puedan aprovechar al máximo este privilegio que has dado a cada uno.

0: uno de tus hijos e hijas. En el nombre de tu Hijo Jesucristo oramos. Amén.
1: Gracias por escuchar En Contacto, el Ministerio de Enseñanza Bíblica del Dr. Charles Stanley. ¿Necesitamos escuchar alguna respuesta inmediata de parte de Dios? Aprendamos la manera más efectiva para ir ante Él en oración por medio de las enseñanzas que recibiremos en la edición para hoy de Un Momento con Charles Stanley. 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
1: La Biblia nos dice que debemos depositar nuestras cargas sobre el Señor Jesús. Pero sabemos que hay ocasiones en las que tenemos que hacer algo más. A continuación, la edición para hoy de Un Momento con Charles Stanley.
2: La vida sería demasiado fácil si todo consistiera en tan solo orar, esperar a que Dios respondiera nuestras oraciones y continuar adelante. Si todo fuera tan fácil, no aprenderíamos a apreciar la oportunidad que nos da de venir ante su presencia en oración. Sencillamente usaríamos este método para pedirle lo que deseamos e ignoraríamos lo que tiene que decirnos. Cuando clamamos ante nuestro Padre Celestial, lo que hacemos es expresar nuestra desesperación. Estamos reconociendo que no podemos hacer nada por nuestras propias fuerzas para sanar esa herida que tenemos, para cambiar la situación por la que estamos pasando o para salir vencedores de la prueba en la que nos encontramos. Estamos aceptando nuestra insuficiencia y reconociendo al mismo tiempo que solo Dios puede hacerlo. Clamar en alta voz al Señor no significa que estamos dudando de su poder, todo lo contrario. Es una muestra de la confianza que tenemos en Él, pues sabemos que todo lo puede. David clamaba constantemente a Dios por sus problemas, pues se daba cuenta de cuán insuficiente era para salir de ellos sin la ayuda del Todopoderoso y porque dependía completamente de Él. Al hacer esto, no estamos tratando de presionar a nuestro Señor, sino demostrándole nuestro dolor y también la confianza que sentimos hacia Él.
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La buena semilla para hoy se encuentra en Santiago 5:16. Orad unos por otros, la oración eficaz del justo puede mucho. Y en Filipenses 4:6, por nada estéis afanosos, sino sean conocidas vuestras peticiones delante de Dios. La reflexión de hoy se titula Jesús y los padres. En las reflexiones que en el pasado hemos mencionado referente a los padres cristianos, he aquí algunos comentarios más generales sobre ellas. Según el caso, puede ser el padre o la madre quien busque ayuda. Como sus sensibilidades son diferentes, uno u otro puede discernir mejor el problema del hijo, pero pueden orar juntos por él. Jesús concede un gran valor al vínculo entre padres e hijos que él mismo creó y comprende la angustia de una madre o de un padre preocupados por la salvación de sus hijos. En el caso de la hija de Jairo, echó a la multitud y se quedó con los padres. Estimados padres, los hijos nos han sido confiados por el Señor, así que no olvidemos alimentar sus almas, en particular leyendo la Biblia con ellos. Nuestra fe nunca será demasiado atrevida para el Señor. Nunca lo molestamos cuando oramos insistentemente por un hijo. Él condena la incredulidad, pero siempre honra la fe insistente y perseverante. ¿Tenemos un adolescente que nos preocupa? ¿Pensamos que su caso es tan grave que ya no vale la pena orar por él? ¿Decimos ha muerto, como en la reflexión de Marcos 5:35, en el sentido que él o ella rechaza a Dios y no tiene relación con él? Nunca nos resignemos. Al contrario, pensemos en las palabras de Jesús. No temas, cree solamente. Si ya no podemos hacer nada, reconozcámoslo. Él aún puede hacerlo todo. No nos desesperemos. Jesús tiene el poder de hacer vivir a un niño espiritualmente muerto. 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

Hijo. Esta es la obra de Dios, que creáis en Él, que Él ha enviado. Me dijeron entonces: ¿qué señal pues haces tú para que veamos y te creamos? ¿Qué obra haces? Nuestros padres comieron el maná en el desierto, como está escrito: pan del cielo les dio a comer. Y Jesús les dijo: de cierto os digo, no os dio Moisés el pan del cielo, mas mi Padre os da el verdadero pan del cielo. Porque el pan de Dios

0: no tendrá sed jamás. 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

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Son las 12 en punto. 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

0: La Asamblea Legislativa de Costa Rica celebró el Día de la Biblia con oración y alabanza.
1: Y una alerta de terrorismo por un piloto que habría apuñalado a su copiloto durante un vuelo hacia Israel.
0: Miles de cristianos de diferentes partes del mundo se reunieron en Inglaterra para una conferencia de oración.
1: Es parte de lo que le tenemos preparado para esta edición estelar de Mundo Cristiano. Bienvenidos, mi nombre es Kevin Valverde.
0: Para nosotros es un placer que nos acompañe en esta nueva edición de Mundo Cristiano. Mi nombre es Yelani Lindo y a continuación las noticias.
1: Lo veíamos en titulares, el edificio del primer poder de la República de Costa Rica se convirtió en algo poco común. Ocurrió adoración, se oró, se danzó e incluso se pusieron de rodillas para adorar al Señor. Y es que la presidenta de la República y la presidenta de la Asamblea Legislativa estuvieron presentes en la celebración del Día de la Biblia. Exhibiciones como esta de la Biblia, textos históricos, diferentes traducciones, son parte de una exhibición que se hizo en la Asamblea Legislativa de Costa Rica como parte de la conmemoración del Día de la Biblia, que se celebró en el Salón de los Expresidentes de Costa Rica. El evento fue organizado por el diputado Gerard Bogantes y reunió a la presidenta de la República, Laura Fernández, a la presidenta de la Asamblea Legislativa, Yara Jiménez, además de otros diputados, pastores y líderes evangélicos de todo el país.
2: Para mí, la Biblia es un libro de sabiduría.
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2: Y también la Biblia, ahora que soy presidente, la Biblia es un libro de gobierno.
1: La presidenta Fernández habló claro sobre la importancia de la guía de Dios para dirigir al país.
2: Que siempre cuando me pongo en las manos de Dios, cuando hago mi momento de oración con Él, siempre le digo, Señor, soy un vasito vacío. Padre, llénelo, lléveme a donde usted quiera llevarme. Yo quiero ser una presidente que escucha y obedece. He entregado a Costa Rica a los pies de nuestro Señor Jesucristo.
1: El diputado Gerard Bogantes, organizador del evento, también habló desde el recinto legislativo con un mensaje claro.
4: Nosotros tenemos un compromiso con el pueblo de Costa Rica y con Dios de resguardar que de este lugar no salga ni una sola ley que atente contra la palabra de Dios.
1: Yara Jiménez, presidenta de la Asamblea Legislativa, celebró que el primer poder de la República fuera el escenario de este momento.
5: Esto trae bendición a este lugar. Hacer estas actividades con ustedes acá hacen que el edificio de la Asamblea Legislativa, que las personas que estamos acá en la Asamblea Legislativa, nos llenemos de esa bendición. Amén. Esa bendición que necesitamos como el equipo legislativo para poder hacer bien las cosas.
1: Y el pastor Iván Vindas de la Iglesia Impact Global puso en palabras lo que muchos sintieron al ver a la presidenta bendiciendo al pueblo de Dios en el Congreso.
6: Para Costa Rica se avecina un gran avivamiento. Porque el aceite está fluyendo desde la cabeza. No es lo mismo el cuerpo pelear contra la cabeza, al cuerpo estar unido a la cabeza. Y hoy Costa Rica podemos celebrar en nuestras iglesias que hay gobernantes con temor de Dios, con respeto a la presencia de Dios. Gobernantes que dicen no podemos gobernar sin la autoridad de la palabra de Dios. Hagamos cuenta en nuestro país cuando eso había pasado. Nunca. Hay un aceite fresco de parte del Espíritu Santo que está cayendo para Costa Rica.
1: Además de ser un homenaje a la palabra de Dios, fue un espacio para adorar, danzar y ponerse de rodillas delante de Dios. Y todo esto ocurrió en el edificio del primer poder de la República. Exhibiciones como esta nos recuerda que la Biblia es un libro que se ha publicado de manera masiva desde mucho tiempo, ha impactado al mundo entero durante la historia y lo sigue haciendo. Informó Kevin Valverde, Mundo Cristiano.
0: El Congreso de la República conmemoró 204 años de su instalación con una ceremonia de acción de gracias, en la que participaron congresistas, pastores e invitados. El acto se realizó en una nueva etapa del Parlamento peruano, que retoma el sistema bicameral con un Senado y una Cámara de Diputados.
7: Gracias, compañeros. Desde Lima, Perú, les informamos que con motivo del 204 aniversario del Congreso de la República, se realizó una ceremonia de acción de gracias con la participación de legisladores junto a pastores y líderes evangélicos. El evento, organizado por la primera vicepresidencia del Senado, permitió un espacio de reflexión y de oración por el país y de quienes tienen la gran responsabilidad de representar a los ciudadanos. La ceremonia contó con la presencia del presidente del Congreso de la República, Miguel Ángel Torres, quien acompañó este acto de acción de gracias por los 204 años del Parlamento peruano.
8: Bueno, sí, muchísimas gracias al presidente del Congreso, quienes hoy, gracias a
3: la gente que hemos obtenido, y también a la, ¿no?,
8: a la confianza que nos tiene, y también al cariño que tiene a la Iglesia Cristiana, hoy podemos aquí en el Parlamento Nacional celebrar un día de acción de gracias por los más de 204 años del Congreso, ¿no? Entonces, para nosotros es un grato honor y conocer un poquito más de la labor social que hace la Iglesia. Así que contentos que hayan venido una gran representación de líderes, ¿no?, de las diferentes denominaciones, y pues esto engalana mucho el Congreso.
7: El sentido de la ceremonia fue precisamente dar gracias a Dios y orar por quienes tienen la responsabilidad de servir desde el Congreso.
9: Gracias no solamente por la vida, por la familia, gracias por el hecho de estar aquí, gracias por el hecho de que hoy ha colocado autoridades cristianas con temor de Dios, que quieren hacer bien las cosas, que buscan hacer bien las cosas, y que con la bendición de Dios y con un trabajo en equipo, pues esperamos al finalizar de esta jornada poder ver que Dios haya sido glorificado.
7: La implementación de la bicameralidad plantea nuevos desafíos para el trabajo legislativo y la evaluación de las leyes que requiere el país.
10: Es un nuevo reto y lo que se busca justamente es que haya cámaras reflexivas, cámaras que puedan tomarse el tiempo realmente de evaluar la importancia y la prioridad de temas y de leyes que necesita nuestro país.
7: El defensor del pueblo destacó la participación de la comunidad cristiana en la vida social y política, así como su aporte a la formación de valores en la sociedad.
11: La relación del mundo cristiano con la sociedad es fundamental en todo el proceso de la consolidación del respeto, primero a la institucionalidad democrática de los países, a entender que el aporte en la formación y la consolidación del núcleo que es la familia en la sociedad es fundamental. Y si eso se refuerza sobre la base de una activa participación en la actividad política, con mayor razón.
7: Desde la comunidad cristiana, el llamado también fue a mantener la oración por las autoridades y por quienes tienen la responsabilidad de tomar decisiones en el país.
12: Animar al pueblo cristiano a siempre estar orando por nuestras autoridades, porque ellos son los que hacen las leyes y esas leyes son para bien o para mal del pueblo. En ese sentido, nosotros queremos siempre que Dios bendiga todas las naciones, bendiga al Perú, que todo le vaya bien, porque ahí dice la palabra, ¿no?, que si la Iglesia ora y clama, Dios sana la tierra, y eso es de bendición.
13: Nosotros como cristianos clamamos al Señor, oramos al Señor para que nuestros representantes, los senadores, diputados, nuestra presidenta de la República puedan ser usados por Dios grandemente y puedan hacer su labor, una labor de bienestar, una labor de social, viendo la necesidad de nuestro país.
7: Una jornada que reunió autoridades y representantes de la Iglesia cristiana en un espacio de reflexión y oración por el país. Un llamado a mantener la esperanza y a unir esfuerzos por una nación guiada por valores y principios.
1: Esto es impresionante. Un juez de Bogotá ordenó al presidente de Colombia, Abelardo de la Espiella, a abstenerse de participar en ejercicio de sus funciones en actos religiosos que impliquen una adhesión o una identificación.
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1: La decisión surgió tras una acción de tutela presentada por el abogado Julio Jair Mixer Díaz, relacionada con la participación del mandatario en la gran velatón por las víctimas del terremoto, realizada en la Plaza de Bolívar. El juzgado 804 transitorio de la familia consideró que la participación del presidente en la coronación de una imagen de la Virgen de Fátima excedió el propósito solidario del evento y comprometió el principio de neutralidad religiosa del Estado. El fallo también aclaró que una frase sobre la entrega de la nación a Cristo mencionada durante la ceremonia no fue pronunciada por el presidente, sino por otra persona. Una decisión de primera instancia y puede ser impugnada.
0: El productor de The Chosen anunció nuevo especial navideño en diciembre. Todos los detalles al regresar de la pausa.
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0: Gracias por continuar en Mundo Cristiano. El universo de The Chosen tendrá una nueva producción especial para Navidad. Su creador y director, Dallas Jenkins, anunció The Chosen, The Three Kings, un especial centrado en los magos que viajaron desde el Oriente para buscar y adorar a Jesús. La historia de Jesús llegará a más personas esta Navidad. The Chosen prepara un especial que será transmitido por televisión abierta. The Chosen produce un nuevo especial navideño que llevará a la televisión la historia de los magos que viajaron desde el Oriente para adorar a Jesús. El creador de la serie, Dallas Jenkins, anunció The Chosen, The Three Kings, una producción que será transmitida por Fox en Estados Unidos durante diciembre del 2026.
16: Lanzaremos en diciembre por Fox un nuevo episodio navideño. Sí, el tercero de nuestra trilogía de Navidad. Ya conocen El Pastor, que fue nuestro episodio piloto de hace muchos años. Luego hicimos Los Mensajeros y ahora hacemos The Chosen, Los Tres Reyes.
14: Jenkins explicó que el especial, inicialmente planeado para la sexta temporada, creció hasta convertirse en una producción independiente. Su emisión en televisión abierta busca acercar la historia de Jesús a nuevas audiencias.
16: Vaya cosa. Lo que pasó fue que íbamos a tomar parte de esta trama que verán en Three Kings. Originalmente iba a estar en la sexta temporada. Como que parte de esto iba a estar en la sexta temporada. Simplemente se volvió demasiado grande. La temporada era demasiado grande, larga y costosa. No pudimos hacer que funcionara y pensé, ¿saben qué debemos hacer? Debemos tomar esto, los recuerdos de Tres Reyes, reelaborarlo y crear un episodio especial de Navidad.
14: El director recalcó que esta producción nace de la oportunidad de llevar aún más The Chosen a nuevas audiencias y así continuar expandiendo el Evangelio a quienes no conocen de Jesús.
1: La comunicación cristiana estuvo de fiesta en Miami con la 16ª edición de los Premios Águila, que reconocieron el talento de 17 comunicadores, creadores de contenido y medios de habla hispana. La gala, realizada el 26 de septiembre, premió el trabajo en áreas como radio, televisión, producción audiovisual, podcast, publicaciones y plataformas digitales.
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1: Uno de los momentos destacados fue el reconocimiento de Venancio Mejía, quien recibió el premio a la trayectoria y excelencia por su aporte a la comunicación cristiana. También fue distinguido el cantante Dani Berríos, quien recibió el premio Águila Influencia Hispana por el alcance de su ministerio musical. Con esta edición, el premio Águila volvió a destacar el talento de quienes comunican el mensaje cristiano y el crecimiento de las nuevas voces en los medios digitales.
0: La iglesia Lay Point en Texas realizó una jornada especial de bautismos en la que 882 personas decidieron dar este paso de fe como una declaración pública de su nueva vida en Cristo.
14: De uno a uno las personas bajaron a las aguas para declarar su fe. Así lo reportó la iglesia Lay Point en Texas, donde 882 personas decidieron entregar sus vidas a

0: las aguas para declarar su fe. Así lo reportó la iglesia Lay Point en Texas, donde 882 personas decidieron entregar sus vidas a Cristo y recibirlo como su Señor y Salvador, dando testimonio público de su fe a través del bautismo. El pastor Josh Howerton invitó a cada uno de los presentes a ser testigos de lo que describió como un avivamiento espiritual.
1: Algunos de ustedes ya cruzaron la línea de la fe, pero nunca se han bautizado después de su salvación en obediencia a los mandatos, no a las sugerencias, a los mandatos de su Señor Jesucristo. Y déjenme decirles algo importante, hoy es su día, hoy es su día. Así que esto es lo que quiero que hagan. Empezaremos a cantar. Si necesitas entregar tu vida a Cristo o simplemente necesitas bautizarte, quiero que empieces a moverte. En todos nuestros otros campus, diríjanse a la parte trasera del salón. En este campus, corran y hagan una línea hacia una de estas cruces. Y si piensas, sí, pero no vine preparado, nosotros en la iglesia vinimos preparados para ti.
0: El pastor destacó que detrás de cada bautismo hay una historia de transformación, incluidas personas que superaron adicciones, pérdidas y relaciones rotas.
1: Jesucristo ha hecho eso por ti. Él es la salvación por nuestros pecados. Él es el pago que satisface. Él vino y vivió una vida que tú debías vivir. Él murió por la muerte que tú merecías morir. Y si por fe lo recibes, Él te sustituirá, el Señor te mirará y te recompensará por su obra terminada.
0: Para la congregación, estos testimonios de fe reflejan vidas que están encontrando esperanza y una nueva dirección en Cristo.
2: Miles de cristianos se congregaron en el estadio de Manchester United para participar en el Congreso de la Oración. Todos los detalles al volver de la pausa.
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2: Reunió a miles de creyentes de distintos países en el estadio de Manchester United, Inglaterra, en una jornada marcada por la adoración y la música gospel.
0: No fue un partido de una final que convocó a miles de personas, sino más bien un encuentro de adoración para proclamar al Rey de Reyes.
7: Spirit of the Sovereign Lord.

0: Miles de cristianos se congregaron en el estadio Old Trafford de Manchester United para una multitudinaria jornada de oración y adoración de The New Season Prophetic Prayers and Declarations. El encuentro organizado por Streams of Joy International reunió a creyentes que viajaron de diferentes países y contó con la participación de artistas gospel como Mercy Chinwo y Dawson Oyekan.
1: ¿Acaso no has sabido, acaso no has oído que el Dios eterno, el Señor, el Creador de los confines de la tierra, no desfallece ni se fatiga? Él da esfuerzo al cansado y multiplica las fuerzas al que no tiene, y ese es el Dios a quien has venido a buscar esta noche.
0: La gran afluencia provocó que decenas de participantes viajaran desde lugares tan distantes como Australia, Macedonia del Norte y Suecia, reflejando el alcance internacional que han adquirido estas convocatorias de adoración.

0: La jornada Old Trafford volvió a mostrar la capacidad de convocatoria de estas reuniones de oración que congregan a cristianos de diferentes países alrededor de la búsqueda de Dios y la comunión de la fe. Durante 8 meses y 15 días, Don Ashley escribió a mano todo el Nuevo Testamento, un proyecto que comenzó casi por capricho y terminó convirtiéndose en una misión personal. El administrador universitario recién jubilado dedicó unas 210 horas a copiar cada pasaje de las Escrituras, inspirado después de contemplar los antiguos rollos del Mar Muerto. Ashley asegura que el proceso le permitió detener el ritmo acelerado de la vida y alejarse del consumo constante de noticias y redes sociales. Mientras se recupera de una importante cirugía de espalda, asegura que esta experiencia fue una ancla para su alma y una nueva forma de vivir las Escrituras. Para él, no se trató solo de leer la Biblia, sino de experimentarla con sus propias manos.
1: Durante su discurso ante la Asamblea de las Naciones Unidas, el presidente de los Estados Unidos, Donald Trump, criticó al Consejo de Derechos Humanos. La principal causa se debió a la poca respuesta ante la persecución de cristianos y cuestionó las políticas relacionadas con la transición de género en menores.
0: Esta fue la crítica que lanzó el presidente de los Estados Unidos en la 81ª Asamblea General de las Naciones Unidas en defensa de los cristianos. Primero debemos entender que cada año los 193 miembros de la Organización de las Naciones Unidas se reúnen para presentar sus principales preocupaciones y exponer los desafíos que enfrentan sus países. Sin embargo, en esta ocasión, Donald Trump criticó al Consejo de Derechos Humanos de la ONU y afirmó que sus funcionarios prestan atención a otros asuntos mientras tienen poco que decir sobre la persecución de cristianos y los abusos cometidos por gobiernos represivos.
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3: Durante mucho tiempo. Así que esta es la persecución de cristianos, que son los crímenes de los regímenes más represivos del mundo. Y aún así, quieren que Estados Unidos abra nuestras fronteras a pandillas y criminales de los lugares más peligrosos del mundo.
0: Asimismo, el mandatario estadounidense defendió las medidas sobre la transición de género en menores adaptadas por su administración para restringir procedimientos y tratamientos de transición para niños y adolescentes.
3: Es igualmente inaceptable que, con todas las atrocidades reales en el mundo, los altos funcionarios de derechos humanos de la ONU pierdan su tiempo criticando a Estados Unidos por proteger a nuestros niños de la mutilación transgénero y la locura transgénero, y por hacer cumplir nuestras leyes de inmigración. Lo que hacen es increíble.
0: Mientras tanto, el primer ministro israelí, Benjamin Netanyahu, enfrentó abucheos durante su discurso ante la ONU, donde agradeció a Donald Trump por su respaldo y defendió a Israel de las acusaciones de genocidio.
4: Israel ha hecho más por evitar bajas civiles en la guerra que cualquier otro ejército en la historia. En la historia. Hemos tomado innumerables medidas para proteger a la población civil. ¿Es esto genocidio? Por supuesto que no. Es lo opuesto al genocidio. Así que a todos los que difunden estas mentiras sobre mi país y sobre nuestros valientes soldados, ya sea que se sienten en este salón o en la oficina del alcalde antisemita de Nueva York,
0: es importante mencionar que las reuniones concluirán este 29 de septiembre con una sesión plenaria de alto nivel para conmemorar el Día Internacional de la Eliminación Total de las Armas Nucleares.
1: Momentos de tensión se vivieron a bordo de un avión que viajaba de Dubái a Tel Aviv después de que la aeronave emitiera el código de emergencia 7500 utilizado ante un posible secuestro. Israel activó su sistema de seguridad y desplegó aviones de combate mientras las autoridades seguían de cerca la situación. Según el relato de una pasajera, uno de los pilotos habría sacado un cuchillo y amenazado a su compañero mientras el avión perdía altura y los pasajeros temían por sus vidas. La tripulación y varios pasajeros lograron controlar al hombre y el avión cambió su rumbo hasta aterrizar sin incidentes en Arabia Saudita. Ahora las autoridades investigan las causas del altercado y la pérdida repentina de la altura durante el vuelo.
0: En Israel, tras casi 3 años de guerra, más vuelos y turismo regresan al país. Y en esta temporada de la festividad judía de Sukkot, los cristianos vuelven para celebrar.
5: Mientras muchas naciones abandonaban la Asamblea General de las Naciones Unidas la semana pasada, cuando el primer ministro israelí, Benjamín Netanyahu, comenzaba a hablar, en Jerusalén ocurrió lo contrario.
6: Todos nosotros aquí juntos, para traer un mensaje fuerte y cálido al pueblo judío. No están solos.
5: Más de 1.800 cristianos de 70 naciones llegaron a Jerusalén para celebrar la festividad bíblica de Sukkot, o la fiesta de los tabernáculos. En su primera noche en Jerusalén, comenzaron con alabanzas en inglés, hebreo y árabe.
7: Mi nombre es Aarón, y ellos son mis queridos amigos, Shiloh y Nazar. Judío, gentil, gentil, árabe.
5: Luego, uno por uno,
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5: ondeando las banderas de sus países.
8: Y esta noche, amigos míos, estamos aquí mismo en Jerusalén. El sueño sobrevivió. El pueblo sobrevivió y el Estado de Israel vive.
5: El embajador George Dick es el primer embajador árabe cristiano israelí. Habló ante la multitud sobre las pruebas que Israel ha vivido a través de las generaciones, incluido el 7 de octubre.
8: A todas las naciones aquí representadas, gracias por venir a Jerusalén. Gracias por apoyar a Israel.
5: Los cristianos fundaron la ICEJ en 1980 como respuesta a que muchos países retiraran sus embajadas de Jerusalén. Desde entonces, han organizado la fiesta como señal del cumplimiento futuro de Zacarías 14, que dice: un día, todas las naciones subirán a Jerusalén para celebrar la fiesta. El tema de la fiesta de este año proviene de Joel 3:16.
9: El Señor ruge desde Sión. Él alza su voz desde Jerusalén, y los cielos y la tierra tiemblan. Pero el Señor es refugio para su pueblo, una fortaleza para el pueblo de Israel.
5: Jürgen Bühler, presidente de la Embajada Cristiana Internacional en Jerusalén, dice que vivimos los días de Joel 3, cuando las naciones se vuelven contra Israel. Instó a los participantes a orar por sus patrias.
9: Y la palabra de Dios está aquí. El Señor ruge desde Sión. Es un rugido de advertencia a las naciones del mundo, de que si se meten con mi pueblo, están metiendo el dedo en los ojos de Dios.
5: Él dice que, aunque a Dios le importan las necesidades de las personas, los participantes representan a sus países y deben clamar para que sus naciones permanezcan del lado de Israel y de Dios.
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0: Gracias por acompañarnos en esta edición. Nos despedimos. Un abrazo, bendiciones.

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1: Un tiempo en el que nos encontramos para escuchar a Dios hablar. Entre tanto que llego, dedícate a la lectura pública de las Escrituras y a enseñar y animar a los hermanos. A continuación, escucharemos fragmentos de la Biblia en la Nueva Traducción Viviente.
2: El libro de Salmos, Salmo 109, versículos 20 al 25.
3: Que esas maldiciones sean el castigo del Señor para los acusadores que hablan mal de mí. Pero a mí trátame bien, oh Señor soberano. Por el honor de tu propia fama, rescátame, porque eres tan fiel y tan bueno. Pues soy pobre y estoy necesitado, y mi corazón está lleno de dolor. Me desvanezco como una sombra al anochecer. Me quitan de encima como una langosta. Mis rodillas están débiles de tanto ayunar, y estoy reducido a piel y huesos. Soy objeto de burla para la gente. Cuando me ven, menean la cabeza en señal de desprecio.
2: El libro de Jeremías, capítulo 13.
4: Esto me dijo el Señor:
5: ve y cómprate un calzoncillo de lino y póntelo, pero no lo laves.
4: Así que compré el calzoncillo como me indicó el Señor y me lo puse. Luego el Señor me dio otro mensaje:
5: toma el calzoncillo que tienes puesto y vete al río Éufrates. Allí escóndelo en un agujero entre las rocas.
4: Así que fui y lo escondí junto al Éufrates como el Señor me había indicado. Mucho tiempo después, el Señor me dijo:
5: regresa al Éufrates y toma el calzoncillo que te dije que escondieras.
4: Así que fui al Éufrates y lo saqué del agujero donde lo había escondido, pero ahora estaba podrido y deshecho. El calzoncillo ya no servía para nada. Entonces recibí este mensaje del Señor.
5: Así dice el Señor: esto muestra cómo pudriré el orgullo de Judá y Jerusalén. Esta gente malvada se niega a escucharme. Tercamente siguen sus propios deseos y rinden culto a otros dioses. Por lo tanto, se volverán como este calzoncillo. No servirán para nada. Tal como el calzoncillo se adhiere a la cintura del hombre, así he creado a Judá y a Israel para que se aferren a mí, dice el Señor. Iban a ser mi pueblo, mi orgullo, mi gloria. Un honor para mi nombre, pero no quisieron escucharme. Así que diles: esto dice el Señor, Dios de Israel, que todas sus jarras sean llenas de vino. Ellos te contestarán: por supuesto, las jarras se hacen para llenarlas de vino. Luego,
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5: no,
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5: Esto es lo que quiere dar a entender el Señor: a todos los habitantes de esta tierra los llenaré de borrachera, desde el rey que se sienta en el trono de David, pasando por los sacerdotes y los profetas, hasta la gente común de Jerusalén. Los estrellaré el uno contra el otro, aún los padres contra los hijos, dice el Señor. No permitiré que mi lástima, ni mi misericordia, ni mi compasión me impidan destruirlos.
4: Escuchen y presten atención. No sean arrogantes, porque el Señor ha hablado. Den gloria al Señor, su Dios, antes de que sea demasiado tarde. Reconózcanlo antes de que Él traiga oscuridad sobre ustedes, la cual hace que tropiecen y caigan en las montañas sombrías. Pues entonces, cuando busquen luz, solo encontrarán terrible oscuridad y tinieblas. Y si todavía se rehúsan a escuchar, lloraré a solas a causa de su orgullo. Mis ojos no podrán contener las lágrimas porque el rebaño del Señor será llevado al destierro. Diles al rey y a su madre, desciendan de sus tronos y siéntense en el polvo, porque sus coronas gloriosas pronto serán arrebatadas de su cabeza. Las ciudades del Negev cerrarán sus puertas y nadie será capaz de abrirlas. La gente de Judá será llevada cautiva. Todos serán llevados al destierro. Abran sus ojos y vean los ejércitos que bajan marchando desde el norte. ¿Dónde está tu rebaño, tu hermoso rebaño que él te encargó cuidar? ¿Qué dirás cuando el Señor tome a los aliados con los que cultivaste una relación y los designe como tus gobernantes? Se apoderarán de ti, punzadas de angustia como una mujer en dolores de parto. Quizás te preguntes, ¿por qué me sucede todo esto? Se debe a tus muchos pecados. Por eso los ejércitos invasores te desnudaron y te violaron. ¿Acaso puede un etíope cambiar el color de su piel? ¿Puede un leopardo quitarse sus manchas? Tampoco ustedes pueden comenzar.

0: asquerosa adoración de ídolos en los campos y sobre las colinas. ¡Qué aflicción te espera, Jerusalén! ¿Cuánto falta para que seas pura?
1: El libro de Jeremías, capítulo 14.
2: Jeremías recibió este mensaje del Señor que explica por qué detuvo la lluvia.
3: Judá desfallece. El comercio a las puertas de la ciudad se estanca. Todo el pueblo se sienta en el suelo.
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3: Y surge un gran clamor.
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3: Los nobles envían a sus sirvientes a buscar agua, pero los pozos están secos. Confundidos y desesperados, los siervos regresan con sus cántaros vacíos y con sus cabezas cubiertas en señal de dolor. El suelo está reseco y agrietado por falta de lluvia. Los agricultores están profundamente angustiados. Ellos también se cubren la cabeza. Aún la cierva abandona su cría porque no hay pasto en el campo. Los burros salvajes se paran sobre las lomas desiertas, jadeando como chacales sedientos. Fuerzan la vista en busca de hierba, pero no la hay por ninguna parte. La gente dice: nuestra maldad nos alcanzó, Señor, pero ayúdanos por el honor de tu propia fama. Nos alejamos de ti y pecamos contra ti una y otra vez. Oh, esperanza de Israel, nuestro Salvador en tiempos de aflicción, ¿por qué eres como un desconocido? ¿Por qué eres como un viajero que pasa por la tierra y se detiene solamente para pasar la noche? ¿Estás confundido también? ¿Es nuestro guerrero valiente incapaz de salvarnos? Señor, tú estás aquí entre nosotros y somos conocidos como pueblo tuyo. Por favor, no nos abandones ahora. Así que el Señor dice a su pueblo: a ustedes les encanta andar lejos de mí y no se han contenido. Por lo tanto, no los aceptaré más como mi pueblo. Ahora les recordaré todas sus maldades y los castigaré por sus pecados.
0: Luego el Señor me dijo:
3: ya no ores más por este pueblo. Cuando ellos ayunen, no les prestaré atención. Cuando me presenten sus ofrendas quemadas y las ofrendas de grano, no las aceptaré. En cambio, los devoraré con guerra, hambre y enfermedad.
0: Luego dije: oh Señor soberano, sus profetas les dicen: todo está bien, no vendrá guerra ni hambre. El Señor ciertamente les enviará paz. Entonces el Señor dijo:
3: esos profetas dicen mentiras en mi nombre. Yo no los envié ni les dije que hablaran. No les transmití ningún mensaje. Ellos profetizan visiones y revelaciones que nunca han visto ni oído. Hablan necedades, producto de su propio corazón mentiroso. Por lo tanto, esto dice el Señor: yo castigaré a esos profetas mentirosos porque han hablado en mi nombre a pesar de que no los envié. Dicen que no vendrá guerra ni hambre, pero ellos mismos morirán en la guerra y morirán de hambre. En cuanto a aquellos a quienes profetizan, sus cadáveres serán arrojados en las calles de Jerusalén, víctimas del hambre y de la guerra. No quedará nadie para enterrarlos. Se habrán ido todos: esposos, esposas, hijos e hijas, pues derramaré sobre ellos su propia maldad. Ahora bien, Jeremías, diles esto: mis ojos derraman
4: lágrimas. 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
3: No puedo dejar de llorar porque mi hija virgen, mi pueblo precioso, ha sido derribada y yace herida de muerte. Si salgo al campo, veo los cuerpos masacrados por el enemigo. Si camino por las calles de la ciudad, veo gente muerta por el hambre.

0: Los profetas y los sacerdotes continúan con su trabajo, pero no saben lo que hacen.
1: Señor, ¿has rechazado por completo a Judá? ¿Verdaderamente odias a Jerusalén? ¿Por qué nos has herido sin la menor esperanza de recuperarnos? Esperábamos paz, pero la paz no llegó. Esperábamos un tiempo de sanidad, pero solo encontramos terror. Señor, confesamos nuestra maldad y también la de nuestros antepasados. Todos hemos pecado contra ti. Por el honor de tu fama, Señor, no nos abandones. No deshonres tu propio trono glorioso. Por favor, recuérdanos y no rompas tu pacto con nosotros. ¿Puede alguno de los inútiles dioses ajenos enviarnos lluvia? ¿O acaso cae del cielo por sí misma? No, tú eres el único, oh Señor, nuestro Dios. Solo tú puedes hacer tales cosas. Entonces, esperaremos que nos ayudes.
2: La carta del apóstol Pablo a los Efesios, capítulo 4, versículos 17 al 32.
3: Con la autoridad del Señor, digo lo siguiente: ya no vivan como los que no conocen a Dios, porque ellos están irremediablemente confundidos. Tienen la mente llena de oscuridad. Vagan lejos de la vida que Dios ofrece porque cerraron la mente y endurecieron el corazón hacia Él. Han perdido la vergüenza. Viven para los placeres sensuales y practican con gusto toda clase de impureza. Pero eso no es lo que ustedes aprendieron acerca de Cristo. Ya que han oído sobre Jesús y han conocido la verdad que procede de Él, desháganse de su vieja naturaleza pecaminosa y de su antigua manera de vivir, que está corrompida por la sensualidad y el engaño. En cambio, dejen que el Espíritu les renueve los pensamientos y las actitudes. Pónganse la nueva naturaleza, creada para ser a la semejanza de Dios, quien es verdaderamente justo y santo. Así que dejen de decir mentiras. Digamos siempre la verdad, a todos, porque nosotros somos miembros de un mismo cuerpo. Además, no pequen al dejar que el enojo los controle. No permitan que el sol se ponga mientras siguen enojados, porque el enojo da lugar al diablo.
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3: Si eres ladrón,
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3: deja de robar. En cambio, usa tus manos en un buen trabajo digno y luego comparte generosamente con los que tienen necesidad. No empleen un lenguaje grosero ni ofensivo. Que todo lo que digan sea bueno y útil, a fin de que sus palabras resulten de estímulo para quienes las oigan. No entristezcan al Espíritu Santo de Dios con la forma en que viven. Recuerden que Él los identificó como suyos y así les ha garantizado que serán salvos el día de la redención. Líbrense de toda amargura, furia, enojo, palabras ásperas, calumnias y toda clase de mala conducta. Por el contrario, sean amables unos con otros, sean de buen corazón y perdónense unos a otros, tal como Dios los ha perdonado a ustedes por medio de Cristo.
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Es la una en punto. 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

0: punto número uno, ¿por qué nos desenamoramos? Ahí empieza la prédica de esta noche. Primero, escriba, por desilusión. ¿Sí? Desilusión, ¿por qué? Porque tenemos expectativas irrealistas no cumplidas. Y yo me puse a buscar en el diccionario la definición de ilusión. Y escuchá lo que dice: concepto, imagen o representación sin verdadera realidad, sugeridos por la imaginación o causados por el engaño de los sentidos. En otras palabras, te vendieron humo, hermana.
1: 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Hoy están con nosotros nuestros amigos Donald y Silvia Franz en la serie especial para matrimonios, donde compartiremos diferentes áreas donde usted puede orar por su matrimonio, cómo mejorar su comunicación, cómo orar por su intimidad espiritual con Dios, por su sexualidad, por sus límites con la familia extendida y una serie de más de 30 temas que le ayudarán a usted a tener una familia que florece con el tiempo. Escuchemos.
2: Todos nos casamos con muchísimas ilusiones, pensando un castillo que levantamos muy grande, sobre todo las mujeres, sí, que somos de ilusionarnos mucho.
0: Claro, nosotros, por ejemplo, los hombres pensamos, cuando me case, Dios mío, llegaré a mi casa, ahí estará mi mujer en la puerta esperándome bañada con ese camisón mundano y diciéndome mi comida preferida allí en la cocina, el jugo de naranjas, y me dirá: vete, amor mío, come tu comida, yo subo al
3: más
0: cuarto
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0: y te espero allí juntito los dos, cerquita de Dios. ¿Será lo que no sé qué?
2: Y lo que pasó fue que viene a casa y lo primero que encuentra es reclamos, que el lavarropa no anda, que los niños no hicieron la tarea, y una cosa atrás de la otra, cuando ellos vienen buscando ese refugio que tiene que ser el hogar.
0: ¿Será? Yo llego a casa y encuentro un sticker amarillo, con eso es lo que se pegan en los amarillos, y dice: me fui de shopping con mis amigas. Si tenés hambre, en el pantry hay una lata de frijoles. No te olvides bañar a los chicos, acostarlos a dormir. Si tienen hambre, hacerle... Esa es la realidad con la que nos encontramos. Y entonces se nos cae una expectativa que teníamos, que el matrimonio en realidad jamás fue intencional. Y basamos nuestro amor en una falsa realidad. Y ahí nos desilusionamos. Y entonces cae esa decepción tan grande. Muchas mujeres, por ejemplo, que creyeron que se casaron con un ángel, amén, hermana, con un príncipe azul, y de pronto debajo de la capa azul era verde,
2: se volvió un poco
0: ogro, y se te cayó la idea que tenía, que tu marido era un príncipe azul. Pero tengo que decirte algo: usted se casó con un pecador roto, defectuoso de fábrica. Tu marido está roto, es un pecador, está fallado de fábrica.
2: Pero así como él está fallado de fábrica y es un pecador, yo también. Y yo sé que Dios me miró y me mira cada día con ojos de misericordia y de amor. Y el Señor me dice que así tengo que mirarlo a Él, con sus ojos de amor y misericordia.
0: Cuando tu marido hace algo que no te gusta, tienes que sacar el cartelito este y decirle: perdón, estoy en construcción. Disculpe las molestias que eso pudiera ocasionar. Es más, si puede, pégueselo en la frente acá todos los días, ¿sí? Amanezca con ese sticker para que tu marido vea, o tu esposa, que estamos en construcción.
2: Esto es algo que tenemos que recordarnos cada mañana, y nos vamos a sentir mucho menos culpables, porque a veces decimos: uy, yo eché a perder esto otra vez hoy. Pero saber que yo estoy en proceso, que el Espíritu Santo está trabajando en mi vida,
0: amén,
2: que yo me someto al Señor, y cuando yo me someto a Dios, el enemigo se va de mi vida, se va de mi familia, se va de mi matrimonio, y Él me tiene mucho más paciencia cuando le recuerdo que yo estoy en construcción.
0: Predique,
2: y que
0: hermana,
2: las manos del Maestro me están formando.
0: Amén. Así que todos mírenle a su esposa con cara muy romántica. Todos los maridos díganle: amor de mi vida, no te olvides que estoy en construcción. Amén. En el mejor de los casos, lo que te pudiera pasar es que tú estás siendo construido a la imagen de Cristo. Amén. Cristo está siendo formado en nosotros. Amén. ¿Quieres saber cuán cristiano tú eres? Ok, vaya. ¿Quieres saber si eres un hombre de Dios? Pregúntale esta noche al llegar a casa a tu esposa: mi amor, ¿tú crees que yo soy un hombre de Dios? Y tu mujer te mira y dice: entonces hay mucho que trabajar todavía. Ser cristiano consiste en reconstruir la imagen de Dios en nosotros, que Amén. Ella pueda ver a Cristo, que Cristo sea visto Amén. En tu vida.
2: De eso se trata el matrimonio, que Jesús sea formado en nosotros.
0: Amén. La segunda razón por la cual nos desenamoramos, dicho sea de paso, me gustó cuando vi el título, dije: enamorados. Yo le dije: mira, Silvia, nos invitaron a una conferencia, enamorados. Y me asusté abajo, porque abajo estaba el nombre de todos los que íbamos a hablar y decía: expertos en matrimonio. Y dije: Dios mío, estarán hablando de nosotros.
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0: El Espíritu Santo me dijo: de eso se trata. Si tú no llegas a ser un experto en matrimonio, vas a fracasar. Así que aquí estamos hoy para aprender un curso en matrimoniología.
2: Uy.
0: Vamos a ofrecer ahí un título, un PhD. Es más, yo tengo que sacar un doctorado en conocer el lenguaje de amor de ella. Yo tendría que sacar un PhD en saber cómo tocarla. Segundo lugar, ¿por qué nos desenamoramos? Porque le pedimos al matrimonio algo que el matrimonio no nos puede dar. ¿Sabe cuál es el peor matrimonio? El peor de los matrimonios es aquel donde ambos cónyuges colocan sobre el otro esa, podemos llamar casi, esa expectativa de que ella me va a hacer feliz.
2: Y también cuando nosotros estamos con toda mi expectativa que él me va a hacer feliz, que él me va a llenar, eso hasta se puede transformar en idolatría. Y el Señor me puede estar diciendo: ojo, está ocupando el lugar de Dios, mi lugar, te dice Jesús, está ocupando tu esposo, a veces los hijos, a veces nosotras estamos sobre nuestros hijos, pendientes de ellos, de cómo están vestiditos, cómo se van a la iglesia, cómo se van a la escuela, a la comida, y los dejamos totalmente vulnerables al esposo. También estoy transformando en idolatría la relación con mis hijos o con mi esposo.
0: Si antes de casarte eras un amargado soltero, cuando te casaste te convertiste en un amargado con anillo. No hay otra diferencia. ¿Tú creías que el matrimonio compondría a tu marido? Muchas mujeres me dicen: pastor, él no habla. Y yo le pregunté: ¿cuando eran novios hablabas? No. ¿Y qué tú pensabas? ¿Era romántico? No, nunca lo fue. Pero si tú te casaste con Shrek o con el primo hermano de Shrek, entonces tú no, el matrimonio no cambia a la gente. Ahora, quiero decirte algo: tú eres responsable de tu propia felicidad. Voy a repetirlo. No esperes. Yo quiero decirle: yo soy muy feliz con mi esposa. Es un regalo, es un tesoro que Dios me dio. Pero mi felicidad no viene de ella, viene de él.
1: 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Continuamos con el programa.
2: Y realmente todo cambia en el matrimonio cuando entendemos eso, que solamente Jesús me puede llenar.
0: Amén.
2: Que ahí en mi cuarto de guerra, en mi lugarcito de oración, cada día hablando con Él, leyendo la palabra, Él es el que me satisface totalmente y me puede llenar, y entonces ahí puedo amar de verdad a mi esposo.
0: Amén. En otras palabras, soy tan feliz con Cristo y encima te tengo a ti.
2: Eso.
0: Ay, gloria a Dios, qué afortunados somos, ¿no? Imagínate, Dios fue bueno con nosotros. Mira, si Dios nos satisface tu ser, tú pondrás esa expectativa sobre tu cónyuge y lo vas a destruir.
3: Porque esa persona no puede darte lo que tú tienes.
0: Esa tu pareja no puede ser Jesús para ti.
3: ¿Entiendes?
0: La mujer samaritana tenía 5 maridos y cambió 5 porque pensaba, este no me anduvo, tampoco, buscó 5. Y Jesús le dije, el que tiene ahora tampoco es tuyo. Es un Sancho prestado, no va a funcionar. Pero andamos cambiando de pareja y de pareja porque pensamos que me equivoqué con la persona que me casé. Así que mirarle a tu cónyuge así con mucho amor a los ojos y decirle, estás despedida.
2: Estás despedido.
0: Qué cosa, ¿verdad? Pero a partir de hoy, mi felicidad será él. Y le doy gracias a Dios por tu vida. Pero ya no dependo de ti para ser feliz.
2: Así es. Y ahí es cuando de verdad empiezo a ser feliz, porque Jesús nos prometió esa vida abundante, ¿se acuerdan? Y yo me apropio de esa vida abundante que Jesús me da y la puedo transmitir a mi familia.
0: Claro, lógico. En tercer lugar, el amor muere porque tenemos visión defectuosa. Y no me refiero a los 20-20, no. Tenemos una visión defectuosa y te leo un texto bíblico. Escucha lo que dijo Jesús. Esto está en Mateo 6:22. Dice, tengan cuidado. Dice Jesús, el ojo es la lámpara del cuerpo, por tanto, si tu visión es clara, todo tu ser disfrutará de luz. Pero si tu visión está nublada, todo tu ser estará en oscuridad. ¿Qué quiere decir eso? La manera en la cual yo miro a mi cónyuge es lo que deteriora mi corazón. Tu visión está nublada. En algún momento empezaste a mirarlo o a mirarla con ojos de crítica.
2: Y podemos sacar como una lupa y estamos mirando cuando se equivoca, cuando dice algo que no me gusta, cuando no me ayudó, cuando no sirvió, cuando me trató mal, porque puede pasar muchas veces. Entonces esa lupa hace que mi amor vaya muriendo.
0: Empezamos a agrandar lo negativo y todo lo que usted se concentra, eso se agranda.
2: Sí.
0: Y empezamos a mirarlo con ojos de celos, con ojos de frustración, como el causante de mi infelicidad. Y yo no soy feliz, pastor. ¿Y por qué? Porque el marido que tengo allá de Chihuahua vino y es tremendo. No importa de dónde vino. Si nació en Cristo, usted puede ser feliz con él.
2: Sí.
0: Otra cosa, tenemos que tener mucho cuidado con la familiaridad. Porque a veces nos volvemos tan familiares con el cónyuge y es como que ya le, ahí está ella, y tu esposa, pues ahí está.
2: Y las esposas a veces cuando estábamos de novia, cómo nos vestíamos, cómo nos preparábamos cuando estábamos en plan conquista. Nos casamos y eso empieza a retroceder cada vez más. Llegan a nuestra casa y estamos vestidos a veces la remera, decimos nosotros, la t-shirt más viejita y de algodón más roto, eso nos ponemos.
0: Entonces te pones el camisón de la abuela, ese que tiene goma aquí y goma ahí.
2: Cuando deberíamos estar lo más linda posible en casa para recibirlo a él y hacemos al revés. Nos maquillamos para salir.
0: Escuchar lo que dice el diccionario. Familiaridad dice que es acostumbrarse a algo, presta atención, a tal punto que ya no percibe su importancia o sus características. ¿Sabe qué está destruyendo tu matrimonio? Tú te acostumbraste al marido que tienes. Sí, pero pastor, está peladito, pero bien lindo que la vecina lo mira. No importa la apariencia física, tú te acostumbraste y perdiste el sentido de asombro. Hagamos algo y miren a tu esposa así y diga, ¡wow! ¡Qué belleza! Hoy cuando salimos para el lugar aquí y yo vi a mi esposa que vino con esa
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0: con esa
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0: Señora, sí. Esa galantería, ese halago, no lo pierda, asómbrese.
1: Gracias por estar con nosotros. En el próximo programa, Donald y Silvia Franz continuarán desarrollando este tema para equipar su matrimonio. Se despide Esteban Porras de Enfoque a la Familia, donde ayudamos a las familias a mejorar en Cristo.

Aşağı ¿Qué pues diremos a esto? Si Dios es por nosotros, ¿quién contra nosotros? El que no escatimó ni a su propio Hijo, sino que lo entregó por todos nosotros, ¿cómo no nos dará también con Él todas las cosas? ¿Quién acusará a los escogidos de Dios? Dios es el que justifica. ¿Quién es el que condenará? Cristo es el que murió, más aún el que también resucitó, el que además está a la diestra de Dios, el que también intercede por nosotros. ¿Quién nos separará del amor de Cristo? ¿Tribulación o angustia, o persecución, o hambre, o desnudez, o peligro, espada? Antes, en todas estas cosas somos más que vencedores por medio de aquel que nos amó. Recibe esta palabra, recibe esta palabra. Tú eres más que vencedor por medio de aquel que te amó. Por lo cual estoy seguro de que ni la muerte, ni la vida, ni ángeles, ni principados, ni potestades, ni lo presente, ni lo porvenir, ni lo alto, ni lo profundo, ni ninguna otra cosa creada nos podrá separar del amor de Dios que es en Cristo.

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1: Bienvenido, esta es la palabra de Dios para hoy. Un programa patrocinado por la Iglesia Calvary Chapel de Costa Mesa, California, y que presenta el estudio bíblico del pastor Chuck Smith, quien lidera esta congregación. ¿Cómo está su estudio de la palabra de Dios? ¿Cómo está su relación con las Sagradas Escrituras? Hoy le invitamos, y cada día que este programa sale al aire, le motivamos a que busque en la palabra de Dios las respuestas para su vida. En esta ocasión nos encontramos en 2 de Corintios, donde hemos aprendido valiosas lecciones sobre cómo confiar en Dios en lugar de en nosotros mismos. Hoy continuaremos con más de nuestro estudio en 2 de Corintios al descubrir por qué el apóstol Pablo decidió no regresar a Corinto. Abramos nuestras Biblias en 2 de Corintios capítulo 1 versículo 9 cuando el pastor Chuck Smith continúa esta lección y nos muestra estas situaciones que enfrentaba el apóstol.

0: ¿Cómo están, amigas, amigos? Realmente es un placer para mí estar con ustedes una vez más. Hemos descubierto en nosotros mismos que cuando nos rendimos, porque somos forzados de alguna manera a rendirnos, cuando nos desesperamos tratando de salir de las situaciones que nos toca vivir y decimos, bueno, no hay más nada que hacer, es el fin, me rindo, desisto de esto. Precisamente es allí el punto en el cual Dios tiene las oportunidades de obrar en nuestra vida y a través nuestro. Ahora, por causa de nuestra naturaleza, Dios en muchas ocasiones tiene que llevarnos al punto en el cual Él pueda obrar. ¿Por qué? Porque en mi caso Él sabe que soy una persona bastante confiada de mí mismo, que creo que puedo manejar las situaciones. Dios sabe que soy esa clase de persona, que voy a tratar de pasar por eso con mis recursos. Y Dios me permite que yo trate y trate hasta que soy golpeado, hasta que llego al final de mí mismo, de mis fuerzas, y entonces digo, Dios, es todo lo que puedo hacer. Entonces Dios abre la puerta y yo digo, oh Dios, ¿por qué seré tan estúpido? ¿Por qué esperé tanto tiempo? ¿Por qué tuve que pasar tanto sufrimiento en lugar de volverme a ti? ¿Se da cuenta? El momento de nuestra derrota con frecuencia es el lugar de nuestra mayor victoria. ¿Por qué? Y porque llegamos al final de nosotros mismos y es allí donde nos volvemos a Dios. Muchas personas cuando llegan a ese punto, al punto de decir, bueno, al menos lo he intentado, es el fin, no hay más nada que hacer, uno tendría que decirle, no, espere un poquito. Es el principio de toda una nueva experiencia, la experiencia de ver el poder de Dios obrando en su vida. Así que Dios le trajo a esa desesperación en su vida. Dios lo llevó a ese punto. Yo estuve luchando más allá de mis fuerzas, decía Pablo. Desesperé, tenía sentencia de muerte sobre nosotros. Y agregó para que no confiemos en nosotros.
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0: cuando le permite llegar al final de su esfuerzo. El propósito es que usted no confíe en usted mismo, sino que aprenda a confiar en Dios, que tiene aún el poder de levantar a los muertos. Decía Pablo, el cual nos libró y nos libra, y en quien esperamos que aún nos librará de tan gran o tan grande muerte. Sí, habla del pasado, presente y futuro. Él nos libró, continúa librándonos, y confío que Dios continuará haciéndolo así con nosotros. Uno puede ver que las victorias futuras están aseguradas por las victorias pasadas, porque la fidelidad de Dios en el pasado es el testimonio para que nosotros confiemos en esa fidelidad en el futuro. Dios fue fiel, Él me libró. Dios es fiel, Él me libra. El pasado entonces se vuelve como una profecía del futuro, se vuelve la base de mi confianza, mi fe para el futuro. Luego decía el apóstol, cooperando también vosotros a favor nuestro con la oración. Si Pablo reconoce la grandeza de la oración ante ellos, la oración que tiene una parte tan importante en la obra de Dios. Y decía, para que por muchas personas sean dadas gracias a favor nuestro por el don concedido a nosotros por medio de muchos. Así que doy gracias por sus oraciones y sus dones a nuestro favor, estaba expresando de otra forma el apóstol Pablo. Y decía, porque nuestra gloria es esta, el testimonio de nuestra conciencia, que con sencillez y sinceridad de Dios, no con sabiduría humana, sino con la gracia de Dios, nos hemos conducido en el mundo y mucho más con vosotros, describiendo el modo en que Él vivió con ellos y aún antes de estar con ellos. Su vida fue siempre, siempre fue simple y piadosa, en una piadosa sinceridad. Y ese debe ser el caso de cada ministro de Dios. Aprender a vivir una vida simple y una vida con toda sinceridad delante de la gente. Pablo así expresó su vida, su manera de vivir ante ellos, en simplicidad y en pía sinceridad, no en la sabiduría carnal, sino por la gracia de Dios. Decía en el verso 13, porque no os escribimos otras cosas de las que leéis o también entendéis, y espero que hasta el fin las entenderéis. Él estaba diciendo, en otras palabras, yo no soy de dos caras, soy como me ven. Todas las cosas que os he escrito, las escribí no pensando en alguien más. No hay un doble discurso, doble significado en lo que

0: centrados en aquello que digo. Digo lo que quise decir y significa lo que dije. Buenas noches, nada más. Así que Pablo está declarando aquí la misma cosa acerca de él mismo. Lo que reconocí a ustedes es lo mismo. Ustedes saben lo que leyeron y reconocieron. No tengo otro escrito. Esto es lo que yo siento hacia ustedes. No tengo doble discurso. Esto es lo que es. Sencillamente así. Luego dice, como también en parte habéis entendido que somos vuestra gloria, así como también vosotros la nuestra para el día del Señor Jesús. Con esta confianza quise ir primero a vosotros para que tuvieseis una segunda gracia. Sí, él dijo, en verdad, intenté venir. Lo que Pablo había dicho, lo había escrito anteriormente, él dijo que habría de ir a ellos. Pero no fue. Por eso aparecieron aquellos detractores de Pablo que decían, es un inconstante, no puede cumplir su palabra. Lo dijo, sí, pero en verdad él no quería decir eso. Y Pablo aquí está dando testimonio del hecho de que era sincero cuando escribió esas cosas, reconocía las cosas, lo que pretendía hacer era eso, ¿sí? Pretendía ir a ustedes, ir primero a vosotros y, por supuesto, ser encaminado por vosotros a Judea. Él dijo, y por vosotros pasar a Macedonia y desde Macedonia venir otra vez a vosotros y ser encaminado por vosotros a Judea. Así expresa el verso 16. Eso era lo que Pablo tenía en mente. Por eso escribe, así que al proponerme esto, usé quizá de ligereza, es decir, fui apresurado cuando dije eso, o lo que pienso hacer, lo pienso según la carne para que haya en mí sí y no, porque aparentemente él dijo primero que sí, pero después verdaderamente significó no. El apóstol Pablo dice no, aunque por supuesto él había dicho que sí, y no es un juego de palabras. Jesús había dicho, sea vuestro hablar sí, sí, no, no, porque lo que es más de esto, de mal procede en el Evangelio de Mateo, capítulo 5, versículo 37. Ellos estaban acusando a Pablo de ir contra esto que había dicho Jesús. Ellos decían, él no es un hombre de palabra, dijo que iba a venir, pero no vino. Es más, él nunca tuvo la intención de venir. Estaban usando ese hecho como una herramienta contra Pablo. Pero Pablo está diciéndoles ahora, oigan, yo fui sincero, no estoy loco. El verso 18 expresa más, como Dios es fiel, nuestra palabra a vosotros no es sí y no. En verdad, él estaba pretendiendo ir, estaba en la mente de Pablo hacerlo, y agrega, porque el Hijo de Dios Jesucristo que entre vosotros ha sido predicado por nosotros, por mí, Silvano y Timoteo. Vemos que Timoteo estuvo allí, Silvano estaba con Pablo cuando él predicó en Corinto. Dijo que el Hijo de Dios Jesucristo no ha sido sí y no, mas ha sido sí en él. El evangelio que fue predicado fue un evangelio realmente positivo, fue directo. No fue un evangelio.
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0: Sí. En otras palabras, todas las promesas de Dios para nosotros se han cumplido en Jesús, es lo que el apóstol Pablo estaba tratando de decirle. Por tanto, todavía, por medio de él, decimos amén a Dios para su gloria por medio nuestro. Jesús es la certeza para nosotros de que las promesas de Dios son verdad. Todas las promesas de Dios, las que Dios le ha hecho a usted, estimado oyente, están envueltas o podríamos decir cubiertas o cumplidas en Cristo. Dios nos prometió dar vida y esa vida está en Jesús. Este es el registro que Dios nos ha dado vida eterna y la vida está en su Hijo. Dios le ha prometido a usted darle paz.

0: y esa paz está en Jesús. Dios ha prometido misericordias para usted y la misericordia llega a usted en Jesús. Todas las promesas en Jesús son sí, todas están cumplidas en Él a nosotros. El hecho de que Dios envió a su Hijo es la certeza para nosotros de que Dios cumple su palabra y ha de guardar todas sus promesas que Él ha hecho para nosotros en cuanto al reino eterno y la gloria que hemos de compartir con Él en aquel mundo sin fin. Jesús es la afirmación para usted de que Dios ha querido decir lo que dijo y que Dios ha de cumplir todas sus promesas, promesas que ha hecho en cuanto a la venida de ese reino, la gloria que tendrá el reino de su Hijo, ese reino que también será suyo, estimado oyente, cuando usted viva con Él en su reino para siempre. Pablo nos declara aquí, Jesús es la certeza. Él es el sí de Dios para nosotros. Y el que nos confirma con vosotros en Cristo y el que nos ungió es Dios, decía en el versículo 21. Es la obra de Dios. Pablo está reconociendo al único que nos ha establecido con Cristo, al único que ha ungido nuestras vidas. Como dice a continuación, el cual también nos ha sellado y nos ha dado las arras del Espíritu en nuestros corazones. Mi amigo oyente, la palabra aquí, arras, es una palabra griega que equivale al término que usamos nosotros como depósito o anticipo. El apóstol está diciéndole a los Efesios en el capítulo 1, que usted puede leerlo después, que Dios nos ha dado el Espíritu Santo de la promesa, que es las arras de nuestra herencia hasta la redención de la posesión adquirida. Esto equivale a decir que Dios lo ha comprado a usted para que usted sea de Dios para siempre, para que usted pueda compartir la gloria de su reino eterno. Ahora, para mostrarle a usted que Dios es sincero, Él le da un anticipo. Él dice, sí, verdaderamente voy a completar la redención de ustedes. Y para mostrarles que soy sincero, les voy a dar un depósito, un anticipo. Ese anticipo es el Espíritu Santo con el cual nos ha sellado. Si estamos sellados...
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0: Por supuesto, la idea del sello es como una marca de propiedad. Ustedes son míos, yo los reclamo. Aquí está el anticipo, llegará el día en que redimiré sus cuerpos y les traeré a la gloria. Pero mientras tanto... aquí está mi sinceridad. Aquí está el Espíritu Santo que prueba mi sinceridad. Él es las arras, el depósito, el anticipo, reitero. Y así Dios nos ha dado a nosotros el Espíritu. No sé yo, nos dio las arras del Espíritu Santo, del Espíritu en nuestros corazones. Continuaba diciendo, mas yo invoco a Dios por testigo sobre mi alma, que por ser indulgente con vosotros, no he pasado todavía a Corinto. La primera palabra de Pablo, la primera que recibió de Corinto, no fue muy alentadora. Él estaba molesto, iba a caerles con todo el peso del rigor, como ustedes saben, él simplemente iba a ir como cualquier hombre natural lo haría. Él era paciente, esperaba escuchar todo el asunto de Tito antes de ir. Así que les dice, por ser indulgente con vosotros, no he pasado todavía. Agregó, no que nos enseñoreemos de vuestra fe, sino que colaboramos para vuestro gozo, porque por la fe estáis firmes. La gloria de Pablo es aditiva. Él decía, no quise venir y tener dominio sobre ustedes. Muchas personas, muchos pastores en el día de hoy quieren tener dominio sobre las personas. Y entonces imponen mandamientos como no se atreva a ir a otra congregación, no se atreva a hacer esto, no se atreva a hacer aquello, intentando tener dominio sobre las personas. Pablo dijo, no quiero tener dominio sobre la fe de ustedes, quiero simplemente compartir el gozo. Qué lindo lugar para estar, ¿verdad? Porque la fe es lo que a usted lo tiene en pie. Y yo simplemente quiero ayudarlos a experimentar pleno gozo en el Señor. Y por eso es por lo que pienso que he ministrado siempre con libertad. Siempre he sentido que si usted tiene que atar a alguien para retenerlo, en realidad usted no está teniéndolo de todas maneras. Es mucho mejor dejar que se vayan gritando, que los deje ir, aunque se vayan desconformes, que tenerlos conmigo gritando por causa de la esclavitud que tienen. Esa es mi manera de pensar. Decía el apóstol Pablo en el capítulo 2, verso 1, esto pues determiné para conmigo, no ir otra vez a vosotros con tristeza. Si les escribí una carta dura, estaba determinado a no volver nuevamente a verlos con pesadumbre. Él decía, porque si yo os contristo al tener que reprender y tratar con estos asuntos, ¿quién será luego el que me alegre sino aquel a quien yo contristé? Es decir, aquel al que apené. Así que me alegraron, hicieron que mi corazón se alegrara cuando vi vuestra fidelidad y todo lo demás. Aquí me regocijé en las mismas personas, ellas me hicieron regocijar, las mismas personas que con anterioridad me hicieron apenar. El verso 3 dice, y esto mismo
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0: De parte de aquellos de quienes me debería gozar, confiando en vosotros todos, que mi gozo es el de todos vosotros. Porque por la mucha tribulación y angustia del corazón os escribí. Vale decir, el apóstol intentaba transmitirle, les escribo con lágrimas. No fue una dura reprimenda de un tirano con la mano dura. La primera epístola salió de un corazón quebrantado. Y pienso que con frecuencia malinterpretamos a Dios. Pensamos que Dios nos da sobre nuestras cabezas pegándonos como si fuera un tirano muy duro. Y cuando leo en la Biblia, parece que está muy mal el tono de voz, porque muchas veces el tono verdaderamente determina lo que acabo de decir. Su relación, estimado oyente, tiene que ver con su entendimiento de Dios. Con frecuencia creo que yo pongo el tono de voz equivocado al transmitir la palabra de Dios. Por ejemplo, cuando Adán pecó en el jardín de Edén y Dios vino para hablar con él, Adán se escondió de Dios. Y Dios dijo, Adán, ¿dónde estás? Pero dígame, ¿le dijo acaso, manos arriba, estás bajo arresto? No escucho ese tono de voz en absoluto. Yo lo que escucho es el sollozo de un corazón quebrantado de un padre buscando a su hijo. Adán, ¿dónde estás? ¿Qué es lo que has hecho? La desilusión de aquel corazón quebrantado por el fracaso del hombre. Miremos a Jesús. Cuando Jesús llora mirando a Jerusalén, él vio lo que los hechos que ellos estaban llevando a cabo iban a traer, las consecuencias que traerían sobre ellos. Y sabiendo Dios, por ejemplo, las acciones de Adán, lo que iban a traer sobre la humanidad, lloró por el fracaso del hombre. Jesús lloró sobre Jerusalén. Cuando Dios trata con usted, Dios trata con lágrimas, con un corazón lleno de angustia, porque Él le ama. Y Él simplemente quiere lo mejor para usted. No malentienda a Dios. No lo mire como un tirano duro, porque Dios no es así. Y Pablo no quería que ellos lo malinterpretaran. Él es el siervo de Dios. Y Él dice, esa carta dura que les tuve que escribir, realmente fue muy duro para mí. Lo hice con angustia, Fue con lágrimas que la escribí. Y agrega, no para que fueseis contristados, sino para que supieseis cuán grande es el amor que os tengo. Pero si alguno me ha causado tristeza, no me la ha causado a mí solo, sino en cierto modo, por no exagerar, a todos vosotros. Si usted recuerda, cuando él escribió la primera carta, escribió acerca de aquel hombre que estaba en una relación adúltera con la esposa de su padre. Y Pablo le dijo a la iglesia que debían quitarlo de la comunión, que no debían tener en esa comunión, en la compañía, a esta persona, a este hermano que era un adúltero. Debían entregarlo a Satanás para destrucción de su carne. Y que no era bueno que ellos aceptaran y recibieran a este hombre en el compañerismo de los creyentes. Él era como la levadura.
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0: De Pablo. Sacaron a este hombre de la comunión por esa vida adúltera que estaba viviendo. Pero llegó el efecto deseado. Aquel hombre se arrepintió y quería regresar a la comunión. Había sido limpiado de sus actos por la sangre de Jesús y se estaba consumiendo de demasiada tristeza. Ahora, estaban aquellos que todavía querían mantenerlo alejado de la comunión, y Pablo tuvo que escribir al respecto.
2: ¿Cómo reaccionaría usted ante estos hechos que enfrentó el apóstol Pablo? ¿Cómo logra usted un equilibrio para aplicar disciplina con amor, tal cual trató de inculcar el apóstol en estos cristianos de Corinto? Mensajes para la iglesia del siglo XXI que debe prestar atención. 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Esperamos que nos acompañen en el próximo estudio de este capítulo de Segunda de Corintios, cuando el pastor Chuck Smith siga mirando el análisis del apóstol Pablo respecto a los temas que acuciaban a esta iglesia. Esto será en la próxima edición, cuando anunciemos la palabra de Dios para hoy en este mismo horario, en esta misma emisora. Antes de cerrar, vuelve el pastor Chuck Smith con su comentario final.
0: Mi amiga, mi amigo oyente, que el Señor le bendiga y le guíe en su caminar y en su comunión con Él, para que usted pueda ser enriquecido espiritualmente. Que Dios le bendiga mientras tanto le va guiando en su caminar. Y también es mi anhelo que usted esté más cerca de Dios y que cada día dependa un poquito más en su caminar con Dios. Es mi oración por usted en el nombre de Jesús.
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0: puedes sobrevivir sin él, no puedes vivir sin él. Los fariseos no pudieron detenerlo porque ellos entendieron que no podía ser detenido. Pilato no pudo encontrar ninguna falla en él. Herodes no pudo matarlo. La muerte no pudo limitarlo y la tumba no pudo retenerlo. Él es mi rey. Él es Jesús.
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0: Pasando Jesús por una ciudad en la cual caminaba y predicaba, cuando de pronto
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0: Maestro, maestro, maestro, mi hija está enferma. Mi hija está enferma, ve y sánale, sánale. El maestro le dijo, vamos. Y cuando iban a la casa de este hombre llamado Jairo, un principal de la sinagoga de aquellos tiempos, Jesús caminaba, Jesús predicaba y en su popularidad la gente le seguía y Jesús les hablaba, cuando de pronto, ¿quién me ha tocado? ¿Quién me ha tocado? Pero maestro, maestro, si es la multitud quien te aprieta y tú dices, ¿quién te ha tocado?

Señor, no, no molestéis más al maestro, no molestéis más al maestro, porque tu hija ha muerto, tu hija ha muerto. Y Jairo se entristeció por un momento, mas Jesús le dijo: ten paz, Jairo, ten paz, Jairo, porque tu hija no ha muerto, tu hija no ha muerto, tan solo duerme. Ten paz, Jairo. Jesús consolando a Jairo.

0: a la casa.
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2: Él habló en arameo diciendo: Talita Kumi,

0: sea el nombre de nuestro Señor bendito desde ahora y para siempre. Un viernes más en su programa Dios Sana Hoy, que esperando que llegue el pastor que viene esforzándose en llegar desde Boquete. Las circunstancias que se han dado, que han despertado, verán, nuestro ánimo, el susto, recordarnos que, bueno, el Señor está en su trono y gloria a Dios que no ha habido pormenores, aunque el temblor fue bastante fuerte. Pero aquí estamos dispuestos a seguir adelante con el gozo del Señor, dándole las gracias a todos los que nos oyen a través de la frecuencia de Faro, a través de las redes sociales de Faro y del Ministerio del Espíritu. Así que gracias a los oyentes hasta la zona sur de Costa Rica, supongo que por allá también se sintió, prácticamente en todo Panamá, hasta Colón, Panamá. Acá se están tomando algunas medidas. Así que a los hermanos que nos escuchan allá en la zona sur de Costa Rica, Dios les bendiga poderosamente. Gracias por esa deferencia de todos los viernes a escuchar. Porque me imagino que muchos de ustedes están 24/7 con Faro de David. Y definitivamente nos prestan atención. Queremos ser bendición a través de la palabra. En este su programa, Dios Sana Hoy, llevar una palabra de aliento, una palabra de motivación, pero la palabra es alimento al alma. Así como el cuerpo come, nuestra alma tiene que alimentarse también. Así que a todos los hermanos, hasta allá, hasta Pérez Celedón, por Golfito, diferentes lugares de la zona sur de Costa Rica, y acá cruzando la frontera a lo largo de Paso Canoas, a Puerto Armuelles, hasta Punta Burica, por allá Bellavista, Limones, Las Mellizas, todos esos lugares en Punta Burica, la misma ciudad de Puerto Armuelles, la llamada Ciudad de las Arenas. Que Dios bendiga a todos los hermanos. Hay un pueblo fiel ahí que persevera, que sigue buscando al Señor a pesar de todas las circunstancias que se han dado, esperando buenos momentos en el Señor, y entre una cosa y otra, mirando a la expectativa, con los ojos puestos arriba, como dice Colosenses 3, puestos los ojos en el cielo, de donde viene nuestro poderoso y glorioso Salvador, como dice Tito 2:13. Estamos esperando a nuestro Salvador Jesucristo. Yo no sé si las cosas se arreglarán aquí, Misael, ¿usted qué piensa? Que el mundo, yo creo que esto se está apretando cada día más para que miremos arriba.
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0: No es esta naturaleza. Aquí tenemos planes y proyectos. Yo tengo planes. Pastor Iván tiene planes. Misael tiene planes. Acá Álvaro también. Todos tenemos planes en el plano horizontal, pero lo que manda es estar pendientes con los ojos puestos arriba, en el nombre de Jesús. Así que a los hermanos de Puerto Armuelles, gloria a Dios, Dios bendiga a todos los hermanos de las fincas, las diferentes fincas. Creo que el pastor Iván tiene un programa para allá en estos días. Creo que el 10, creo que es mañana.

0: no sé si el 10, yo creo que es mañana.
1: Jesús consolando.
0: Él viene ahora, así que da los pormenores. A todos los hermanos de la finca, tremendos hermanos. Tremendos, tremendos, tremendos. Ya estaba reunido con algunos hermanos de por allá. Y recordábamos cuando íbamos por allá. Ahora ya el ministerio no nos deja andar tan lejos. No nos deja. Pero por allá el Señor está con ustedes, el Señor está con nosotros. Como dice el Salmo 46, que Dios es nuestro amparo y fortaleza, nuestro pronto auxilio en medio de las tribulaciones. Por tanto, no temeremos, aunque la tierra sea removida. A todos los hermanos de El Barú, de ahí de a lo largo y ancho, ahí en La Esperanza, a todos esos hermosos lugares, a la hermana ahí en Cuervito, la hermana Adamaris, a la iglesia de Adamaris en Paso Canoas y subiendo por allí hasta Río Sereno. ¿Cómo es que se llama esa ruta que sube por allí? La Renacimiento, Breñón, sí, por ahí hay. Y en todos esos pueblos, ay, Dios tiene pueblo, Dios tiene quien le predique, Dios tiene quien sea luz y que dé a conocer sus virtudes en esos diferentes pueblos, hasta Río Sereno. Y me escucha por ahí el pastor Juan Pamanía y su esposa, a los hermanos de los diferentes concilios. Ahí creo que por ese lado está San Vito de Costa Rica. Si alguien está por allí, saludos. Y Río Sereno, Río Guisado, Santa Clara, cada uno de esos lugares por allá por el área de Río Sereno. Parece que el pastor se hizo como 15 minutos de Boquete acá. Oremos por el pastor, oremos por Speedy González, no Speedy Ríos. Aquí está. Así que saludos. Nos quedamos, pastor, allá en Río Sereno con Juan y todo ese pueblo hermoso que hay por allá por
2: la zona. Claro que sí. Altas. Bueno, Dios le bendiga, gracias por esperarme. No estoy asustado.
0: Está
2: asustado,
0: está tranquilo.
2: Tú sabes que hace 3 semanas, yo lo dije en el culto, preparémonos porque va a venir un terremoto fuerte y bueno, Dios, a veces uno no entiende cuando Dios te habla, pero la gente tiene que tomar conciencia y entender que Dios nos está llamando a tomar una decisión en serio de buscarlo a Él. Yo me acuerdo hace mucho tiempo, cuando yo estaba en el templo Manantial, estoy hablando del al principio, yo me acuerdo que hubo un temblor de 7.5, casi.
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2: Ese día me tocaba a mí predicar en la noche. Era un martes, tengo bien clarito en mi mente, era un martes. Y entonces, nunca pensé ver a tanta gente congregada. Yo no sé si el licenciado Sael se acuerda de eso. Él estaba niño. Y me acuerdo que ese día, cuando llego yo a las 5:30 de la tarde al templo Manantial, yo tenía que predicar. La sorpresa mía es ver la iglesia full, llena. Había más de 400 personas, no le exagero. Aparte de las que estaban en la carretera de rodillas, llorando y pidiendo perdón a Dios. Porque eso fue de 7.7, bien. No, el que hubo hace varios años. Eso fue en el año 1979, usted no estaba por ahí ni tan siquiera en la mente de su padre.
0: En el proyecto.
2: Hace un buen rato, no estaba ni en proyecto, pero hermano, eso fue terrible. Ahí fue donde el ESPA, que era de 3 pisos, se vino abajo y nunca más se pudo recuperar, hacerlo tal como era. Hubo bastante conflicto, bastante lugares bien arruinados. Y me acuerdo que yo tenía una sobrina en mis manos, que ahora es una joven señora, y comenzó la tembladera, hermano. Es una cosa terrible. Un hermano mío bailaba un lado para otro. Siempre tengo eso grabado en mi mente. Y el culto en la noche fue sorpresivo. Jamás esperé ver al manantial lleno de tanta gente, hermano. Es una locura. Es un culto de avivamiento. Y espero que hoy.

0: en las iglesias, en todas las provincias chiricanas, la gente busca a Dios, no, Dios, porque Dios tiene muchas maneras de hablar. A veces Dios nos habla por medio de estas cosas que han acontecido. Pues el terremoto fue confirmado oficialmente, el ICE, de 7.7, confirmado por la Agencia Especial de los Estados Unidos. 7.7, hubo una catedral en Peronomé que prácticamente fue destruida. El hotel Tres Continentes prácticamente destruido. Hubieron muchos lugares y posiblemente se habla de muertos. Oí ahorita la noticia que habían dos muertos, no sé. Y lo que es el área de Tonosí pareciera que está incomunicado, porque el efecto fuerte del terremoto fue ahí. Así que esas son las noticias que me llegan a mí, pues estoy haciendo la vez aquí de periodista en mi programa, pues. Pero, ¿qué podemos aprender? ¿Qué mensaje tenemos nosotros? ¿Qué mensaje tenemos nosotros de este terremoto de 7.7? Dios está hablando. Es hora de tomar conciencia. Oí una señora hablar ahorita que decía eso. Hay que tomar conciencia y no tomar en broma lo que ha acontecido. Que Dios tiene muchas maneras de hablar y Dios está hablando por mí. Si la tragedia que hubo en Venezuela provocó miles de muertos, igualmente en Colombia, Panamá no está exento. Panamá no está exento de esta realidad que puede producir la muerte de tantas personas. Así que imagínese un hermano que está en terapia en Panamá, me llamó de la iglesia. Él estaba en la azotea del edificio, estaba como por allá en el último piso, en la azotea, haciéndose una rehabilitación de terapia muscular. Estaba en una piscina y cuando vino el temblor, el terremoto, él salió porque el agua prácticamente fue vaciada de esa piscina. Dice, esto fue una cosa terrible. Y él decía, por lo menos estoy más cerca de Dios porque estoy en las alturas, estoy ya preparado. Así que Dios está hablando, querido pueblo chiricano.
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0: ¿De qué hay que buscar a Dios? Como dice el Señor, buscame mientras pueda ser hallado.
2: Antes que se cierre la puerta.
0: Antes que se cierre la puerta, pues ya era el día que la gente quiere buscar a Dios y es tarde. Pero mire que no es casualidad que yo me levanté en la madrugada pensando en la reflexión de hoy. Y Dios me dijo, habla de Hechos capítulo 4, cuando la iglesia pidió favor, confianza y valor, la iglesia oró por todas las cosas que se estaban dando, por la persecución que vino sobre la iglesia y por saber de que Pedro estaba preso en la cárcel. Y la noticia llegó inmediatamente a todos los hermanos y en una casa donde estaban orando, oraron para que Dios, pues, hiciera algo. Y ahorita yo se lo explico. Y termina, dice, y cuando hubieron orado, dice, el lugar donde estaba tembló. ¿Es casualidad? No es casualidad. Y repito, hace 3 domingos en mi iglesia, en ese pastor, yo dije, hermano, preparémonos porque viene un terremoto fuerte. Algo va a ocurrir aquí en Panamá también. No estoy aquí exagerando nada. Dios sabe que es así. Y Dios me levanta en esta mañana y me da este texto bíblico. Y qué casualidad que habla que cuando la iglesia terminó de orar, el lugar tembló. Pero ese temblor que sintieron todos en esa casa fue producto de la oración. Clama a mí y yo te responderé. Y casualmente yo, en la confirmación a la oración, porque yo iba a hablar de la oración, la oración efectiva funciona cuando hay una necesidad. Y yo venía pensando, la gente cree que la oración es como un arte mágico, pues bueno, va a pedir tal cosa. No, la oración, hay varios tipos de oración. Por lo menos está lo que es la adoración, que es el tiempo que yo saco para exaltar la grandeza de Dios, y está la oración normal que hacemos todos para pedir a Dios fortaleza, pero está la oración que funciona cuando hay una adversidad. Y había una adversidad, había una persecución contra el pueblo. De eso queremos hablar, pero quiero anticipadamente saludar a todos los que están conectados en la zona sur de Costa Rica, los hermanos de la parte occidental, Puerto Amuelle, mi distrito. Saludo por allá a toda la gente. Espero que estén bien todos. A los hermanos de Tierras Altas, que estén bien. A los hermanos de aquí de Bugaba, que estén bien.
2: A los de Boca.
0: A los hermanos de Boca del Toro. Oramos para que todo esté bien por allá, en la isla Colón, en Changuinola, hasta allá, hasta los límites con Costa Rica. Espero que estén todos bien. Un poco de susto, pero también para reflexionar. Y gracias también queremos saludar a los hermanos del Oriente Chiricano, que creo que son los que más han sido afectados, porque están más cerca del sismo, porque el sismo fue en Tonosí, y Tonosí creo que queda en el área de lo que es Veragua. Así que, sí, yo creo que es una ciudad turística.
2: Está en Los Santos.
0: Turística, por ahí, Los Santos, por ahí. La cosa es que el impacto fue en esa área más fuerte. Todavía no tenemos todas las noticias, lo que pasó por allá. Pero saludo a todos, esperando que la gracia y la misericordia de Dios esté sobre todos ustedes. Dios los guarde, querido pueblo. Nuestro deseo es que no haya
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0: Pero sí reflexionando de que Dios está hablando alto y claro. Llámenos al 774-3052, 774-3052. Ahí nos puede escribir y también nos puede llamar al 774-3052. Queremos orar por usted. Se acerca la fecha de nuestro aniversario. Los días 16, 17 y 18 de este mismo mes de octubre. Comenzamos el viernes con el obispo Eric Sánchez, el director o presidente de la Alianza Evangélica de Chiriquí, capítulo Chiriquí, que estará con nosotros el viernes 16 predicando. Vamos a tener a Junior Fabián, Ana María Felipe de Panamá, a la hija de Ana María, y otro más invitado que estará con nosotros ese fin de semana. El día sábado 17 tenemos nuestro congreso juvenil, que lo hacemos dentro de lo que es el paquete de nuestro aniversario, y tenemos tres plenarias con el pastor y obispo Eduardo Carrera, supervisor del Distrito B. Tenemos también a Iván Río Jr., pastor asociado de nuestro ministerio, y a David Río, hijo también, pastor general de los jóvenes. En la tarde habrá un tiempo de esparcimiento para los muchachos. Y en la noche entonces tenemos el concierto con Ana María Felipe de Panamá. Por ahí vamos a escuchar la música de ella. Vamos a escuchar también la música de June Fabián. Y yo sé que vamos a gozarnos en la presencia del Rey Todopoderoso. Y el día domingo es el día más extenso. Vamos a comenzar con un culto de acción de gracia y Santa Cena bien temprano. Tenemos un desayuno para todos los obreros y líderes. Y tenemos un culto de acción de gracia con la Cena del Señor. Y más o menos como a las 9:30 estamos participando en el desfile por las calles principales de Boquete, con una parada en el municipio. Vamos a hacer una proclama donde vamos a orar por el país, por el presidente, por el gobierno, por la iglesia, por la juventud, por tantas cosas. Ahí vamos a tener media hora para hacer un breve clamor. Luego vamos a recorrer las calles principales de Boquete con la banda de música del Buen Pastor, que es la banda de música de nuestro colegio. Y yo sé que nos vamos a gozar. Todas las iglesias del ministerio estarán presentes en ese culto especial de aniversario. Son 32 años del Ministerio del Espíritu en Boquete, y sé que Dios se va a glorificar. El hermano Israel va a estar transmitiendo todos los pormenores de lo que va a ser pues la transmisión de nuestro culto. Vamos a tener grupo Chequiná, Ana María Felipe Panamá, a June Fabián y otro más, y va a ser algo tremendo. Yo sé que lo vamos a hacer, y todos ustedes están invitados. Saque un ratito, oiga, visite a Boquete, que está bonito allá por allá, con un aire fresco, y participe con nosotros en cualquiera de estos tres días. Le esperamos. Bendición. Quiero leer este texto bíblico que dice Hechos capítulo 4, el versículo 23 dice: y puesto en libertad, hablando de Pedro, vinieron a los suyos y contaron todo lo que los principales sacerdotes y los ancianos le habían dicho, y ellos habiéndolo oído, alzaron unánime la voz a Dios y dijeron: Soberano Señor, tú eres el Dios que hiciste el cielo y la tierra, el mar y todo lo que en ellos hay. Que por boca de David, tu siervo, dijiste, ¿por qué se amotina la gente y los pueblos piensan cosas vanas? Se reunieron los reyes de la tierra y los príncipes se juntaron en uno contra el Señor.
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0: A quien ungiste, Herodes y Poncio Pilato, con los gentiles y el pueblo de Israel, para hacer cuanto tu mano y tu consejo habían antes determinado que sucediera. Y ahora, Señor, mira sus amenazas y concede a tu siervo que con todo de nuevo hablen tu palabra, mientras extiendes tu mano para que se hagan sanidades y señales y prodigios. Oiga eso, mediante el nombre de tu santo Hijo Jesús. Cuando hubieron orado, el lugar que estaban congregados tembló y todos fueron llenos del Espíritu Santo y hablaban con de nuevo la palabra de Dios. Vamos a hacer una pausa musical. Ana María Felipe, Juni Fabián y... no sé si tiene algo ahí de la hija de la hermana Ana María Felipe. Y vamos a gozar un momentito y volvemos. Bendiciones.

0: celebrando nuestros 30
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2: Bueno, estamos en su programa Dios Sanó. Llámenos al 774-352 o escríbanos al 774-352. Ya, llame ya. Si usted tiene alguna urgencia, alguna necesidad, estamos dispuestos a orar por usted. Aprovechando este momento para que todos los que puedan, los que están sintonizados, puedan llamar para compartir que están sintonizados. Me gustaría saber que usted está ahí. Llame al 774-352 o escríbanos al 774-352. Queremos también orar por Vicky, es una jovencita de Puerto Amuelle que está pasando por una crisis bien seria, y cómo me gustaría conocer a Vicky, llevarla, que la pudieran llevar a Boquete. Me gustaría que llevaran a las dos hermanitas para ministrarle personalmente con mi equipo de intercesión para que ellas sean libres. Pues en estos tiempos las tinieblas se han activado fuertemente, trayendo atadura, ligadura, no solamente a los jóvenes, sino a cualquiera persona que hace un descuido. El diablo, para meterse a una persona, solamente necesita una apertura y lo hace. Y estamos aquí para orar por usted, quien sea, donde esté Vicky, su familia y todos, con confianza pueden subir a Boquete. Vamos a ministrarle a su hija en el nombre de Jesús. Llámenos, usted que está enfermo, usted que tiene problemas económicos, problemas familiares, problema personal, problema de lucha espiritual, problema de insomnio, sea cual fuere tu problema, estamos convencidos que Dios hoy sana hoy, Dios rompe esa cadena, te libera de lo que te está afectando. Hágalo ya porque el tiempo apremia. Como yo decía, me levanté bien temprano pensando en este texto. La oración eficaz es por causa de una necesidad. Y repito lo que dije anteriormente. La oración no es un arte mágico, no es un amuleto. La oración tiene propósito específico. Número uno, la Biblia dice que tenemos que orar sin cesar. Esa es la oración constante y permanente que tenemos que hacer todos los que somos creyentes. Y dentro de esa oración constante está la adoración. La adoración y la oración van ligados. Pero hay momentos.
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2: Provoca un efecto sobrenatural cuando hay una necesidad. Aprende este principio. Entonces, cuando hay una adversidad, repito, cuando hay una necesidad,

0: sin ir al baño, hacer sus necesidades, eso lo debilitó, le quitó el apetito y lo llevaron urgentemente a una clínica en Panamá para hacerle una resonancia y después una endoscopía. Y el especialista descubrió que él tenía divertículos, que son pequeñas úlceras que se forman en el intestino, que provocan inflamación, y la inflamación no permite evacuar. Y él estaba pasando, ¿sabes lo que es? No poder comer durante 8 días y ni siquiera tener hambre por estar la acumulación de sus heces, y descubrir que el problema era divertículos en su intestino grueso, en el colon. Y el médico estaba preparando para operarlo. Escuche bien esto. La operación costaba $20,000. La sorpresa más grande es que el día martes, que es nuestro culto de oración, todos estábamos normalmente orando, adorando, y de repente Dios me dijo, ora, ora con urgencia. Y ahí a los hermanos digo, vamos a agarrarnos de la mano, vamos a orar. Y comenzamos a reprender al diablo, comenzamos a reprender toda malicia del infierno. Y hay 4 hermanos en mi iglesia que están pasando por problemas físicos fuertes. Y yo lo mencioné en la oración. Y oré por este hermano. Mi Padre, toca su cuerpo, quita toda obstrucción, glorifícate. Porque yo le decía a la iglesia, a los hermanos que estamos en el culto de oración, que antes la iglesia primitiva se resolvían los problemas orando. En aquellos tiempos no había tecnología, no había médicos, no había jeringa, no había inyección, no había pastillas, no había medicamentos, no había anestesia, no había nada. Y la iglesia aprendió a depender de la oración. Con la oración que hacían ellos resolvían sus problemas. Y yo comienzo a reprender toda enfermedad del cuerpo del hermano. Mencioné su nombre. Cuando terminamos el culto, me llama la esposa diciendo, pastor, como nosotros tenemos redes sociales, las redes, los hermanos nos ven a la distancia, mucha gente, y el hermano se conectó con nosotros. Estaba con su esposa al lado porque estaba en el hospital. Él estaba en su habitación del hospital. Y la hermana cuenta que ella se fue al hotel, lo dejó ahí en el hospital. Cuando llega, ella estaba preocupada que el esposo no le llamaba. Eso le provocó curiosidad y lo llama. Y al rato el hermano responde, le dice, mami, si tú supieras lo que pasó. Cuando los hermanos estaban en oración, y el pastor Iván oraba por nosotros.
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0: En la cama, incluso en la cama, hizo sus necesidades, provocando que se levantara de su cama e irse al baño corriendo. Y dejando por el piso, ya usted sabe qué dejó por el piso. Él me cuenta, después me dice que él fue 17 veces al baño. 8 días sin evacuar. Calcúlete eso. 8 días sin comer. Cosa líquida solamente. Oiga, a alguien le da cualquier paracho. Y la sorpresa más grande es que al día siguiente le hacen la endoscopía, habiendo ya algunos exámenes que le hicieron a él, donde se veían los divertículos. Eso está grabado en video. Y al día siguiente que le hacen la endoscopía, cuando el médico llega a revisarle, el ciudadano llega diciendo, no sé qué ha pasado, esto no tiene explicación. Nosotros te examinamos bien el colon, no hay divertículos, no hay inflamación, no hay obstrucción, no sé explicarte qué pasó. El hermano le dijo, no doctor, yo sí sé qué es lo que pasó. Mi iglesia oraba por mí y Dios me sanó. Y el hombre agachó su rostro y solamente dijo, Esto no tiene explicación, no lo entendí.

0: Es que los escépticos nunca van a entender cuando Dios hace el milagro. Hermano, el hermano está contento, el hermano está alegre. Se libró de pagar $20,000, aunque la salud no tiene precio. Y con evidencia de los exámenes que no hay divertículos. O sea que Dios le sanó. Son esas úlceras que se hacen en los intestinos gruesos. Desapareció. Y el hombre está evacuando bien. Esta es la oración que funciona cuando hay una emergencia. Porque él llamó para que se orara, porque al día siguiente le iban a operar. Imagínese eso. Clama a mí y yo te responderé. Y he aprendido con los años de ese pastor que la oración no es una varita mágica, que cuando yo quiero oro por cualquier cosa para que Dios lo haga. No, la oración, repito, la oración eficaz que resuelve el problema cuando tú estás ante una adversidad grande. El hermano estaba ante una adversidad de saber que iba a ser intervenido, le iban a cortar un pedazo, escuche, del intestino grueso y empatar esa cosa. Y no había nada. La oración, como siempre digo, es el arma más letal que tenemos nosotros los creyentes. Y a veces no nos damos cuenta la magnitud y el poder que tiene la oración. Esta iglesia en casa oyeron el testimonio de Pedro y Juan, que estaban presos en la cárcel por sanar a un ciego.
1: Al
0: paralítico de Bethesda.
1: Al
0: paralítico del templo de la puerta de la hermosa.
1: Metieron preso a Pedro,
0: Jacob y Juan.
2: Y al paralítico. 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
0: El paralítico estaba caminando, papá. El paralítico estaba caminando.
1: Estaba contento.
0: Oye, qué gente más escéptica. Están viendo que el hombre era el que se postraba junto a la puerta de llamada hermosa, verlo saltar y brincar. Ey, ven acá, ¿cómo es posible que tú metas preso al hombre que recibió el milagro? Bueno, metieron a él también, como dice Virgilio, sí, es cierto, dice lo dice.
1: El día siguiente no podían hacer, porque la señal era tan contundente, porque ahí estaba el hombre sano.
0: Así mismo.
1: Era tan contundente la señal que ellos no podían hacer nada contra los discípulos, contra Pedro y contra Juan, porque ahí estaba también el paralítico, estaba preso.
0: Imagínense, qué cosa, qué ironía de la vida, era lo que hace la incredulidad. Pero no solamente eso, la iglesia recibe la noticia de la liberación de Pedro y Jacob y Juan. Dice que hasta lo azotaron públicamente y que no hablaran más, ni predicaran más, ni enseñaran el nombre de Jesús. Ahí donde Pedro dijo, bueno, yo les voy a ser sincero a ustedes. Yo sirvo a Dios y no a ustedes los hombres. Ahora, algunos han malinterpretado ese texto para andar, pues,
1: En rebeldía.
0: Pero mejor es servir a Dios que a los hombres. O sea que, Dios, ¿quién me va a prohibir a ti predicar? Si Dios te llamó a predicar. El asunto no es solamente eso, sino saber el milagro, de qué manera él fue liberado, o fueron liberados por causa de él. El milagro del que estaba junto a la puerta llamada hermosa. Y dice la Biblia, y puesto en libertad, vinieron a los suyos y contaron todo lo que los principales sacerdotes y los ancianos le habían dicho. Y ellos, habiéndolo oído, alzaron, dice, unánime la voz a Dios. Y comienza una oración tan poderosa que le dejo a que el hermano describa qué es lo que se dijo en esa oración.
1: Amén.
0: Porque también hay que aprender a orar con eficacia. Orar no es por orar, hay que tener propósito.
1: Amén. Primeramente, reconociendo la soberanía de Dios. Tú eres Dios que, como carta de presentación, hizo los cielos, hizo la tierra, el mar y todo lo que en ellos hay. Hay que exaltar la grandeza de Dios, reconocerla lo mejor que podamos, porque creo que cuando oramos, pastor, nos quedamos cortos. Por eso es mejor citar la misma palabra, la escritura, lo que Dios ha puesto en la escritura, citarla antes de estar nosotros usando nuestra retórica, citar la escritura, y ahí citaron el Salmo 2, respecto a lo que David había hecho. Es lo que se está dando en este tiempo, pastor. Este salmo es muy actualizado.
0: Sí, señor.
1: ¿Por qué se amotina la gente y los pueblos piensan cosas vanas? Se reunieron los reyes de la tierra y príncipes se juntaron a una contra el Señor y contra su Cristo. Y el mundo sigue en la misma actitud. Este mismo salmo dice por allá que Dios se ríe de ellos y les habla en su ira y los turba. Esas señales, simplemente es Dios hablando. Ya que no prestamos oído a la palabra, Dios tiene que hablar de una u otra manera. Porque el Dios quiere rescatar a alguien de esos que está allí. A ver si alguien entiende y alguien se arrepiente y alcanza salvación. Dios tiene muchas maneras de hablar. Habla sobre los cielos, cuenta la gloria de Dios. Los cielos dan testimonio del poder de Dios. Dios habla por todos lados. Que Dios abra nuestros ojos.
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1: Todo lo que Él ha hecho. Porque se unieron aquellos que eran los supuestos representantes de Dios, los fariseos, los saduceos, los sacerdotes. Todos se levantaron contra, por causa de aquel milagro que hizo Pedro y Juan ahí en la puerta a la hermosa. Porque le estaban robando el mandado a los religiosos. Ellos, su religión no tenía poder para... Ese hombre estaba allí por tanto tiempo, pero llegó Pedro con aquella expresión: no tengo plata ni oro, pero lo que tengo te doy. Alguien dice que un rey de Inglaterra visitó el Vaticano y estaba viendo el oro por todos lados y le dice, hoy realmente, decía el Papa con el rey, realmente Dios en este tiempo... Pedro en este tiempo no tendría que decir no tengo plata ni oro, porque lo que sobra aquí es plata y oro. Entonces el rey dice, pero tampoco podría decir de lo que tengo te doy. Levántate y anda. Y ese milagro fue tan contundente que se levantaron y azotaron, metieron preso a Pedro, a Juan y al ya no era paralítico. El que fue paralítico.
0: Al que había sido paralítico,
1: que era testimonio contundente del poder de Dios. Pero esta gente tenía un espíritu inquebrantable. Los discípulos tenían un espíritu, ellos estaban dispuestos a hacer lo suyo. Decía, primeramente entendían que lo que había pasado en Jerusalén era el consejo de Dios, el plan de Dios que había sido determinado que sucediera. Ahora, Señor, mira sus amenazas, la urgencia, la presión. Yo creo que esas oraciones bajo presión son exitosas porque le ponemos el corazón.
0: Vamos a hacer una pausa, Virgilio. Nos queda poco tiempo. Hay tres cosas que encuentro en esta oración que para mí fue la clave. Y es la clave para resolver los problemas cuando vienen las crisis terribles.
1: Dios permite las crisis por eso mismo.
0: Así mismo.
1: Para despertarnos.
0: Para despertar nuestra conciencia y la oración. Así, vamos a hacer una pausa musical. Llámenos, por favor, al 774-3052. Llame ya, diga cuál es su problema. Estamos dispuestos a orar por usted. Volvemos.

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1: Bueno, invitamos por este medio a todos los que siguen nuestro programa. Le invitamos a que participe con nosotros y únase al desfile el día domingo. Saca un ratito, esté con nosotros, pida el permiso a su pastor si está en una congregación y participe con nosotros en esta fiesta. Es una fiesta para dar testimonio de lo que Dios ha hecho con nosotros. Dios ha sido bueno. Bueno, quiero decirle que hoy en la noche estará la profeta Nancy Grajales de Costa Rica, estará predicando en el templo, así que invitamos por este medio a todos los oyentes y los no oyentes, cristianos y no cristianos, para que participen en un culto de presencia, de palabra.
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2: Son las 3 en punto.
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0: qué gritamos cuando estamos enojados? Un viejo sabio dijo, cuando dos personas están enojadas, sus corazones se alejan a una gran distancia. Por eso, mientras más enojados estemos, más fuerte tendremos que gritar para escucharnos el uno al otro. Lo contrario pasa con los enamorados. Sus corazones están tan cerca que solo hay necesidad de miradas y susurros. Cuando en casa se discuta, no debemos dejar que nuestros corazones se separen. No digamos palabras que nos alejen más, porque puede llegar el día en que exista tanta distancia que no sepamos cómo regresar para estar juntos de nuevo. Recuerde, en nuestra familia, nuestros corazones siempre deben estar cerca, aunque no siempre estemos de acuerdo en todo. Le habla Sixto Porras de Enfoque a la Familia.
1: Visite enfoquealafamilia.com. Thank you.

0: tú eres escudo alrededor de mí. Tú eres mi gloria y el que levanta mi cabeza. Con mi voz clamé a ti y tú me respondiste. Tú hablaste a mi corazón palabras de paz. Yo me acosté y dormí y desperté porque tú me sustentaste. No temeré a una gran multitud, porque tú, Señor, eres escudo alrededor de mí. Tú eres, Señor, quien levantas mi cabeza. Tú me bendices, como con un escudo me rodeas con tu favor. Levántate, Padre, levántate y sálvame. Señor, a ti he clamado. Escucha mi voz cuando te invoco. Suba mi oración delante de ti como el incienso, como la ofrenda de la tarde. Yo a ti levanto mis manos, Padre. A ti levanto mi alma. Y te doy gracias porque tú escuchas la voz de mi súplica. Gracias, Padre, porque tú cubres mi corazón. Y tu amor como un bálsamo, Señor.
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0: Me anima, Señor. En medio de la oscuridad, tu luz brilla. Y Padre, yo me entrego una vez más a ti. Y te doy gracias porque me das una nueva esperanza para vivir.

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1: Te saludo a tu amigo Jairo Grael de Motivación y te doy la bienvenida a una reflexión para el desarrollo personal. Comunicación. La comunicación es la habilidad social que permite hacer a otro partícipe de lo que uno tiene. Se entiende como el proceso por el que se transmite y recibe información. Todo ser humano tiene la capacidad de comunicarse con los demás, entendiendo que el mejor comunicador no es el que más habla. Hablar es fácil. El mejor comunicador es aquel que desarrolla su capacidad de escucha y practica la escucha activa. Uno de los retos más grandes de la humanidad es lograr la atención de los demás. Cada día se hace más difícil comunicarnos, ya que existen muchos distractores que impiden contar con la atención. Recordemos, comunicar no es solo decir. Esa es la parte más simple de la comunicación, ya que todos tendrán su propia opinión, pero solo aquel que está viviendo la experiencia deberá comunicarse adecuadamente. Comunicar es modelar, comunicar es vivir, comunicar es mostrar con mi ejemplo lo que estoy diciendo con mi boca y que los demás puedan ver reflejado en mí el verdadero significado de mis palabras. Aprendamos a guardar silencio, aprendamos a mostrar nuestros puntos de vista de manera asertiva, aprendamos a respetar las opiniones de los demás, pero sobre todo, aprendamos la coherencia que debe existir entre nuestras palabras y nuestras conductas.

0: El Señor nos dice en su palabra que guardemos sus mandamientos, que guardemos nuestro pensamiento y nuestro corazón. Por favor, Orlando, ¿quieres darle lectura al versículo de Filipenses 4:8?
1: Por lo demás, hermanos, todo lo que es verdadero, honorable,
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1: Si hay virtud alguna, si hay algo digno de alabanza, en esto pensad.
0: Gloria a ti, Señor. Amén.

0: y sus mandamientos.
1: Son las 4 en punto.
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1: Un cristiano que navega su fe a partir de cómo está el clima de su corazón, cómo se siente. 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Y quien le dice ir para adelante o para atrás es según cómo se sienta. 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
1: Sensualidad, carnalidad.
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1: Totalmente.
2: 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Entonces después le echamos la culpa a los pastores, a los líderes. ¿Y dónde queda nuestra responsabilidad individual?
1: ¡Oh, my God! ¿Cómo te sientes? No siempre un reflejo de tu verdadera realidad. Wow. Incluso, no todo lo que piensas está pasando. De hecho, no eres ni siquiera tus propios pensamientos. Tus pensamientos son cosas que suceden y debes ser administrador de ellos. Eres mayordomo aún de lo que piensas. Pero oye, están aparte, igual que tus emociones. Pero cuando vivimos confiando en nuestra carne, vamos a hacer eso. Vendrá el bien a nuestra vida y no nos daremos cuenta. Lo tendremos enfrente, cara a cara, y no podremos notarlo. Eso es lo que le pasa a una persona emocional.
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2: Mi gente querida ya está en la casa. Ya, listísimo de la vida. Mi querido Samuel González. Samuel, ¿cómo estás?
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1: Saludos a todos. Hola, Carla. Un abrazo.
2: Samuel, dicen por allí, no sé. Estuvimos hablando la semana pasada, por cierto, de para los que recién se conectan y es primera vez que escuchan esta serie que estamos hablando durante estos días. Y es que estuvimos hablando un poco sobre la fe y el cristiano, la fe emocional incluso. Y hablábamos un poco sobre qué tan racional podemos ser con nuestra fe. Y si podemos tener una fe que piensa. Así que si no has escuchado esa conversación, ve atrás y busca alguno de estos episodios. Pero hoy está interesantísimo poder hablar un poco más de las emociones, Samuel, y que podamos esclarecer este tema de nuestras emociones y de lo que significa ser un cristiano sensual. ¿Cómo podemos manejar esto? La gente probablemente se esté imaginando cosas que no son, así que vamos a esclarecerlo desde ya. ¿Qué es una fe emocional o qué es un cristiano sensual? Porque hay gente que dice por allí que no, es que yo sentí paz y como eso da paz, eso es de Dios. Es así que funciona a través de las emociones, Samuel.
1: Sí, bueno, una vez yo estaba conversando con un amigo escritor que se llama Noel Navas y le decía que la música de Skrillex, el dubstep, esa música, le decía que seguro era del diablo. Okay. Y él me dijo, ¿por qué? Bueno, porque siento cosas feas mientras la escucho. Y él me dijo, bueno, que tú sientas cosas feas, quizás te dice a ti que, bueno, no lo escuche, porque es lo que tú sientes. Pero no quiere decir que los demás sientan lo mismo. Y no porque la música te haga sentir esto o aquello, quiere decir que es buena o mala para todo el mundo. Entonces yo estaba filtrando una instrucción que yo podría aconsejar a otros, no escuches esto porque es malo, por cómo yo me sentía. Y realmente nosotros tenemos esa política, ¿no? De que la vida se interpreta a la luz de cómo me siento yo. E incluso los consejos que le doy a la gente, las reglas que incluso se imponen en iglesias o en comunidades de fe, terminan siendo filtradas por cómo se siente un pastor. Y eso es totalmente tóxico. Entonces, un cristiano sensual, según R.C. Sproul, R.C. Sproul, es una persona dada a las sensaciones. Es decir, un cristiano que navega su fe a partir de cómo está el clima de su corazón, cómo se siente. Vive su vida cristiana manejando a través de ese oleaje. Y quien le dice ir para adelante o para atrás es según cómo se sienta. Entonces, ¿cuál es el resultado? Bueno, nadie se siente igual todos los días. Quiere decir que vas a creer de forma diferente todos los días. Y déjame decirte que si tu fe funciona de ese modo, en realidad no es fe.
2: ¿Cómo le podemos llamar a esto?
1: Sensualidad, carnalidad.
2: Ay, chao.
1: Totalmente. ¿Por qué? Porque, mira, aquí lo interesante, que esto es vivir de esa forma, para mí, es una forma de carnalidad. Es decir, una persona carnal no es solamente la que está metida en asuntos, digamos, de la calle, del mundo, de la contaminación. Sí. Un cristiano carnal también es el que va a la iglesia solo cuando se siente emocionado. Eso es ser carnal.
2: Ay, chamo.
1: Porque cuando no te sientes emocionado, dejas de ir. Cuando ves que hay un trueque, ¿entiendes? Por ejemplo, voy a orar porque tengo un problema, pero cuando no tengo problemas, no oro. Entonces, esa forma de vivir, de me siento y como me siento, me comporto, es una forma carnal de vivir la fe. Lo contrario es esa carnalidad es lo que podríamos llamar vivir por el espíritu o también vivir de una forma disciplinada, ¿no? Uh-huh. Porque lo contrario a esa carnalidad, que es voy a orar cuando tengo un problema, es vivir bajo las disciplinas espirituales, que por medio de la fe sé que tengo que orar porque es mi vida acercarme al Señor.
2: Cuando tú sabes que hay yo no sé si esto, obviamente ya yo estoy en un contexto de iglesia en otra cultura. Al estar en otra cultura, pues obviamente veo las diferencias mucho más marcadas. Pero en la experiencia de la iglesia latina, digamos, se experimenta mucha euforia, Samuel. Hay mucha euforia en medio de cada reunión dominical o de cada reunión que hacemos para orar. Yo no sé si eso necesariamente tenga que ver con alguna corriente de creencia o si tiene que ver con la cultura o si tiene que ver con qué elementos, pero definitivamente el factor de la euforia hace que de alguna manera nos podamos confundir de dejarnos guiar sobre el si siento algo es de Dios y si no siento nada no es de Dios. ¿Cómo podemos esclarecer esto para el que está escuchando en este momento?
1: Sí, mira, MacArthur tiene un libro muy interesante, Radio que yo Voz soy de Dios una iglesia que somos de la corriente Radio Voz sin embargo, Dios eso tiene muchas variantes, ¿no? Y MacArthur tiene un libro maravilloso que yo desde mi posición, que soy de la corriente pentecostal, casi todo el mundo en Latinoamérica, yo lo leo y me parece fascinante. El libro se llama Diferencias Doctrinales entre carismáticos y no carismáticos. O dicho otro modo, entre bautistas y pentecostales. Solo que lo está poniendo un nombre más genérico. Okay. Y en este libro le está diciendo que la gente se mete en una obsesión tan grande por la euforia que comienzan a separar a cristianos por quién tiene experiencias más alocadas de quién tiene menos experiencias alocadas. Y los que tienen siempre una cosa más loca que contar son cristianos de mayor calidad, y los que tienen historias más aburridas son cristianos de menor calidad, porque el cristiano va de gloria y de dimensión en dimensión. Entonces se crea una cultura de separar cristianos, y el nivel de filtro es por las experiencias, por la euforia que vive cada uno. Entonces, si tu vida cristiana es un poquito más aburrida, seguro estás en la carne y estás lejos de Dios. Imagina el daño que hace la iglesia.
2: Claro.
1: Y a mí me han tratado también como un cristiano de segunda mano, de segunda categoría.
2: Wow.
1: O sea, me dicen, mira, tienes un testimonio que contar, y yo no tengo ningún ángel que me bajó y me tiró escarcha. No tengo ninguna paloma que me habló, no tengo ninguna visión rara, ¿me entiendes?
2: Claro.
1: Y eso quiere decir que yo soy un cristiano, está apartado de Dios. Pues así se maneja una iglesia.
2: Oraste menos.
1: Se idolatra lo emocional.
2: Claro.
1: Se idolatra la experiencia y está por encima de cualquier otra cosa.
2: Entonces,
1: es lo mismo la historia que te dije del dubstep. Como a mí me parece y como yo me siento así, seguro cualquiera que lo escuche, ¿verdad? Se está acercando al infierno. No, pero mi vivencia no hace una regla ni una ley para los demás.
2: Exacto. Ahora, yo creo también una manera de esclarecer el tema pasa por la lectura de la palabra también, Samuel. Hay un texto que me compartiste que dice que el cristiano sensual no necesita estudiar la palabra porque él cree que ya conoce su voluntad de acuerdo a lo que siente. Es un peligro inminente porque te lleva entonces a la decepción, a la muerte espiritual. Entonces después le echamos la culpa a los pastores, a los líderes, y ¿dónde queda nuestra responsabilidad individual?
1: Mira, te voy a contar algo que el pastor, maestro Noel Navas, un querido amigo y mentor. Noel cuenta que hace muchos años él estaba en una iglesia donde hacían un culto de jóvenes y todos se ponían a orar en un círculo.
2: Okay.
1: Y resulta que, bueno, un día él siente que el ambiente está tenso, que todo está seco, que no se está moviendo el espíritu. Entonces él comienza a orar, a amarrar y a desamarrar todo lo que pudo amarrar y desamarrar, atar y a desatar, y comenzó a moverse para luchar con el enemigo en un forcejeo espiritual, y movía los brazos para arriba y para abajo, y de repente le dio un palazo con un brazo a una muchacha que estaba al lado, y la muchacha tuvo tanto dolor que empezó a llorar, pero no era por el Espíritu Santo, sino por el mamonazo, como decimos aquí en Venezuela. Le dio un palazo que le sacó el aire, y fue un escándalo. Y después él dijo, lo que pasa es que yo tenía que interceder, tenía que orar porque había una muralla espiritual y había que romperlo. Y sus amigos le dijeron, Noel, el único que estaba sintiendo eso era tú. Tú eres el único que te sentías así. La iglesia estaba adorando, todo estaba yendo fenomenal. Entonces, ¿qué es lo que pasa? Se dio cuenta que luego de esa situación cancelaron esta dinámica de los jóvenes, no se volvieron a reunir.
2: Okay.
1: Así, el pastor ya no les dejó orar así en la iglesia. Él quedó avergonzado.
2: Wow.
1: Y resulta que él estaba sintiendo que todo se venía abajo cuando no era así, solamente lo sentía.
2: Mm.
1: Entonces, muchas veces interpretamos nuestra vida por cómo nos sentimos y se nos olvida que la Biblia dice, yo estaré con ustedes todos los días hasta el fin de los tiempos. Yo me siento de una manera, pero la palabra dice, él va a estar conmigo todos los días de mi vida. Entonces, una cosa es cómo yo me siento, y otra otra cosa es lo que la palabra dice. Uh-huh. Yo me puedo sentir solo, pero no quiere decir que Dios me haya dejado solo, uh-huh, porque su palabra dice eso. Entonces, ¿cuántas otras áreas se ensucian porque queremos ver a Dios desde la emoción y no desde la palabra?
2: ¿Qué argumentos podemos usar bíblicamente Radio hablando? Que Dios seguramente debe tener una larga lista. Pero a ver, una cosa que me dijiste que ve es poner tus estados de ánimo en su lugar. Y en el episodio anterior estuvimos hablando de esto, con lo cual me pareció maravilloso. Pero a veces, bueno, a veces no. Yo creo, Samuel, que esto es una batalla prácticamente diaria. Es una lucha siempre interna entre tu espíritu y tu carne, lo que quieres hacer y el cómo quieres agradar a Dios. Y creo, esto no es como que llega un punto en el que ganaste la batalla y se acabó. Creo que esto va a ser diario hasta que estemos en la presencia del Señor. Pero, ¿cómo podemos en el transitar trabajar con las emociones? Hay quienes, obviamente, hoy son muchos más abiertos, y tú mismo me has hablado de hacer terapia, por ejemplo, porque no nos enseñan a trabajar las emociones. Que también hay un montón de libros, lo que hicimos, tú debes haber leído ya bastante al respecto, sobre la gestión de las emociones y tal. Entonces se van como por otra onda y es tan complicado porque no hay una diligencia en entender nuestras emociones y en trabajarlas para poder tener un equilibrio integral. ¿Cómo trabajamos? ¿Cómo ponemos esos estados de ánimo en su lugar? ¿Cómo los dominamos o los domamos? Es la pregunta.
1: Mira, Jesús dio un resumen en Mateo 22:37. Tenemos el gran mandamiento. ¿Qué dice el gran mandamiento? Dice: amarás al Señor tu Dios, uh-huh, ¿con qué? Con todo tu corazón, uh-huh, con toda tu alma, con toda tu mente. Quiere decir que debe haber un balance, tanto en amar a Dios con cómo me siento, uh-huh, además de amar a Dios con cómo pienso. Oh, y esa es la adoración que se olvida en las iglesias, porque los salmos estaban planteados no solamente para expresar todo el rango de emociones humanas, porque los salmos, básicamente todas las emociones humanas están dentro de los salmos. Uh-huh. La tristeza, la ira, el gozo, total, la decepción, la angustia, la desesperación. Total. Todo eso está reflejado. Es decir, que yo me acerco a Dios también expresando lo que siento. Pero los salmos también son un ejercicio intelectual de, mientras yo me expreso, conocer el carácter de Dios. Por eso, muchas veces la adoración de la mente o a través de la mente es la adoración olvidada. Y Jesús dijo: ámenme también con su mente. Y eso en muchas iglesias modernas es lo que más se olvida, porque es más bien, oye, si sientes paz, todo fino.
2: Pero no, ¡qué brutal! Eso me encanta, la adoración olvidada. Habemos título de podcast.
1: Sí, bueno, debo acotar que eso también lo enseñó Noel Nava, porque él tiene un bagaje de escritos maravilloso. Y algo chimbo, voy a hacer un paréntesis. Ajá. Chimbo en Venezuela no es lo mismo que en Colombia.
2: Sí, cuidado ahí.
1: Algo no tan chévere en el caso de nuestro amigo Noel, uh-huh, fue que él hizo una cantidad de escritos extraordinaria. Yo, uh-huh, no sé cuántos artículos llegó, okay, a escribir, pero resulta que ya no pudo sostener la página y ahora se está dedicando a escribir libros. Pero yo antes compartía sus escritos, okay, como no tienes idea, y ya no están alojados en ninguna parte. Entonces, por ejemplo, si quisiera recomendar a alguien que lo lea, solo están algunos tópicos expresados, uh-huh, en sus libros. Pero, oye, le animo a que busquen de Noel, que, okay, ha sido una gran inspiración.
2: Buenísimo, gracias, amigo. Buscando desde ya.
1: Sí, Noel, de verdad.
2: No, buenísimo.
1: Mira, Jeremías 17, del verso 5 en adelante, dice: maldito el hombre que confía en el hombre, uh-huh, y pone carne por su brazo, y su corazón se aparta del Señor. Será, aquí viene lo interesante, como la retama en el desierto, no verá cuando viene el bien, sino que morará en la sequedades del desierto, en tierra despoblada y deshabitada. Este texto nos puede dar una buena ilustración, enfocándolo de este modo, para el cristiano que vive por lo que siente. ¿Por qué? Mira lo interesante. Va a ser, por ejemplo, como una retama en el desierto y no verá cuando viene el bien. Ha pasado con mucha gente que ha aconsejado en la iglesia que cuando viven de sus emociones, pasa como la historia de Noel. Uh-huh. Estaban orando y el culto iba de maravilla, pero él creía que el culto, uh-huh, iba de pesadilla. Entonces, claro, muchas veces tienes una inmensa cantidad de bendiciones de Dios y tú crees que estás en maldición, uh-huh, por solamente cómo te sientes. Cómo te sientes no siempre es un reflejo de tu verdadera realidad. Wow. Incluso no todo lo que piensas está pasando. Uh-huh. De hecho, no eres ni siquiera tus propios pensamientos. Tus pensamientos son cosas que suceden y debes ser administrador de ellos. Eres mayordomo, uh-huh, aún de lo que piensas. Pero oye, están aparte, igual que tus emociones. Pero cuando vivimos confiando en nuestra carne, vamos a hacer eso. Vendrá el bien a nuestra vida y no nos daremos cuenta.
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1: cara a cara, y no podremos notarlo. Eso es lo que le pasa a una persona emocional. Yo no sé si alguien que nos escucha puede identificarse con alguna historia, uh-huh, donde haya estado rodeado del bien de Dios, uh-huh, pero como sus emociones quizás no le dicen lo mismo, piensa que están en la peor época. Pero no es así.
2: Impresionante. ¿Dónde podemos buscar ayuda? Obviamente, Samuel, yo sé que la pregunta puede tornarse un poco obvia o tonta para algunos, porque alguien está escuchando y dice, pues obviamente que Dios nos puede ayudar y busquemos la ayuda de Dios. Pero tú eres un tipo súper práctico y es lo que me encanta de poder conversar contigo, porque yo te puedo preguntar cómo y tú me dices dices ABC. Y muchas veces eso es lo que necesitamos escuchar. ¿Cómo busco ayuda? Estamos hablando ahora de un poco

0: ABC. Y muchas veces eso es lo que necesitamos escuchar. ¿Cómo busco ayuda? Estamos hablando ahora de un poco las consecuencias de lo que vive un cristiano emocional y bíblicamente hablando podemos verlo muchísimo mejor. Pero ¿de qué manera podemos buscar ayuda o a quién acudir si alguien nos está escuchando en este momento y dice, wow, estoy absolutamente identificado o estoy absolutamente identificada con esto porque soy emocional y he regido mi fe a través de mis emociones? ¿Dónde buscamos ayuda?
1: Bueno, es sencillo. Busca a alguien que esté del otro lado. Eso aplica a cualquier otra cosa. Por ejemplo, yo soy músico y quiero ser mejor músico, tengo que buscar a alguien que esté del otro lado del charco que yo quiero atravesar. Entonces, una cosa es, por ejemplo, ver la luna de miel y los primeros años de casado como persona recién casada. Pero otra cosa es preguntarle a alguien de 30 años de matrimonio saludable cómo se ve el otro lado. Entonces, lo mismo pasa cuando uno está, por ejemplo, en una etapa de ansiedad, de depresión. Todas estas situaciones que atraviesa el alma de uno como ser humano son cuestiones que nos llevan a ver la vida en visión de túnel. Quiere decir, lo único que veo es lo único que hay. Pero cuando alguien nos habla desde el otro lado del túnel, nos hace ver que realmente lo que vemos es solamente una parte de la historia, que hay una historia mucho más grande que ver. Y por eso la fe nos lleva a no depender de las emociones. Incluso Santiago dice eso: el hombre de doble ánimo es inconstante en todos sus caminos. Quiere decir, esta inconstancia del corazón, Santiago está diciendo que es lo opuesto a tener fe. Entonces, cuando yo hablo con alguien experimentado y al otro lado de la orilla, puede ayudarme a ampliar la visión y darme cuenta que Dios me ha bendecido más de lo que parece y a encontrar la paz, de no ajetrearme. Había una frase muy buena que leí, que las redes sociales han hecho que lo extraordinario se vuelva bueno y lo bueno se considere ahora mediocre. Entonces cualquier persona que lo está haciendo bien, pareciera que estuviéramos en un constante estado de mediocridad y todo el mundo se siente miserable. Entonces, oye, date una pausa, sal de ahí y escucha a alguien con experiencia, porque no es como lo es ni es como lo siente.
0: Wow, eso está increíble. Mi querido Samuel, gracias por estar en la casa. ¿Dónde te podemos encontrar en las redes sociales para que la gente pueda disfrutar de tus contenidos, de los proyectos lindísimos que tienes por allí? Que por cierto, este muchacho lee más que todos nosotros juntos, así que vayan a ver, por cierto, un proyecto súper lindo que tiene con temas de libros. Si les gusta leer, allí pueden sumarse y pueden conectar contigo también a través de las redes sociales, my friend.
1: Vale, pueden encontrarme como Samuel Habla en Instagram y Samuel González Da Piedade en las otras redes sociales como YouTube y Facebook.
0: ¿Algo más que quieras decir, my friend?
1: Sí, para cerrar, hay una bendición en vivir en una vida cristiana no llevada por emociones, sino que lo que conduce mi vida es la palabra. Eso es lo que debe ser para nosotros, porque yo sé que a veces lo que sentimos no es lo mismo que pensamos. Así que es mejor abrazar el pensamiento de Dios, porque la palabra dice que el Señor guardará en completa paz, en Isaías, aquel cuyo pensamiento en él persevera. Es decir, que cuando mi mente persevera en el pensamiento de Dios, recibiré paz. Es decir, no perseveres en lo que sientes, persevera en el pensamiento de Dios y recibirás paz. Dato clave. Entonces Jeremías 17 dice: bendito el hombre que confía en Jehová, porque será como árbol plantado junto a las aguas, junto a corriente de agua echará raíces y no verá cuando viene el calor. Es decir, puede todo ser una pesadilla alrededor, sin embargo seguirás dando fruto y no, su hoja siempre estará verde. Cuando venga la sequía no se fatigará y no dejará de dar fruto. ¿Por qué? Porque engañoso es el corazón.
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1: Así que recuerda eso: cuando tengas que escoger, persevera en el pensamiento de Dios, y si lo haces, anclarás tu vida a una vida de paz y que jamás dejará de dar fruto sin importar cómo te sientas. No es que dejé de trabajar porque me siento mal o dejé de orar porque me siento mal, sino que he perseverado porque Él dijo: estaré contigo todos los días de tu vida.
0: No. Qué manera de cerrar, hermano. Ya yo no tengo más nada que decir. Arroba Samuel Habla. Gracias por estar en la casa, my friend.
1: Chao, nos vemos.
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Señor, tu amor es tan precioso y tan bueno, tan especial. Presencia, por tu amor, por entrándonos, ¿qué haces? Hablándonos, ministrándonos, edificando nuestra fe. Queremos decirte que tú eres lo más precioso que existe para mí. No es juego, es una realidad. A tus pies yo me rindo, Señor. Con todo y humillo. Te amo.

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0: Miren lo que dice Apocalipsis 5, del 8 al 14. Dice: cuando tomó el rollo, los cuatro seres vivientes y los 24 ancianos se postraron delante del Cordero. Cada uno tenía una arpa y copas de oro llenas de incienso, que son las oraciones del pueblo de Dios. Y entonaban este nuevo cántico diciendo: digno eres de recibir el rollo. Digno eres de romper sus sellos.
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0: Para Dios, gente de toda raza, lengua, pueblo y nación. De ellos hiciste un reino, los hiciste sacerdotes al servicio de nuestro Dios, y reinarán sobre la tierra. Luego miré

0: Las 5 en punto.
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0: sobre todo los viernes y los domingos. Yo tengo un tema hoy que es una inquietud del Espíritu Santo, porque yo estoy preocupado, oiga bien lo que va a decirle, preocupado por algo en las iglesias. Es que estoy notando que la iglesia está perdiendo su identidad. Poco a poco la iglesia va perdiendo su identidad. Como dice Gálatas, comenzaron en el Espíritu y terminaron en la carne. Hoy en día es cierto que hay mucha gente en las iglesias, pero pienso que la mayoría no tiene un propósito definido por el cual está en una iglesia. Algunos tienen el concepto que para ser miembro de la iglesia, tú le preguntas a ellos, ¿para qué tú quieres bautizarte? Esta pregunta siempre la hacemos, para ser miembro de la iglesia. ¿Usted cree que eso es lo más importante? Usted no se bautiza para ser miembro de la iglesia. Usted se bautiza porque es un mandamiento dado por el Señor, porque usted está convencido que Cristo está en su corazón y usted está convencido que su vida ha sido transformada. Porque miembro de una iglesia puede ser cualquiera. Miembro del Club de Leones, miembro del Club Kiwani, miembro de Caxa. ¿Ves? Pero no es simplemente por ser miembro.
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0: He nacido de nuevo. Él ha cambiado mi vida. Ahora yo quiero bautizarme para el resto de mi vida, que yo pueda vivir sea para agradarle a Él en todo. Así que me preocupa porque la iglesia está perdiendo su identidad. Dígale que está a su lado. Permíteme oír a mi pastor, dígale, quiero escuchar al pastor. Y yo quiero hablarle hoy de un tema que muy poco se predica. Quiero hablarle hoy de la predestinación. En Romanos capítulo 8, busquen su Biblia, ¿de qué vamos a hablar? De la... ¿Sabe, hermano, que la predestinación era doctrina para Pablo? Y debe ser doctrina para la iglesia. Vamos a ver. Romanos capítulo 8,

0: Versículo 28. Póngase de pie un momentito para leerlo con todo el respeto a la palabra. Damos gracias al Señor por la nena Sofi, que está aquí con sus padres. Versículo 28 dice: y sabemos que los que aman a Dios, todas las cosas le ayudan a bien. Esto es a lo que conforme a su propósito son llamados. Lea usted. Y a los que predestinó, a esto también llamó. Y a los que llamó, a esto también justificó. Y a los que justificó, a esto también glorificó. El que no escatimó ni a su propio hijo, sino que lo entregó por todos nosotros, ¿cómo no nos dará también con él todas las cosas? ¿Quién es el que condenará? Cristo, el que murió, aún el que también resucitó, el que además está a la diestra de Dios, el que también intercede por nosotros. Como está escrito, por causa de ti somos muertos todo el tiempo, somos contados como ovejas de matadero. Por lo cual estoy seguro de que ni la muerte, ni la vida, ni ángeles, ni principados, ni potestades, ni lo presente, ni lo porvenir, ni lo profundo, ni ninguna otra cosa creada podrá separarnos del amor de Dios, que es en Cristo Jesús, Señor nuestro. Diga amén por eso. Tome asiento. Vamos a hablar hoy acerca de la predestinación. Tal vez para algunos de ustedes esa palabra es nueva para ustedes. Porque muy poco se habla de la predestinación. Pero la palabra predestinación en el griego significa prorizo, para lo que escriben, que significa decidir de antemano. Una decisión que se toma antemano. Decidir de antemano. Eso es lo que significa en el griego la palabra
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0: La predestinación es una doctrina por su fundamento salvífico. Porque aquí encierra la salvación de nosotros. Porque la Biblia habla de que Dios escogió un pueblo. Predestinación habla de un pueblo escogido por Dios, no escogido por los hombres. Dígale que está a su lado, tú y yo fuimos escogidos por Dios, no por los hombres. Fuimos predestinados para ser un pueblo escogido por Dios, para ser diferente a los demás. Dígale ahora a su hermano, para ser diferente a los demás. Por eso que la gente afuera nos dicen carpero, salvacuatro, cuadrado, redondo, nos dicen un montón de cosas porque no hacemos lo que ellos hacen. El problema de afuera es que no hacemos lo que ellos hacen. Esa es la diferencia. Ahora, algunos por ahí tal vez dan mal testimonio y no hacen las cosas como es, pero estoy convencido que la mayoría de los cristianos son diferentes a los demás. Y esto no tiene que ver con orgullo. No, esto no tiene que ver con hacer la sección de personas, sino que Dios te escogió a ti. Imagínate, Dios te escogió a ti del montón, no por tu cara bonita, no por tu capacidad, no por tu intelecto. Dios te escogió porque a Él le dio la gana mirarte a ti y escogerte a ti. Así que ser predestinado es un privilegio, porque Dios mismo te escogió. ¿Usted cree que aquí en Boqueto no hay gente mejor que nosotros? ¿Usted cree que aquí en Boqueto no habrá gente más justa que nosotros? Yo no lo puedo negar. Y usted se pregunta, ¿pero por qué todo Boquete no está aquí? Porque no todo boquete ha sido escogido por el Señor. Y si usted está aquí en esta noche, no llegaste aquí porque te dio la gana, porque alguien te invitó, estás aquí porque Dios te escogió antes de la fundación del mundo. Él te predestinó para esta gloriosa salvación. Yo no sé cuántos están alegres por eso. Un pueblo escogido por Dios para ser diferente a los demás pueblos. Cuando Dios sacó a Israel de Egipto, lo sacó para que fueran diferentes a los demás. El Señor dijo al pueblo judío: haré de ti una nación santa. Haré de ti una nación diferente. Y hay una promesa ahí para ser pueblo de reyes y sacerdotes, ser un pueblo santo de reyes y sacerdotes. Y cuando Dios lo introduce a ellos en la tierra prometida, la tierra que ellos no conocían, le dio leyes, le dio mandamientos, le dio ordenanza de cómo tenían ellos que comportarse ante los pueblos, sobre todo paganos. Y usted encuentra en Levítico, usted encuentra en Deuteronomio todas las leyes que Dios le dio al pueblo que tenían que guardar para poder preservar la vida y para poder ellos permitir que Dios cumpliera sus planes en su vida. Conocemos el resultado. Así que siéntase hoy privilegiado, porque estar aquí, hermano, y ser predestinado, sinceramente, hermano, es un privilegio que no lo tiene cualquiera. Gracias por ese amén.
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0: En el versículo 12, Pablo le dice a Tito, dice así de esta manera: Pablo, siervo de Dios y apóstol de Jesucristo, para llevar a los elegidos de Dios a la fe y al conocimiento de la verdad que conduce a la piedad. Note, Pablo habla de los elegidos de Dios. Tú eres un elegido de Dios, allá atrás. Tú eres un elegido de Dios. Fuiste predestinado por Dios. Dios te sacó del montón donde estabas. Te eligió para esta eterna y gloriosa salvación. Señores, si usted no puede entender esto, perdone, no sé dónde está su cabeza. Pero este es un privilegio. Este es un privilegio. Haber sido elegido por Dios. Hay muchos otros textos que corroboran lo que yo estoy diciendo. ¿Para qué fuimos elegidos? ¿Para qué fuimos elegidos por Dios? ¿Para qué? Para que tuviéramos fe y conocimiento basado en esperanza de la vida eterna que Dios nos prometió desde antes del comienzo de los tiempos. Dios prometió la vida eterna. Déjeme explicarle un poquito esto. Y es algo que usted conoce. Si Adán y Eva no hubieran pecado, todavía ellos estuvieran vivos. Porque el mandamiento comenzaba con ellos. El Señor le dijo a Adán y a Eva cuando estaban en el huerto del Edén: ustedes pueden comer de todo el árbol que hay aquí, de todos los frutos de los árboles, pero no comáis del fruto del árbol de la ciencia del bien y del mal, porque el día que tú comas de esos morirás. Adán y Eva fueron advertidos que si comían de ese fruto iban a morir. Si Adán y Eva no hubieran violentado el pacto, ni usted ni yo estuviéramos sufriendo tantas cosas. Nacemos, crecemos, nos ponemos viejos, tantas cosas. Viene la enfermedad, viene el sufrimiento. El hombre, escúcheme, el hombre fue diseñado para ser inmortal, no mortal. Póngame atención aquí, hermano. Póngame atención, por favor. Porque la inmortalidad, hermano, es una doctrina de la Biblia. La inmortalidad tiene que ver con la vida eterna. Y el hombre fue diseñado para ser inmortal. Si el hombre no hubiera pecado, el hombre sería inmortal, porque el hombre fue diseñado dentro de la característica de Dios para ser inmortal. El hombre está compuesto de tres cosas. Póngame atención, por favor. El hombre está compuesto de tres cosas: cuerpo, alma y espíritu. Peñíquese la mano. Peñíquese un poquito la mano. Yo le explicaba a los niños, del colegio, porque ellos me preguntaron que qué era la muerte.
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0: La separación del alma del cuerpo, eso es lo que es muerte. Eso es lo que significa muerte. Separación del alma del cuerpo. ¿Cuántos están aquí? ¿Cuántos están aquí? ¿Cuántos están aquí? Así que trate de estar aquí. ¿Qué es la muerte? La separación del alma del cuerpo. Eso es lo que es la muerte. Cuando el espíritu nuestro sale del cuerpo, el cuerpo se queda inactivo. Porque los cinco sentidos son la ventana del alma.

0: se queda inactivo. Porque los cinco sentidos son la ventana del alma. El hablar, el paladar, los ojos, el oído son la ventana del alma. Y mientras el alma esté dentro del cuerpo, usará esos cinco sentidos, ¿para qué? Para comunicarse con los que están afuera. Así que el alma que usa para hablar, ¿usa qué cosa? Usa nuestra boca. ¿Qué usa el alma para ver? Usa nuestros ojos para ver y distinguir las cosas. ¿Qué usa el alma, hermano, para oír? Usa nuestros oídos. Así que dentro del diseño del ser humano, como un ser tripartito, fue diseñado para ser inmortal. Diga conmigo, inmortal. Ay, ay, ay, no están convencidos todavía. Todavía están con el concepto de la gente que la vida se acaba para el que se muere. Olvídense eso. Porque la pregunta que yo siempre hago a la gente, mira, usted se puede morir, ¿y dónde va su alma? ¿Dónde va su alma? Usted sabe la experiencia de los que han muerto. ¿Qué dicen los que han muerto? Y algunos que han regresado después de muerte, ¿qué dicen? Que entraron por un túnel oscuro, que al final había una luz brillante y una voz que le decía, todavía no es tu tiempo, regresa a tu cuerpo. De eso tenemos un sinnúmero de testimonios. Hay sinnúmero de testimonios. Porque el hombre es un ser espiritual. Por eso es que nosotros tenemos alma espiritual. Los animales y la planta tienen que alma terrenal. Nosotros tenemos alma espiritual. ¿Qué dice la Biblia? Cuando el hombre muere, el polvo vuelve al polvo y el espíritu vuelve a Dios que lo dio. Así que usted no puede compararse a un animal. Por eso que no estoy de acuerdo que nos digan ni que Homo sapiens, que nosotros venimos del mono. Porque algunos nos clasifican como y que los primeros seres animales, el hombre. Yo no soy ningún animal, ni diciendo yo soy hijo de Dios igual que usted. Fuimos hechos a imagen y a semejanza de Dios. Yo no soy animal, diga, yo no soy animal. Yo soy hijo de Dios, pues fui hecho a imagen y en semejanza de Él. Así que ahora, tóquese una vez más el cuerpo, tóquese el cuerpo. Peñíquese ahí. Dos, ahora toque el alma. Toque su alma. ¿Usted puede tocar su alma? No puede tocar su alma. Porque su alma es un ser espiritual. Póngame atención, por favor, nadie se entretenga. Porque el alma es un ser espiritual que está dentro de este cuerpo. Realmente, el verdadero y genuino hombre que hay en ti no es el que está afuera, es el que está dentro. Y a veces cuidamos más al hombre de afuera que el de adentro. A veces cuidamos más este cuerpo que el alma. Vamos donde los peluqueros que nos arreglen, nos hagan blower y nos cepillen el pelo y nos pinten el pelo y nos ponen mascarilla para sacar todas las grasas y todos los granos y hacemos todo. Mira, hay mujeres que gastan plata.
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0: Otros comienzan a correr en la mañana, a caminar. Otros tienen su bicicleta ahí en la casa. No es que está mal hacer esa cosa, pero a veces le ponemos más atención al hombre de afuera que al hombre de adentro. Porque al final, cuando tú te mueres, tu cuerpo se convierte en gusano. Tu cuerpo se convierte en tierra. Pero ¿te has preocupado por embellecer el hombre que hay dentro de ti? Hermana, ¿te has preocupado tú por embellecer la mujer que hay dentro de ti? Ese ser espiritual que muchas veces no le damos atención. Ojo, vamos a darlo ahí. Tengo que seguir. ¿De qué estamos hablando? ¿De qué estamos hablando? Dígalo sin miedo. ¿De qué estamos hablando? De la predestinación. Ahora, hermano, escuche bien. Colosenses capítulo 3. El versículo 12 dice, así que como pueblo escogido de Dios, oiga bien, así que como pueblo escogido de Dios, santo y muy amado, revístanse de compasión, bondad, humildad, ternura y paciencia. Pregunte, hermano, ¿tienen ustedes esas cualidades? ¿Tienen?

0: ¿Tenemos esa virtud en nosotros? ¿Quién es cabeza, hermano? Ahora, pregunto, ¿tenemos nosotros esas cualidades? ¿Hay en nosotros, como dice Pablo, hay compasión, bondad, humildad, ternura y paciencia? ¿Usted ha leído acerca de los frutos del Espíritu y los frutos de la carne? Y muchas veces en la vida del cristiano se refleja más los frutos de la carne que los frutos del Espíritu. Porque a veces la carne tiene más control que el alma. Somos más obedientes a los deseos de la carne que a los deseos del alma. Y esa es la lucha que hay en nosotros. Porque el querer el bien está en nosotros, pero no hacerlo. ¿Cuántas cosas hacemos que usted sabe que están mal y la hace? ¿Sí o no? A conciencia de que está mal, pero la hace porque hay una influencia de tu carne que te controla a hacer lo que tú no quieres hacer. Como la historia de mi hermana, que vino el perrito chiquitito, lo orinó ahí en la sala, se puso a hablar a mi hermana, cogió el perrito, lo tiró por la ventana. ¡Pra! Cayó por allá y el perrito comenzó a llorar, a gemir, a latir. Y después estaba llorando, ¡ay, mi perrito, ay, mi pobre perrito, Señor, sana mi perrito! Después llorando, después que lo tiró por ahí. Así somos nosotros. Porque sabemos que hay cosas que hacemos que no están bien, pero las hacemos. Yo pregunto, hermano, ¿estos frutos estarán en nuestra vida? Pablo le está hablando a los escogidos. Pablo le está hablando a los que han sido predestinados. Pablo dice, así que como pueblo escogido de Dios, santo, amado, revístanse de compasión, de bondad, de humildad, ternura y paciencia. Pregunto, ¿esos frutos estarán en nosotros? Cuando uno tiene una conciencia clara de que uno fue escogido, hermano, uno va a luchar por guardar el temor a Dios, cueste lo que cueste.
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0: Convencido que sabe hacia dónde va. ¿Sabe, hermano? Dice la Biblia que el pueblo perece por falta de conocimiento. ¿Por qué hay tanta gente que vienen y se van de la iglesia? Porque no saben qué es lo que quieren. Porque no tienen identidad. Pablo dijo, yo sé en quién he creído, el cual es poderoso para guardar mi depósito para aquel gran día. ¿Cuántas personas vienen a la iglesia simplemente por venir? ¿Cuántos jóvenes vienen a la iglesia para ver a la muchachita y estar en el vacilón y estar ahí un momento ahí chévere, pero hasta ahí está su deseo? ¿Cuántos realmente vienen con deseos genuinos de tener una experiencia personal con Cristo, de tener esa comunión con Jesús, de venir a adorarle, exaltarle, venir a glorificarle? Porque yo creo que la razón, como siempre he dicho, la razón número uno por el cual nos congregamos es para adorar a Dios en espíritu y en verdad. Y tal adoradores, es necesario que le adoren. Pero ¿cuántos de ustedes están convencidos? ¿Cuántos de ustedes están convencidos que son salvos? Yo voy a tener que hacer una encuesta y le voy a preguntar, ¿usted cree que es salvo? Eso se hizo en los Estados Unidos. Varias iglesias hicieron una encuesta y pusieron ahí, ¿está seguro usted de su salvación? El 80% dijo que no estaban seguros. Por eso es que la gente se va de la iglesia, van y vienen, y vienen y van y vienen. ¿Sabe quién? Porque no están seguros de lo que quieren, porque no saben a dónde van. Porque falta una genuina conversión, falta una genuina experiencia con el Señor. Y es lo que siempre yo he criticado, hermanos, que la mayoría de nuestros niños que crecen en la iglesia, cuando son adolescentes, los perdemos. El 80% se pierde. ¿Sabe por qué? Porque ellos crecen viendo a la iglesia como una religión más, como algo común, ordinario. Y nunca sus padres intentaron llevarlo, algunos sí, otros no, a una experiencia personal con Cristo. Entonces, pero eso es que los muchachos se van, quieren la cosa del mundo, quieren la cosa del mundo, quieren el vacilón del mundo, los deleites del mundo, porque usted nunca como padre lo confrontó a tener una experiencia personal con Jesús. Y a veces yo ni culpo a los pelados de la iglesia, que uno está predicando y están hablando, están riéndose, están masticando chicle, haciendo globos con el chicle. A veces no hay ni que juzgarlo a ellos, es que no, porque su padre tal vez no hizo, ven acá, haz un alto en tu vida. Tú tienes que decidir hoy, dale tu corazón a Cristo. ¿Cuántos me entienden hasta aquí? Pablo lo dijo, yo sé en quién he creído. Pablo dijo, con Cristo estoy juntamente crucificado, mas no vivo yo, mas vive ahora Cristo en mí, convencido. Dice Pablo, todo lo tengo por basura con tal de conocer a Cristo. Todo. Plata, intelecto, cultura, capacidad. Todas esas cosas las tengo, dice, por basura con tal de conocer. Páguen ese celular en el nombre de Jesús, por favor. Páguen los celulares, que eso, verá que es un dolor de cabeza. Eso es a veces diabólico. Sí, a veces eso es diabólico, porque tú estás... Hermano, yo he ido a iglesias, hermano, que sucede el mismo problema. Está uno predicando y de repente el celular por allá. Hay iglesias que recogen los celulares.
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0: Yo quiero desafiar a ustedes que decidan hoy determinar qué es lo que usted quiere. Que venir a la iglesia no se convierta en una vida religiosa más. El Señor está cansado de los religiosos. Una vida religiosa no hay cambio. En una vida religiosa no hay transformación. En una vida religiosa no hay experiencia, no hay vivencia. Qué privilegio de ser predestinado, ser escogido. ¿Sabe, hermano, que nosotros hemos sido predestinados? Número uno, llamados. El llamado de Dios es un privilegio. Dios cogió a Abraham, llamó a Moisés, llamó a Elías. Jesús, cuando estaba aquí, llamó a sus discípulos, lo llamó. Y dentro de la predestinación está el llamado de Dios. Dios te llamó. Un día te habló y te trajo aquí. Dos, dice que Él nos justificó. Pues a lo que llamó, también justificó. Romanos 3.24, Romanos 8.30. Dice, a lo que llamó, también justificó. ¿Sabe lo que significa justificar? La palabra justificar habla de alguien que está limpio. De alguien que no se le puede condenar de nada. Y nosotros hemos sido justificados por medio de la sangre de Cristo. Oiga bien, hemos sido lavados en la sangre de Cristo. Hemos sido limpios en la sangre de Cristo. ¿Quién podrá acusarte a ti? Si una mujer tomada en adulterio fue llevada ante Jesús para que Jesús la apedreara porque la mujer era una prostituta. Y el Señor comenzó a escribir en el suelo los pecados de todos los que llevaron a esa pobre mujer para acusarle. Y dice el Señor, si alguno de ustedes no ha cometido pecado, tiren la primera piedra. Eso se ha inmortalizado, es un bestseller. El que no ha pecado, tire la primera piedra. Y usted sabe que ninguno la tiró porque todos eran pecadores. Jesús, ¿qué le dijo a la mujer? Mujer, ni yo te condeno, vete, pero no peques más. Hermano, míreme, por favor. Usted ha sido justificado. Usted ha sido limpio en la sangre del Cordero. Usted ha sido lavado en esa sangre que Cristo derramó. Entonces, ¿por qué andas turbado? ¿Por qué permite que los demonios te turben? ¿Por qué andas por ahí oyendo voces que no me oyen, hermano? Si ya tú estás justificado delante de Dios, tú estás justificado por medio de la sangre de Cristo Jesús. ¿Quién te va a condenar? Por eso Pablo decía, por lo cual estoy seguro que ni la muerte, ni la vida, ni principado, ni ángeles, ni potestades, ni lo alto, ni lo profundo, ninguna otra cosa criada podrá separarme del amor de Dios que es en Cristo Jesús. ¡Vamos, iglesia! Nada podrá separarnos. ¿Sabe que la sangre de Cristo tiene tanto poder? Que Él perdonó tu pecado pasado. Él perdona tu pecado presente y te perdona los pecados futuros.
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0: Están los calvinistas y están los arministas. Los calvinistas dicen, salvo una vez para siempre, salvo. Pero Arminio dice, es cierto que somos salvos, pero la salvación hay que cuidarla. Hay que pelear por la salvación. Mire, mi iglesia, ¿quién podrá condenarte a ti? Yo te pregunto, ¿quién podrá juzgarte a ti? ¿Tú no crees que es un privilegio, hermano? De que ya tú has sido justificado por la sangre de Cristo, ya nadie te puede condenar, ni la muerte, ni la vida, ni ángeles, ni el diablo, ni nadie puede hacerte nada, porque estás justificado por la sangre del Cordero. Usted está preparado para irse para el cielo, agarrado de la mano de Jesús. Así que la justificación es una doctrina que también muy poco se predica. Ah, directora Excel, muy poco se predica de la justificación por medio de la sangre de Cristo. Esa sangre me hace a mí, hermano, capacitado para estar en la presencia de Dios. Cuando Dios me mira a mí, ¿qué mira? Cuando Dios te mira a ti, no te mira a ti, mira la sangre de Cristo que está en ti. Cuando tú pecas, otro celular, ¿verdad? Es que algunos de adrede hacen eso para... No, pero eso no va a incomodarme. Hermano, qué tremendo. No, yo lo dije, paguen los celulares, pero algunos son, ustedes saben, no hay que hablar de la orejita para que entiendan bien. Diga conmigo, yo he sido justificado. No, pero dígalo si está convencido. Yo he sido justificado por la sangre de Cristo. He sido limpio. Mire, hermano, yo conocí a una monja de Costa Rica que ella, antes de ser monja, tenía una relación. No, no se rían que yo estoy hablando en serio. Respétenme, por favor. Esa monja, hermano, por 20 años dormía en cama de clavo, la punta hacia arriba. Porque ella tenía, mire, ella tenía un novio y por un problema, un percance, el novio se quitó la vida en una discusión. Ponerle más sentimental, se quitó la vida. Ella se metió a monja para amortiguar ese espíritu que la acusaba en su mente. Tú eres culpable, míreme, tú eres culpable. 20 años se acostaba en una cama de clavo hacia arriba. Cuando ella se levantaba, era el chorro de sangre que caía de su espalda y de su costado. 20 años. Porque ella decía que ella tenía que pagar su pecado porque ella era culpable de la muerte de su novio. Hermano, hasta que un día pasó por una iglesia y oyó hablar de Jesús y oyó que la sangre de Cristo perdona todos los pecados. Ella llorando pasó al altar y aceptó a Cristo. Ya ella no es monja, ella es predicadora, de monja a predicadora, pero se encontró con la realidad. Ella lo que estaba haciendo era algo inútil, porque la justicia del hombre es como trapo de inmundicia delante de Dios. Nadie, hermano, que se saje el cuerpo, nadie que trate de usar su cuerpo en sacrificio.
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0: Cristo, uno que murió para siempre por nuestro pecado, aquel que dio su vida con su sangre nos limpia de todo pecado. Hay que creer en Él. Déjeme terminar. Dice que no solamente fuimos llamados. Predestinación habla de llamado. Predestinación habla de justificación. En tercer lugar, dice que fuimos glorificados. Romanos 8:30, fuimos glorificados. Ahora, esta etapa de la glorificación va a cumplirse en nosotros. Todavía no. Mire, hermano, si usted no se muere mañana, o si usted se muere, usted no le tenga miedo a morir. Porque nosotros tenemos una promesa de Dios, que nuestro cuerpo que va a la sepultura, de esa sepultura se va a levantar con un cuerpo glorificado. Y Pablo dice, los que estamos en vida seremos transformados, seremos glorificados. O sea, hermano, que el acto de glorificación es el último acto sublime que va a suceder en nosotros. Cristo, cuando resucitó, los discípulos querían tocar lo que dijo él. No me toquéis porque aún no he sido, ¿qué? Glorificado por mi Padre. Así que tenemos una esperanza futura de que este cuerpo nuestro va a ser glorificado. Va a ser transformado de un cuerpo corruptible a un cuerpo incorruptible, hermano. Y eso es volver como al principio. Volver al principio. Adán al principio, Adán y Eva eran inmortales. Vamos a volver al principio. Cuando esto suceda, entonces vamos a ser inmortales. O sea, nunca más vamos a morir. Nunca vamos más a sufrir ni a padecer de nada, porque el Señor nos dará un cuerpo inmortal, un cuerpo glorificado. Gracias por el amén, hermano. Gloria al Señor. Dice la Biblia en Efesios capítulo 1, versículo 4, que seremos, dice, santos. Seremos un pueblo santo, irreprochable, que nadie podrá señalarnos. Efesios capítulo 1, versículo 5 dice, seremos adoptados como hijos suyos. Eso es lo interesante, seremos como hijos suyos, adoptados como hijos suyos. Seremos redimidos, destinados para una herencia en los cielos, porque también habla, Pablo también habla aquí de herencia. Diga conmigo, herencia. Cuando hablamos de herencia, ¿de qué hablamos? Hablamos de chenchen, hablamos de plata. Y estamos reservados, dice, por una herencia, pero una herencia incorruptible. O sea, hermano, que Dios nos ha puesto a nosotros como iglesia en ser coheredero con Cristo de todos los bienes de Dios. ¿Dónde están los bienes de Dios? ¿Cuánto dinero tiene Dios? ¿Cuántas propiedades tiene Dios? Él es el dueño de los cielos. Él es el dueño de la tierra. Él es dueño de todo lo que hay aquí. Y la gente se jacta a decir, yo tengo 100 hectáreas. Tú no tienes nada. Eso es de Dios, no es tuyo. Dios te lo dio.
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0: Si yo llevara un debate jurídico, yo le ganaría a cualquier terrateniente que me venga a decir que esa tierra es suya. Con la Biblia le va a probar a ellos que la tierra de ellos es de Dios, no es de él. Y toda esta tierra, los cielos y todo lo que hay arriba, Dios lo tiene como herencia para compartirlo con nosotros. Así que si hoy tú no tienes plata, tranquilo, hermano. Quédate quieto. No le envidie el carro al vecino. No le envidie la casa a tu vecino. No le envidie a aquellos que tienen tantas cosas. Más bien, ore y diga a Dios que esa gente goce temporalmente lo que eternamente va a ser mío. Porque si ellos se mueren, se van sin Cristo. Pero todo lo que hay aquí, todo es nuestro. Toda herencia de Jehová para compartir con sus santos hijos. Seremos coherederos juntamente con Cristo de todos los bienes terrenales y celestiales. Hermano, yo no sé si usted está pidiendo, no sé qué usted está pidiéndole a Dios. Usted ha pensado, hermano, cuando vengamos a reinar aquí 1000 años, cuando la teocracia de Dios se establezca en esta tierra, cuando el diablo sea atado por 1000 años, cuando la maldad se ha quitado de la tierra, dice que vamos a gobernar con Jesús 1000 años. Lea Apocalipsis, lea en los mensajes de la iglesia Apocalipsis, dice, y el que persevera, dice, va a heredar juntamente conmigo, será columna, estará conmigo a mi lado. O sea, habla de gobierno, diga conmigo gobierno. Entonces sí encaja la palabra gobierno. Porque hoy en día hay un montón de predicadores que andan hablando de reino y de gobierno, señores. Reino y gobierno es cuando Cristo, el Rey, viene a controlar este mundo. Vamos a gobernar, hermano, 1000 años. A ver, ¿cuántos quieren ser diputados aquí en el milenio? Algunos serán embajadores, diputados, algunos serán alcaldes, gobernadores, algunos serán corregidores. Yo le pido un poquito al Señor. Yo quiero ser gobernador de Chiriquí nada más, de esta área aquí.

0: creo que el 7 al 8 habla, dice, que nosotros fuimos sellados con el Espíritu Santo. ¿Sabes lo que significa? Que Dios te cogió del montón, te selló y le dijo al diablo, ese no lo toques porque es mío, mírale el sello. Así que cuando yo hablo de predestinación, el sello del Espíritu Santo es la garantía de que yo he sido predestinado y que el mundo, ni el diablo, ni nadie podrá tocarme porque soy de Dios. Fuimos sellados con el Espíritu Santo. Por eso, hermano, que valorice el bautismo del Espíritu Santo. Valorice hablar en otras lenguas. No tenga hablando en otras lenguas como algo común. Valorice esa experiencia. Valorice que el Espíritu Santo vino sobre ti y está sobre ti. Valoriza eso, porque esa es la garantía, es el sello que fuiste escogido para Dios. Y termino con una palabrita sencilla.
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0: Para ser instrumento para alabanza de su gloria. No me pregunte más de ahí, porque no tengo la respuesta. Porque cuando Dios hizo al hombre y a la mujer en el Edén, Él hizo al hombre y a la mujer en el Edén para Él deleitarse en lo que había creado. Dice que Dios descendía de tiempo en tiempo al Edén y hablaba con Adán y Eva. Déjalo para que usted va a encontrar que nosotros fuimos diseñados, hecho a imagen y a semejanza de Dios, para ser instrumentos para alabanza de su gloria. En otras palabras, ¿para qué Dios te hizo? Para que lo alabes. Pero el hombre no la alaba. ¿Aló? El hombre no alaba a Dios. El hombre se ha apartado de Dios. La mayoría del hombre no quiere saber de Dios. No quiere saber de iglesia. Alguien le dijo a un hermano, cuando vino la primera vez aquí, y pone tú, él dice, voy para la carpa, ni intente ir ahí, dice, ¿por qué? Porque el que ahí llega nunca más sale. Porque la gente tiene un concepto. Cuando Adán y Eva pecaron, y Dios los llamaba, ¿qué hacían ellos? Ellos se escondían. Ellos trataban de esconderse de la presencia de Dios y comenzaron a distanciar, a tener distancia de Dios. Pero el hombre común, ordinario, natural, no sabe que fue diseñado para ser instrumento para la alabanza de su gloria. Porque el diseñador de nosotros fue Dios. ¿Tú crees que Dios no te hizo por hacerte? Dios dijo, voy a hacerte muñeco que se llama Eva. A esta muñeca que se llama Eva de la costilla de Adán, y a este muñeco que se llama Adán, y voy a meterle una robótica ahí, voy a darle cuerda para que camine. Gloria a Dios, gloria a Dios, gloria a Dios, gloria a Dios. No, Dios no te hizo muñeco. Dios no te hizo un robot ni algo así. No, Dios te hizo con conciencia. Dios te hizo con sabiduría. Dios le dio al hombre libre albedrío. Dios le dio al hombre tener conocimiento de lo bueno y lo malo. Por eso que usted ve, hermano, que Dios no obliga a nadie que lo alabe. Dios no obliga a nadie que lo busque ni que lo alabe. Porque Dios no nos hizo a nosotros como autómata ni robot. Gloria a Dios. Gloria a Dios. No. Él quiere que de lo profundo de tu corazón nazca ese deseo de reconocer su grandeza, de reconocerlo a Él, de alabarle a Él. Así que, hermanos, aquí está todo. Pero busca el hombre a Dios. Usted ve, hermano, cómo el diablo, déjeme terminar aquí, usted ve cómo el diablo ha torcido al hombre, que en vez de adorar a Dios, andan adorando a los hombres. Adoran a los hombres. Vaya al Figale para que usted vea.

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1: ¡Ay! Para tocar. ¡Ay, déjame! ¡Dame un autógrafo, por favor! Y las muchachas se derriten adorando a hombres. Es que el diablo hizo eso. Viene 50 Cent por ahí con su rock y todo el mundo. ¡50! Viene Ricky Martin. ¡Ay, Ricky! Y se llevan toda la plata, los millones, pagan 200, 300 dólares. Podría escuchar a un hombre, hermano, porque el diablo ha torcido la mente del hombre, que en vez de adorar a Dios, adoran a los hombres y se adoran a ellos mismos. Déjeme terminar aquí. Porque muchos hombres han dejado de adorar a Dios para adorarse a ellos mismos. Ellos han endiosado. Como los grandes emperadores romanos que decían yo soy César, que quiere decir yo soy Dios. ¿Cuánto no quisieron ser divinos? Hitler dice que él se veía en el espejo y decía yo soy Dios. El príncipe erudito de, creo que es así, de Japón. Él creía que era Dios y los japoneses lo divinizaban, creyendo que era un ser divino. El Dalai Lama, de los budistas, creen que ese señor que está allá es divino, porque ese es el problema del hombre. El diablo se ha encargado de que el hombre quite la mirada de Dios para mirar a los hombres corruptibles que se pudren, se mueren. Yo pregunto, hermano, tú esos que adoraron a Buda, ¿dónde están? ¿Dónde está Buda? Está muerto. Vaya, resucítalo. ¿Dónde están los que siguieron a Gandhi, la filosofía de Gandhi, que adoraban a Gandhi como si fuera un gran hombre religioso? ¿Dónde está Gandhi? Muerto, convertido en polvo. ¿Dónde está Hitler, que tanto la adoraban? Está convertido en tierra. ¿Dónde están todos los emperadores romanos que se creían Dios? Están convertidos en tierra. Pero ¿dónde está Jesús? El Dios hecho hombre. Y Pablo llegó a decir una gran verdad. Indiscutiblemente, allá atrás, escúcheme. Indiscutiblemente grande es el misterio de la piedad. Grande es el misterio de la piedad. Dios fue, dice, justificado. Fue glorificado. Fue hecho hombre. Y Jesús es el Dios hecho hombre. Y vimos su gloria, como dice Juan. Gloria como unigénito del Padre, lleno de bondad y amor. Dios se hizo carne. Dios se hizo humano. Y en su naturaleza humana dio su vida en la cruz del Calvario por todos nosotros, no queriendo que ninguno pereciera. El Dios hecho carne dio su vida en la cruz para volver a redimir lo que habíamos perdido desde el principio. Me acuerdo de aquel niño que quedó fuera de una iglesia. Había más de 1,000 personas esa noche en la iglesia.
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1: Y el niño triste se fue afuera y se sentó en la escalinata de la iglesia. Y el niño comenzó a llorar. Y Jesús se acercó al niño y le dijo, niño, ¿por qué tú lloras? Y el niño con llanto le decía, porque no me dejan entrar adentro. Y Jesús le dijo, hijo, no te preocupes porque ni a mí tampoco me dejan entrar. ¿A qué usted viene a la iglesia? Esto no es un club social. Esta es la iglesia. Hemos venido para adorarle a Él en espíritu y en verdad, de conocer su poder, su grandeza. Hacer lo único que podemos hacer. Ojo. Porque lo único que podemos hacer delante de Dios es levantar la mano y reconocer cuán grande es Él. De ahí no puedes hacer más nada. Porque ¿qué más podrás hacer tú? Iglesia, ¿qué más podrás hacer tú para agradar a Dios? Por mucho que te esfuerces humanamente, nada de lo que tú hagas podrá agradar a Dios. Lo único que Él pide, escúcheme, jóvenes, señoritas, niños, padres, madres que están aquí, lo único que podemos hacer para Dios es levantar las manos y reconocer cuán grande es Él. El salmista dijo: los cielos cuentan la gloria de Dios y el firmamento anuncia las obras de tu mano. El salmista dijo: ¿qué es el hombre para que tengas memoria de él? ¿Qué es el hombre? ¿Qué es el hombre para que tengas memoria de él? No diciendo que es el hombre para que te acuerdes. Mientras el hombre se ha olvidado de Dios, Dios no se ha olvidado del hombre. Todavía Dios cree en el hombre. Todavía Dios piensa en el hombre y busca todos los medios para salvarlo. Mientras el hombre se olvida de Dios, Dios no se olvida. ¿Qué dijo la Biblia? Dice la Biblia: con amor eterno te he amado. Por lo tanto, he prolongado mi misericordia por ti. Con cuerdas de amor te ha traído hacia mí. Con cuerdas de amor. No hay ningún lugar más hermoso en Boquete para estar que no sea en la casa del Señor. No hay un acto más solemne que adorar a Dios. ¿Sabe, hermano, que un ateo que no creía en la existencia de Dios, su madre se le muere a punto de morir? Él tenía un amigo que le había hablado tantas veces, le había hablado de Jesús. Muchas veces le habló de Jesús. Él decía: yo soy ateo. Pero viendo a su madre morir, él se fue atrás de la casa, se arrodilló, levantó la mano y dijo así: Dios, si tú eres real, devuélvele la vida a mi madre y voy a creer que tú eres real. Dice que cuando él terminó de orar así, tan simplemente, oyó un grito atrás en la casa. La abuela gritó, se levantó de la cama gritando.
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1: Y ese hombre se convirtió a Jesús. Es lo más que podemos hacer hoy y toda la eternidad, es levantar nuestras manos y reconocer su grandeza. ¿Qué hay en el cielo? ¿Qué hacen los ángeles? Los ángeles y los que están allá alaban a Dios todo el tiempo. Santo, santo es el Señor Dios Todopoderoso. Toda honra, toda la gloria, todo el poder, toda alabanza es para ti. El lenguaje del cielo es un lenguaje de alabanza y adoración a aquel que es el grande, el inmenso. No hay otro como él. Puesto de pie. Venga unos minutos aquí al altar. Pase aquí. Este es un buen tiempo. Este es un buen momento. Si usted tiene su propósito bien definido, usted pasa aquí a este lugar. Dios busca adoradores que la adoren en espíritu y en verdad. Nadie puede adorar a Dios obligado. Esto tiene que nacer del corazón. Acérquense un poquito más al altar. Un poquito más al altar. Saca un poquito para acá. Lo más que usted puede hacer hoy es levantar su mano y adorarle. Más de eso tú no puedes hacer. Hazlo en esta hora.

0: Son las 6 en punto.
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2: Oh Señor, nosotros en esta noche entendemos. Entendemos que lo único que tú buscas es un corazón dispuesto a ti, Señor. Nosotros queremos reconocer tu presencia porque es en tu presencia donde el corazón de nosotros es transformado. Tómanos, oh Señor. Toma nuestra, incluso nuestra ansiedad por cambiar. Porque entendemos que solo es por tu poder, por tu gracia, Señor, que esto puede ser hecho. Llénanos en esta noche de tu amor. Aquí estamos, Señor. Tómanos por tu poder, por tu amor. Por el poder de la obra de Cristo consumada. Y cámbianos.

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0: 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Hoy, 8 de octubre de 2026. 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La semana pasada, Nancy comenzó esta serie llamada La Maravilla de su Nombre, en la cual estamos conociendo a Jesús al estudiar 32 de sus nombres. Si te perdiste alguno de los
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0: Puedes leer la transcripción en nuestra página web avivanuestroscorazones.com. Hoy continuamos esta serie estudiando el nombre Hijo de Dios. Con nosotras, Nancy.
1: He tenido la inmensa alegría y el privilegio de caminar con el Señor por más de 50 años. Y estoy tan agradecida por estas grandes verdades de la palabra de Dios. Pero, ¿sabes? Uno de los peligros que he experimentado a través de los años, y quizás te ha pasado a ti también, es que oímos estas verdades impresionantes de la palabra de Dios y las escuchamos una y otra vez, y pueden volverse tan familiares que perdemos la sensación de asombro. Estas verdades familiares para nosotras se convierten en algo común y, tristemente, hasta insignificantes en algunas de nuestras vidas. Yo espero que cuando abras la palabra de Dios y mientras escuchas Aviva Nuestros Corazones y mientras estudias por ti misma la palabra de Dios, que tu oración sea: Señor, no permitas que pierda el asombro. Ayúdame a ver esto y a leerlo y a oírlo como si nunca antes lo hubiera escuchado. Y esa es una de las cosas que le estamos pidiendo a Dios que haga en esta serie sobre la maravilla de su nombre. 32 nombres de Jesús que cambian la vida. Y estos no son nombres nuevos para la mayoría de nosotras, pero estamos tratando de indagar más profundamente en ellos, de manera que podamos estar expuestas a la maravilla de su nombre y ver a Jesús con ojos frescos, llenos de amor y de adoración. Y una de las promesas más significativas y preciosas en la palabra de Dios es una que creo que hemos oído tan a menudo que puede que muchas de nosotras hayamos perdido el sentido de lo maravillosa que es. Y está en el versículo 6 del capítulo 9 del libro de Isaías, que dice: Porque un niño nos ha nacido, un hijo nos ha sido dado. Nos ha nacido un niño, un hijo nos ha dado. Claro, tú sabes que esta es una profecía de Jesús, el Mesías, que fue dada 700 años antes de su nacimiento. Un hijo nos ha sido dado. Jesús como hijo es un tema muy importante en las Escrituras. Vemos a través de las Escrituras muchos títulos diferentes de la filiación de Jesús, y cada uno de esos títulos revela algún aspecto diferente de su persona y de su obra. Por ejemplo, en Marcos capítulo 6 leemos: ¿No es este el carpintero, el hijo de María? Esto nos dice que Jesús nació de una mujer. es el origen de su humanidad. Y hablaremos más sobre esto en algunos de los nombres que siguen. Pero luego leemos en Juan capítulo 1 y en el capítulo 6 que Jesús es llamado el hijo de José. José fue el padre legal de Jesús por adopción. Y después llegamos a Mateo capítulo 1, versículo 1, y leemos este versículo tan importante, el primer versículo del Nuevo Testamento. El libro de la genealogía de Jesucristo, hijo de David, hijo de Abraham. El hijo de Abraham. Y eso nos habla de la procedencia judía de Jesús. El hijo de María habla de su humanidad. El hijo de Abraham habla de su procedencia judía. Mateo escribe para comprobarles a los judíos escépticos que Jesús era ciertamente el Mesías prometido. Ese Mesías tenía que ser judío y era importante que Jesús siguiera todas las obligaciones de ser judío. Y encontrarás eso enfatizado especialmente en el Evangelio de Mateo. Jesús cumplió con todas las bendiciones y las promesas hechas al pueblo judío.
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1: En Génesis capítulo 22, Dios le promete a Abraham que en su simiente iban a ser bendecidas todas las naciones de la tierra. Dice, en tu simiente. ¿Quién es esa simiente de Abraham? Bueno, Isaac era su simiente. ¿Y estaba Dios allí hablando de Isaac? Gálatas capítulo 3 nos da la respuesta y nos dice, ¿quién es esa simiente? Dice que esa simiente es Cristo. Cristo es la simiente de Abraham, a través de quien todas las naciones de la tierra serían bendecidas. Así que era muy importante que Jesús estuviera en la genealogía de Abraham, el hijo de Abraham. Y luego vemos otra vez, en Mateo 1:1, que Jesús es el hijo de David, un nombre de Jesús realmente importante. Podríamos tomar un programa entero hablando de ese nombre, pero no lo haremos. Pero vemos en Mateo, en Marcos y en Lucas que Jesús es llamado el hijo de David 17 veces. La expectativa más común del Mesías era que él fuese un descendiente del rey David. Y Jesús cumplió esa profecía. Él era, en efecto, el Mesías prometido. Y era importante que los judíos supieran que Jesús vino de la línea de David. Así que nos enteramos en Mateo 1, y si indagas un poco en esa genealogía, que Jesús fue un descendiente directo de David a través de José, quien fue su padre legal, y luego la genealogía en Lucas capítulo 3 nos habla del linaje de Jesús de parte de su madre María, quien era descendiente de David también. De manera que él era el hijo de David por adopción por parte de José y por sangre de parte de María. Muy importante. Si él iba a ser el Mesías, era muy importante que el pueblo supiera que él era el hijo de David. Y ese título también habla de su realeza. Él era un descendiente del rey David. Y Jesús fue el hijo supremo de David, por lo tanto, el rey supremo. Él cumpliría el pacto davídico. Se sentaría en el trono de David por los siglos de los siglos. El rey Jesús. Y sabemos que Él lo es porque Él es el hijo del rey David. Luego muchas veces en las Escrituras Jesús es llamado el hijo de David por personas que estaban buscando sanidad. Cuando esas personas clamaban a Jesús, le decían, Jesús, hijo de David, ten piedad, ten misericordia de mí. Ellos estaban expresando su fe en Jesús, reconociendo que Él era el Mesías prometido. Ellos decían, creemos que tú eres quien tú dices ser, tú eres el hijo de David, el Mesías prometido. Ahora bien, quiero hablarles hoy y mañana acerca de dos títulos de Jesús como el Hijo. Hoy queremos hablar de Jesús como el Hijo de Dios y mañana vamos a hablar de Jesús como el Hijo del Hombre. Primero, el Hijo de Dios. Ese término es usado de diferentes maneras en el Antiguo Testamento. Por ejemplo, ciertos hombres y ciertamente seres celestiales, ángeles, fueron llamados hijos de Dios. En el libro del Génesis, en el capítulo 6 y también en Job capítulo 1, leemos sobre ciertos hombres y ángeles que fueron llamados hijos de Dios. Luego, en Éxodo y en otra parte, los hijos de Israel fueron llamados corporativamente el Hijo de Dios. Dios le dijo a Faraón, deja ir a mi pueblo. Este es mi hijo, deja ir a mi pueblo.
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1: Particularmente el rey David, quienes fueron llamados hijos de Dios. Y David fue un tipo profético de Jesús, el Hijo de Dios. El Hijo de Dios fue en realidad un título mesiánico del Antiguo Testamento. Todos los otros hijos de Dios, con H minúscula, apuntaban al verdadero Hijo de Dios, con H mayúscula. Todos fueron cumplidos, todos esos tipos fueron cumplidos en Jesús, el Hijo, quien reinaría en el trono mesiánico de David. Así que estos fueron hijos de Dios en un sentido, pero Jesús, en un sentido único, es el Hijo de Dios. Él es llamado el Hijo de Dios 47 veces en el Nuevo Testamento, 5 veces en las Escrituras de Juan. Y dependiendo de la traducción que uses, puedes ver que Jesús es llamado el Hijo unigénito. ¿Y cuál es el versículo más familiar que habla sobre esto? Sabemos que es Juan 3:16, y esa palabra en la Reina Valera significa único, el único Hijo de Dios, el unigénito, el único en su clase, el Hijo Supremo de Dios. Ahora, hay otros nombres que están relacionados. Puedes ver que Jesús es llamado el Hijo del Bendito, el Hijo del Padre, el Hijo del Altísimo. Y luego tenemos la declaración famosa de Pedro, tú eres el Cristo, el Hijo del Dios viviente. Y todos esos nombres hablan de Jesús como el único y verdadero Hijo de Dios. Hay varios aspectos diferentes en el hecho de que Jesús fuera llamado el Hijo de Dios que nos ayudan a conocerlo y a amarlo más. Sabemos que Jesús es el Hijo eterno de Dios. A través de toda la eternidad pasada, desde antes de la creación del mundo, Jesús compartió una relación Padre-Hijo con Dios. Jesús es miembro de la Trinidad, Él es coigual, coeterno con Dios el Padre y Dios el Espíritu Santo. Y sabemos que como el Hijo eterno de Dios, Jesús tuvo una relación íntima con su Padre Celestial. Jesús tuvo una relación íntima con el Padre. Y leemos en Juan capítulo 1, versículo 1, en el principio era el Verbo, el Logos, Jesús. Y el Verbo era con Dios. Y ese término con Dios, en griego, transmite un sentido de estar cara a cara con Dios. Habla de intimidad, habla de cercanía. Y Jesús hace referencia a esa intimidad en Juan capítulo 17, cuando Él estaba orando. Y Él le dice a su Padre, me has amado desde antes de la fundación del mundo. Hay una relación de amor, una relación de intimidad que Jesús comparte con su Padre, porque Él es el Hijo eterno de Dios. Pero Él también es el Hijo encarnado de Dios. Dios envió a su Hijo, a su amado Hijo a la tierra, a nacer en la raza humana. Antes de su nacimiento, un ángel vino y le dijo a María que este niño sería el Hijo prometido de Dios, quien reinaría en el trono mesiánico de David. Y debes recordar ese pasaje en Lucas capítulo 1, comenzando en el versículo 31, donde el ángel le dice a María, y he aquí, concebirás en tu seno y darás a luz un hijo, y le pondrás por nombre Jesús. Este será grande y será llamado Hijo del Altísimo, y el Señor Dios le dará el trono de David su padre, y reinará sobre la casa de Jacob para siempre. Y su reino no se
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1: En el versículo 35, el ángel le responde, el Espíritu Santo vendrá sobre ti, y el poder del Altísimo te cubrirá con su sombra. Por eso, el santo niño que nacerá será llamado Hijo de Dios. El nacimiento virginal de Jesús da testimonio de que Él es el Hijo de Dios. Y luego sus poderosas obras, mientras Él estuvo aquí en la tierra, sus milagros, dan testimonio

0: Él es el Hijo de Dios. Y luego sus poderosas obras, mientras Él estuvo aquí en la tierra, sus milagros, dan testimonio de que en efecto Él es el Hijo de Dios. Él fue declarado por el Padre como el Hijo de Dios en su bautismo y otra vez en la transfiguración. Dios dijo, este es mi Hijo amado, en quien me he complacido. Los demonios también reconocieron a Jesús como el Hijo del Dios Altísimo. Podemos leer esto en Marcos capítulo 5, versículo 7. Jesús mismo, con frecuencia, se refería a Dios como su Padre. Y los judíos sabían que cuando Él decía esto, Él estaba alegando ser Dios mismo. Juan capítulo 5, versículo 18, dice que Él llamaba a Dios su propio Padre, haciéndose igual a Dios. Ahora, como puedes recordar si has leído los Evangelios, eso causó una gran controversia cuando Jesús estuvo aquí en la tierra. Porque si Él no era Dios, entonces decir que lo era, era una blasfemia. Pero no solo causó controversia cuando Jesús estuvo aquí en la tierra, el que se hiciera a sí mismo igual a Dios, que se llamara a sí mismo el Hijo de Dios, esto ha causado controversia a través de la historia de la iglesia. Permítanme mencionar dos ejemplos. Arrio fue un líder de la iglesia en Egipto en el siglo IV después de Cristo. Y él enseñó que Jesús creó el mundo, lo cual es cierto, pero que Jesús fue creado por Dios y por lo tanto no era divino. Esto resultó en una gran controversia. Y luego en el año 325 después de Cristo, el Concilio de Nicea afirmó que Jesucristo no es solo el Hijo de Dios, sino que Él también es Dios el Hijo. Él no es un ser creado. Él ha sido uno con Dios el Padre y Dios el Espíritu Santo por toda la eternidad. Luego, la religión islámica también niega que Jesús sea el Hijo de Dios. Ellos creen que es blasfemia afirmar que Él lo es, el Hijo de Dios, porque la religión musulmana asume que esto significa que Dios tuvo una unión sexual con una diosa esposa para crear a Jesús. Ahora, eso no es lo que se sugiere cuando llamamos a Jesús el Hijo de Dios. El cristianismo no enseña que Jesús es el Hijo literal de Dios producido por algún acto físico. El cristianismo sí enseña que Jesús es el Hijo de Dios y Dios el Hijo. Como el Hijo de Dios, Jesús porta toda la naturaleza divina y Él nos ha revelado la plenitud de la gloria de Dios. Y puedes ver ese pasaje magnífico en Hebreos capítulo 1. Y vamos a hacer referencia a este pasaje varias veces en esta serie. Y me gustaría que pudiéramos hacer una serie entera, y quizás un día lo haremos, solo sobre Hebreos capítulo 1, la increíble superioridad de Jesús. Pero comienza diciendo, en estos últimos días, Dios nos ha hablado por su Hijo, Jesús. Jesús es el resplandor de su gloria y la expresión exacta, o sea, el duplicado de la naturaleza de Dios. Jesús comparte igual.
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0: El Padre. Ahora, mientras estudiaba su nombre, hubo algo que realmente me llamó la atención. El Hijo de Dios, eterno y encarnado. El Dios que siempre fue y el Dios que se hizo carne. Eso es lo que la palabra encarnado significa. Ese Hijo de Dios fue enviado a la tierra por el Padre, porque Dios amó tanto a este mundo. Él envió a su Hijo para salvarnos. Pero ese Hijo que vino a la tierra, enviado por el Padre, fue rechazado por aquellos que Él vino a salvar. Y hay una parábola en Lucas capítulo 20, en la que Jesús habla de un hombre que plantó una viña. La arrendó a unos labradores y se fue a otro país por un tiempo. Cuando llegó el momento de que la viña diera frutos, él quería que le diesen la cosecha, los beneficios de su viña, así que envió a un siervo a recibir del fruto. Los labradores golpearon al siervo en la parábola y lo enviaron al dueño de la viña con las manos vacías. Entonces el dueño envió a otro siervo y luego a un tercero, y cada uno fue tratado de igual manera. Y luego leemos en Lucas 20, en el versículo 13. Entonces el dueño de la viña dijo, ¿qué haré? Enviaré a mi hijo amado, quizás a Él lo respetará.

0: Pero cuando los labradores lo vieron, razonaron entre sí diciendo, «Este es el heredero, matémosle, para que la heredad sea nuestra». Y arrojándolo de la viña, lo mataron. Ahora, Jesús le contó esta parábola a los líderes religiosos de sus días para decirles, en forma de historia, exactamente de lo que ellos eran culpables. El Padre había enviado a su Hijo amado a esta tierra en una misión, a reclamar lo que era suyo por derecho. Pero Juan capítulo 1, versículo 11 nos dice, «A los suyos vino, y los suyos no le recibieron». Ellos le quitaron la vida al Hijo de Dios. Es cierto que es un mundo rebelde, un planeta pródigo, y las personas que Dios había creado dijeron, «No queremos que este hombre gobierne sobre nosotros». Y entonces mataron al Hijo de Dios. Pero este no es el final de la historia. El Padre que había enviado a su Hijo, el dueño de la viña, tuvo la palabra final. Y leemos en Romanos, capítulo 1, que Jesús fue declarado Hijo de Dios con poder, conforme al Espíritu. Espíritu de santidad por la resurrección de entre los muertos. Él no permaneció muerto, él fue declarado ser el eterno Hijo del Padre por su resurrección de entre los muertos. 40 días más tarde, el Hijo de Dios ascendió al cielo. Hoy, ese mismo Hijo de Dios es exaltado en el cielo y está sentado a la diestra del Padre. Este es el Hijo de quien el Padre dice en Hebreos, «Tu trono, oh Dios». Dios llama a Jesús Dios. «Tu trono, oh Dios, es por los siglos de los siglos. Siéntate a mi diestra hasta que ponga a tus enemigos, aquellos que mataron al hijo del dueño de la viña, hasta que ponga a tus enemigos por estrado de tus pies». ¿Quién tiene la última palabra? El Padre la tiene. El Hijo la tiene, no los enemigos. Y el Salmo 2 nos dice que en su resurrección al Hijo le fueron dados los reinos del mundo como su herencia. Y por su vida de obediencia y por su muerte en la cruz, por todas las naciones, Jesús ganó el derecho
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0: ganó
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0: Derecho a juzgar y a destruir a aquellos que se rebelan contra él. Y gracias a Dios, Él también ganó por su vida de obediencia y su muerte en la cruz, ganó el derecho a salvar a aquellos que se arrepienten de sus pecados y creen en Él. Y así mientras consideramos a Jesús como el Hijo de Dios, nos preguntamos, ¿y entonces qué? ¿Qué aprendemos de todo esto? Déjame darte dos o tres aplicaciones. Ante todo, como el Hijo Santo de Dios, Jesús perfectamente amó, honró y confió en su Padre. Él obedeció la voluntad de su Padre. Y vemos la relación perfecta Padre e Hijo entre Jesús y su Padre. Lo cual trae a mi mente esta pregunta. ¿Honramos y amamos y confiamos en nuestro Padre Celestial como lo hizo Jesús? ¿Somos obedientes a la voluntad del Padre? Jesús nos enseñó lo que significa tener una relación con Dios el Padre. ¿Cómo eso luce? Significa amar, honrar, confiar, obedecer a nuestro Padre Celestial. Cuando el Padre envió a Jesús al mundo, Jesús vino al mundo. Cuando el Padre envió a Jesús a sufrir y a sacrificar su vida por nuestros pecados, Jesús obedeció la voluntad de su Padre. ¿Qué hacemos nosotros cuando nuestro Padre nos envía? ¿Qué hacemos cuando nuestro Padre nos dice que vayamos y hagamos esto o aquello? ¿Le obedecemos porque confiamos en Él como Jesús obedeció a su Padre? Y también quisiera que contemples lo increíble que es que Dios nos diera a su Hijo amado, porque un niño nos ha nacido, un hijo nos ha sido dado, porque de tal manera amó Dios al mundo que ha dado a su Hijo unigénito para que todo aquel que en Él cree no se pierda, mas tenga vida eterna. ¡Oh, qué maravilloso es esto! La maravilla es que por creer en Jesús como el Hijo de Dios encarnado podemos tener vida eterna. Nosotras, que fuimos culpables de echar al Hijo fuera de la viña y matarlo, podemos tener vida porque Él tomó la muerte que merecemos por nuestros pecados. Y así dice Juan en el capítulo 20 de su Evangelio. Estas cosas se han escrito para que creáis que Jesús es el Cristo, el Hijo de Dios, y para que al creer tengáis vida en su nombre. Y él hace énfasis en el Hijo una vez más en su primera epístola, en Primera de Juan capítulo 5. Y el testimonio es este, que Dios nos ha dado vida eterna, y esta vida está en su Hijo. El que tiene al Hijo tiene la vida, el que no tiene al Hijo no tiene la vida. Estas cosas os he escrito a vosotros que creéis en el nombre del Hijo de Dios, para que sepáis que tenéis vida eterna. Y luego este pensamiento. Jesús siempre ha sido el Hijo de Dios en su esencia, su identidad, su naturaleza. Él era y es el eterno Hijo de Dios. Pero aquí hay algo increíble. Por su gracia, nosotras podemos convertirnos en hijas adoptivas de Dios. Hablaremos más de eso en la próxima sesión, pero recuerda, Juan capítulo 1 dice, a lo suyo vino, y los suyos no lo recibieron. Pero a todos los que le recibieron les dio el derecho de llegar a ser hijos de Dios, es decir, a los que creen en su nombre. Y no solo tenemos vida eterna,
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0: Sino que también somos capacitadas para vivir esta vida por fe en el Hijo de Dios, como nos dice Gálatas 2:20, el cual nos amó y se entregó a sí mismo por nosotros.
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2: En Mateo 11:28 leemos: Vengan a mí si están cansados y agobiados, y yo les daré descanso. A los empleados de oficina promedio los bombardean todos los días con más de 200 mensajes a través del correo electrónico, los mensajes de texto, los tweets y los blogs. De hecho, uno de cada tres gerentes se enferma debido a la sobrecarga de información. Eso hace que nos preguntemos, si la tecnología nos está ahorrando tanto tiempo y tanta energía, ¿por qué nos sentimos tan agotados? ¿Cierto? El éxito presenta más oportunidades para que Satanás te tire al suelo. Esa no es manera de vivir y ciertamente no es la voluntad de Dios para ti. Hoy Jesús nos dice: Vengan a mí todos ustedes que están cansados y agobiados, y yo les daré descanso. El experto en liderazgo y autor cristiano Phil Cook dijo: El Señor no puede aliviar la presión mientras estás en el lugar equivocado, en el momento equivocado, haciendo lo incorrecto, con la gente equivocada. Si subes la escalera corporativa y descuidas a tu familia, sus manos están atadas porque tus prioridades están fuera de lugar. Cuando estás en la voluntad de Dios, puedes trabajar duro, pero con un equipaje ligero. Él llevará el peso de tus cargas. Simplificar tu vida puede significar trabajar menos horas, programar tiempo para descansar e invertir más en tus seres queridos. Las industrias, las tareas, las personalidades y las situaciones son todas diferentes, pero esos principios son válidos para todas. Entonces la palabra para ti hoy es: simplifica tu vida. 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

Sí, Señor. Recibimos tu unción. La unción que sana, la unción que liberta, la unción que transforma y restaura. Solo levanta tus manos, mi hermano, y di conmigo: yo recibo de esa unción poderosa. Yo recibo lo que tú tienes para mí hoy, Espíritu Santo, por tu unción. Yo soy libre. Yo soy libre.

declaro con mi boca, como dice tu palabra, Señor, no te dejaré y no te desampararé. Así que declaro que tú estás aquí, Señor. Estás conmigo, con mi familia.

0: exaltamos, Señor. Vamos, dele la gloria a Él. Aleluya. Santo. Te adoramos.
1: Son las 7 en punto.
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2: El problema de la contienda humana es tan antiguo como el ser humano mismo. Se inició en las afueras del Edén, cuando Caín, preso de la envidia, asesinó a su hermano Abel. Entonces, como ahora, la gente pelea, porque la contienda es inherente a nuestra naturaleza. Alguien ha señalado que en los últimos 4.000 años han habido menos de 300 años de paz. Hasta el más optimista debe admitir que algo seriamente malo debe estar sucediéndole a nuestro mundo para que tenga tal pasión por la destrucción. Si alguien del planeta Marte fuera enviado para observar las ocupaciones de la Tierra, a ese alguien se le caería la cara de vergüenza al tener que informar que la principal industria es la guerra. Él diría que en la Tierra la gente es demasiado pendenciera para llevarse bien unos con otros y demasiado egoísta para vivir juntos pacíficamente. No puede haber verdadera paz en el mundo hasta que estemos en paz con Dios. La paz es mucho más que el mero cese